Como el tuyo, no se olvida, Antonio Cartagena, aquí en Melodía. Esta es la hora, son las 7:06, 7:06. Más música, más canciones en esa parte del programa aquí en Melodía. 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

Nada es igual si tus ojos marrones nos canta Lazo junto a Sebastián Yatra en Melodía. Cambiamos de género. Parte final del programa. Son las 7:09. Estamos encuestando, ya lo sabe, ¿ah? Estamos preguntando qué radio escucha. Usted responda Melodía, la radio del primer lugar en sintonía.

Dame un momento para amarte en Melodía 104.3, tocando de todo. Jueves preámbulo al fin de semana, 7:12. A ver, nos piden una canción antigua, una balada de aquellos años, nos indican. Vamos ahora con Daniela Romo y esto que dice Mentiras. Y solamente lo escuchas aquí en Melodía, la radio que está en su corazón. Arriba los ánimos. Medio octubre, hay muchísimas procesiones en toda la blanca ciudad de Arequipa. Hay muchas procesiones, somos Melodía. Hoy jueves.

mentiras. Nos canta Daniela Romo aquí en Melodía, la radio que está en su corazón. Ah, qué bonito. Qué bonito jueves. Preámbulo al fin de semana. Muchas personas haciendo planes, pero recuerde que estamos en ley seca, que vamos a entrar recién a la ley seca debido a las elecciones, ¿no? Debido al tema electoral que vamos a vivir este domingo 4 de octubre. 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Todos los oyentes que siempre escuchan Radio Melodía, la radio que está en su corazón. Hoy estamos jueves, primer día del mes de octubre, mes del Señor de los Milagros y también mes del aniversario de Radio Melodía, mes de aniversario de la radio que está en el primer lugar en sintonía. ¡Somos Melodía! ¡Somos Melodía!

Ay, qué buena, qué buena antesala, fin de semana aquí en Melodía 104.3. Qué buena antesala a todo lo que se viene este fin de semana. Vamos a seguir disfrutando más canciones, música para ustedes que siempre escuchan Melodía. A ver, saludo por acá para Guadalupe, que escucha la radio en el distrito de Cerro Colorado. Buena Guadalupe, escuchando la radio, ¿eh? Allá por Cerro Colorado, todos los días con Radio Melodía. La radio del primer lugar en sintonía. No vamos. Sí, no vamos. Everticona le dice gracias por todo. Cuídense muchísimo y sigan respondiendo. Yo escucho Melodía.

0: Esta es la hora, son las 7 con 30 minutos.
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3: Vamos con información de la hora. Reiterado saludo, don Edgar.
4: Reiterado saludo para todos ustedes, amigos oyentes. Ante la proximidad de las elecciones, queremos recordar a los miembros de mesa que cumplen una destacada labor, tanto titulares como suplentes, que deberán presentarse a las 6 de la mañana de este domingo 4 de octubre en el local de votación que les corresponde para participar en las elecciones regionales y municipales. Ojo, titulares y suplentes, ¿ah? Para recordarles a ellos. También se les recuerda que no cumplir con esta función puede generar una multa de 275 soles. La Oficina Descentralizada de Procesos Electorales Arequipa recordó que los ciudadanos convocados como miembros de mesa deben acudir con anticipación y registrar su asistencia en la hoja de control.
3: Seguimos informando a través de Radio Melodía y Melodía en la noticia. Más información. La móvil de Radio Melodía llegó esta madrugada hasta el templo de San Agustín, donde partió la primera procesión del Señor de los Milagros. 5:30 de la mañana salió desde la iglesia de San Agustín. Él anda el Señor de los Milagros, que pesa cerca de 2 toneladas. Atención, un promedio de 40 personas integra una cuadrilla que se encargó de sacar el anda del Señor de los Milagros e iniciar la procesión.
4: Este Melodía, buenos días.
5: Buenos días, señores Melodía. ¿Sabe? Ahorita que estoy pasando aquí a mi pancito, estoy viendo como un dron. Estos son venezolanos, colombianos, señor. Se han puesto, ponen un fondo a la boca, como gritan, asustan, se molestan a toda hora. Ay, mire usted, yo vivo 2 cuadras arriba y en la noche como se siente como si fuese un... que le digo un eco provoca y cuando uno pasa miedo es gente. Son tan normales a la droga afectarse al cerebro, no reacciona en media que a paisaje en una música, pero y la venta sigue más, no hay nadie que entienda esa parte a la chatarra, no sabemos qué vamos a hacer, señor. Todo eso es anormal, Nadie puede mirar ahí mismo, insultan, agreden, sale la gorda viendo del bolsillo, cómo les dejan la droga. Hemos tenido que poner cámaras de cine en toda la
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5: México, para que vea la noticia, cómo sí venden ahí. Ahí está la venta, ahí en las cámaras hemos puesto las armas, hemos puesto para que puedan ver en las casas, en todos sitios. Y ahí, clarita, cuando tenemos reuniones, arriba.
4: Aunque está llegando un poco baja su señal, pero hemos entendido perfectamente lo que ha querido decir. Y yo no entiendo por qué la cantidad de quejas sobre la venta de drogas y la presencia de drogos ahí en esta zona, ya conoce creo toda Arequipa. Pero, ¿y la policía no sabe? La policía también conoce. Y entonces, ¿por qué no intervienen amigos de la Policía Nacional? ¿Por qué no, diríamos, toman en cuenta las denuncias que presentan las personas que viven en el entorno, que viven cerca y que no pueden vivir con tranquilidad debido a la presencia de estas personas que lamentablemente desperdician su vida ingiriendo drogas y comprando drogas en este local? Señores de la policía, a ver, el señor comisario de la comisaría de Palacio Viejo, intervenga, por favor, intervenga.
3: Bueno, sí, ¿no? Es justamente lo que nos daba a conocer. Por momentos se iba señal de la dama, pero logramos captar desde la Avenida Independencia, que siempre nos llaman ahí donde este inmueble aparenta vender cosas antiguas, ¿no? Antigüedades, pero que los vecinos se han percatado que la venta es de droga y la policía lo sabe, ha llegado en una ocasión, pero indican que no encontraron nada, pero siguen al parecer ahí las personas incluso extranjeras, según el reporte que hemos recibido de los propios vecinos. Volveremos también con la móvil, ¿ah? Hemos llegado ya en varias ocasiones ahí en esta parte baja de la Avenida Independencia. Gracias por su comunicación. Seguimos informando a través de Radio Melodía y Melodía Noticias. Otra llamada telefónica. Adelante, buenos días.
7: De Radio Melodía, un previo saludo por el Día del Periodista. y a través suyo un saludo a mi hermano, que también es un periodista, que en paz descanse.
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7: A mis 71 años de edad he podido llegar a una conclusión que existe cuatro tipos de periodistas, si me permiten. El primero, el famoso coimero mermelero, el primer tipo. El segundo tipo de periodistas es aquel que hostiga regularmente. El tercer tipo de periodista corrupto es aquel que hostiga mañana y tarde y noche. Y el cuarto tipo de periodista, y esos son los que están ubicados ustedes, es aquel que es analítico, transparente y habla con la verdad. Muchas gracias por su atención, señores de Radio Melodía, y le reitero mis saludos el día de hoy por el Día del Periodista. Gracias.
4: Oh, yeah. Ah, bueno, muchas gracias al señor también por el concepto que tiene, ¿no? De manera que nos ha dejado muchas cosas para pensar. Lo dejamos ahí. Bien, vamos a seguir informando, amigos oyentes. Me lo di en la noticia. Las elecciones se van a desarrollar de 7 de la mañana a 5 de la tarde, ¿ah? ¿Eh? Ya tengan mucho cuidado, entonces tomen nota, nos están preguntando algunos detalles, de 7 de la mañana a 5 de la tarde. Y bueno, la obligación de acudir al local de votación también alcanza a los electores. Quienes no emitan su voto estarán sujetos a una multa por omisión al sufragio, cuyo monto depende de la clasificación socioeconómica del distrito. 110 soles para distritos considerados no pobres, 55 soles para distritos pobres no extremos, asimismo 27.50 para distritos pobres extremos. La ODP Arequipa recomendó a los ciudadanos verificar con anticipación su local de votación y revisar la información oficial de las elecciones. Entonces, revise, a ver, por un si acaso, dónde va a votar. De repente, ¿ha habido algún cambio?
3: Seguimos en Melodía, en la noticia, más información. La móvil de Melodía también, atención, dio alcance sobre este lamentable accidente en las cuatro vías de Andrés Avelino Cáceres. Sí, Melodía, como siempre, el único medio informando. Atención, se ha producido un fuerte accidente de tránsito que se trajo abajo el muro de contención, una parte del muro de contención en las cuatro vías de Andrés Avelino Cáceres. Y esto ha generado múltiples choques. Sí, atención, según la información que daba cuenta, reitero, la móvil de Radio Melodía, ha originado que un carro azul sea impactado por un carro rojo y al carro rojo lo impactó otro carro blanco que venía atrás. Un triple choque allí en el carril, en uno de los carriles de las cuatro vías de Andrés Avelino Cáceres. Esto al promediar la medianoche. ¿Esto producto de qué? Que en la parte de arriba un auto color gris perdió el control y se trajo abajo el muro, parte del muro de contención, ¿no? Amigos oyentes, Melodía, don Serafín narraba que, atención, la placa de esta unidad gris es de Z3Y258, que según registro vehicular le pertenece a Luis Miguel Quispe Coila. La policía llegó hasta el lugar y todos los vehículos se encuentran en la comisaría de José Luis Bustamante y Rivero.
4: Seguimos informando, Melodía en la noticia. Isidro Wilca, Pumacá Yahui, de 66 años, no es ubicado desde el 22 de agosto de este año por sus familiares. Esta última ocasiona temor entre sus seres queridos, quienes desconocen el paradero del sexagenario. Su esposa Margarita Cáceres mencionó que el sexagenario salió de su casa en el sector de Ciudad Municipal, Cerro Colorado. La mujer relató que tenía contemplado ir a comprar algunas cosas en la zona de Apipe y posteriormente ir a Yura. Pese a su edad, su esposa refirió que Wilka se encuentra en buen estado de salud. Mencionó que la única enfermedad o malestar que sufre son principios de demencia, mas no hay algún otro problema físico. De repente se olvidado, podría ser, de repente, a dónde vive. De todas maneras, a ver si nos ayudan a ubicar a Isidro Wilca, que deben conocerlo por esta zona, por el lugar.
3: Seguimos informando a través de Radio Melodía, Melodía en la noticia, a pocos días de las elecciones. Atención, ya muchas personas también madrugan para una atención en RENIEC. Básicamente, recoger su DNI electrónico. Muchos que hicieron el trámite correspondiente. La móvil de Radio Melodía también llegó hasta las instalaciones esta mañana de el RENIEC, en donde Yora le informaba que efectivamente hay personas que han madrugado para el recojo de su DNI en las afueras de el RENIEC. A comparación de otras campañas electorales, esta vez es menor la cantidad de personas que hacen su cola para obtener su DNI o hacer un trámite del Documento Nacional de Identidad. La móvil de Melodía pudo corroborar que efectivamente hay dos colas, uno que es para recoger el DNI, que da por la calle San Juan de Dios en la puerta de RENIEC, y otra es para hacer el trámite correspondiente en la misma calle Santo Domingo, en el cercado de Arequipa.
4: Seguimos informando, Melodía. En la provincia de Arequipa se van a instalar 3.216 mesas de sufragio en 319 locales de votación para atender aproximadamente a 957.693 electores hábiles. Los miembros de mesa pueden reforzar sus conocimientos sobre sus funciones mediante el material de capacitación de la OMPE. Los electores pueden consultar su local de votación y otros datos relacionados con la EMR 2026 en las plataformas oficiales. Como parte de la disposición de estas elecciones, después de emitir el voto ya no se colocará el holograma en la parte posterior del DNI. Además, quienes cumplan 18 años el mismo 4 de octubre estarán también habilitados para sufragar.
3: Seguimos informando a través de Radio Melodía y Melodía en la noticia. Más información. Atención, se dio la intervención, captura y detención en flagrancia de la banda delincuencial Los Lechuceros al paso, sí, por encontrarse implicados en el presunto delito robo agravado con arma de fuego en grado de tentativa. El personal policial de la unidad de emergencia del 105 Radio Patrulla, atención, en circunstancias que realizaban patrullaje motorizado en la calle San José y calle Rivero del Cercado de Arequipa, fueron alertados por un denunciante, que daba cuenta que momentos antes había sido víctima de robo agravado por dos delincuentes de sexo masculino, quienes lo amenazaron con arma de fuego, es decir, con una pistola, golpeándolo en la cabeza con dicha arma y forcejear con la intención de arrebatarle su teléfono celular, y al oponer resistencia, los delincuentes emprendieron la escapada con dirección hacia la calle San José y calle Rivero, donde son intervenidos finalmente, precisando que uno de los presuntos autores es de nacionalidad venezolana, quien al realizarle el registro personal se le encontró en la altura de la cintura un arma de fuego. Sí, tenía su pistola este venezolano en el cercado de Arequipa, ¿no? Fue detenido ya por parte de la Policía Nacional del Perú. Atención, asimismo no presenta ningún documento de identificación, refiere llamarse Brian Alejandro Ortiz Cabrera, y que, amigos oyentes de Radio Melodía, habría otro implicado, no porta tampoco DNI, pero dijo llamarse Willy Párraga Villacorta, de 29 años. Ambos fueron llevados a la comisaría de Santa Marta en el cercado de Arequipa para las delegaciones correspondientes.
4: Bien, seguimos informando, Melodía. Nos escribe en vía WhatsApp lo siguiente: en Cerro Colorado están que mueven al sindicato para una marcha, es de suponer que a otros sindicatos se les pasa lo mismo, están igual, movilizando a los sindicatos en contra del gobierno porque los detractores del gobierno no pueden solos. Y en torno a ello nos envían este comunicado, dice: a todos los trabajadores obreros afiliados al Citramun, esto de Cerro Colorado, el Sindicato de Trabajadores Obreros de la Municipalidad de Cerro Colorado, comunica a todos los afiliados y trabajadores obreros la convocatoria a participar en la jornada de lucha. Sí, convocada por la FETA para salvaguardar y en defensa de los derechos laborales de los trabajadores. ¿Y cuándo se va a realizar, según este comunicado, la marcha esta, la protesta? El día de hoy. El día de hoy, dice, jueves 1 de octubre, punto de concentración, vivero municipal a partir de las 8 de la mañana. Esta convocatoria, sí, no tenía conocimiento de la convocatoria, dice, a raíz de la probabilidad o la sospecha o la duda que se tenga sobre algunas reformas laborales, se va a realizar el día de hoy, convocada por la FDTA. No tenía mayor conocimiento, ¿ah? La FDTA creo que han hecho público, digamos, esta convocatoria. Pero ahí está el documento, 8 de la mañana. Esperaremos en la Plaza de Armas para ver qué pasa.
3: Seguimos informando a través de Radio Melodía, Melodía en la noticia. Más información. Esto, los cierres de campaña están generando problemas. La móvil de Melodía también informaba desde el Badén cómo quedó: jóvenes ebrios, se quedaron dormidos en la vereda, cantidad de basura. El municipio está limpiando, a pesar de que uno de los eventos lo ha realizado el propio alcalde con licencia. Sí, allí en el Badén, unas cuadras más abajo, también otro evento muy cerca. Estuvieron dos cierres de campaña, sí, en los escenarios. Allí en las calles, al igual tal como nos reportan también que sigue el escenario, por ejemplo, también en otro distrito donde se ha desarrollado un cierre de campaña en el distrito de José Luis Bustamante y Rivero. Amigos de Melodía, sigue el escenario allí en Alameda La Cultura, una avenida bastante principal, y esto genera congestión vehicular. Esto es realizado por una candidata ahí de un partido de color amarillo en Bustamante y Rivero. Es el mensaje que estamos recibiendo. ¿Qué pasó? ¿No? Así nunca va a poder ordenar su distrito, ¿no? Entonces, qué mal esta candidata. Ya la población tendrá que tomar sus propias conclusiones, pero imagínense, han dejado todavía el escenario en plena Avenida de la Cultura o Alameda de la Cultura en Bustamante y Rivero.
4: Así, los candidatos saben que la población se va a quejar. ¿Por qué no sacan lo más pronto posible el escenario? Terminado el evento, ya deben tener personal para que limpie y también para que empiece a desarmar el escenario. No estar esperando que la población se queje. Bien, vamos con la intervención telefónica pendiente.
9: Primero, felicitar por el Día del Periodista, que es el día de hoy, si no me equivoco. Segundo lugar, justo estaban tocando el tema de la actividad que había anoche acá en
10: 7:45.
9: Mire, vamos a partir de algo. Perú ya no se llama Perú, se llama el país donde uno hace lo que le da la gana, no pasa nada. Yo no entiendo con qué criterio la municipalidad de José Luis Bustamante Rivero puede haber dado un permiso para un mitin obstaculizando el tránsito en una vía rápida. Uh-huh. Es como si hicieran el mitin en la Avenida Venezuela o en la Avenida Independencia. El Paseo de la Cultura es una vía rápida.
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9: Yo no entiendo, como les digo, con qué criterio pueden haber dado el permiso. Bueno, supongamos que lo han dado el permiso, que todo está en regla. Pero ¿cómo es posible, señor? Una de la mañana, señor. Yo vivo a 2 cuadras de donde está el escenario.
10: 7:46.
9: Y era un sonido ensordecedor. Yo no sé con qué criterio esta señora... Bien sabe que no va a salir, pero se ha dado el gusto, como se dice, de fregar la pipa.
4: Así es, qué lástima, ¿no es cierto? Qué lástima. Ahora, tengo alguna duda, no solamente del distrito de Bustamante y Rivero, sino del resto de distritos. ¿Real y efectivamente los candidatos tendrán permiso? Tengo la sospecha
10: Radio
4: de que no.
10: Ah,
4: en algunos casos de repente, en otros creo que no. Porque van, instalan nomás los estrados en plena vía pública. Y es lo que estamos nosotros también criticando, no solamente ahora, sino hace varios días atrás. Decíamos, hagan sus manifestaciones, hagan su cierre de campaña en lugares donde no afecten el libre tránsito vehicular ni peatonal. Pero no entienden los políticos, una buena mayoría. Creo que no son todos, pero aquellos que más quieren figurar contratando artistas de otros lugares, creo que lo están haciendo, y eso resulta pues preocupante, ¿no? Ese libertinaje que se ha tenido para estar levantando estados en plena vía pública, en plena vía pública.
3: Y hoy seguramente va a continuar, ¿no? Claro. Porque hasta hoy es permitido, hoy último día de cierre de campaña, sí. Según el jurado, hasta medianoche, aunque imagínense, pues, no es
4: ¿quién
3: más
4: controla?
3: Más que seguro van a dejar de repente el escenario también, ¿no? Allí. Así que a tener mucho cuidado. A ver, nos preguntan también vía WhatsApp a ver si hay paso normal por Chala, por la Panamericana. Tenemos entendido que sí, ¿no? Estamos buscando la información correspondiente. Pasa que en cualquier rato hay deslizamientos o accidentes, esto de la Panamericana Sur.
4: Especialmente vamos, cuando llueve.
3: Sí, vamos a averiguar un poco más lo de Chala en cualquier instante. Vamos con la llamada telefónica. Adelante. Buenos días, Melodía.
12: Radio Melodía, hoy día 1 de octubre. Una consulta, señor Radio Melodía. Tengo 67 años. ¿Tengo el derecho de votar o ya no lo hago? 7, tengo multa.
10: 48.
3: Sí, está obligado. Claro. El voto es obligatorio hasta los 70 años.
4: Sí, es mejor comprobar, y eso sugieren también las autoridades que están organizando esto de las elecciones, comprobar qué lugar de votación tiene. Se supone que debe ser el mismo, ¿no es cierto?, de las pasadas elecciones presidenciales y legislativas, sí. Se supone, digo. Pero en algunos casos da la impresión que han cambiado,
3: sí.
4: Que han cambiado, por una serie de razones. Pero es necesario, mejor una consultita, es muy fácil, vayan a ingresar a la página y se va a enterar dónde realmente le corresponde votar.
3: Sí, sí, sí, no está de más hacer la consulta, ¿no? Porque de repente ese plantel están construyendo, hay trabajos y por eso lo han enviado. Ayer, por ejemplo, nos llamaban, ¿no? Que siempre votaban en Quiqueña, pero ahora le ha salido en el cercado de Arequipa. No, la dama.
4: Medio raro ese casito, ¿no?
3: Ese caso medio raro.
4: Sí, sí.
3: Y que no quería que su hijo se entere que estaba viviendo en Pererinos. ¿Qué tal situación, no? Bueno, a ver, buenos días, señores de Melodía. ¿Quién canta la noche hizo su cierre de campaña el candidato de la Lampa? en la avenida San Miguel de Piura, cerraron la avenida y es una pena la cantidad de licor que consumen los jóvenes. Esto es lo que propician estos candidatos, dejar calles sucias, jóvenes ebrios, así pretenden buscar el voto de los ciudadanos y sin contar con la molestia que causan con semejante bulla. Les agradecería, amigos de Melodía, lo comenten.
4: Claro, quiere que le están bajando la llanta, creo, al candidato de la Lampa. ¿Quién será?
3: ¿Quién será?
4: Pero, ¿acaso solamente le ha hecho ahí cierre de campaña en esta avenida? Ahí en San Miguel de Piura les gusta a todos los candidatos hacer mítines, presentaciones, artistas, justamente en la San Miguel de Piura. Entonces, esto para todos, ¿ah? Para todos los candidatos de gente, dijo, ¿no es cierto?
3: Sí, sí, sí, sí.
4: Vamos
3: sí.
4: con la siguiente intervención telefónica. Buenos días, Melodía. 25. Diga usted.
13: Le habla es una que siempre escucha la radio, ¿no? Lo que quería acotar es el del día de ayer. Que
14: 7:50.
13: Acá los señores que se están lanzando, están, no sé, acá a toda la gente nos quiere con sus campañas, sus meetings, encima ayer que han hecho sus escenarios, como si fuera, bueno, ¿no?, con grandes artistas y todo. Por ejemplo, ayer en la Avenida Colonial, yo estaba yendo para mi casa y me doy con la sorpresa como si fueran, lo cierran. Nos cierran toda la avenida Colonial del Barén más abajo. Y la verdad que yo pues molesto porque me estaba yendo a mi casa en Navedo y lo cierran la entrada justo del Barén.
4: Y tiene usted razón, claro.
13: Sí.
4: Tiene usted razón. Y esta mañana nuestra móvil ha estado por el lugar dando a conocer cómo ha quedado pues toda la avenida esta, lo del Badén, cargada de mucha basura.
14: 51.
4: Lamentablemente los políticos no entienden, no deben generar problemas a la población si quieren promocionar su candidatura, porque lejos de promocionarla están recibiendo el rechazo de la parte de la población.
3: Bien. Vamos con la siguiente intervención. Buenos días, Melodía.
15: Buenos días, disculpe, yo mi domicilio es en la avenida Colonial. La verdad que estamos indignados porque anoche, por el ruido, uno no puede descansar. Entiendo que quieran hacer su cierre de campaña, pero ¿por qué permitir precisamente el alcalde de ahora permite que vendan bebidas alcohólicas para que los mismos vecinos de esa avenida sean agredidos por esas personas que venden bebidas alcohólicas en la calle? Yo entiendo que quieren cerrar su campaña, pero ¿por qué no buscan un lugar donde no molesten a los vecinos? Nosotros trabajamos, tenemos que descansar para asistir a nuestros años de trabajo. Yo vivo justo a la altura donde está el estrado.
14: 52.
15: Ha estado con botellas rotas, con las bebidas tiradas por el piso, por la vereda, la pared orinada. Supuestamente han limpiado, pero igual, o sea, ellos se van, se liberan de cualquier responsabilidad, pero todo lo dejan todo cochino. Uno llama serenando, claro, como es su alcalde, como es su jefe, no hacen caso. Se va a la policía, nunca contestaron, nunca llamaron. Y a una vecina de la esquina la han agredido las personas que son las mismas que venden bebidas
14: Radio
15: alcohólicas.
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15: Se supone que un alcalde tiene que prestar seguridad, tranquilidad a los vecinos, pero si estamos empezando con eso, es pésimo su periodo. Y quiere seguir con lo mismo, disculpen, pero como comprenderán, estoy bastante indignada.
3: Gracias por su participación, esto en la colonial, ¿no? En lo que es el distrito de Paucarpata. Sí, pues, hemos estado muy temprano con la móvil, con don Serafín, a ver cómo ha quedado toda esta parte de la colonial, del Badén. Sí, el panorama, por eso decimos, ¿y quién lo originó? El
14: 53.
3: Propio alcalde que está con licencia. Imagínense. Entonces,
4: pero qué malo. Dime, ¿acaso los políticos no saben que cerrar una vía va a ocasionar una serie de problemas y molestias? Claro que lo saben, entonces, ¿por qué lo hacen? Sí, creo que había un abuso, ¿eh? Hay un afán desmedido esto de los cierres de campaña, y no solamente es eso, ¿eh? Sino que hay mini caravanas de 7, 8 carros que recorren diferentes lugares de los distritos con una bulla realmente terrible.
3: Sí.
4: Yo creo que nadie está en contra de que hagan su campaña, pero háganlo de una manera pues decente, de respeto, ¿no es cierto?, a todos los ciudadanos, y no perjudicarlos con semejante bulla, y además también utilizando las arterias para armar estrados, etcétera, así no. Así creo que no avanzamos, estamos retrocediendo más bien.
3: Y ahí está por guardarse la imagen del Señor de los Milagros, ya ha dado la vuelta por la Plaza de Armas, ya está por guardarse. Y nos indican que hay un candidato, ¿cuándo no? un candidato que ha llegado. A ver, nos indica 54. Que es un candidato a gobierno regional. Estaba Jonathan por la zona, a ver si nos amplía la información y si nos informa, a ver qué candidato va y allí malogra la procesión del Señor de los Milagros. A ver, Jonathan, si nos alcanza ahí ese dato, ¿ah? Pero los seguidores nos indican que efectivamente ha llegado un candidato a la región a la procesión. Se pone delante ahí con los cuadrillas, quiere llamar la atención. Bueno, a ver, vamos a ver de quién se trata. Vamos con la móvil de don Serafín Ticona desde Exteriores. Melodía. Adelante, don Serafín.
16: Sí, muchísimas gracias a ustedes por el pase correspondiente a los oyentes de Radio Melodía. Reitero, buenos días. Para indicar que acabamos de pasar por la Plaza Umachiri, ya han retirado el estrado que estaba junto al parque. O sea, en la rotonda, justamente ahí se instaló. Solamente han quedado dos baños químicos en este lugar, mientras que en la Avenida Lima todavía continúa el estrado. Son dos lugares que también ha habido cierre de campaña el día de hoy en el distrito de Mariano Melgar, pero al menos ya se puede transitar por 55. La rotonda o por el parque Umachiri. Ya hemos compartido con usted la fotografía, seguramente al término de mi intervención les va a llegar esta fotografía. Adelante ustedes, señor
4: Serafín. Serafín, ¿en la misma Plaza Umachiri han levantado estrados?
3: Sí, en la Avenida Lima también.
4: ¿En la misma Plaza Umachiri?
16: En la misma plaza, don Edgar, no es la primera vez, hace dos días también ha habido otro candidato que también ha instalado su estrado ahí en la misma plaza. Machín.
4: Claro, no sé, ¿y quién les da el permiso? ¿Por qué? Es como si, a ver, levanten un estado para campaña política, cierre de campaña en la Plaza de Armas, porque la Plaza Umachiri es la principal plaza que tiene el distrito, es una plaza cívica. Entonces, ¿cómo han hecho en la propia plaza levantar el estrado? Sin respeto a nada ni a nadie.
3: Diga. Seguimos informando a través de Radio Melodía, Melodía en la noticia. Con relación a la Avenida de la Cultura o a la Avenida de la Cultura en Bustamante y Rivero, donde sigue el escenario ahí de una candidata. Nos dicen, 56. Amigos de Melodía, buenos días. Este video lo hice anoche, más o menos a las 10:30 de la noche, y ¿sabes? Se quedaron hasta casi las 2 de la mañana de hoy. Sí, casi de amanecida ha sido. Seguramente de algunos cantantes ahí en la Avenida Paseo de la Cultura, y por eso es que han dejado todavía el escenario. Y está generando toda una congestión vehicular. Los vecinos ahí alrededor se han hecho esta toma, el cual nos mandan, desde las 10:30 de la noche, bastante bulla. Bueno, esto en Alameda La Cultura, ¿no? En Alameda La Cultura o Paseo La Cultura, o la Avenida La Cultura, en José Luis Bustamante y Rivero. Jonathan, en cualquier instante nos indica, le va a hacer la toma al candidato, un candidato que ha llegado a malograr la procesión allí, el Señor de los Milagros. Bueno, vamos a ver de quién se trata en breve. También nos dicen, a ver, buenos días, amigos de Melodía, feliz día del periodista, 1 de octubre, mi reconocimiento a ustedes, saludo fraterno a todos los periodistas de Arequipa y del país, quienes con responsabilidad, compromiso y vocación contribuyen a mantener informada a nuestra sociedad. 57. Nos da este saludo la regidora Rocío Mango Chipana, allá, la regidora provincial de Arequipa, ¿no? Gracias por ese saludo que nos sigue también vía WhatsApp. Otro mensaje también que nos dice, amigos de Melodía, ya este problema, a ver, a propósito de la comuna provincial, y de repente la regidora puede intermediar, ¿no? Hay que darle mantenimiento aquí a la calle Nueva con calle San Camilo. Sí, los amigos del volante tienen problemas, este hueco, este forado cada vez se hace más grande, era un bache, ¿no? Hueco, y ahora un forado que está cada vez más grande. Sí, el hueco profundo aquí en la pista, en lo que es calle Nueva con San Camilo, ¿no? Parece que no hay cuadrillas para reparar los baches en la comuna provincial de Arequipa. A ver, señor Bedregal, hágase una en los pocos días que le queda. Pues,
4: por lo menos,
3: Bedregal,
4: tape un bache.
3: Por lo menos, sí, haga un mantenimiento en una calle. Un bache, no toda una calle, sino claro. Que es en la intersección de San Camilo con Calle Nueva está este bache. A ver, señor Rolando Bedregal, alcalde 7, encargado, 58. Si toma cartas en el asunto.
4: Ya se le ha dicho varias veces, ¿no? Públicamente. Pero como creo que está en otros menesteres, entonces hacemos un llamado al gerente general de la municipalidad que disponga, ¿no? Con las áreas pertinentes para que tapen este hueco. Sí. ¿Es tan complicado, es tan difícil? Yo creo que no. Bueno, nos escriben también, nos dicen, estimados señores de prensa, los deportistas de la Universidad Nacional de San Agustín quieren el apoyo de la prensa para que se pueda llegar a oídos del rectorado y que se pueda tomar medidas de revalidación y representación de las disciplinas deportivas en la Universidad Nacional, en la Universidad Nacional, es la competencia en todo caso, que va a haber en Lima 2026, y así no salgan perjudicados la mayoría de los representantes universitarios. Ojalá, ojalá, entonces que hagan ello, ¿eh? Hagan ello los señores de la UNSA. Creo que a lo largo de los años ha habido rectores que no les interesa nada la práctica deportiva universitaria. secundaria. Recordamos los tiempos de la universidad. ¿Siete? Campeones 59. En fútbol con el Atlético Universidad. Campeones en baloncesto masculino, baloncesto femenino. Campeones en voleibol femenino, masculino. Se tenía también ciclismo, se tenía halterofilia, se tenía karate, una serie de deportes que últimamente ya no existen hoy en la Universidad Nacional de San Agustín. No sé qué es lo que ha pasado con nuestra alma mater, como es la UNSA. Pero bueno, ojalá que le den apoyo también al deporte y a los deportistas universitarios.
3: Nos dicen con razón, estaban ayer en la noche practicando danza, baile, y los señores de SEAPAR. Ah, estaban danzando.
4: ¿Dónde?
3: Y por lo que veo, hoy tienen evento.
4: Está de aniversario, si mal lo recuerdo.
3: ¿Ah, sí? Claro. Ah, corazón, bueno, aquí nos llega el mensaje. Corazón, estaban ayer en la noche practicando danza, baile, los señores de SEAPAR, y por lo que veo, hoy tienen evento. Si así también se organizaran para atender las emergencias rápido, qué bueno sería. Nos digan los
4: le amigos. Vamos a preguntar al señor Ernesto Delgado. Los de repente oyentes. También estaba practicando danza, pues, ayer, ¿no es cierto?
3: Ah, ya nos mandan un video de que sí, pues, parece que hay un evento, la cantidad de sí, ya están armando y preparando ahí para un evento en SEAPAR. Bueno.
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4: Vamos a seguir informando Melodía en la noticia.
3: A parecer Hugo Balacera nos van a conocer acerca a una universidad en la avenida Los Incas. Estamos tratando de recabar información con nuestra móvil, con don Serafín. Debe tener relación con el herido de bala que llegó al hospital Osorio Delgado Espinosa. Debe tener relación, ¿no? Entonces, esta balacera, hubo disparos, nos indican, por la avenida Los Incas, cerca a una universidad conocida, y hay colegio también por la zona. Estamos recabando mayor información al respecto con la móvil de don Serafín Ticona. Entonces, en cualquier instante vamos a tener seguramente este reporte. Vamos de haber un movimiento policial también por la zona, ¿no? Entonces, herido de bala que ha ingresado al hospital Honorio Delgado Espinosa tendría relación con los disparos que se ha tenido también cerca a una universidad. En breve ampliamos la información. Seguimos a través de Melodía en la noticia. Ya estamos con don Serafín. Ajá. Vamos, don Serafín, adelante usted.
16: Sí, muchísimas gracias a ustedes por el pase correspondiente a los oyentes de Radio Melodía. Reitero, buenos días. Sí, efectivamente, ya tenemos el nombre del herido de bala, al haber caído en una zona cervical, el impacto de bala, y él responde al nombre de Clemente Huanqui del Carpio. Clemente Huanqui del Carpio, de 69 años de edad. Lo que queríamos indicar es que, de acuerdo a la versión, estaría siendo o ha sido auxiliado de Socabaya. Pero nosotros estamos ya cerca de la universidad para ampliar la información que estamos dando de este herido de bala, Clemente Huanqui del Carpio, de 69 años de edad. El impacto de bala recibido en la zona cervical. Es información, adelante ustedes, se venga conmigo.
4: Serafín, ¿qué habría ocurrido? ¿Qué se presume? ¿Enfrentamiento? ¿Asalto? ¿Qué se presume?
16: No, o sea, lo que tenemos es la información del ingreso al hospital.
4: Ya.
16: Vamos a llegar al lugar para poder ampliar la información de este hecho que se ha producido hace unos minutos, tal como lo informábamos, apenas ha ingresado a la emergencia del hospital Honorio Delgado, señor Clemente Huanqui del Carpio, de 69.
4: ¿Y en qué situación se encuentra? ¿En qué situación se encuentra la persona herida? ¿Es grave?
16: Ha ingresado a shock trauma.
4: Delicado. Luego de shock trauma, de repente le llevan a UCI, ¿no? Sí, donde ingresan con cierta gravedad a shock trauma. ¿Qué pasará? Entonces, en algún momento, Serafín también irá hasta el propio lugar para investigar un poquito más qué ha sucedido, ¿no? ¿Qué ha sido? Balacera, intento de asalto, ajuste de cuentas, y de manera continua se están realizando balaceras. General, ¿dónde está usted? Hace poco estábamos informando de una balacera por Uchumayo con 5 detenidos, ¿no es cierto? Creo que hace un par de días. Entonces, ¿qué ocurre? En otros lugares también de Arequipa, periódicamente hay balaceras, ajuste de cuentas, los venezolanos se matan. Ya se tiene conocimiento de lo ocurrido allá por Cerro Salaverry, recuerden ustedes, ¿no? ¿Verdad? Mataron a un venezolano y en diferentes lugares. ¿Qué ocurre con, digamos, con el trabajo policial? ¿Es efectivo o no? ¿Se está trabajando en investigaciones de hecho hechos de esta naturaleza o los han abandonado. Recordemos también los atentados contra diferentes viviendas, especialmente comerciantes, donde disparan a la casa como una medida de extorsión y chantaje aparentemente. Entonces queremos que esto termine ya aquí en Arequipa, y por eso estamos exigiendo a la policía, pidiéndole a la policía en todo caso, de que realicen una labor mucho más efectiva.
3: A ver, nos reporta nuestro colega don Julio César Torres, nos reporta atención, concentración de trabajadores de construcción civil en la avenida Aviación. Seguramente van a llegar al centro de la ciudad. Es bastante la concentración ya que se tiene de trabajadores de construcción civil. Entonces están concentrando, nos indica, casi a la altura del metro de Cerro Colorado, esto en lo que es la avenida Aviación. Se vendría una marcha de construcción civil al cercado de Arequipa. Vamos a ver cuál va a ser su punto o su destino, ¿no?
4: Son de construcción civil, ¿eh?
3: Sí, es lo que nos están dando a conocer. Uh-huh. Y además la imagen hacemos y ampliamos, efectivamente, sí, están son,
4: por ahí, el uniforme que viste, ¿no?
3: Habitual, claro, naranja, ¿no?
4: Porque también recuerda que dimos a conocer de que el sindicato de obreros del municipio de Cerro Colorado, se supone que es con el resto también de sindicatos de obreros, iba a realizar una manifestación convocada por la FTA el día de hoy. Así es. ¿Por qué? Porque temen de repente que los beneficios conseguidos a través de pactos colectivos, etcétera, sean puestos anulados. O sea, ellos lo que temen, ¿no? Pero bueno, ¿qué habrá detrás de esta movilización? Bueno, no lo sabemos exactamente, pero lo averiguaremos con nuestros compañeros de Labores Reporteros.
3: A ver, más datos. A ver, nos sigue el siguiente WhatsApp. Nos dice, han baleado a un chofer de taxi, el pasajero, eso entendí. A ver, averigüe, nos dicen, el hombre baleado del Honorio lo hirieron aquí por el colegio a las peruanas en la urbanización Las Orquídeas. Yeah. A ver, don Serafín, ya tenemos más datos, ¿ah? Entonces lo habrían baleado, lo hirieron aquí por el colegio a las peruanas en la urbanización Las Orquídeas. Sí, a ver, eso es en la esquina que da al colegio a las peruanas. Aparentemente el agresor se fue caminando por la recta rumbo al Parque Bicentenario. Los vecinos que tienen cámaras, por favor, colaboren revisando sus videos también. Es lo que están también, digamos, conversando. Entiendo, ahí los vecinos tienen su chat, también su WhatsApp, mejor digo, ¿no? Claro, entonces están también buscando la información. Hubo un baleado, un herido. Entonces, amigos oyentes de Radio Melodía, que ha sido llevado ya al Hospital Honorio Delgado Espinosa, lo hirieron a la altura del colegio a las peruanas en la urbanización Las Orquídeas.
4: Sí, los vecinos deben saber más, ¿no es cierto? Y la mayoría de vecinos ahora tienen en sus casas cámaras de video que captan inclusive por lo que pasa por la calle, ¿no? Esto lo hacen por motivos de seguridad, porque las cámaras que colocan los gobiernos locales a veces funcionan y a veces no. Otras están totalmente inoperativas. Entonces, ojalá que se amplíen los detalles para ver qué es lo que realmente ha pasado. Por la edad que tiene el señor, me da la impresión de que se trataría de un asalto, podría ser, pero con arma de fuego. Bueno, tema de investigación entonces, y a ver qué dice la Policía Nacional, que ojalá que investigue este hecho, al igual que algunos otros de los cuales ya no se tienen mayor información.
3: Sí, es cierto.
4: Sobre esto de la marcha del Sindicato de Trabajadores en Construcción Civil de Arequipa. El pliego de reclamos contiene las demandas de los trabajadores en construcción civil sobre aumento de salarios frente al alza del costo de vida y la inflación y mejores condiciones laborales, como la reducción de la jornada laboral de 48 a 44 horas semanales sin pérdida de salario, entre otros. Ah, bueno, quieren haber reducción de la jornada laboral de 48 a 44 horas. Bueno, asimismo los trabajadores demandan la reactivación del sector construcción, mayor ejecución de obras para ampliar los puestos de trabajo y la lucha frontal contra la extorsión y el sicariato que enluta a las familias peruanas. Este pliego de reclamo, nos señalan, fue aprobado por más de 200 sindicatos afiliados a la Federación de Trabajadores en Construcción Civil del Perú, que participaron en la 26ª Asamblea Nacional de Delegados de la FTSCP del 21 de agosto. Bien, no sé, ya conocen, ¿no? Están exigiendo aumento de sueldos y salarios para los trabajadores de construcción civil.
3: Seguimos informando a través de Radio Melodía y Melodía en la Noticia. Nos dicen, feliz día del periodista, los caballeros del periodismo, cada mañana llenando de información y comentarios alturados, que Dios y la Virgen los llene de bendiciones por siempre. Y ahí mandan una imagen de don Edgar Añani con Daniel Castillo.
4: Y usted no está seguro. Usted se ocupa la mitad de la foto, digo usted.
3: Sí. ¿Y de dónde sacaron esta foto?
4: No lo sé. Yo le preguntaba a Jaime, ¿no? ¿De dónde han sacado esta foto? Me parece que es de una reunión que sostuvimos por...
3: ¿Años anteriores?
4: Sí, ¿no? Para el aniversario de la radio, creo que era.
3: Sí.
4: ¿Allá por dónde? ¿Por
3: la Brahmani?
4: Por la Brahmani, creo que era.
3: Sí, sí, ahí está. Pero ahí están los oyentes. Y gracias por ese mensaje que nos mandan, el oyente, a través de Melodía.
4: Con foto incluida.
3: Bueno. Muchas gracias.
4: Bien, amigos oyentes. Pablo está en línea, tiene información con la móvil de Melodía. Pablo, adelante.
17: ¿Qué tal, don Edgar Jaén? Muy buenos días, amigos de Radio Melodía. Bueno, sin duda, este tema del cierre de campaña ha generado el bloqueo
18: 8,
17: de varias
18: 9.
17: Avenidas. Es el caso de la avenida San Miguel de Piedra en el distrito de Sante, donde se ha colocado no uno, sino dos estrados de gran tamaño, pero que están pegados, uno está en, ya, para tener una idea, están en la misma cuadra, en la segunda cuadra de San Miguel de Piura, donde habitualmente se hacen los desfiles, están pegados uno del otro. Uno de ellos es de una candidata que lleva el símbolo del perro, y poco más arriba, otro animal, el pollo, ¿no? Pero que están muy pegados. Ya se han registrado incidentes anteriores, un caso similar se registró en Characato, por ejemplo, donde en la avenida principal se instalaron hasta 4 estrados el domingo y se registraron algunos problemas, algunos enfrentamientos con los simpatizantes, evidentemente, de cada agrupación política. Y esto es un problema, ciertamente, porque no sé qué criterio habrán tenido para poder instalar un estrado tan pegado uno del otro. Y se podría generar complicaciones, considerando que estos candidatos ya tienen campañas anteriores que no han salido. Pero bueno, esto se registra esto en la avenida San Miguel de Piura, en el distrito de Chanter, Jaén, donde
3: queremos información. O sea, Pablo, ¿podría darse un enfrentamiento entre los seguidores de los perritos con los seguidores de los pollitos?
17: Exacto, porque están muy pegados, para tener una idea, Jaén, están en la misma cuadra. En la segunda cuadra de lo que es San Miguel de Piura, están en la segunda cuadra, están muy pegados.
18: Radio Melodía.
17: Los separa unas 6 casas. Están colocados entre estrado, están poco más de 7 casas que están separadas. Entonces, por la convocatoria que tengan ambas personas, podría generarse un problema. Incluso hay una caravana llegando al estadio del complejo el complejo Milagro. Ahí, por ejemplo, también hay un otro grupo de simpatizantes y cada uno están compitiendo quién tiene el parlante
18: 8,
17: más grande
18: 11.
17: Y con sus banderolas, ¿no?
4: ¿Y quién hace más bulla?
17: ¿Quién hace más bulla? ¿No? Exacto, Juan Edgar. ¿Quién hace más bulla? ¿Quién tiene el parlante más grande compitiendo? ¿Quién hace más bulla? Y no es que en algún momento pues, se pueda generar algún problema
4: así
17: innecesario.
4: Es.
17: Y al menos tan handler tan grande que tal vez puedan tener el mejor criterio de ubicarse en un mejor espacio. Y así evitar problemas innecesarios.
4: Claro, definitivamente, Pablo, ¿no es cierto? Porque esto, no sé, me lleva a pensar de que no tiene permiso de la municipalidad. ¿Cómo les van a dar, pues, a dos organizaciones pequeñas en su cierre de campaña tan cerca? Esto puede generar inclusive enfrentamientos, ¿no es cierto, Pablo?
17: Así es, Van Eger. Se va a generar, evidentemente.
4: Claro.
17: Y ¿sabes? Los parlantes que se van a colocar también son bastante grandes. Entonces también van a competir quién hace más bulla. Depende también de los grupos que vayan a venir
18: 8,
17: más tarde.
18: 12.
17: También se va a generar, van a pasar de un lado al otro, ¿no?
4: Claro.
17: Confiando que la población tenga preferencia por algún no grupo político, sino por un grupo musical que vayan a tener aquí.
4: Muy bien, Pablo, muchas gracias. Salvo que quieras agregar algo, Pablo.
17: No, nada más, don Edgar.
4: Bien, entonces, están tan cerca, mejor porque uno se une, ve un estado nomás, ¿no? Y se van cambiando así, cada uno da su mensaje, aunque esto lo digo con un poco de ironía, porque usted sabe que se van a juntar. No,
3: ellos mismos se van a perjudicar, por la bulla y por el enfrentamiento.
4: No se van a entender,
3: ellos mismos se han debido alejar un poco más, a ver, el candidato del perrito y el candidato del pollito.
4: A ver,
3: ¿qué pasa?
4: Se van a entender entre perritos y pollitos,
3: sí,
4: o perros y pollos.
3: Bueno, ojalá que...
4: Hay de todo, ¿no?
3: Hay de todo. ¿Y quién es el candidato del perrito? ¿Sabe usted, don Edgar?
4: Ni idea.
3: ¿Del pollito?
4: Tampoco.
3: ¿Del patito?
4: El patito, bueno, ya no está trabajando, pues ya se ha ido.
3: Ah, bueno. Entonces, bueno, ahí en Hunter deben conocer quién es el candidato o candidata del perrito
18: 8,
3: y también del pollito. 13. A ver, qué mal criterio, pues, tener los escenarios casi juntos, pegados, Imagínense qué va a pasar en horas de la noche.
4: Y lo repito, esto significa que no han sacado permiso del municipio. Porque en su sano juicio, ¿qué funcionario le va a dar permiso para que estén tan cerca? Está demasiado cerca. Aparte de la bulla, que de los artistas que pueden presentar, del mensaje que pueden dar a conocer, esto puede ocasionar peleas y broncas, ¿ah? Porque en estos cierres de campaña, no solamente la gente va a ver el espectáculo, se aprovechan porque también varios vendedores de licor, van los vendedores, varios vendedores de alcohol, y entonces comienzan a tomar, no vaya a ser que luego se agarren a golpes todos contra todos. Hay que tener mucho cuidado siempre con este tipo de eventos, con este tipo de reuniones. Pero no lo sé, ¿qué habrá pasado con los señores de la municipalidad? A ver si van algunos inspectores, ¿no? A ordenar un poco esto de los cierres de campaña en la avenida San Miguel de Piura. Bien, vamos a seguir informando Melodía en la 8, noticia.
14: 14.
3: Vamos a seguir informando a través de Melodía en la noticia. Allá nos dicen, bueno, ya están por salir los trabajadores de construcción civil desde la concentración que hacen en la avenida Aviación. El perrito es de la exalcaldesa Lupe Pila. En Hunter, allá, el perrito es de la exalcaldesa, dicen de Hunter, y el pollito es del señor Andía, otra vez candidato.
4: Allá.
3: Ah, ya, entonces.
4: Ya lo sabía.
3: Los oyentes están atentos.
4: Lo sabía, los de Andía, hasta con Riva me ha salido.
3: Entonces, qué bien los oyentes atentos. Pero qué mal criterio de estos dos candidatos ahí en San Miguel de Piura, la avenida principal que tiene el distrito de Hunter.
4: Bueno. Así es, ¿no? Es una lástima. Pero acá, bueno, no nos aburrimos, por lo menos, no en la campaña. Aunque es una campaña tan atípica, con semejante cantidad de problemas, con la gran cantidad de denuncias, con la gran cantidad de candidatos que tienen un pasado no muy claro, y con un 8, retraso 15. Increíble del Ministerio Público que no realiza las investigaciones de denuncias en el momento adecuado. Bueno, es parte, creo, que del momento que nos ha tocado vivir. Y con la enorme cantidad de candidatos, como nunca... 15 candidatos a gobierno regional, imagínense la cantidad de candidatos, la población no sabe inclusive quiénes son los que van a participar. Pero bueno,
3: entonces vamos a continuar con más noticias, más información a través de Melodía en la noticia. Vamos con Amóvil, don Serafín Ticona, adelante, le escuchamos.
16: Sí, muchísimas gracias a usted por el pase correspondiente, a los oyentes de Radio Melodía. Reitero, buenos días, hemos llegado a la región Las Orquídeas, entre la manzana H y G, donde se ha producido el disparo. El señor ha llegado con su vehículo verde, de acuerdo a la versión que tenemos por parte de los vecinos, y le han disparado solamente una vez, y es a la altura del cuello. Eso también nos han confirmado ya desde el Hospital Honorio Delgado, que hemos estado hace unos minutos en este lugar. El señor Clemente Huanqui del Carpio, al momento de que ha recibido el impacto,
14: 8, decía
16: a su pasajero, es muy probable entonces que le hayan querido arrebatar el vehículo, o en todo caso al pasajero. Lo que sí tenemos que indicar que aquí en la institución educativa particular a las peruanas hay un efectivo de la Policía Nacional. Este efectivo, la mejor alternativa, y gracias a los vecinos, porque se estaba desangrando la persona, aquel charco de sangre, los vecinos le han pedido que el efectivo de la Policía Nacional en su mismo vehículo lo lleve hacia el hospital. Y eso ha sucedido. El mismo efectivo de la Policía Nacional ha agarrado el timón y se ha ido al Hospital Honorio Delgado Espinosa en el mismo vehículo del agraviado. Ya estamos recabando la información de la placa V2S588. Vamos a corroborar esa placa que nos acaban de dar también los vecinos. V2S588 sería la placa del vehículo que estaba manejando el señor Clemente del
14: Castillo.
16: Solamente ha sido un disparo.
18: Sí, ante todo, muy buenos días. Sí, realmente ha sido un preocupante y solo ha sido un tiro nada más.
16: Estas son en las Orquídeas, ¿verdad? ¿Qué manzanas estamos?
18: Estamos en H con la G, en la intersección de la H y la G. Es en la esquina mismo.
16: Solamente se ha realizado un disparo, ¿no? Solamente un disparo. ¿Usted lo ha visto de repente algún pasajero? ¿Estaba solo?
18: No, yo no, porque yo estaba ocupado y se ha sentido un disparo, como si una llanta se hubiera reventado, algo así, ¿no? Pero en realidad escuchamos el grito, auxilio que pedía el señor, hemos salido, ya estaba sangrando y no había nadie. Y justamente había un policía que siempre está todos los días en el colegio a las peruanas. Entonces hemos tenido que llamar y se acercó él se encargó y él se lo llevó también.
14: 8, 18.
18: Le hemos pedido que lo auxilie lo más antes posible, ¿no?
16: En este caso, el policía es el que ha ido conduciendo al herido, lógicamente por la premura y porque estaba sangrando.
18: Sí, era demasiado y hemos pedido que lo más antes posible lo traslade porque estamos cerca al Hospital General, ¿no? Por ende, se la ha llevado el señor.
16: ¿Ustedes no se han percatado si estaba con pasajero ni nada por el cielo? ¿Algo decía de repente?
18: No, hemos visto y por ende también ahí toda la
19: organización, la
18: Manzana H y la C, tenemos cámaras, sería bueno también esto, buscar, decir o avisar a los vecinos, ¿no? Acabar la información.
16: Señora Martín, le agradezco por su testimonio, muchísimas gracias. Sí. Entonces sí, estamos aquí en un nuevo lugar, la que se nota la sangre, hemos llegado entonces a la región de las Orquídeas, actualmente donde se ha producido y el herido ha sido trasladado en su propio vehículo hacia el Hospital Honor del Lago. Adelante ustedes.
3: Entonces, 8, llamada telefónica. Este Melodía, buenos días.
20: Buenos días, señor. Digo, con mucha pena por lo que está pasando en Arequipa. Quiero hacer una denuncia al Seguro Social, creo que ya todo.

0: millones de soles, que van a despedir a personales, o sea, ¿y a quién nos va a atender? No entiendo de verdad esta situación. Dijeron que al entrar la China las cosas iban a mejorar, pero las cosas van a empeorar un montón, de verdad. Con mucha pena, de verdad, con todo lo que pasa en Arequipa y en todo el Perú. Gracias.
1: Muy bien. Sí, la situación del Seguro Social es terrible. Y así está muchos años. Ha habido mucho populismo en el Seguro Social. Pero tener dinero sí tiene el Seguro Social. Ha habido actos de corrupción terribles en el Seguro Social, especialmente con las compras corporativas de medicamentos que luego tenían que distribuir a nivel nacional. No digo que sean malas las compras corporativas de medicamentos, porque obviamente consiguen mejores precios. Pero el asunto es de que en Lima, mediante esta modalidad, ha servido para que alguna gente se lleve pues el dinero de los asegurados. Por si acaso estas denuncias están en investigación, porque se ha presentado ese tipo de denuncias. Entonces, el Seguro Social está en crisis porque deben un montón de millones a los proveedores. No les han pagado. Y no sabemos cómo vamos a salir de este problema. Y decimos vamos, porque todos somos parte del Seguro Social. Ojalá más bien que con el cambio del presidente ejecutivo del Seguro Social, ahora es una dama, se tomen las correcciones necesarias. No podemos tener un Seguro Social donde hay 80.000 administrativos y solo 10.000 médicos. Debería ser a la inversa. Es por eso que no sorprende el abuso que cometen con la dama de darle una cita para enero. Y no solamente es el caso de la dama. Hay muchos casos de estos en donde uno va a preguntar, por lo menos para sacar la cita, le dicen, venga usted a preguntar la próxima semana, a preguntar nada más. Sí, vamos a preguntar a ver para cuándo le vamos a dar la cita, pero debe ser en enero. ¿En enero qué? En enero del año 2027, pues me dice. Entonces, a esos extremos estamos llegando. Debería darse una norma en el sentido, como no me atienden, tampoco se paga el seguro hasta que me atiendan, pero no, hay que pagar religiosamente empleadores y trabajadores el Seguro Social. Si no, olvídese usted del seguro. Qué lástima, amigos oyentes, que no hay una solución a lo del Seguro Social, y esto va a demorar todavía mucho tiempo para poder brindar una mejor atención.
2: Hay audio vía WhatsApp, nos sigue adelante, escuchamos.
3: Muy buenos días. Sí, aquí los socios de Gran Poder estamos en protesta frente al gobierno regional, porque ya hemos pagado todo del terreno de las 73 hectáreas, pero sin embargo el gobierno regional aún no nos da la firma de compra y venta. Por eso es la movilización de los pobladores de Gran Poder. A ver si la prensa se acerca aquí a la región.
1: 8, 20. Muy bien. Sí, ese es uno de los grandes problemas que también tenemos aquí en Arequipa, que es la lentitud en una serie de trámites, la burocracia que existe en el interior, en este caso, de gobierno regional. Estos terrenos, yo tengo entendido que los han comprado, como ha dicho la dama, ¿no? Hemos pagado todo. O sea, que han comprado. Lo que no sé es si ha sido subasto o no. Pero si ya vivían hace tiempo atrás, entonces ya han pagado el concepto que les indicaron que debían cancelar por el lugar donde viven, por el lote donde viven. Entonces, ¿por qué no les entregan si han pagado todo? ¿Por qué no le dan sus títulos? Hay que darle sus títulos de una vez. ¿Para qué hacen sufrir a tanta gente? Por eso es el que está realizando esa marcha de protesta allá frente al gobierno regional. ¿Los atenderá el señor Roel? Yo creo que no los va a atender, porque no atiende a nadie. Y es una lástima, él debería conversar con la población.
2: Volvemos hasta el tema de las horquillas, sobre estos disparos. Vamos, don Serafín, le escuchamos.
0: Sí, muchísimas gracias a ustedes por pase correspondiente, a los oyentes de Radio Melodía. Reitero, buenos días. Bueno, hemos llegado a la vivienda de la manzana K21. K21 de la familia Salas. Y efectivamente, en el jardín que ellos tienen hay un arma de fuego. Ya está un efectivo de la Policía Nacional en la puerta. Está en el interior, o sea, es un jardín privado. Y también está el personal de Serenarco de la Municipalidad Provincial de Arequipa. No sé, no hemos podido visualizar porque está dentro del jardín. Y el comandante Papueco está en el Parque del Bicentenario. Allí está haciendo las indagaciones con su personal sobre estos disparos que se han producido el día de hoy, donde ha resultado herido el señor Clemente Guami. Entonces, actualmente se está a la espera del representante de la unidad especializada, como es criminalística, para sacar la prueba, las huellas de esta arma, Y reiteramos, esta es jurisdicción de la Comisaría de Palacio Viejo, quienes están aquí.

0: en el lugar. Dos patrulleros acaban de... Uno ya estaba estacionado en blanco y ahora ha llegado un patrullero de color plomo que iban a poner la cinta. Vamos a ver dónde van a poner la cinta también, porque nos imaginamos que tienen que poner la cinta donde está los rastros de sangre. Pero ahí el rato que hemos ahí, es más, nos hemos estacionado justamente a un costado, sin presagiar o sin saber que era ahí el hecho. Seguramente están llevando la cinta para poder encintar en esta parte de lo que es la organización, las orquídeas, entre la manzana G y H, es donde se han producido estos disparos. Pero el arma está en el lote de la manzana K21. Ahí justamente está el arma de fuego en el interior. Lo hemos visto un señor, debe ser el propietario de la vivienda, que está en el interior de este lugar. Sí, efectivamente, la cinta la van a colocar en la misma esquina de la manzana C con la manzana H,
1: 8,
0: aquí donde 26. Se han producido los disparos. Ahí está ya llegando el patrullero con la cinta correspondiente. Entonces, esperaremos a que llegue el representante del Ministerio Público y también la unidad especializada de criminalística para poder sacar las huellas del arma y también, de repente, algunas otras diligencias que tiene que hacer esta unidad especializada. La información, adelante ustedes en esa conducción, tenemos bien.
2: Perfecto, don Serafín, nuestro móvil en el lugar de los hechos. Ah, sí, todavía no está claro, la situación sigue confuso, pero encontraron ya el arma, eso va a ser importante para la policía, ¿no? Disparó y al parecer al escapar arrojó el arma en un jardín.
3: Claro, es para evitar que si la policía lo detiene, lo encuentre con el arma. Por eso el delincuente dispara y arroja el arma. Ahora, en esta oportunidad ya la han encontrado.
2: Suele ser siempre un jardín.
3: Y las huellas deben estar ahí, ¿no?
2: Claro, eso va a ser importante, por eso decimos para la policía. No. Algunas opiniones nos dicen disparo por el cuello, ese estilo. Parece cuando disparaban a unas chicas que querían eliminarlas 8, por estar con 27. Red de criminales. Ah, bueno. Sigue siendo noticia en desarrollo, ¿ah? Sí, sigue siendo noticia en desarrollo, amigos oyentes de Melodía. A ver, nos dicen, amigos de Melodía, buenos días. Pobladores del Gran Poder, por la firma de minuta con el gobierno regional, ya hemos cancelado a la región del terreno, sin embargo, no firmaron la minuta de compra-venta sin intereses abusivos. Es lo que nos llegaba vía WhatsApp, ¿no?
3: Así es.
2: El mensaje, pero ahora nos mandan una imagen y ahí está la protesta correspondiente.
3: Y tienen razón, pues sí apagaron todo, ¿por qué no les dan pues la minuta o el título, lo que corresponda? ¿Tienen necesariamente que una vez haber pagado todavía estar realizando marchas de protesta? ¿Dónde estábamos? ¿Quién está ahora en esto de la gerencia, subgerencia de resolución de conflictos? Sí, parece que tampoco sirve, ¿eh? El nuevo funcionario, que no sé quién es. Él debería evitar todos estos problemas, ¿no es cierto? Pero ahí están, protestando con justificada razón. A ver, feliz día al periodista, nos dicen. Pero una muy buena amiga, 8, Sandra 28. Extremadoiro, que nos está escuchando como siempre, dice, la mejor noticia no es siempre la que se da primero, sino muchas veces la que se da mejor. ¿Y quién decía esto? Gabriel García Márquez. Y es el mensaje que nos envía precisamente Sandra, que le vaya muy bien. Saludos para el esposo también, Sandra.
2: El Nobel García Márquez.
3: Claro, así es. Ahí está. Entonces, interesante el pensamiento que tiene, ¿no? Y que nos da a conocer, lo recuerda Sandra. Un abrazo para ella. Que todo le vaya bien. Sí, y gracias por el saludo.
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5: Señoras y señores, ingresamos a la segunda hora informativa de Melodía en la Noticia, hoy jueves 1 de octubre del 2026, hoy día del periodista peruano, con un saludo reiterado a todos nuestros compañeros de trabajo, a todos los colegas periodistas de nuestra ciudad de Arequipa. Saludos para usted también, don Ray Tapia.
6: Muchas gracias. 29. Nos aunamos este saludo inmenso a todos los amigos profesionales del periodismo. E-Salud tiene más de 5.600 millones por cobrar a entidades públicas y privadas. La situación financiera en salud enfrenta una importante brecha entre sus ingresos y gastos, mientras la institución mantiene una cartera de 5.624 millones de soles por cobrar a gobiernos regionales, municipalidades, a empresas privadas y a otros empleadores. La presidenta ejecutiva de E-Salud, Zulema Tomás, informó sobre la situación ante la Comisión de Salud del Congreso de la República y planteó medidas para acelerar la recuperación de estos recursos pendientes.
5: La Oficina Descentralizada de Procesos Electorales, OTPE de Cerro Colorado, informó que los 3.966 ciudadanos designados para cumplir la función de miembro de mesa entre titulares y suplentes en las elecciones regionales y municipales 2026 ya pueden registrarse en la página web de la Oficina Nacional de Procesos Electorales, OMPE, a fin de facilitar el proceso de entrega de la compensación económica de 165 soles que recibirán por ejercer esta función. El jefe de la OTPE Cerro Colorado, Armando Echevarría Cárdenas, precisó que este beneficio económico está destinado exclusivamente a los miembros de mesa que cumplan efectivamente con las funciones asignadas, ya sea como presidente, secretario o tercer miembro, durante las etapas de instalación, sufragio y escrutinio. Asimismo, explicó que el monto equivale al 3% de una unidad impositiva tributaria.
6: Información todo el día por Melodía. La Cámara de Diputados suspendió la sesión de pleno que había sido convocada para el día de hoy, luego de que tres diputados retiraran sus firmas de una moción de censura contra el ministro del Interior, César Astudillo Salcedo. La decisión fue comunicada por la Oficialía Mayor de la Cámara de Diputados por disposición del presidente de este órgano legislativo, Óscar Jesús Reto. Según el comunicado dirigido a los diputados de la República, los retiros de firmas 8, corresponden a la 31. Moción de orden del día número 045, mediante la cual se plantea una moción de censura contra el titular del Ministerio del Interior. La Oficialía Mayor precisó que tras el retiro de las tres firmas, la propuesta dejó de cumplir con el requisito establecido en el artículo 157 del reglamento de la Cámara de Diputados. Por este motivo, señaló que la moción no puede continuar con su procesamiento.
5: La inseguridad va creciendo en el distrito de Alto Selva Alegre. Delincuentes roban las autopartes de un vehículo y nuevamente el frontis de la Municipalidad de Alto Selva Alegre fue el escenario de este lamentable hecho. A pesar de la instalación de una cámara de seguridad en el lugar, la inseguridad ciudadana no perdonó y se llevaron las autopartes de un vehículo Toyota Yaris que se encontraba estacionado en el frontis de la Municipalidad de Alto Selva Alegre. Al lugar llegó agentes de Seguridad Ciudadana, Policía Nacional del Perú. ¿La cámara instalada está funcionando o solamente es un accesorio más de adorno en este sector? 8, se preguntan 32. Los vecinos selvalegrinos.
6: Melodía en la noticia en su emisión del mediodía. El Instituto Peruano de Economía presentó un conjunto de propuestas de política pública orientadas a enfrentar tres problemas que afectan directamente a las familias y a la actividad económica del país. La falta de oportunidades con el empleo formal, el avance de la extorsión y las deficiencias de la gestión descentralizada. Las tres propuestas colocan en agenda reformas que buscan modificar el problema de manera estructural. Por ejemplo, más empleo formal para los jóvenes, una respuesta articulada frente a la extorsión y una descentralización evaluada por los servicios que finalmente reciben los ciudadanos.
5: Las recientes declaraciones de la mandataria Keiko Fujimori sobre la demora del Congreso en debatir el pedido de facultades legislativas han generado diversas reacciones políticas frente a los cuestionamientos de un sector de la oposición que interpretó la frase sobre el límite de la paciencia republicana como una amenaza institucional. 8, el ministro de Trabajo y Promoción del Empleo, Juan Chaput, respaldó la postura presidencial. Chaput rechazó de las palabras de la mandataria constituyan una amenaza y cuestionó la reacción de quienes se sintieron intimidados. Yo diría que hay una generación de cristal de algunos políticos que apenas la presidenta o algún ministro tiene una actitud firme, de inmediato dicen, ¡ay! Van a cerrar el Congreso, señaló en conferencia de prensa. Por otra parte, el titular de Trabajo lamentó que un sector de la oposición no entienda que la política también es firmeza y recordó que en décadas pasadas los gobiernos enfrentaron fiscalizaciones parlamentarias mucho más feroces e intensas, citando como ejemplo la postura del partido aprista durante la gestión de Alejandro Toledo.
6: 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Según el jurado electoral, el Jurado Nacional de Elecciones registra 83 ataques y amenazas contra candidatos a nivel nacional. El Jurado Nacional de Elecciones advirtió un incremento de hechos violentos durante la recta final de la campaña electoral. Solo en 9 días fueron identificadas 23 amenazas, extorsiones y ataques directos contra actores políticos. El organismo electoral manifestó su preocupación por la frecuencia con la que aparecen nuevos casos cuando resta poco para la jornada electoral.
5: La Universidad Nacional de San Agustín informa a la comunidad universitaria que debido a que sus ambientes serán utilizados como locales de votación para las elecciones regionales y municipales 2026, las actividades académicas se desarrollarán bajo las siguientes modalidades: vía
6: viernes 2 de octubre del 2026. Primer turno, actividades Radio académicas Melodía. Presenciales hasta las 12 horas con 20 minutos. Segundo turno, actividades académicas virtuales a partir de las 14 horas. Lunes 5 de octubre del 2026, primer turno, actividades académicas virtuales. Segundo turno, actividades académicas presenciales a partir de las 14 horas. Se solicita a los estudiantes universitarios tomar las previsiones respectivas.
1: Y en las deportivas de hoy, el entrenador de la selección peruana destacó que 35. Se mejoró en el tema táctico en el empate ante México. Igualmente ha resaltado el Mano Meneses las actuaciones de Jorge Guamán, de Mora y Magallanes. Y este sábado habrá un compromiso nuevo, un tercer amistoso por la fecha FIFA que se juega ante Canadá.
6: A ver, nos preguntan, mientras tanto, continúa el incendio forestal en el sector de Characato, en Pampa Valdivia, de acuerdo a la información que nos están proporcionando. No tenemos mayores detalles, salvo algunas fotografías que han tomado nuestros oyentes de algunos sectores de nuestra ciudad de Arequipa. La humareda es tremenda, ¿no? Y aparentemente el incendio forestal va avanzando y tratamos nosotros también de lograr alguna información desde este sector de nuestra ciudad de Arequipa. Bueno, el amigo oyente que nos dio la información de Pampa Valdivia nos indica que en esta zona no hay chacras, pero de todas maneras debe haber arbustos secos que están provocando que el incendio se expanda con mayor rapidez, y los vientos también que hay en este sector de nuestra ciudad de Arequipa. Vamos con la móvil, Melodía. Serafín Ticona, te estamos escuchando.
0: Sí, reitero buenas tardes para ustedes en esa condición. A los oyentes de la Radio Melodía, reitero buenas tardes, don Daniel, don Ray, nos olvidamos, una cosa importante, ¿no? Feliz día del periodista el día de hoy. Si bien es cierto, hemos estado dando nuestras informaciones, pero nos habíamos olvidado de don Ray, de don Daniel, para hacer el feliz día del periodista. Esa es mi información. Después de la fotografía que acabamos de enviar, aquí, en dos cuadras seguidas, la cuadra 11 y la cuadra 12 de la avenida Lima, se van a hacer cierres de candidatos, el cierre de campaña. Y con la única salvedad de que se está armando el estrado en la cuadra 11, la gente va a poder mirar de... 8, o el estrado 37. Está mirando hacia abajo, hacia como quien se viene a la avenida Jesús. Y el otro estrado que está en la cuadra 12, son cuadras seguidas, ¿sabes? 11 y 12. El otro estrado de la cuadra 12 va a estar mirando como para el Parque Humachiri. Estamos hablando de la última cuadra de la avenida Lima. En la avenida Lima es el segundo estrado y el que estamos mencionando también es en la cuadra 11. Y ojalá que todo se lleve con calma porque están muy cerca. No se paran ni 100 metros ambos estrados. Y lo que hemos podido ver fue que en esta campaña se han dicho de todo. No estamos hablando específicamente de Mariano Melgar, sino a nivel general se han dicho de todo y ojalá que hoy no pase nada. Ya está prácticamente armado el de la cuadra 12. Y el de la cuadra 11 lo están armando recién, reitero, el de la cuadra 11 va a estar mirando como quien a la avenida, para la avenida Lima, pero como quien baja a la avenida Jesús, mientras que está mirando como, o la gente se va a instalar frente a lo que es la rotonda del Parque Humachi. Así está el panorama, ya hoy es la culminación de cierre de campaña, ya mañana se va a vivir un poquito más tranquilo. Pero así está el panorama a esta hora de la tarde aquí en Mariano Melgar. Adelante ustedes en esa conducción.
6: ¿A qué altura más o menos está el estrado que mira la avenida Jesús, Serafín, para que la gente no vaya por esa zona también? Pues, ¿no?
0: Melodía. Cuadra 11, estamos hablando.
6: Referencia, el cuartel,
0: la calle estamos hablando.
6: El coliseo del niño.
0: No, en la penúltima cuadra.
6: Ah.
0: Estamos en la calle San Miguel.
6: Ya.
0: San Miguel con Rosas Pata sería América, tercer. Rosas Pata, no estamos hablando.
6: Arias Aragüez.
0: Arias Aragüez, ahí está, perfecto. Estamos en el estado de la cuadra 11 está 8, entre San 39. Miguel y Arias Aragüez.
6: Ya.
0: Y el otro estado está entre Arias Aragüez y América. O sea, son cuadras seguidas, 11 y 12.
6: Claro. Sí, ahí están,
0: ahí. Sí, están ni a 100 metros están el estrado uno y el otro está a 100 metros, ni siquiera a 100 metros.
7: Ya me imagino los candidatos, entonces uno debe ser León, el que está cerca a la Plaza Machiri, y el otro debe ser el Casquito, por ahí, ¿no?
0: Si no nos equivocamos. Sí, frente han instalado sus estrados, frente a sus locales, y ahí justamente se presenta. Por el momento se ha cerrado San Miguel, se ha puesto la cinta amarilla, ya uno no puede seguir de largo hasta lo que es el Parque Machiri.
1: ¿Cuántos candidatos hay en Mariano de Belgrano? Hemos perdido la cuenta, ¿no?
7: En Mariano de Belgrano como 10, creo.
1: Sí, 10, pero aquí yo manejo una estoy entrando al Jurado Nacional de Elecciones, no he podido hacerlo, ¿no? Para ver justamente la cantidad de candidatos. Pero 40. La información que tenemos, Acción Popular tiene un candidato, el señor Esquivel, ¿no? Está su lista regido, Fuerza Arequipeña, porque pues, este partido está en todos los distritos, ninguno deja de participar. El Partido Democrático Somos Perú, que es del corazón, que igualmente también está haciendo su campaña. Ahora Nación, que es del casco, ¿no? Tiene también su candidato, que es un ingeniero. Movimiento Regional Arequipa Avancemos. Es otro de los partidos que igualmente está arrasando económicamente, ¿no? Es el partido del señor Cornejo. Tradición y Futuro, como lo han señalado, ¿no? Que igualmente también está en la contienda electoral en el distrito de Mariano Melgar.
2: Uh-huh. A ver, escuchamos a nuestros oyentes. Muy buenas tardes, Melodía, ¿cómo está?
8: Buenas tardes, señor periodista. Quisiera saber sobre... ¿es por acá, por Cerro Juli? Y hay un señor que está tocando las puertas diciendo que son encuestas del INEI. Quisiera un poco...
2: No hay ninguna encuesta del Instituto Nacional de Estadística, señora. Deben ser estas encuestadoras privadas que están viendo por quién va a votar, ¿no? Sí, pues, pero... O de repente... ¿Usted ha contestado? ¿Ha abierto usted la puerta? ¿Ha conversado con ellos?
8: No. La ventana no me lo he atendido.
2: Pero le indico que no.
8: No le he dado ninguna información porque me pidió que quería saber cuántas personas viven en casa. Ajá.
1: Uh-huh. ¿De qué parte nos está llamando? ¿De Cerro Juli tradicional o de alguna urbanización aledaña?
8: No, urbanización, Virgen del Carmen.
1: Correcto.
8: Mira. Cerro Juli.
2: Tenga mucho cuidado.
1: Sí, hay que tener bastante cuidado, Daniel. Y aparte de esta información que nos alcanza la señora, ya lo hemos dicho también que la mayoría de encuestas son truchas. Son encuestas falsas, porque cada movimiento y partido político, como suele ser, tampoco es una novedad, ¿no? Hace su encuesta, su histograma, empieza a publicar, ¿no?
2: Claro, pero debe ser un manejo interno, porque está prohibido ya la publicación de
1: encuestas. Redes sociales, ¿quién lo controla? Ese es el problema, ¿no? Redes sociales normal disparan la información a por
2: doquier. Están incluidos en la prohibición, ¿ah? Right.
1: Claro, de hecho.
2: Están incluidos en la prohibición.
1: Todos los medios de comunicación están incluidos, ¿no?
2: Pero como, no, pues las redes sociales, digo.
1: Sí,
2: están incluidos. Pero, ¿quién controla, pues? Se controlan los medios de comunicación, ¿no? Radio, televisión, periódicos, es fácil de controlar. Pero las redes sociales, ¿quién controla las redes sociales? Ese es otro detalle a tomar en cuenta también. Bueno, ya estamos pues a la vuelta, claro, de la esquina.
1: Y si estamos de repente ya... Bueno, ya conocen también a nivel provincial y a nivel regional, ¿no? ¿Qué candidatos hay? Igual en el distrito es un poquito de repente más fácil, ¿no? Porque somos vecinos pues de la circunscripción. A pesar que la gente está más preocupada por su chamba, ¿no? Que por la política, ¿no? Al final, como siempre ocurre, habitualmente ocurre, no siempre, en gran cantidad de los votantes deciden pues por quién votar en la cola o incluso en la cámara secreta.
2: Uh-huh. Y muchos, no sé si muy metidos 43. En su quehacer cotidiano, el trabajo, el hogar, en fin, no sabían que hay candidatos en su distrito. Uh-huh. Ahora, ¿se están enterando a raíz de qué? De los escándalos que provocan este cierre, estos espectáculos, ¿no? De que les denominan el cierre de mitin.
1: Claro, y así es, Daniel. ¿Y cuál es el propósito justamente de la democracia? Lamentablemente, pues, se han adueñado los políticos, o los politiqueros, de estas contiendas electorales. Porque debía ser como una asociación en un club, ¿no? De barrio, ¿no? Ya, tú gobernates este tiempo, ahora le toca al otro grupo, y así consecutivamente. Alternar, para que todos tengan la oportunidad, pero... esta situación no se muestra de esta manera en nuestra realidad, ¿no?
2: ¿Usted cree que en el club no se da también el repetico?
1: Se da, sí, ¿no? Se da, pues sí, pero ese es el propósito, ¿no? O sea, alternar, que todos tengan la oportunidad justamente de administrar pues un distrito, ¿no? Una ciudad, ¿no? Una región, 8, ¿no?
9: Porque, 44.
1: A ver, el último presidente del gobierno regional es contador público. y él mismo lo ha dicho, es auditor, ¿no? Entonces, cuando llegó al gobierno regional, bueno, ya conocía la administración, porque ha estado trabajando en la Universidad Nacional de San Agustín, y ha ayudado mucho en la profesión que tiene. Y si llega uno que no tiene profesión, está rodeado, pues, de gente de confianza, y esa gente de confianza es profesional. O sea, no necesariamente, por eso, pues, existe la democracia, no necesariamente, pues, tiene que llegar a un gobierno regional, digamos, un profesional en la administración pública, ¿no? Conocedor, evidentemente que es aconsejable, pero para eso tiene su grupo de profesionales. Lo que mayor valía debe tener es justamente la honestidad de este personaje, cómo se ha desempeñado en su vida privada, en su vida profesional, ¿no? Eso debe valorarse, yo pienso, con mayor intensidad.
5: Escuchamos a nuestros oyentes, somos Radio Melodía, muy buenas tardes.
9: 8:45.
7: A ver, ¿qué pasó? A ver, vamos nuevamente al intento. Está en línea la persona que desea participar del programa. A ver, vamos nuevamente a contactarnos, a ver si tenemos la oportunidad de escuchar a nuestros oyentes a través del hilo telefónico. Buenas tardes. Bueno. Ah, se retiró. Bueno, no sé qué está pasando, pero a ver, vamos a repetir nuestros números telefónicos. A ver, el 6605.
1: Son nuevos nuestros teléfonos, por si acaso.
7: Sí, son nuevas líneas. Las antiguas están en mantenimiento. Por eso estamos dando a conocer cada rato las líneas nuevas de Radio Melodía. 6605-99. 6521-87. 6522-83 son las líneas nuevas que tenemos aquí en Radio Melodía y a través de la 8, cual pueden participar nuestros oyentes.
1: Así es, y también ya lo hemos señalado, ya la gente conoce la cédula de votación, hay que familiarizarse con la misma. Los que viven en distritos tendrán una cédula con 4 columnas independientes, ¿ah? ¿No? Son 4 columnas, uno para el gobernador y vicegobernador, que va a ir de color amarillo, luego para el consejero regional, color verde. Ojo, aquí solamente se marca por el, va a aparecer el nombre del partido y el símbolo del partido o movimiento político. No aparece el nombre del candidato, no aparece para nada la fotografía tampoco, ¿correcto? Melodía, el tercer casillero es para la provincia, en este caso para la provincia de Arequipa, alcalde provincial, ese de color rosado. Y finalmente en la cuarta columna está para distrital color, para color celeste, color azul, ¿no? Para que usted pueda elegir justamente a su representante en el distrito. Ahora, si usted vive en el cercado, evidentemente que su cédula de votación solamente tendrá 3 columnas.
7: A ver, acá Renzo me agrega 2 8, números más 47. Aquí, pero a ver, este es 8-2, ¿no? A ver, 2 líneas más, entonces tenemos 5 líneas habilitadas y no entra ninguna. A ver, le agregamos entonces el 204420, 204420 y el 285152. Correcto, 285152. Entonces son 5 líneas que tenemos a vuestra disposición, amigos oyentes de Melodía. El 652283, 652187, el 660599, 204420, estas son antiguas, 204420 y el 285152, las líneas a disposición de nuestros oyentes. A ver, vamos con la llamada telefónica, ojalá tengamos la suerte. Buenas tardes.
10: Aló, buenos días.
7: Ah, ¿cómo está usted? ¿Lo escuchamos?
10: Señor, primero, para decirle que estuve 20 minutos esperando, gracias por atender. Segundo.
9: 8:48.
10: En la elección, los candidatos al cercado exclusivamente.
1: Ya.
10: Yo por lo menos no les he escuchado decir nada de la circulación en el centro de la ciudad, ¿no? O sea, de los coches que están ahí estacionados en la calle.
5: ¡Melodía!
10: Nadie se ocupa de las grúas, la policía se dedica a buscar infracciones, más no va al centro y hace mover los carros. Entonces, como solución, porque, o sea, evidentemente todo el gobierno de Víctor Hugo no ha habido una solución, no les da la gana de solucionar. Por lo menos, pues, a los conchudos que estacionan en el centro, cóbrenles, pues, que les cobren el estacionamiento. No puede ser, pues, que utilicen la vía pública, dificultan la circulación y nadie les cobra. No, entonces, 849. Si algún candidato lo ha hecho, yo no lo he escuchado, pero no creo que ninguno se ha ocupado de ese tema.
1: Correcto, mi amigo, muchas veces que si está en línea amarilla no se le puede cobrar, ¿no? Lamentablemente, pues, la actual gestión, porque la actual gestión comprende la presencia del señor Víctor Hugo Rivera y ahora de la señora Osco. Es la gestión que, lamentablemente, pues, se va sin pena de gloria, sin pena ni gloria. Vamos con la siguiente llamada telefónica por Melodía. Adelante, muy buenas tardes. Buenas tardes. Dígame, señorita.
11: Buenas tardes, señores de Melodía.
1: Qué gusto saludarla. Adelante.
11: Hoy, 1 de octubre, quería hacerles llegar un saludo a todos ustedes, periodistas, en esta bonita profesión que ustedes
1: Melodía
11: noble, que sobre todo en la radio, ¿no? Que nos informan y nos guían a las personas, ¿no? Con sus comentarios, con sus investigaciones. Un saludo muy grande a todos 50. Ustedes, un abrazo fortísimo, en especial a Carlos Oporto, quien no se encuentra en Arequipa, pero que hoy día también esté pasando un día bonito. 27.
1: Correcto, muchas gracias. Extendemos ese saludo a su amigo Carlitos Oporto en el Día del Periodista. Un abrazo no solamente para él, sino para todos los jóvenes, pues, del periodismo, ¿no?
7: A Carlitos. Uh-huh. Ah, claro, sí lo conocemos a Carlos. Ahora creo que está, si no me equivoco, en esto de las elecciones. Uh-huh. Carlos Oporto, un abrazo. No sé, está por Lima, creo, en la capital de la República, si no me equivoco. Hablando de saludos, Ray, uh-huh, nos escribe una gran amiga, siempre escuchando Melodía hace muchísimos años. Hemos conocido a su señor padre, fue director de mi escuelita allí en mi barrio de San Juan de Dios, en Hunter, don Moisés Valencia Jiménez, ¿se acuerda usted?
1: Melgariano,
7: 100%. Y su hija Estelita, uh-huh, Valencia, siempre nos escucha y nos escribe.
1: También dice, Melgariana, 100%.
7: Así es. 8, bueno, nos escribe y dice: Daniel Rey, felicitaciones en este día por su entrega desinteresada y lucha constante en búsqueda de la verdad. Les deseo que sigan los éxitos y lo pasen muy bien. Feliz Día del Periodista. Un saludo muy efusivo, Rey Daniel, de mi persona, Estelita Valencia. Así, muchas gracias.
1: Ella también ha hecho periodismo, sí, aquí los domingos en la hora institucional.
7: Ah, ¿verdad? Sí.
1: Que lo dirigía su papá justamente, ¿no? Don Eduardo Valencia, no.
7: Don Moisés Valencia.
1: Don Moisés.
7: Eduardo era su hermano, que también fue presidente.
1: Presidente de la institución de Melgar en su época de gloria.
7: Así es. Un saludo, Estelita, y siempre está escuchando Radio Melodía. ¿Tenemos comunicación con nuestros oyentes? ¿La móvil? Ah, ¿tampoco? ¿Qué pasó con las móviles? Están en concentración.
1: Y aquí me dice, pues yo, usted se ha olvidado de lo que siempre habla, me dice, ¿no? O sea, recomendar a ver por quiénes, pues, no votar, no elegirlos. Bueno, es simplemente un punto de vista, por si acaso, ¿eh? Yo no recomiendo absolutamente nada, la determinación la toma 8, el elector en este caso. Claro, tiene usted razón. Aquellos personajes que llevan en su lista a su papá o a su mamá, o llevan a la pareja, al sobrino, ¿no? Y también en algunos casos hasta el cuñado. Entonces, no, pues, es una política insana, me parece, en mi punto de vista, ¿no? No voy a elegir, pues, esta persona, porque no está jugando limpio, ¿no? Como ocurre en el municipio provincial, uno de los candidatos lleva a su pareja en la lista de regidores y también lleva a su hermana. Entonces, ¿qué vamos a esperar de esta autoridad, pues?
7: A ver, la Casedita nos llamó y estaba criticando el accionar de un candidato al provincial, y me parece que es una actitud totalmente abusiva e irrespetuosa por parte de este candidato. Ya, bueno, no voy a mencionar el que es alcalde de Socabay. Y entonces nos envía la fotografía, Ray. Efectivamente, uh-huh, pues, oiga, se han apoderado de 8, la calle Universidad, 53. Que está lo que era la Casa Verde, ¿te acuerdas?
1: Claro.
7: Ya, ahí han armado el estrado sin ningún permiso ni cosa por el estilo. Y la Caserita, no le prestamos la atención debida en ese momento, dijo que se había comunicado con el alcalde encargado, el señor Bedregal, señalándole que no había otorgado ningún permiso para que se realice.
1: Entonces, que vayan a sacar, pues, ese...
7: Claro, los fiscalizadores tienen que ir de inmediato, y si no tiene permiso, ya, pues, estar ahí hasta que desarme y busque otro lugar más.
1: ¿Dónde está el principio de autoridad, amigo Bedregal? No, tío, por más que esté un mesecito, pues, en el municipio, cumpla usted su trabajo como es debido.
7: Claro, y justamente no le habíamos prestado atención y aquí nos envían una fotografía. Dice, me parece, amigos de Radio y Melodía, demasiada conchudez de este candidato que sin permiso se haya apoderado de esta calle que sirve para enlazarnos, ay, ese es otro detalle, con la avenida Venezuela, incluso para, o sea, llegar,
1: es una vía bastante importante,
7: hasta la Mariscal Castilla.
1: Y bien fluida, peatonalmente y también con vehículos, ¿ah? ¿Eh?
7: Mira tú, pues, claro, porque no solamente llega a la Venezuela, sino también hasta la Mariscal Castilla.
1: Seguimos informando por Melodía en la Noticia en nuestra emisión del mediodía. Los incendios forestales están a la orden del día. Una vez más, invocamos a los amigos del Servicio Nacional Forestal y de Fauna Silvestre, ¿no?, que están adscritas al Ministerio de Agricultura.
12: ¿No?
1: Ellos pues hacen, digamos, un monitoreo satelital, ¿no? Coayudan muchísimo para el amago de los incendios forestales. Melodía. Pero a la vez tienen como función justamente tratar pues de ubicar a los responsables, porque se ha manifestado que estos incendios son provocados por manos humanas. Entonces nos gustaría saber, ya lo hemos manifestado en ediciones anteriores, saber cuál es el trabajo en ese sentido de CERFOR. No hay denuncias, trabajan en forma conjunta con la policía, con la policía forestal, porque también ese es su campo, su jurisdicción, su competencia. Entonces, ¿cuáles son esos resultados, no es cierto? Ojalá que podamos contar con esta información, pues, en las próximas horas o en los próximos días, ¿no? Para ver cuál es el trabajo, ¿no? ¿Hay trabajo o no hay trabajo de parte de CERFOR, del Servicio Nacional Forestal y Fauna Silvestre?
7: ¿Te has preocupado, Raya, por este incendio forestal, ¿sí?, que se está desatando Pampa Valdivia, en el sector de Characato? No tenemos información sobre el particular, pero la humareda nos indican que continúa, ¿no? Va creciendo cada vez más, ya parecía la humareda que sale del volcán Sabancaya, ¿no? Porque la altitud es tremenda del humo que ha provocado pues este incendio forestal en el distrito de Characato. Bueno, queremos agradecer de veras a todas las personas que nos están escribiendo, nos hacen llegar el saludo correspondiente a todos los colegas periodistas de Radio Melodía, precisamente al celebrarse hoy el Día del Periodista. A ver, vamos, acá nos escribe el doctor Pablo Ramos, dice, quiero expresar mi cordial saludo por el Día del Periodista a su persona, Daniel, a Ray Tapia, que con su trabajo informan imparcialmente a la población arequipeña, cumplen con el desarrollo de la región Arequipa y a nivel nacional. Un gran abrazo de parte del doctor Pablo Ramos, médico especialista del Centro de Salud de Mariano Belgar. Muchas gracias, doctor Pablito, por esos saludos y a todas las personas, ¿no?, que nos hacen llegar precisamente este saludo en el Día del Periodista.
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1: Muy buenas noches y bienvenidos a Contexto Global de France 24. Yo soy Elena Lozano y todo lo que verá a continuación es noticia. Iniciamos. Fly Dubai suspendió sus vuelos hacia Israel tras el altercado en cabina en un vuelo que salió de Emiratos Árabes Unidos hacia Tel Aviv. El ministro de Defensa israelí habló de un intento de ataque terrorista yihadista, pero los hechos aún están siendo investigados. Las elecciones presidenciales en El Salvador ya tienen fecha. Será el 28 de febrero cuando los salvadoreños acudan a las urnas en unos comicios en los que el mandatario Nayib Bukele busca su tercer mandato consecutivo tras la reforma que habilitó la reelección y amplió el mandato de 5 a 6 años. Fue reabierto el caso de supuesta violación contra un estudiante de la Universidad de Cornell en 2024. Según el relato de la presunta víctima, 7 hombres de la fraternidad Xi Phi la habrían violado en grupo por horas después de obligarla a consumir drogas y alcohol. Analizamos el caso en esta edición.

0: Iniciamos en Medio Oriente. La aerolínea Fly Dubai suspendió sus vuelos hacia Israel tras el supuesto intento de atentado que denunció el gobierno de Benjamin Netanyahu. Testimonios indican que hubo un enfrentamiento en cabina entre el copiloto y el piloto de un vuelo que salió desde Dubai hacia Tel Aviv. El premier israelí asegura que el copiloto quería estrellar la aeronave y provocar la muerte de sus 174 pasajeros. Sin embargo, la investigación apenas comienza y los detalles de los hechos no son claros. William Gasso tiene la historia.
1: Un abrazo para un valiente.
2: Aquí hay un héroe, eres un héroe. Somos una nación de leones. Te veo, veo a un león, un gran héroe.
1: El primer ministro israelí Benjamin Netanyahu felicitó así a Yaniv, uno de los pasajeros que, según testigos, logró entrar en la cabina de pilotaje del vuelo Fly Dubai con destino a Tel Aviv y que ayudó a neutralizar al copiloto, a quien señalaron de apuñalar al piloto.
3: Al parecer, la puerta estaba abierta. Logramos abrirla junto con otra persona que estaba a mi lado. Creo que era parte de la tripulación, otro piloto. Lo que nos dificultó las cosas fue que el piloto apuñalado estaba tumbado del otro lado de la puerta.
1: Tras despegar de Dubái, el avión desvió de su trayectoria y cayó cerca de 14.000 pies en una brusca picada. La resistencia del piloto y la intervención de los pasajeros habría permitido retomar el control de la aeronave que aterrizó de urgencia en Arabia Saudita. 174 pasajeros volvieron a tierra a salvo, aunque conmocionados por lo vivido.
4: Estuvimos en el aire sin piloto durante unos minutos, pero hubo personas que tomaron el control, personas que en el último momento, o más bien en el primer momento, intervinieron y salvaron a todo el avión.
5: 9, 8.
1: El agresor ha sido interrogado por las autoridades sauditas. Benjamin Netanyahu afirmó que el copiloto quiso provocar deliberadamente un accidente y el ministro de Defensa Israel Katz incluso habló de un intento de ataque terrorista yihadista. Sin embargo, las razones detrás del incidente quedan poco claras y Fly Dubai llamó a abstenerse de cualquier especulación prematura.
0: Las elecciones presidenciales en El Salvador ya tienen fecha. Será el 28 de febrero cuando los salvadoreños acudan a las urnas en unos comicios en los que el mandatario Nayib Bukele busca su tercer mandato consecutivo. Recordemos que para poder aspirar a quedarse en la casa presidencial, Bukele impulsó una reforma constitucional que habilitó la reelección y también amplió el mandato presidencial de 5 a 6 años. Nos amplía nuestra corresponsal Liliana Flamenco.
6: El Tribunal Supremo Electoral del Salvador convocó oficialmente a las próximas elecciones generales el 28 de febrero de 2027. En una decisión unánime, el organismo programó una jornada unificada en la que los ciudadanos podrán elegir de manera simultánea al presidente, a diputados y también a gobiernos locales. Este proceso implicará una reconfiguración de los plazos. El próximo mandato presidencial se extenderá por 6 años. Actualmente es de 5 años. Es decir, ahora será entre 2027 y 2033, finalizando de manera anticipada el actual periodo que inició en 2024 para permitir la unificación de los comicios. El presidente Bukele puede aspirar a este tercer periodo presidencial porque en la Asamblea Legislativa, con su mayoría oficialista del partido Nuevas Ideas, reformó la Constitución de la República en julio de 2025 para avalar la reelección indefinida. Las diputaciones y alcaldías mantienen su periodo por 3 años. Esta reforma es señalada por diversos sectores, por la oposición y también por algunos analistas jurídicos debido a los límites constitucionales y también a la concentración de poder. Ahora los partidos deberán inscribir formalmente a sus candidatos entre un periodo del 1 de octubre y el 19 de noviembre de 2026.
0: Continuamos en la Unión Americana. Fue reabierta la investigación sobre un caso de una joven que denunció a 7 hombres por presuntamente haberla agredido sexualmente y de forma grupal en la Universidad de Cornell en 2024. La mujer denuncia que fue obligada a consumir drogas y alcohol y señala que uno de sus presuntos victimarios envió un mensaje de texto que alertaba que había una mujer disponible para tener sexo en la fraternidad Chi Phi. Se trata de un caso que ha generado total indignación ante la respuesta dada a la denuncia inicial. oficial, tanto por las autoridades como por la institución educativa. Para hablar sobre el tema, saludo con mucho gusto a Jorge Contese, quien es profesor titular de Derecho Penal de la Universidad de Rutgers en Estados Unidos y doctor en Derecho por la Universidad de Yale. Bienvenido y gracias por la comunicación, doctor. Doctora, ¿qué atribuye la Fiscalía a su inacción en el caso y por qué no fueron presentados cargos en esa denuncia inicial?
5: Buenas noches, Elena. Gracias por la invitación. Mira, este es un caso que, como bien dice, ha generado mucha conmoción. Hay muchísima discusión y lo primero que yo diría es que corresponde separar el plano, digámoslo así, moral, social, incluso cultural, respecto de cómo se analiza, cómo se aborda esta situación respecto del plano jurídico. Y aún en el plano jurídico hay dos aspectos. Uno es lo más dramático y lo que hoy día ha generado la atención, que es la falta de una investigación criminal hace 2 años, y hoy la Fiscalía 12. Diciendo que va a reabrir esa investigación que es de carácter penal. ¿A propósito de qué? El segundo aspecto jurídico, que es la demanda civil que esta persona, que esta mujer presentó en contra de la universidad, en contra de las 7 personas que están individualizadas y de esta fraternidad. Entonces, lo primero es eso, ¿no? Es separar cuáles son los aspectos que uno va a abordar, porque lo que uno tenga que decir es distinto respecto de cuáles son los estándares bajo los cuales se evalúa esto. Y hasta ahora tenemos, creo yo, una cierta confusión respecto de cuáles son los estándares que aplican en tanto en la materia civil como en materia penal y desde luego lo que tiene que ver con los medios de comunicación, las redes sociales y toda la discusión que se ha dado estos días.
0: Doctor, según la ley vigente en Nueva York, no se puede denunciar violación si la persona agredida no se negó a los abusos, pero en el caso de la denunciante, hay que informar, que es conocida como Jane Doe, ella argumenta que era incapaz de negarse, y esto debido a los efectos de las sustancias consumidas esa noche. Y ahora se anunció la revisión de la norma. Sí. ¿Qué dice entonces la polémica ley estatal vigente en un caso de agresión sexual como este?
5: El estatuto sobre agresión sexual en el estado de Nueva York señala que una persona es víctima de violación en caso de no contar con su consentimiento y que ese consentimiento no se puede dar cuando la persona ha sido involuntariamente intoxicada, es decir, se le han dado drogas o alcohol de manera involuntaria contra su voluntad y producto de esa incapacitación, entonces se abusa sexualmente de ella. El problema que yo veo acá, hasta donde existe información, digamos, porque lo que tenemos son filtraciones, digamos, aquí y allá, es que lo que se está diciendo hoy día en la demanda civil es distinto, es contrario a lo que la propia víctima habría relatado en 2024 en el contexto de la denuncia que hace la policía y de que luego envía a la fiscalía. Ahí se produce algo que hoy día estamos sin saber exactamente, digamos, cuál es la versión correcta, porque son dos versiones, como digo, antagónicas. Si a ella, por tu pregunta, se le suministra drogas contra su voluntad, entonces es un caso de violación en segundo grado en el derecho del Estado de Nueva York. Pero si ella, como dijo en 2024, consumió drogas ilegales de manera voluntaria, entonces se explica la decisión de la Fiscalía entonces de no llevar adelante cargos, por muy dramática y por difícil de comprender que sea esto, desde el punto de vista jurídico, como digo, penal, para ser más precisos, si la persona no ha sido drogada contra su voluntad, entonces simplemente bajo el derecho del Estado de Nueva York no se configura la violación en segundo grado, que es la que calificaría acá.
0: Y en ese contexto, justamente preguntarle, ¿en este punto se puede hablar de inconsistencias entonces en las declaraciones de la víctima o más bien son lagunas de la investigación que inició en 2024 las que no han permitido que este caso penal derive, por ejemplo, en detenciones de los presuntos culpables?
5: No tenemos cómo saberlo, es una gran pregunta, pero no tenemos cómo saberlo porque tenemos la información que ha dado la Fiscalía en relación con lo que hizo o dejó de hacer el año 2024 y tenemos la información que se ha filtrado hoy producto de una demanda civil. Pero como tú dices, hay un vacío y hay inconsistencias que tienen que llenarse. Esto es, por supuesto, dejando de lado el rol, por ejemplo, de la Universidad de Cornell,
0: justamente,
5: que van a tener que contestar muchísimas preguntas respecto de cómo abordó este caso. Y esto es, desde luego, un análisis que es distinto a la consideración que uno pueda tener a nivel moral, por así decirlo, de la conducta de estas personas, especialmente 16. De estos hombres que saben que hay una mujer que no está con sus plenas condiciones y que están entonces teniendo sexo con ella. Yo quiero ser cuidadoso respecto del uso de violencia, porque no hay evidencia, hasta donde yo he visto ahora, que se haya usado violencia. Tampoco hay, la evidencia es clara respecto de que haya sido el suministro de drogas en contra de su voluntad. Pero eso, aun cuando no califique potencialmente, falta mucho por ahora, potencialmente como un delito de violación en segundo grado, Melodía. Tiene desde luego reparos que tienen, digamos que pertenecen a otras categorías, y desde luego el comportamiento de todas estas personas.
0: Justamente, doctor, y finalmente, la indignación por este caso también pasa por las supuestas penas a las que fueron sometidos los presuntos culpables por parte de la universidad. Estamos hablando de que 2 de los 7 señalados fueron expulsados de Cornell, pero los otros 5 habrían elaborado ensayos como castigo, ensayos. ¿Qué responsabilidades entonces enfrenta la universidad por su actuación?
7: 9, 17.
5: La universidad sacó un comunicado donde señalan que eso es falso, digamos, que ha circulado la información de que prácticamente se le hizo escribir ensayos. Yo también vi esa información, pero por otro lado está la respuesta que ha dado a nivel de un comunicado oficial la Universidad de Cornell diciendo que eso no es correcto, que eso es falso, que hubo expulsiones, que se terminó con esta fraternidad. Nuevamente, a la universidad le va a tocar responder preguntas muy difíciles que involucren incluso a la legislatura del Estado de Nueva York. Tú comenzaste, Elena, haciendo referencia a ello, ¿no? Se va a querer cambiar la manera como está definido el delito de violación en el eventual caso de que en una situación como esta no sea aplicable. Y es algo dramático, pero que es posible como uno de los escenarios que están sobre la mesa.
0: Muchísimas gracias al doctor y abogado Jorge Contese por desmenuzar de alguna manera este caso que, como bien decíamos, indigna y conmociona.
5: Buenas noches.
8: Momentos de terror se vivieron a bordo de un vuelo de Fly Dubai que viajaba de Emiratos Árabes Unidos a Israel. El copiloto atacó al capitán de la aeronave y se presume que pretendía estrellarla. Los propios pasajeros lo doblegaron, retomaron el control del avión y lograron finalmente aterrizarlo en Arabia Saudita. Durante el ataque y la pelea en la cabina por retomar el control del vuelo, el avión perdió más de 5.000 metros de altura en menos de 2 minutos. Fue una caída en picada que algunos describen como supersónica. Sin embargo, las 174 personas que viajaban a bordo lograron salir ilesas. Yo soy Johan Ramírez y este será el tema de hoy aquí en Actualidad en Análisis. Y para conocer la última hora de esta noticia que acapara la atención de los medios en todo el mundo, saludo desde Tel Aviv a la periodista Maya Siminovich, quien ha estado siguiendo de cerca estas informaciones para nosotros, y también desde Tel Aviv a Matías Roth, experto en seguridad. A ambos, muchísimas gracias por estar con nosotros y bienvenidos al programa. Maya, quisiera comenzar contigo. A ver, las investigaciones avanzan sobre las motivaciones del atacante. ¿Qué han dicho las autoridades a esta hora?
9: Hola, Johan, Matías y audiencia. Las autoridades no han dicho nada. Efectivamente, están avanzando las investigaciones. El atacante está en Arabia Saudita y allí es donde lo están interrogando. Por ahora no se sabe nada, no se sabe nada de sus motivaciones. Sí hubo ayer una información en un canal israelí nuevo, que es el canal 16, que decía que un piloto que trabajó con él, que ellos consiguieron datos de este piloto, que compartió cabina con el atacante, decía que era una persona muy religiosa y que rezaba muchas veces al día y nada más que eso. O sea, eso es un indicio y es un indicio que tampoco está comprobado, pero, en fin, eso es lo que se sabe hasta ahora. Que las autoridades israelíes dicen que sin lugar a dudas

0: controles de seguridad para la tripulación en este tipo de vuelos, porque hay informes que dicen que el copiloto tenía un cuchillo, una navaja o en cualquier caso un objeto punzante con el que atacó, apuñaló al capitán del vuelo. ¿Cómo es posible que esto pase los controles de seguridad de un aeropuerto y de la aerolínea?
1: Johan, Maya, muy buenas tardes para ambos. En realidad es sorprendente. Técnicamente, después del 11 de septiembre, todos los controles de seguridad cambiaron. Y esto también aplica a las tripulaciones. Las tripulaciones, si bien tienen un control de seguridad un poco más laxo, por lo general tienen mayor contacto, también tienen que pasar por detectores de metales, también tienen que pasar por ámbitos de seguridad y clearance. Por lo tanto, uno podría decir que en principio existió una violación flagrante a cualquier mecanismo de seguridad dentro del aeropuerto internacional de Dubái. Llama bastante la atención y acá uno se podría poner a pensar si esto es algo que hubo complicidad de alguien dentro del aeropuerto o fue un descuido per se del personal de seguridad del aeropuerto. 9, pero uno 22. Pensaría que la tripulación tendría un sistema de seguridad distinto y en realidad las tripulaciones pasan por un sistema relativamente similar. Lo único que hacen es por otras puertas o por otras vías para que la circulación de la tripulación de las aeronaves sea mucho más rápida y no tener que pasar por todos los mismos controles de seguridad que pasa miles y miles de pasajeros. Pero en sí, la rutina es exactamente igual.
0: Y en efecto, tú nos hablas de una violación flagrante de los controles. Melodía. Y en efecto, yo leí esta mañana que alguna de las hipótesis sería que el atacante, es decir, el copiloto, tuvo complicidad con personal en tierra que le habría permitido eventualmente subir a la aeronave con este objeto con el que apuñaló al capitán. Maya, ¿sabemos en qué condiciones se encuentra el piloto del avión? ¿Se ha hablado de su estado de salud? ¿Qué tan graves son las lesiones que sufrió?
2: Me parece que las lesiones son graves. Realmente fue apuñalado y socorrido en el avión porque había también un médico, además de dos pilotos en ese vuelo, que es otra cosa muy increíble y muy de suerte. Había también un médico que le curó las heridas en el momento que estaban tratando de inmovilizar al atacante y de recuperar el control del vuelo. Y malherido lo llevaron a un hospital en Arabia Saudita, donde está siendo tratado todavía. La embajada india en ese país dice que se está recuperando. Está grave, pero está fuera de peligro y realmente están homenajeándole en todos lados. Por supuesto, en India, por ser la persona que utilizó sus últimas fuerzas después de ser apuñalado para abrir la puerta de la cabina y dejar paso a los israelíes que estaban tratando de entrar para estabilizar el avión y neutralizar al atacante. Así que si no fuera por él, no hubieran podido entrar ni siquiera a la cabina. En Israel también lo están tratando como héroe y eso está en recuperación.
0: Sí, es impresionante 9, los relatos 20, que hemos 4. Leído, escuchado de los pasajeros. Es realmente impresionante, una labor heroica la de que este piloto que logró con su esfuerzo mantener el avión a salvo, ¿no? Luego que incluso también entraron los otros pasajeros. Yo me pregunto, señor Roth, si la amenaza ya no está fuera de un avión, sino que se encuentra en la cabina con un piloto que tiene licencia para estar allí porque es su lugar de trabajo, estamos llegando al límite de la seguridad aeroportuaria, de lo que la seguridad nos puede ofrecer en un vuelo.
1: A ver, en realidad no es que estamos llegando al límite, el problema es que se violaron protocolos. Convengamos que no es la primera vez que un piloto comete un acto de tomar posesión del avión y que después pase algo con lo mismo. Ustedes conocen la experiencia mejor que nadie, pero bueno, el vuelo de Germanwings en el 9525, donde el piloto también toma posesión del avión y estrella el avión contra los Alpes en un acto suicida, si uno lo recuerda, ha pasado. Entonces, la cuestión es, uno, si fue un acto suicida, y acá es donde tenemos que empezar a pensar las hipótesis, si fue un acto suicida es el escaneo de la salud mental del piloto. Y si fue un acto terrorista, en realidad no sé si es una cuestión per se de que la seguridad está al límite, sino por qué no se cumplieron los protocolos de seguridad. Muchas veces el problema no está en los protocolos per se, sino en el incumplimiento del protocolo. Entonces, ¿qué es lo que pasa? Cualquier accidente o cualquier hecho está dado por una negligencia, en parte por una negligencia y en parte por errores de máquinas. En

0: este caso podríamos decir que fue una negligencia técnica por parte de la seguridad aeroportuaria. La pregunta es, ¿el protocolo está mal o existió una negligencia o algo adrede para que este
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0: protocolo sea
1: veintiséis.
0: violado?
2: Sí, y ahora que usted nos habla de esos protocolos, yo me quedo con usted un segundo porque me interesa mucho. Mencionaba usted el accidente de German Wings hace algunos años ya, y en aquel momento, claro, se determinó que el piloto tenía problemas psicológicos, había un desequilibrio y eso fue lo que lo llevó a estrellar la aeronave. ¿Se hacen este tipo de controles también actualmente, frecuentemente, para saber en qué estado se encuentran los pilotos y si están aptos para seguir volando?
0: Los protocolos,
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0: lo que
1: en la
0: dicen, por lo menos
1: noticia.
0: en materia de pilotos, tienen que hacerse una revisión mínima por año en cuestiones de lo que es salud física y mental, para ver si pueden renovar la matrícula de piloto. En este caso, igual el piloto llevaba, por lo que tengo entendido, 9 meses dentro de la aerolínea de Fly Dubai. Por lo tanto, estaba en el periodo en que el examen había sido hecho hace relativamente poco. Lo interesante es, si esta persona tuviese nexos con el
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0: terrorismo,
1: veintisiete.
0: el pre-employment, diría, o sea, con el pre-contrato, o por lo menos no se tuvo en cuenta un screening integral de la persona, o si fue un intento de suicidio parecido al de German Wings, no se tuvo en cuenta lo que estuvo pasando en los últimos 9 meses en la vida de la persona. Entonces, acá lo que hubo es también por parte de la aerolínea una falta de control sobre el copiloto y encima teniendo en cuenta una cuestión que es muy importante en materia de seguridad respecto al Estado de Israel. Para poder volar al Estado de Israel, el piloto debe contar con una nacionalidad que reconozca al Estado de Israel como tal. Y si el piloto es omaní y el Estado de Omán no reconoce al Estado de Israel, Fly Dubai inclusive violó las condiciones que tiene para poder volar dentro del territorio del Estado de Israel. Son un par de cuestiones que
1: Nueve
0: llaman poderosamente
1: veintiocho.
0: la atención.
2: Y en ese sentido serán clave las investigaciones que se están realizando en este momento y que se den a conocer los resultados para saber exactamente qué pasó. Vaya, ante todo esto que estamos hablando, ¿cómo está reaccionando la gente en Israel, la gente en las calles, el gobierno también?
3: El gobierno reaccionó rápidamente. Diciendo que era un acto terrorista, sin lugar a dudas, lo dijo el primer ministro, lo dijo el ministro de Defensa Katz. Katz dijo que era un atentado yihadista. El caso es que
1: Radio
3: todo el mundo también
1: Melodía.
3: entiende que estamos en periodo preelectoral y aquí todo se está usando para motivos electoralistas. Lo dijo también el mismo día, o sea, ayer, que esto sucedió. La oposición política señaló que el gobierno estaba usando de manera electoral el asunto, el incidente que podía haber acabado en una tragedia similar al 11 de septiembre en Israel, y pedían calma y moderación. ¿Por qué? Porque Netanyahu el día
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3: antes
1: veintinueve.
3: dijo, estamos en periodo, como digo, preelectoral, las elecciones son el 27 de octubre, si todo va bien, y Netanyahu dijo que hay indicios de que países enemigos pretenden atacar a Israel antes de las elecciones. Entonces, al día siguiente de decir eso, sucedió este incidente en el vuelo de Fly Dubai. La noche que Netanyahu dijo eso, el líder de la oposición, Yair Lapid, le pidió a Netanyahu una reunión para entender por qué decía eso y si realmente ameritaba esa advertencia tan grave en estos momentos. Se reunieron y al día siguiente, después de que sucedió este, por ahora, con, intento de secuestro o de derribamiento del avión, o lo que haya sido exactamente, Lapid dijo, después de que los partidarios de Netanyahu señalasen que esto corroboraba las palabras del primer ministro Ine, miren, está pasando que nos atacan antes de las elecciones, Lapid
1: Nueve
3: dijo que él no
1: treinta.
3: recibió en su briefing ningún indicio ni ninguna información que se pudiera referir a una situación como esta. De manera que nos estamos enredando, como siempre, con muchísimas palabras más, muchísimas explicaciones. Al fin y al cabo, también es una cosa que es interesante señalar, no sucedió. O sea, no estamos hablando de un avión en el que se han muerto 174 pasajeros, que podía bien haber pasado, pero no pasó. Entonces, también es interesante ver cómo todos estamos muy involucrados en esta cosa que desde el punto de vista político, se sospecha que están haciendo uso y está haciendo uso el gobierno Y la ciudadanía israelí está acostumbrada a casi todo, incluso a esto. Esto fue muy raro. Cuando sucedió por la mañana, realmente era como, wow, ¿y ahora qué? Como el primer rumor era que eran un copiloto y piloto ruso y ucraniano y que habían discutido de política, con gente con la que yo hablé, había un alivio. Ah, menos mal. Pues no son, qué sé yo, lo que fuera, más cercano a nosotros. Si bien está lleno de israelíes el vuelo, parecía factible que estuvieran peleándose por otras causas. Y luego, pues no sabemos lo que es exactamente, pero esto no quiere decir que los israelíes dejen de volar o que nada. De hecho, Israel ha firmado los acuerdos de Abraham hace relativamente poco tiempo con Emiratos Árabes Unidos. Los israelíes inmediatamente empezaron a volar a Dubái, que es un destino muy predilecto por muchos israelíes, porque está cerca, porque hacen compras y continúan haciéndolo. Es decir, ese avión estaba con eso, con casi 180 israelíes que habían ido a ese destino y siguen haciéndolo. Lo que pasa, el catch ahora mismo, es que Fly Dubai pues ya no está volando, porque como está en investigación por esto, lo que decía Matías, de su piloto, pues ahora son las aerolíneas israelíes las que están trayendo de vuelta a los muchísimos israelíes que están ahí.
2: Sí, y se han suspendido los vuelos de forma temporal. Tú decías que hoy podríamos efectivamente estar hablando de una noticia completamente distinta, ¿no? Si este vuelo se hubiese estrellado, realmente estaremos hablando de una catástrofe tremenda. Pero lo que yo pienso es que estuvimos muy cerca de eso, en realidad. Porque entiendo, señor Roth, que la estructura del avión fue puesta al límite. Yo leía esta mañana que durante la caída en picada, el avión descendía a una velocidad supersónica. ¿Cómo es que se logró detener un desplome de esa magnitud, se logró estabilizar la aeronave y llevarla a tierra firme sin que se desintegrara?
0: A ver, acá hay que tener un par de cosas en cuenta respecto a las aeronaves. Hay que ver en primer lugar a qué ángulo descendía el avión per se. O sea, todos los aviones tienen... Y segundo, hay que tener en cuenta que el avión se encontraba a 30.000 pies cuando empezó con la pérdida de altura. ¿Qué quiero decir con esto? Uno, los aviones tienen un ángulo en que todavía son recuperables. Si el ángulo en que descendía el avión o cayó el avión estos casi 5.000 metros todavía estaba en el margen de seguridad de recuperación, el avión, aunque haya tenido alguna que otra ruptura en la parte posterior del avión, se ve en la cola del avión que hay una de las partes rotas, el avión todavía tenía la capacidad estructural para poder tomar una posición horizontal y volver a volar. Y segundo, lo que fue fundamental es entender que estaban a 30.000 pies. ¿Qué quiero decir con esto? Que ante una caída brusca, el avión todavía tiene margen de recuperación. Si nosotros hablábamos que el avión estaba a 10.000 pies en pleno proceso de descenso, la historia realmente hubiese sido otra. Entonces, los factores que se dieron son en que el ángulo no fue lo suficientemente agresivo para que no se pueda recuperar el avión, y segundo, que la altura era lo suficiente para poder ejercer la maniobra de recuperación per se del avión.
2: Y estuvo muy cerca de convertirse en una catástrofe cuando el copiloto atacó al piloto y trató presuntamente de estrellar la aeronave. Lo discutíamos hoy con Maya Siminovich desde Tel Aviv, periodista, y también desde Tel Aviv con Matías Arrota, experto en seguridad. A ambos, muchísimas gracias por el análisis, por todo lo que nos han aclarado y ayudado a entender esta difícil situación. Y a ustedes, desde donde quiera que nos estén siguiendo, gracias por su compañía y su confianza.
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1: Nueve cuarenta y cuatro.

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2: 10, 6.
3: Yo digo una.

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0: La una en punto en Melodía. 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
1: 2.52.

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0: 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Ellos, con todo el poder de sus ancestros, están trabajando para traerte de vuelta la buena salud, la buena suerte que te está siendo esquiva hasta hoy, los amores que se alejan de tu lado, y también con sus secretos norteños están dando y rindiendo tributo a quien te da tanto sin pedir mucho, la Pachamama, haciendo pagos y despachos al estilo norte, con entierros, huacos sagrados, talismanes y sahumerios, trayendo como resultado una maravillosa curación y extraordinaria recuperación del poder de tu tierra para brindarte cada vez mejores cosechas. El gran chamán norteño Jonás y Calixta son curanderos norteños netos. 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Secretos y misterios norteños.
1: ¿Cómo están todas las queridas familias, amigos oyentes de esta gran y maravillosa audiencia radial? Como de costumbre, ingresando a esta misma hora y por esta radioemisora, la gran palabra amiga de tu amigo, fiel servidor y confidente, el chamán norteño Jonás, chamán mochica, representante de la Cofradía Mochica Internacional de Chamanes del Norte del Perú. Hoy, en este presente mes de octubre de este año 2026, mes morado, mes del Señor de los Milagros y mes también del Señor Cautivo de Ayabaca, amigo oyente allá en el norte del Perú, en la Sierra Piurana, el Señor Cautivo de Ayabaca, nuestro Cristo bendito también, nuestro Cristo protector de la gran mayoría de chamanes y curanderos del norte del Perú. 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Yo le digo a usted, ¿qué enfermedad te está agobiando? ¿Qué problema te está atormentando? ¿Por qué lloras? ¿Por qué derramas esa lágrima de dolores en silencio? ¿Por qué te desesperas? Hay muchas personas que han normalizado vivir enfermos, que han normalizado vivir con problemas en el hogar, porque si bien es cierto, tu hogar es el último lugar donde usted llega a pasar la noche, a tratar de encontrar un descanso, a tratar de encontrar una tranquilidad para recuperar fuerzas y empezar al día siguiente nuevamente con optimismo. Hay muchas personas que han normalizado llegar al hogar a pelear, a discutir con el ser amado. Hay muchas personas que han normalizado trabajar y trabajar y no obtener fruto de ese trabajo. ¿Cuántas personas dicen yo trabajo más de 10 años, 15 años, pero no puedo superarme? Sigo todavía viviendo como hace 20 años sin mejoras económicas, más bien por el contrario. Ahora ya estoy más viejo, ya estoy más enfermo. Señor, señora, eso no es normal en nuestra vida, porque el ser humano ha nacido para tener paz, tranquilidad, éxito y progreso en nuestra vida diaria. Simplemente que a veces somos víctimas de la gente mala, envidiosa. Dice la palabra de Dios que el diablo anda suelto rugiendo como un propio león. Señor, ¿y dónde se encuentra el diablo? En el corazón de la gente mala, de la gente envidiosa, de la gente que se vale de un brujo, de un hechicero, de un malero para malograr tu suerte, tanto la tuya como la de tu familia. Porque yo he tenido casos que llegan muchas personas y me dicen, hermano Jonás, mi hijo, mi hija, de la noche a la mañana han caído enfermos. O dicen, mi hijo, después de ser un gran profesional, un gran estudiante, hoy todo se le ha venido abajo en el trabajo, en la familia, en el hogar, y viven infelices. Se ha vuelto un borracho empedernido, se ha vuelto un vicioso quizás en las apuestas, se ha alejado de su familia, de sus amigos, solo, triste. Señor, eso es un trabajo de magia negra muchas veces que hacen para que ese ser querido tuyo sufra y de una manera directa usted también venga derramando lágrimas de dolor. Pero ¿cómo va a saber usted si viene siendo víctima de un trabajo de esa categoría? 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En el nombre de Dios, en este mes de octubre, mes del Señor de los Milagros, mes del cautivo de Ayabaca, Señor, mes de nuestra Santísima Virgen María también, los estamos esperando en la dirección exacta, ya lo sabe. En este mes de octubre vamos a dar solución a sus problemas, sanación a sus enfermedades, para que ya en el mes de noviembre, ya en el mes de diciembre termine este año 2026 y empiece un 2027 lleno de amor, de paz y tranquilidad. Ya lo sabe, escuchemos el siguiente mensaje en este presente mes de octubre de este año 2026.
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1: 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Por ejemplo, me escribió el señor Ramón. Ramón es una persona que se encuentra muy preocupado hoy en día por la angustia que está viviendo económicamente. Tú y tu esposa María son una persona que se dedican al negocio. Tienes una ferretería, como también tienes otra tienda de abarrotes, pero la cual de la noche a la mañana todo se te ha venido abajo, hermano lindo. Las deudas normales de los proveedores han crecido notablemente. y hoy en día usted se encuentra muy preocupado. Tú te encuentras bien de salud, pero el problema es económicamente porque el negocio ha decaído completamente. Eso mismo te está llevando a vivir estresado, preocupado, renegado. Y me dices también que ya no sientes comodidad incluso estar en tu hogar. Tú has tenido problemas hace exactamente un año con una persona la cual tú le prestabas dinero, pero al momento que usted quiso cobrar esa deuda, llegaron a los problemas, incluso llegaron a las manos, puños, peleas. Y esa persona, en razón de venganza, ha tirado un salamiento directamente a su negocio. No para tu salud, sino para tu negocio, para tu dinero. Por eso es que eso ahora usted no se deja triunfar. Por eso es que ahora usted no lo deja seguir progresando económicamente, porque te han hecho un trabajo de atraso, te han hecho un trabajo de maldad en tu propio negocio. Yo quiero que tú me visites con tu esposa, quiero conversar con ustedes para aclararles todas las dudas que yo estoy viendo en este momento. 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Voy a dar respuesta rápidamente a otro mensaje que hoy en día me escribe la señora Ingrid. Quiere saber verdaderamente qué es lo que está pasando en tu hogar, qué es lo que está pasando con su familia, con su esposo, porque verdaderamente ya el señor Carlos, hace un tiempo atrás, ya no vive prácticamente en su casa de ustedes. Ya esa persona ha salido, llega una que otra vez a dormir, solamente le deje el dinero para la comida de usted, de sus hijos, pero ese hombre sale. Usted siente que ya no hay amor, usted siente que hoy en día todo hay problema en el hogar, siente que todo es problema en la vida. Pues déjame decirle que hemos podido ver a través del oráculo del destino suyo y de su esposo. Señora linda, te voy a hablar con la verdad, porque como siempre digo, para el chamán norteño Jonás, no es ladrón solo aquel que roba, sino también aquel que miente. Y tu esposo se ha separado de usted, pues porque él está con otra mujer. Pero no por ningún daño, no por ninguna maldad, no señora. La verdad es que ya tu esposo ha dejado de amarte. La verdad es que tu esposo ya ha dejado de quererte. Por eso es que él ha tomado la decisión de irse de su hogar. Yo no le voy a mentir, yo no te voy a decir que te han hecho un daño para que te separen, no. Porque aquí la verdad, lo que yo te voy a hablar y aconsejar es que usted aprenda a aceptar cuando verdaderamente la otra persona ya no te ama. Cuando yo digo para hacer un amarre, cuando yo digo para hacer una unión, pues para mí tiene que haber, señor, señora, un poco de amor entre esas personas para yo poder trabajar, porque yo trabajo con la magia roja, la magia del amor, pero no hay amor en tu esposo, no hay amor ya en ese hombre. Así que te digo a usted que verdaderamente superes este paso, ese trago amargo. Trata de visitarme para hacerte un florecimiento, porque eres una mujer que has nacido con una buena vibra, con una buena estrella, que vas a lograr grandes cosas, pero no permitas que otra persona mala quizás dañe tu hogar, dañe tu futuro. Visítame, madre linda, para poder conversar personalmente. El chamán norteño Jonás cumple lo que hace. Rápidamente doy respuesta a otro mensaje que me está escribiendo el señor Jorge. Jorgito, usted que está en la sintonía de este su programa con su esposa Beatriz, quiere saber qué es lo que está pasando hoy en día con tu hijo, el joven Leonel. pues verdaderamente de la noche a la mañana, de un momento a otro, se volvió una persona dedicada al alcohol. Ella tiene 28 años de edad, ha trabajado en una empresa, la cual le iba muy bien porque era muy responsable, pero a raíz del alcohol ha perdido ese trabajo. Ha conseguido otro trabajo, ayudante de un taller, pues verdaderamente también estaba yendo bien como unos 20 días. Luego, vuelta agarró la botella y ya perdió. Ahora te encuentras desesperado porque no sabes dónde está. A él le hicieron un salamiento. Si te digo en el nombre de mi Dios bendito, a él le agarraron, le dieron un brebaje en un vaso de cerveza y lo convirtieron de un borracho para adelante. Yo quiero que usted me visite. Tráeme una prenda de tu hijo, una foto, que yo le voy a ayudar a que usted encuentre el camino nuevamente para recuperar a su hijo Lionel, ya que él es joven y tiene una vida por delante. No quiero ser ave de mal agüero, pero si tú lo dejas que él siga por ese mal camino, no le haces caso, porque ya muchas familias, amigos le han dicho, tu hijo ya es adulto, no se quiere encaminar, no se quiere mejorar, déjalo. Pero yo te recomiendo que no, mi hermano, porque él no está así por su voluntad propia, sino por un trabajo de venganza, de brujería que le hicieron. Y yo te voy a dar el nombre exacto de esa persona, pero eso lo vamos a hablar en privado, porque es una persona a quien incluso tú conoces y aprecias mucho. Pero la maldad se esconde en el corazón de cualquier persona, más aún cuando esa persona es egoísta, hipócrita. Recuerda que dice el dicho, caras vemos, corazones no sabemos. 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Escuchemos el siguiente mensaje, señor.
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3: Mi nombre es Felipa. 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
4: ¡Qué tiempo tan difícil es, por Dios! Me llamo Sócrates. Este mi negocio de comida no fallaba. 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
5: Ibero, te cuento. Mi hijo, el menorcito, demasiado se apegó al licor. Ya no paraba en la casa. Días perdidos.

0: Y claro, nosotros también.
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2: Así es, queridos amigos oyentes, avanza el tiempo, avanza este programa. Secretos y misterios del gran chamán norteño Jonás, en este presente mes de octubre, un programa que trabajo, que elijo cada palabra, cada caso, cada cosa para poder ponerlo en este programa, para hacerlo reflexionar a usted, que las cosas que quizás le vienen sucediendo de una u otra manera, muchas veces todas no son puestas por mano de Dios, todas no son puestas a veces por manos del destino, sino por gente inescrupulosa que se basa de un trabajo de magia negra para malograr tu suerte. 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Este programa correspondiente a este mes de octubre de este año 2026 ha terminado. Dios y la Virgen nos los bendiga. Permiso.
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1: La Unión Europea ha dado luz verde al endurecimiento de las normas migratorias que permitirá, entre otras medidas, la creación de centros de deportación a terceros países. Con esta noticia comenzamos el informativo en Deutsche Welle. Yo soy Carol Guerrero, los saludo desde Berlín. Arrancamos con titulares. Las negociaciones de países europeos sobre centros de migrantes en África generan controversia en la reunión de los ministros del Interior del bloque comunitario en Luxemburgo.

0: Más detalles en segundos desde Bruselas. La policía de Bolivia detuvo al fiscal general Roger Mariaca en un operativo que dejó 14 arrestados, incluyendo también al fiscal de Santa Cruz. El gobierno acusa a funcionarios del Ministerio Público de integrar una supuesta organización criminal vinculada al narcotráfico. Y en Brasil, cuando faltan pocos días para las elecciones presidenciales, el tema de la seguridad se convierte en asunto clave para los votantes que tendrán que decidir entre la continuidad de Lula da Silva o la mano dura de Flavio Bolsonaro.
1: 4:32.
0: La Unión Europea dio un nuevo paso hacia el endurecimiento de su política migratoria. El nuevo reglamento de retornos aprobado este jueves permitirá crear centros para migrantes en terceros países con el fin de agilizar las deportaciones. De esta forma, los Estados miembros podrán enviar a estos centros a las personas que no tengan derecho a permanecer en la Unión Europea. La normativa recibió el aval definitivo en un Consejo de Ministros Europeos de Interior celebrado en Luxemburgo. En su primera reunión presencial, esta es su primera reunión presencial desde la entrada masiva de migrantes en Ceuta, ciudad española en el norte de África. Los defensores de estos centros consideran que facilitarán las expulsiones y disuadirán las entradas irregulares en la Unión Europea. Y siguiendo muy de cerca la reunión de ministros del Interior en Luxemburgo, ha estado la periodista 33. Ana Lázaro, a quien saludamos a esta hora en Bruselas. Ana, la presidenta de la Comisión Europea, Ursula von der Leyen, ha propuesto un procedimiento de emergencia, pero esta iniciativa ha generado polémica. ¿Por qué?
2: Se sabe poco de la propuesta, más allá de que su objetivo es hacer frente a situaciones como la que se vivió este verano en el enclave español de Ceuta, cuando 70.000 personas cruzaron la frontera de repente. Pero la polémica está servida porque ha ocurrido lo que se temía. Un país, concretamente Grecia, ha dicho que debería servir para autorizar automáticamente la expulsión de los recién llegados sin verificar si tienen o no tienen derecho a pedir protección. Y esto es contrario a la legislación europea, que prohíbe las devoluciones colectivas y exige que se examine cada caso individualmente. Así que hay quien piensa que se está utilizando la crisis de Ceuta para suspender 34. El derecho de asilo. Pero hay que decir que muchos países se están mostrando favorables a la idea y han empezado a estudiar cómo darle encaje legal.
0: Ana, también hay controversia en torno a los centros para migrantes en terceros países. ¿Qué es lo que se ha debatido en torno a esto?
2: Efectivamente, es una medida muy controvertida, pero al final todos los países han votado a favor, con la única excepción de España, que se ha opuesto, y de Bélgica, que se ha abstenido. Así que la medida ya está aprobada. La idea es que los migrantes irregulares puedan ser trasladados a terceros países fuera del territorio comunitario, en África o en Asia, y son países con los que estos migrantes no necesitan tener ningún tipo de vínculo. De ahí la controversia. Pero ya hay 5 países que se han reunido hoy en los márgenes del Consejo para avanzar y que ya están buscando destino para estos migrantes. Se trata de Dinamarca, también están los Países Bajos, Alemania, Austria y Grecia. Y aunque mantienen en secreto con qué países están negociando, parece que ya han empezado a hablar concretamente con Uganda y con Ruanda. Dicen que esperan alcanzar un acuerdo antes de que finalice el año, así que los traslados a estos centros para migrantes en terceros países podrían empezar en 2027.
0: Ana Lázaro, desde Bruselas, gracias por contarnos detalles a propósito de esta reunión que ha tenido lugar hoy en Luxemburgo.
2: A nosotros.
0: Y el secretario general de la OTAN, Mark Rutte, advierte que los ataques híbridos en Europa van a continuar, aunque, según dijo, no se espera una ofensiva militar inminente de Rusia contra los países de la alianza. 36. Luego de reunirse en la ciudad alemana de Münster con el canciller Friedrich Merz y el primer ministro neerlandés Rob Jetten, Rutte pidió mantener la vigilancia y reforzar todavía más el apoyo a Ucrania. El secretario general de la OTAN acusa a Moscú de poner a prueba a Europa con violaciones del espacio aéreo, incendios y sabotajes. Pero lanza un aviso al presidente Vladimir Putin. Rutte asegura que Rusia está pagando un alto precio por la guerra sin conseguir intimidar a la alianza. Mark Rutte visitó junto a Merz y Jetten el cuerpo germano-neerlandés de Münster y elogió a ambos países por el aumento del gasto en defensa. También para el canciller Merz, la apuesta pasa por una Europa capaz de garantizar su propia seguridad y una OTAN fuerte como elemento de disuasión. Escuchemos.
3: Hoy nuestra paz en el continente está siendo desafiada por un revisionismo violento procedente de Rusia. Una guerra asesina se libra en Ucrania, justo al lado de la frontera de la OTAN, desde hace casi 5 años. Moscú la desencadenó desafiando y despreciando el derecho y el orden internacional. Esta guerra nos concierne, nos afecta de manera muy directa. La seguridad de la parte de Europa en la que vivimos también está en juego en Ucrania.
0: Y el presidente de Rusia, Vladimir Putin, asegura que su país se hará con el control total de la región ucraniana de Donetsk mucho antes de lo que esperan Ucrania y la Unión Europea. Putin afirmó que sus tropas hicieron grandes avances en septiembre y ha pedido al bloque occidental que tome decisiones responsables partiendo de lo que él considera que es la realidad del terreno. Putin ha dicho también que quiere poner fin al conflicto lo antes posible y por medio de negociaciones de paz. No obstante, ha pedido crear las condiciones para una paz duradera y no para un alto al fuego temporal. Y Emiratos Árabes Unidos y Arabia Saudita investigan conjuntamente el hecho ocurrido a bordo de un avión de Fly Dubai que cubría la ruta Dubai-Tel Aviv. El Ministerio del Interior saudí confirmó que el piloto fue agredido por el copiloto y que ambos partieron rumbo a Abu Dhabi tras recibir el alta médica. Israel afirma por su parte que el sospechoso se había radicalizado y que podría haber tenido la intención de llevar a cabo un atentado suicida.
4: Buenas noches, Fly Dubai 1073, aquí Torre de Ben Gurión. Bienvenidos a Israel. Gracias por traer a nuestros pasajeros a casa sanos y salvos. Parecía un aterrizaje como cualquier otro en el principal aeropuerto internacional de Israel este miércoles, pero el viaje había sido de todo menos normal. 4:39. Aproximadamente 2 horas y media después del despegue del vuelo entre Dubái y Tel Aviv, la situación dio un giro dramático.
5: El avión descendió bruscamente. Hubo una turbulencia muy fuerte durante 20 o 30 segundos. Luego se estabilizó y volvió a caer durante unos 10 segundos antes de recuperarse otra vez. Entonces vimos que había un altercado en la parte delantera. Muchas personas corrieron hacia allí. Y al parecer, un piloto había apuñalado al otro.
4: El capitán Smith Machar de India fue víctima del ataque de su copiloto, un omaní de identidad aún no revelada. Su rápida reacción evitó una catástrofe al liberar el cierre de la puerta de la cabina mientras estaba gravemente herido. Su actuación fue elogiada por el primer ministro indio Narendra Modi, quien destacó el extraordinario valor demostrado por el capitán en esa extrema situación. Miembros de la tripulación y varios pasajeros redujeron al atacante. Pilotos que viajaban fuera de servicio recuperaron el control del avión que ya había descendido unos 4.300 metros antes de desviarse a un aeropuerto cercano en Arabia Saudita.
5: La tripulación, junto con los pasajeros, logró recuperar el control de la situación y un tercer piloto que viajaba en el avión consiguió hacerse cargo de los mandos y llevarnos a salvo a Arabia Saudita.
4: El primer ministro israelí recibió a los sobrevivientes y elogió a quienes evitaron, en sus palabras, otro 11 de septiembre.
5: Saludo a esos héroes que demostraron una extraordinaria capacidad de reacción y coraje. Salvaron muchas vidas y evitaron una gran tragedia. El avión aterrizó de forma segura en el aeropuerto de Tabuk, en Arabia Saudita. Todos los pasajeros están fuera de peligro. El responsable del ataque ha sido detenido y está siendo interrogado por las autoridades sauditas.
4: Se desconocen los motivos del atacante por el momento. El capitán Machar está recibiendo tratamiento por sus heridas.
6: Sí, se sabe que en principio el atacante está en Arabia Saudita, que es donde lo arrestaron. Las autoridades saudíes lo están interrogando y de ahí, según el propio Netanyahu, irá a Emiratos Árabes a continuar otra interrogación. Algún funcionario ha dicho en condición de anonimato que se fían más o están esperando mayores resultados de las investigaciones emiratíes, probablemente porque Israel tiene relaciones diplomáticas con Emiratos y no con Arabia Saudita, sino... Pero a pesar de todo, Arabia Saudita e Israel sí que se comunican desde en vías extraoficiales. Lo que pasa es que hay ahí una tensión que es bastante fácil de ver también en esta situación en la que Arabia Saudí acogió el aterrizaje de emergencia de este avión, pero no permitió que viniera ningún avión israelí a rescatar a los pasajeros, que tuvieron que volar de nuevo con FlyDubai, algo que verdaderamente no querían hacer, para llegar aquí a Israel. De manera que Israel lo que quiere es participar en las investigaciones, ha hecho una solicitud formal a ambos países y todavía no se sabe cuál es la respuesta, tal vez sí, tal vez no, pero lo que se entiende es que otros van a llevar esta investigación. Además, hay cosas que no han funcionado aquí, que han señalado diversos expertos, por ejemplo, que los pilotos que llevan israelíes no pueden ser de países que no reconocen la existencia de Israel. Omán, por ejemplo, es uno de ellos. Por lo tanto, esto es una de las cosas que están tratando de cambiar aquí y de intentar controlar más la situación, puesto que se abre aquí otro abanico de posibilidades de ataques terroristas. Si es que esto lo es, que todavía no está probado.
0: Pues estaremos atentos a esa investigación. Maya Siminovic en Tel Aviv, gracias por estas informaciones. Y ya me acompaña Rosa Casals, lo que quiere decir que llega la hora de la información económica y vamos hasta Francia, 4, Rosa.
7: 43. Pues sí, Carol, porque el ambiente en las calles está muy caldeado y el Ejecutivo francés quiere aplicar un severo ajuste. El gobierno quiere recortar el gasto público, unos recortes que vaticinan más protestas como las protagonizadas en los últimos días por escolares y empleados públicos. El gobierno presentó este jueves el proyecto de presupuesto para 2027 y prevé recortar 54.000 millones de euros, entre otras cosas, para calmar a los mercados financieros.
3: Profesorado insuficiente, aulas saturadas, edificios en mal estado. Estudiantes y profesores protestan desde hace días en Francia por el estado de la educación pública.
8: Hay techos que están a punto de caerse. El año pasado en Fethiye se nos cayeron cristales encima. Hay ratas y ratones en el internado. En algunos institutos de Saint-Saint-Denis los pasillos se inundan, gotea agua por las paredes. No es normal. No hay nadie que se ocupe de nosotros.
3: Las protestas exigen más inversión, pero hay poco margen. La deuda pública francesa no para de crecer. Ya roza el 120% del Producto Interno Bruto del país, una cifra récord. El ministro de Economía galo describe una situación complicada. Hemos tenido que hacer frente a múltiples problemas, catástrofes internas como olas de calor, sequías, incendios e inundaciones a principios de año, que afectaron al crecimiento en aproximadamente 0,1%. Y por supuesto, perturbaciones internacionales como la guerra en Ucrania que sigue y que en las últimas semanas ha afectado a las infraestructuras energéticas, lo que a su vez ha repercutido en los mercados energéticos mundiales y el conflicto en Oriente Medio que está lejos de resolverse. El gobierno francés quiere recortar 54.000 millones de euros en gasto público mediante la congelación de los salarios públicos y las pensiones. Los recortes también amenazan a los municipios y el sistema sanitario público.
9: 4.45.
3: Estas medidas pretenden calmar a los mercados financieros. Los inversores exigen cada vez mayores intereses y los de los bonos del Estado francés han alcanzado los niveles de hace 20 años.
7: Total Energies, el gigante francés del gas y el petróleo, invertirá unos 10.000 millones de dólares en Argentina hasta 2032. El grupo, que ya es el principal productor de gas en el país sudamericano, empleará este dinero sobre todo en ampliar sus explotaciones en la provincia de Neuquén, en el norte de la Patagonia. El anuncio llega en medio de la visita del presidente argentino Javier Milei a Francia. El mandatario, que fue recibido en el Elíseo por el presidente Emmanuel Macron, ha viajado a París con objeto de encontrar inversiones para la economía argentina. En un encuentro con empresarios franceses, Milei subrayó que su país cuenta con importantes reservas de hidrocarburos, cobre, litio y uranio y ofrece seguridad jurídica a las empresas mineras.
9: 4,46.
7: Y aquí en Alemania la industria mantiene su ritmo de expansión, liderando el índice de pedidos industriales a fábrica que se publicó este jueves en toda la Unión Europea. El índice se sitúa en 53,9 puntos, una cifra por encima de 50 indica un aumento de los nuevos pedidos respecto al mismo mes del año anterior. El dato positivo coincide con otros dos informes alentadores que se dieron a conocer en esta jornada. El Instituto de Investigación Económica IFO asegura que la electromovilidad podría ser la tabla de salvación de la industria automotriz alemana. Por otro lado, el índice de relaciones laborales de 2026 sitúa a Alemania como el segundo país del mundo con mayor uso de agentes de inteligencia artificial en sus empresas, solo por detrás de Estados Unidos. Y seguimos con más noticias, Carol.
0: Así es, Rosa. Vamos ahora hasta Brasil porque este país celebrará elecciones presidenciales este domingo 4 de octubre. El actual mandatario Luis Ignacio Lula da Silva aspira a un cuarto mandato y su mayor rival es el senador Flávio Bolsonaro, hijo del expresidente Jair Bolsonaro. La seguridad es sin duda uno de los temas decisivos en esta campaña. Mientras Lula aboga por una mayor coordinación entre todos los estados del país, Bolsonaro defiende la mano dura contra el crimen.
10: Sirenas, operativos policiales y la presencia de bandas criminales en las favelas son el pan de cada día en algunas zonas de Brasil. El temor a la delincuencia domina las conversaciones y también la campaña electoral. Para el 29% de los votantes, la seguridad es la principal preocupación por encima de la corrupción y la economía, revela una encuesta publicada esta semana por Globo. La seguridad aún tiene que mejorar mucho. Veo mucha inseguridad, no solo en nuestra ciudad, sino en todo el país. Desde fuera parece estupendo, pero los que vivimos aquí estamos en peligro constante. Siempre existe el miedo a salir a la calle, nunca sabes si te pueden robar el celular, independientemente de la ciudad en la que estés. La magnitud del problema quedó patente el año pasado después de que una redada policial en una favela de Río de Janeiro en octubre de 2025 se saldara con más de 120 muertos. Mientras que los líderes de las bandas lograron escapar ilesos, lo que pone de manifiesto los fallos que los candidatos pretenden ahora abordar. Ambos proponen estrategias muy diferentes. Melodía, el senador de derecha, Flávio Bolsonaro, aboga por penas más severas y una política de mano dura.
11: Brasil ganará porque el PCC, el Comando Vermelho y las milicias serán calificadas como terroristas. Brasil ganará porque los ladrones de teléfonos cumplirán una pena mínima de 8 años de cárcel. Brasil ganará porque protegeré a las mujeres de este país. Brasil ganará porque quienes agredan cobardemente a las mujeres serán encarcelados. Brasil ganará porque los maltratadores y violadores de mujeres y niños se pudrirán en la cárcel y solo serán puestos en libertad tras someterse a la castración química.
10: El presidente Luis Ignacio Lula da Silva, que se presenta a su cuarto mandato, aspira a una acción coordinada entre el gobierno federal y los estados.
11: Estamos intentando demostrar a partir de ahora que si el gobierno federal, el gobierno estatal y el gobierno municipal unen sus fuerzas y logramos estandarizar un procedimiento unificado de mando o inteligencia, podemos obtener resultados.
10: Las últimas encuestas muestran a ambos candidatos empatados estadísticamente de cara a la votación del domingo. Con una ciudadanía cada vez más preocupada por la delincuencia y el poder de las organizaciones criminales, el próximo gobierno tendrá que demostrar que puede hacer frente a un problema decisivo para los brasileños.
0: Y vamos hasta México porque allí un ataque con arma blanca en una escuela de secundaria se ha saldado con la muerte de la subdirectora del centro, resultando heridas otras 3 personas, una de ellas se encuentra en estado grave. Los hechos se produjeron en la ciudad de Torreón, esto es, en el estado de Coahuila. Los asaltantes son 2 hermanos de 18 años, exalumnos de la escuela, y ya han sido detenidos por la policía. Al parecer, además de armas blancas, habrían empleado algún tipo de explosivo de baja intensidad. Según la fiscalía, los hermanos habrían arguido como causa del ataque desavenencias con los profesionales de este centro educativo. Y vamos hasta Bolivia porque 51. Allí la policía detuvo al fiscal general Roger Mariaca en un operativo que dejó 14 arrestados. El gobierno acusa a los funcionarios del Ministerio Público de integrar una supuesta organización criminal vinculada al narcotráfico. Mariaca había sido sancionado 2 días antes por Estados Unidos, que le revocó la visa por presuntos vínculos con redes del narcotráfico.
9: La policía boliviana detuvo el miércoles al fiscal general Roger Mariaca 2 días después de que Estados Unidos le revocara la visa por supuestos vínculos con el narcotráfico. Junto a él fue arrestado Alberto Ceballos, fiscal de Santa Cruz, quien también había sido sancionado por Washington. Ambos fueron detenidos en el aeropuerto de Viru-Viru, en la ciudad de Santa Cruz. Las autoridades bolivianas no han informado oficialmente sobre los motivos de las detenciones ni bajo qué orden de captura actuaron. 2 días antes de su arresto, Mariaca había denunciado públicamente la decisión de Estados Unidos de revocar o restringir las visas de varios jueces y fiscales, también legisladores y empresarios latinoamericanos.
12: Con mucha sorpresa, hemos tomado conocimiento de las decisiones adoptadas por los Estados Unidos de Norteamérica respecto a la prohibición de ingreso a su territorio de varios ciudadanos bolivianos.
9: Washington acusa a Mariaca de haber recibido sobornos para facilitar el narcotráfico y ayudar a delincuentes violentos a evadir la justicia, señalamientos que el fiscal había rechazado y atribuido a las presiones políticas. La medida tiene lugar cuando el gobierno del presidente Rodrigo Paz busca estrechar sus vínculos con Estados Unidos. Bolivia se incorporó en marzo de 2026 al Escudo de las Américas, una iniciativa regional impulsada por el gobierno de Donald Trump para combatir el crimen organizado transnacional.
0: Y vamos ahora hasta La Paz con nuestra colega 53. Tania Frank para ampliar informaciones sobre este caso. Tania, buenas tardes. ¿Qué otros detalles se conocen a propósito de estas detenciones que han tenido lugar ahí en Bolivia?
13: Hola, Carol. Sí, los aprehendidos entre la noche del miércoles y la madrugada de este jueves, entre ellos las autoridades jerárquicas como Roger Mariaca y funcionarios públicos y otras personas vinculadas a este operativo de delitos de narcotráfico, fueron trasladados a la ciudad de La Paz. La mayoría de ellos han sido detenidos en Sucre y Santa Cruz y fueron trasladados hasta la ciudad de La Paz a las oficinas de la Fuerza Especial de Lucha contra el Narcotráfico y se encuentran prestando declaraciones informativas sobre las acusaciones en su contra. Posteriormente serán presentadas ante una audiencia cautelar donde un juez determinará su situación jurídica mientras avanzan las investigaciones. El gobierno ha sostenido que el operativo fue ejecutado al 100% por la policía boliviana, pero no indirectamente por la DEA, aunque reconoce la cooperación internacional en investigaciones contra el narcotráfico. Inmediatamente después del operativo, poco después del operativo, el presidente de Donald Trump apoyó al presidente Rodrigo Paz por este tipo de operativos que han calificado como audaces y decisivas las acciones contra el narcotráfico y la corrupción. Desde la Asamblea, tras la detención del fiscal general, se han convocado a sesiones para mañana en la mañana y activaron consultas jurídicas para saber cómo van a definir al suplente de la Fiscalía General de acuerdo a la ley en medio de tensiones entre el Poder Ejecutivo y el Poder Legislativo. Aún también se tiene información desde la policía que se está buscando al exministro de Gobierno para poder también aprenderlo.
0: Tania, ¿exactamente de qué se les acusa a los fiscales Roger Mariaca y Alberto Ceballos?
13: Según el Ministerio de Gobierno, Mariaca está siendo investigado por organización criminal, está siendo investigado también legitimación, ganancias ilícitas, tráfico ilícito de sustancias controladas. Y el gobierno sostiene además que Mariaca habría encabezado desde el Ministerio Público una estructura, dicen ellos, que protegía, participaba y obtenía beneficios del tráfico de sustancias controladas. En el caso de Alberto Ceballos, también el gobierno boliviano ha informado que el tráfico de sustancias controladas en grado de enriquecimiento ilícito, organización criminal. Ambos deberán ahora responder ante la justicia por estos señalamientos que todavía están en investigación.
0: Tania Frank, desde La Paz, Bolivia, gracias por estas informaciones. Y en Chile, una manifestación contra posibles recortes en educación pública acabó en enfrentamientos con la policía. Organizaciones estudiantiles convocaron la protesta un día después de que el presidente José Antonio Kast presentara su primer proyecto de presupuestos, cuyos detalles todavía no se conocen. Agentes policiales dispersaron con gases lacrimógenos y chorros de agua a los manifestantes que en algunos casos respondieron con piedras, 4, botellas 56. Y palos, según la agencia de noticias AFP. Hubo al menos 6 detenidos. Antes de los choques, la marcha transcurrió en un ambiente festivo desde la céntrica Plaza Italia hasta el Palacio Presidencial de La Moneda en la capital, Santiago de Chile. Y choques entre manifestantes y policías en Lima, la capital de Perú, durante una protesta contra un paquete de medidas impulsado Melodía por el gobierno de la presidenta Keiko Fujimori. Los sindicatos denuncian que las más de 60 iniciativas propuestas por el Ejecutivo podrían recortar derechos laborales y ampliar excesivamente sus facultades. Unas 300 personas participaron este miércoles en la movilización que terminó con gases lacrimógenos lanzados por la policía. El gobierno defiende las medidas como necesarias para responder con rapidez a la inseguridad y a los efectos del fenómeno del Niño. El Congreso peruano todavía analiza la solicitud, mientras el Ejecutivo mantiene el estado de emergencia en Lima y Callao ante el aumento de la criminalidad. Y el volcán Kilauea continúa mostrando una intensa actividad en Hawái. La erupción se concentra en el cráter ubicado en la zona de la cumbre del volcán, donde en los últimos días se han registrado desbordamientos intermitentes de lava y salpicaduras desde distintos respiraderos. Las imágenes captadas desde el borde noroeste de la caldera permiten observar la actividad dentro del cráter en una zona del Parque Nacional de los Volcanes de Hawái que permanece cerrada al público. El Observatorio Vulcanológico de la isla mantiene el Kilauea bajo vigilancia constante mientras continúa uno de sus ciclos eruptivos más activos de los últimos años.
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0: Saludamos a esta hora en Bruselas. Ana, la presidenta de la Comisión Europea, Ursula von der Leyen, ha propuesto un procedimiento de emergencia, pero esta iniciativa ha generado polémica. ¿Por qué?
2: Se sabe poco de la propuesta, más allá de que su objetivo es hacer frente a situaciones como la que se vivió este verano en el enclave español de Ceuta, cuando 70.000 personas cruzaron la frontera de repente. Pero la polémica está servida porque ha ocurrido lo que se temía. Un país, concretamente Grecia, ha dicho que debería servir para autorizar automáticamente la expulsión de los recién llegados sin verificar si tienen o no tienen derecho a pedir protección. Y esto es contrario a la legislación europea que prohíbe las devoluciones colectivas y exige que se examine cada caso individualmente. Así que hay quien piensa que se está utilizando la crisis de Ceuta para suspender el derecho de asilo. Pero hay que decir que muchos países se están mostrando favorables a la idea y han empezado a estudiar cómo darle encaje legal.
0: Ana, también hay controversia en torno a los centros para migrantes en terceros países. ¿Qué es lo que se ha debatido en torno a esto?
2: Efectivamente, es una medida muy controvertida, pero al final todos los países han votado a favor, con la única excepción de España, que se ha opuesto, y de Bélgica, que se ha abstenido. Así que la medida ya está aprobada. La idea es que los migrantes irregulares puedan ser trasladados a terceros países fuera del territorio comunitario, en África o en Asia, y son países con los que estos migrantes no necesitan tener ningún tipo de vínculo. De ahí la controversia. Pero ya hay 5 países que se han reunido hoy en los márgenes del Consejo para avanzar y que ya están buscando destino para estos migrantes. Se trata de Dinamarca, también están los Países Bajos.

0: 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Muy buenos días.
1: Señoras y señores, tengan ustedes muy buenos días. Los saluda Edgar Añari García, que tengan un buen día, que Dios los bendiga. La Virgen de Chapi nos proteja a todos y dale gracias a Dios por el mejor regalo que tenemos los seres humanos, que es la vida. Sean bienvenidos, Radio Melodía, Melodía en la Noticia, que transmite desde Arequipa, República del Perú, emisora auténticamente arequipeña. Hoy estamos viernes, sábado chico para algunos, viernes 2 de octubre del año 2026. Así es como se pasa el tiempo, ¿no? Rápidamente estamos llegando ya a fines del presente año. Viernes 2 de octubre del año 2026. Los estaremos acompañando en la mesa de conducción, Daniel Castillo Maldonado, Gen Palma, y que les habla Edgar Añari García. En la sala de sonidos hoy viernes está José Antonio, y en exteriores están nuestros compañeros de labores reporteros, y en cualquier momento estarán informando para todos ustedes. Sean bienvenidos a Radio Melodía, Melodía en la Noticia. Saludos cordiales para todos los amigos que están escuchando la radio, los ciudadanos arequipeños que están en el extranjero, que están en diferentes regiones del país, a los ciudadanos que están escuchando en este momento aquí en nuestra ciudad, que es un buen número de ciudadanos acostumbrados a madrugar y que escuchan diariamente a Radio Melodía, porque Radio Melodía es la verdadera emisora del pueblo de Arequipa. Sean bienvenidos todos y, como siempre, tienen la oportunidad de poder conversar al aire, dialogar, conversar, criticar. También, ¿por qué no? La crítica, cuando es saludable, es positiva, pues debe ser bienvenida aquí en Radio Melodía. Bien, el saludo para los amigos serenos, están trabajando todas las noches, están correteando ahí a los ebrios, que aumentan los días viernes, y también a los drogadictos, que hay en buen número, ¿eh? Especialmente por el centro histórico. A los amigos de limpieza pública, de todos los gobiernos locales, un saludo.
0: Cinco,
1: para ellos.
0: Tres.
1: Sí, el trabajo es de mucha responsabilidad, de muy, muy temprano se tienen que levantar también. Es un tanto, digamos, la labor sacrificada. Saludos para todos ellos. Los amigos del volante que trabajan diariamente, saludos para ellos. Los amigos del volante, hay grupos que trabajan en la noche, otros trabajan en el día. Para todos ellos, un saludo cordial, y siempre nos ayudan en la información. Tenemos líneas abiertas para todos los ciudadanos de Arequipa en esta su emisión. Hora, como siempre, al servicio de la población de Arequipa. Mucha información para compartir el día de hoy, cuando estamos a solo 2 días de las elecciones. Sí, a solo separados solamente por el día sábado, ¿no? Parte del día de hoy, y ya arribaremos el domingo, en donde tendremos que cumplir todos nuestro derecho a elegir a nuestras autoridades para los próximos 4 años. Y ojalá no nos equivoquemos, así, no nos equivoquemos. A ver, como un pequeño adelanto, les indicaremos lo siguiente. Rodil Mamani es el sujeto que disparó al taxista, de lo cual informaba Melodía el día de ayer. Dice que no quiso pagar la carrera, no se pusieron de acuerdo, forcejearon, luego el individuo se bajó y le disparó al taxista. Tenemos que ampliar esta información, lo haremos con nuestros compañeros de labores el día de hoy. Hay incendio forestal en Poxi. Sí, en Poxi, en Pampa y Chuca, en Tuctumpaya, según la información recibida para Melodía. Hay incendio forestal, no
0: Radio
1: podía ser sofocado.
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1: Desde la alcaldía de hoy también van a continuar en este trabajo. A ver, ¿qué pasó con esto de las estrategias en campaña política? Hablamos de las sospechas hace poco de un candidato que aparentemente le arrojaron una granada tipo piña a su local y rompieron algunos vidrios. Ahora, para llamar la atención, candidato Imi Ojeda recibió corona de difuntos. Pero ¿qué sucede? Realizar las investigaciones, ¿quién es el que le envió esta coronita?
0: Cinco.
1: Dice que era uno de sus
0: cinco
1: propios partidarios, el cual ha sido detenido por la policía y se ha metido en un gran problema. Estrategia de campaña para llamar la atención, tal vez. Bueno, amigos oyentes, sigo subiendo
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1: Los combustibles, y esto nos afecta a todos, nos afecta tremendamente, y el gobierno no reacciona de ninguna manera, no reacciona, pero bueno, amigos oyentes, les indicamos también que, hay 30.000 docentes que han perdido la vida sin recibir sus pensiones a nivel nacional. ¿Quién lo asegura? Lo asegura el secretario nacional del SUTEF, Lucio Castro. Sí, Lucio Castro. Cero horas de hoy, prohibidas las reuniones o manifestaciones políticas, ya lo saben, candidatos. Y desde las 00 horas de mañana se termina toda clase de propaganda política. Así es. Y luego de lo cual tenemos un silencio para que sirva, ¿no? Y reflexionemos cómo vamos a votar el próximo día 4 de octubre. Bueno, ¿cuándo juega Perú, José Antonio? Que le encanta el fútbol.
2: Mañana a las 3.
1: Mañana, 3 de la tarde, frente a Canadá. A la 1, ya pues, José Antonio. Mañana entonces a la 1 de la tarde, hora peruana, juega Perú frente a Canadá. Muy bien, gracias José Antonio, que también está atento a las informaciones y le encanta el fútbol. Bien, amigos oyentes, sean bienvenidos una vez más a este Radio Melodía, Melodía en la Noticia.
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1: El saludo a nuestro compañero de labores, Daniel Castillo Maldonado, buenos días.
4: Hola, ¿qué tal? ¿Cómo estás, Edgar? José Antonio, ¿cómo estás, Jaén? Muy buenos días a nuestros amigos oyentes de Radio Melodía. Bueno, bien lo decían, ¿no? Se acabó la jarana electoral. Porque eso ha sido, ¿no?
1: ¿Sí?
4: En los últimos días, una jarana electoral. O sea, la gente no iba para escuchar al candidato propuestas en beneficio de el distrito o la provincia o la región. No, no. Iba por el espectáculo. Claro, las bailarinas, los grupos musicales.
5: Cinco, siete.
4: Estaban tan pegaditos los candidatos, ¿no? Ayer, por ejemplo, en Tiabaya nos indican, creo que en San José, 4 escenarios en una misma zona. Es el colmo. 4, así como escuchas. 4 escenarios de 4 candidatos. No sé si se entendían, no sabían si bailar lo que estaba tocando el grupo del escenario 1 o del 2, 3. Hasta la gente estaba confundida en cuanto al espectáculo se refiere. Igual en Mariano Melgar, en la avenida Lima, otra vez se cerró. 2 escenarios, diferencia a una cuadra. No sé si la verdad se entendía. Bueno, por eso decimos, felizmente terminó la jarana política. No más cierres de mítines. Terminó a las 00 horas.
1: Así es.
4: Eso es, ¿no?
1: ¿Sí? Claro.
4: Hoy todavía hay propaganda política.
1: Puede ser el día de hoy, pero a las 00 horas de mañana ya no. Ninguna reunión política.
4: Eso sí está prohibido.
1: Totalmente.
4: Claro, que pueden de repente perifonear el día de hoy.
1: Bueno, eso sí.
4: Sí, hasta las 00 horas. Mañana nada de nada. Silencio absoluto para que la gente ya medite y decida, o de repente recién se entera, ¿no? Que hay candidatos para su distrito, la provincia o para la región. Bueno, ya estábamos hartitos, ¿ah?
1: Cansa, ¿no es cierto?
4: No, de todas maneras. Hasta en las redes sociales tener que eliminar varios amigos.
1: Sí, sí, sí.
4: Sí, porque ya me tenían ya hinchado.
1: Hice lo mismo, he bloqueado un montón.
4: Sí, sí, sí.
1: Con esa direccionalidad en muchos casos, ¿no? Y que ya cada rato, ahí nomás, que pasen las elecciones nuevamente.
4: Sí, 30 días. Les he dado a mis amigos 30 días de vacaciones.
1: 30 días. Sí, la situación está terrible. Terrible está la situación. Ahora, yo tengo la seguridad, Daniel, de que muchos de nuestros ciudadanos no saben exactamente cuál es el número de participantes que tienen, por ejemplo, en su distrito. Este amigo que me escucha, a ver, al azar, algún distrito, a ver, se me ocurre, a ver, Sachaca. ¿Sabe usted cuántos candidatos hay en Sachaca? ¿Sabe usted quiénes son? Tengo la seguridad de que no. Y así en todos los distritos, ¿sabes? Solo están viendo más o menos 2, 3 y hasta 4 candidatos, del resto no saben. Y esto creo que es no solamente para las candidaturas distritales, sino también para el provincial y lo propio para el gobierno regional.
4: Sí, pues sí, sí. La verdad que esperemos que entre hoy y mañana ya la gente por lo menos se dé la molestia, ¿no? De enterarse quiénes son los candidatos, porque si no vamos a estar en el mismo círculo vicioso, pues, de cometer errores. Recuerden ustedes los alcaldes que están terminando su gestión.
1: Sí.
4: Por ejemplo, se me ocurre, no sé, Hunter, Socavalle. La gente dice, pero ¿cómo hemos elegido a este personaje, no?
1: Claro.
4: Entonces,
1: es la población la que los eligió, ¿no es cierto?
5: 10.
4: Totalmente. Asumamos nuestra responsabilidad también, pues. No solamente decir a esa gente que está conduciendo el distrito, ¿quiénes han elegido a esas personas?
1: Así
4: la misma ciudadanía.
1: Sí, definitivamente, Daniel. Muy bien. Y mañana jugará Perú frente a Canadá a la 1 de la tarde. ojalá que le vaya bien a Perú, que ha mostrado un nuevo rostro, ¿no?, en el partido ya con México. Digamos, con una nueva estrategia y con muchas más ganas de los futbolistas. Hay que ponerle una actitud positiva, ¿no es cierto? Como decía y cantaba Rómulo Varillas, hay que poner alma, corazón y vida cuando uno se pone a la camiseta nacional, ¿sí?
4: No me hable de los embajadores porque me hable de la
2: melodía.
1: Los embajadores han hecho historia, ¿no es cierto?
4: Ah, el tísico, me acuerdo.
1: Buenazo, se van a tronco seco, me acuerdo también. Eres como un tronco seco, decía, ¿no? Ay. Sí.
4: ¿Y llegó el tronco seco que está a su lado, no?
1: Está calentando motores en este momento. Usted sabe que tiene un motor petrolero potente. Y entonces, seguro está calentando. Pero bueno, amigos oyentes, la campaña electoral también tiene sus cosas, ¿no? Sospechamos de esa granada que le arrojaron al local de un candidato.
4: Ah, verdad, ya la hora.
1: Y ahora también, según
4: ahí lo que estoy diario, viendo,
1: dice que le han enviado una corona de difuntos a Jimmy Mujer. Entonces le han enviado a Jimmy Mujer, el candidato de Bustamante, una corona de difuntos. Pero ¿qué pasa? La policía investiga y era uno de sus propios colaboradores muy cercanos. Ha sido detenido, por si acaso.
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1: Se ha ganado un serio problema. Estrategia de campaña, abuso de campaña, le ve como desea, pero esas cosas no se hacen, ¿no es cierto?
4: No, pues eso está bien para Condorito y
1: su mancha. Sí, pero la gente no se traga fácilmente este tipo de cosas. Muy bien. Daniel, iremos al resumen informativo de esta hora. 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
4: La Gerencia Regional de Educación de Arequipa informa a la comunidad educativa y a la ciudadanía en general que según el oficio múltiple número 592-2026, las instituciones educativas de la región que sean locales de votación el domingo 4 de octubre serán entregadas a la Oficina Nacional de Procesos Electorales desde las 16 horas de hoy, viernes 2 de octubre. La devolución se realizará el lunes 5 de octubre hasta las 18 horas. Ojo, ¿eh? El alcance de esta medida es para locales que presten servicio en educación básica regular, institutos, escuelas de educación superior, centros de educación técnico productiva y demás modalidades que sean locales de votación a nivel regional. Por esta razón, las clases se desarrollarán de manera virtual o remota en el turno tarde del día de viernes 2 y durante todo el lunes 5 de octubre. Los directores de las instituciones educativas coordinarán con los docentes la modalidad más conveniente para su desarrollo a fin de garantizar la continuidad del servicio educativo. Este es el último comunicado que emite la Gerencia Regional de Educación, el comunicado número 33.
1: Seguimos informando y tal como decía ayer Radio Melodía, un taxista de 69 años, identificado como Clemente Huanqui del Carpio, resultó gravemente herido tras recibir un disparo en el rostro durante una discusión en la urbanización Las Orquídeas en el cercado de Arequipa. El violento hecho se produjo luego de que el pasajero presuntamente se negara a pagar por el servicio prestado. El agresor descendió del vehículo tras el altercado, pero retornó armado para disparar directamente contra el conductor antes de darse a la fuga. Pese a la gravedad de la lesión con orificio de entrada y salida, la víctima logró manejar hasta solicitar auxilio a un efectivo policial que lo trasladó al hospital Honorio Delgado Espinosa. El jefe de la Divincri Arequipa, Percy Torres Romero, detalló que el atacante huyó de la escena y arrojó la pistola en el patio de una propiedad de la zona. El armamento fue recuperado posteriormente por la Policía Nacional en el inmueble señalado para realizar las pericias correspondientes.
4: 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La Oficina Descentralizada de Procesos Electorales, OPE de Cerro Colorado, informó que los 3.966 ciudadanos designados para cumplir la función de miembros de mesa entre titulares y suplentes de las elecciones regionales y municipales 2026 ya pueden registrarse en la página web de la Oficina Nacional de Procesos Electorales, OMPE, a fin de facilitar el proceso de entrega de la compensación económica de 165 soles que recibirán por ejercer esta función. El jefe de la OTPE de Cerro Colorado, Armando Echevarría, precisó que este beneficio económico está destinado exclusivamente a los miembros de mesa que cumplan efectivamente con las funciones asignadas, ya sea como presidente, secretario o tercer miembro, durante las etapas de instalación, sufragio y escrutinio Asimismo explicó que el monto equivale al 3% de una unidad impositiva tributaria UIT.
1: Y cerca de 30.000 docentes jubilados fallecieron sin acceder a un aumento de sus pensiones, mientras sus viudas e hijos continúan los trámites para reclamar sus derechos. El secretario nacional de SUTE, Lucio Castro Chipana, denunció que el magisterio sigue postergado y cuestionó que el Ministerio de Economía y Finanzas buscaría derogar la norma. Indicó que el Tribunal Constitucional habría resuelto una posición sobre la prohibición del Congreso de manejar presupuesto como determinar inversiones o gastos. Ante ello, el Estado habría ingresado esta propuesta aprobada en abril que nivelaba la pensión a 2.300 sueldos de primera escala. El dirigente señaló que el 15% de los aproximadamente 200.000 maestros cesantes y jubilados ya fallecieron sin recibir una mejora económica. Precisó que algunos perciben apenas 272 de pensión por AFP y otros un máximo de 800 soles por la ONP, montos que calificó como insuficientes para subsistir.
4: 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Dice, por si acaso, Edgar, estamos en nuestro mes aniversario.
1: Por supuesto que sí.
4: 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La Universidad Nacional de San Agustín informa a la comunidad Radio universitaria Melodía que debido a que nuestros ambientes o los ambientes serán utilizados como locales de votación para las elecciones regionales y municipales 2026, las actividades académicas se desarrollarán bajo las siguientes modalidades. Atención, estudiantes de la UNSA, hoy viernes 2 de octubre del 2026, primer turno, actividades académicas presenciales hasta las 12 horas con 20 minutos. Segundo turno, actividades académicas virtuales a partir de las 14 horas. El día lunes 5 de octubre del 2026, primer turno, actividades académicas virtuales. Segundo turno, actividades académicas presenciales a partir de las 14 horas, 2 de la tarde. Por lo tanto, se informa a los jóvenes universitarios tomar las previsiones correspondientes.
1: Un incendio forestal se registró en el sector de Pampa y Chuca, a la altura del anexo de Tuctumpaya, en el distrito de Poxi, obviamente de Arequipa. El fuego movilizó a personal policial, autoridades locales y brigadas especializadas para intentar controlar el fuego. Las labores para controlar el mismo continuarán el día de hoy debido a las condiciones del terreno en la zona afectada. La emergencia fue reportada aproximadamente a las 12 horas, lo que motivó el desplazamiento de efectivos de la policía hacia el lugar. Los agentes verificaron la situación y coordinaron las primeras acciones para evitar que el fuego continúe avanzando. En las labores también participó el alcalde de Poxi junto con 18. Alrededor de 6 personas quienes llegaron para apoyar el control del incendio forestal. Debido a la emergencia, se dio aviso al Centro de Operaciones de Emergencia Regional COER y se movilizó a la Fuerza de Tarea de Incendios Forestales, cuyos integrantes trabajan en la zona para controlar y extinguir las llamas. De acuerdo con la información proporcionada por la policía, las características del terreno obligan a continuar los trabajos el día de hoy con participación de más pobladores e instituciones.
4: Seguimos informando, Melodía, somos Melodía en la noticia, tanto zapateo y el suelo estaba parejo. Con 13 votos a favor de 4 bancadas y un sector de Fuerza Popular, la Comisión de Constitución de la Cámara de Diputados aprobó el día de ayer una nueva fórmula para otorgar al gobierno facultades legislativas, pero solo en seguridad ciudadana y fenómeno El Niño, 2 de las 8 materias solicitadas. El plazo acordado, 90 días y no 120, como planteaba el Poder Ejecutivo. El diputado Jaime Abensur, de Fuerza Popular, señaló que se aprobaron 20 de los 66 puntos incluidos en la propuesta del Ejecutivo. La decisión se tomó después de que el grupo de trabajo rechazara por 15 votos contra 5 el predictamen presentado por la presidenta Yanina Avendaño de Juntos por el Perú, que planteaba no otorgar facultades en ninguna de las materias y además proponía su archivamiento. Tras esta votación, los integrantes de la Comisión de Constitución discutieron una nueva fórmula que fue presentada como un texto de consenso por las bancadas de Renovación Popular, Buen Gobierno, Ahora Nación y el Partido Cívico Obras. El documento fue entregado en físico apenas unos minutos antes del inicio de la sesión. Al respecto, algunos legisladores advirtieron que no tuvieron tiempo suficiente para revisar el contenido. Ya pues, oiga, déjense de cosas.
1: Claro que sí. Ante el riesgo de activación de torrenteras durante la temporada de lluvias, Villa Cerrillos, Los Ángeles y Villa Real Chumbivilcas fueron determinadas como las zonas que son las más peligrosas, que son los puntos más críticos en el distrito de Cerro Colorado. Las zonas fueron inspeccionadas por autoridades regionales y locales como parte de las acciones de prevención frente al fenómeno El Niño. La verificación se realizó por parte del personal del gobierno regional a través de la Gerencia Regional de Gestión de Riesgo de Desastres, junto con representantes de la Fiscalía Prevención del Delito y de la Municipalidad de Cerro Colorado. Durante el recorrido se revisaron las condiciones de Villa Cerrillos, la Asociación Vivienda Taller Los Ángeles y la Asociación Villarreal Chumbivilcas, sectores donde se ejecutan trabajos de prevención debido a la posibilidad de que las torrenteras se activen durante las lluvias. Uno de los puntos que recibió especial atención fue Torrentera Chullo, en el sector de Puente 21. De la Concordia, debido a su cercanía con áreas urbanas. En este lugar, las instituciones involucradas acordaron fortalecer las coordinaciones para atender de manera oportuna cualquier emergencia que pueda presentarse. La inspección forma parte de las acciones que se realizan en la región para reducir los riesgos ante la temporada de lluvias y mejorar la capacidad de respuesta de las autoridades ante posibles emergencias.
4: 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El presidente del Senado, Miguel Ángel Torres, pidió a Roberto Sánchez, ¿se acuerdan de él, no?
1: Claro,
4: el que postuló a la presidencia de la República por Juntos por el Perú, líder además de este movimiento político, le dijo que deje de obstaculizar el pedido del Ejecutivo para legislar. El parlamentario cuestionó su oposición y señaló que el país enfrenta problemas de inseguridad ciudadana y los efectos del fenómeno del Niño. Torres sostuvo que la oposición de Sánchez responde a una lógica de campaña electoral 22. Que ya terminó, y atribuyó parte de los problemas actuales a los anteriores gobiernos de izquierda. En tanto, el Congreso continúa en este dilema de otorgar las facultades especiales. Bueno, la verdad que escudado en el ser asesor principal de la bancada de Juntos por el Perú, Roberto Sánchez sigue siendo una piedra en el camino para el actual gobierno.
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0: ¿Qué pasa por Aplao? 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
1: Vecinos del asentamiento humano Caspani, en Aplao, Castilla, denunciaron la presencia de perros muertos abandonados en distintos puntos del sector, generando malos olores y proliferación de moscas. Pobladores señalaron que presuntamente mototaxistas de Aplao estarían arrojando los animales, versión que deberá ser corroborada por la policía. Los residentes pidieron al municipio distrital retirar los cadáveres, reforzar la vigilancia e investigar quiénes los abandonan y las circunstancias en 23. Que murieron los animalitos. Parece que están envenenando a los canes allá por esta zona, ¿no? Asentamiento humano Caspani, esto en Aplao.
4: Seguimos informando, somos Melodía en la noticia. Bueno, y con el propósito de promover el arte y poner en valor el patrimonio local, diversos centros culturales, universidades e institutos de la ciudad, en coordinación con la Subgerencia de Educación y Cultura del municipio provincial, presentarán un circuito cultural nocturno por las principales galerías del centro histórico. Todas las actividades del recorrido y el conversatorio final serán de ingreso libre. La actividad se llevará a cabo el miércoles 7 de octubre de 18 a 21 horas. Durante este bloque horario, los asistentes podrán armar su propio itinerario a pie para transitar libremente entre las diferentes sedes, donde se desarrollarán de forma simultánea inauguraciones de exposiciones y visitas guiadas especializadas. La programación del circuito considera a la Casa Museo, Centro de Extensión Cultural en San Lázaro, también la Galería de Arte Jorge Pinatea Reynoso, el Centro Cultural de la UNSA, que está en la calle Santa Catalina. También se considera la Casa Gibson de la Universidad Católica Santa María, el Museo Santuarios Andinos, también de la Católica, el Centro de Artes de la Universidad San Pablo, la Alianza Francesa, el Centro Cultural Peruano Norteamericano, entre otros, de manera que habrá mucho mucho que recorrer en esta jornada nocturna.
1: Y el Servicio Nacional de Meteorología e Hidrología del Perú, SENAMI, emitió una alerta naranja ante el incremento de la temperatura durante el día que se registrará en la costa y los valles costeros de Arequipa desde este viernes 2 de octubre hasta el lunes 5 de octubre. De acuerdo con el pronóstico, el aumento de la temperatura será de moderada a fuerte intensidad en el litoral y de intensidad moderada 25. En los valles costeros de la región. Para este viernes se prevé que la temperatura alcance los 22 grados en la costa litoral y llegue hasta los 32 en los valles costeros. En tanto, para el sábado 3, domingo 4 y lunes 5 de octubre, se esperan temperaturas de alrededor de 30 grados en los valles costeros. Oiga usted, se van a chicharrar. El SENAMI también advirtió que estas condiciones estarán acompañadas de vientos cercanos a los 40 kilómetros por hora, principalmente durante las horas de la tarde. La alerta comprende las provincias de Condesuyos, Castilla, Cailloma, Carabelí, Arequipa, Islay y Camaná. Ante el incremento de la temperatura, se recomienda a la población evitar la exposición prolongada al sol, especialmente durante las horas de mayor radiación, utilizar protección solar y mantenerse hidratada. Asimismo, se debe tener precaución ante las ráfagas que podrían presentarse durante las tardes.
4: El día de hoy, viernes 2 de octubre, se realizará una nueva sesión de la Junta de Portavoces de la Cámara de Diputados, 26. Según informe desde el Congreso de la República. De acuerdo con lo dispuesto por el presidente de esta Cámara, Oscar Reto, la jornada se llevará a cabo desde las 11 horas en la sala Basadre de Palacio Legislativo. La citación lleva la firma del oficial mayor Hugo Rovira Zagal. Entre las funciones de la Junta de Portavoces,

0: electoral. Lo que pretendía generar alarma terminó convirtiéndose en un problema para el entorno electoral de Ojeda. Sí, un arreglo floral fúnebre enviado a su local de trabajo motivó la denuncia por presunta amenaza y posteriormente una intervención policial. El arreglo fue entregado cerca de las 11 horas en el Club Esportivo Huracán de La Pampilla, ubicado en la avenida Daniel Alcides Carrión 259, establecimiento del que Ojeda es precisamente presidente. La tarjeta llevaba el mensaje: Jimmy Ojeda Arnica, ni Dios te salvará de esta, dice, acompañado de las iniciales fuera de José Luis Bustamante Rivero, y bueno, algunas cosas más, tanto groseras. Tras recibir el arreglo, partidarios del candidato acudieron a la comisaría José Luis Bustamante Rivero para denunciar el hecho como una presunta amenaza. Sin embargo, las cámaras de vigilancia permitieron a los agentes reconstruir parte de lo ocurrido.
1: Cinco,
0: según la información policial, un sujeto identificado como Renán Tapia, conocido del candidato, y además... fue señalado como encargado de colocar los banners del partido en el que milita Ojeda. Él habría esperado al repartidor del delivery y realizado el pago después de que éste dejara el arreglo. Tapia fue intervenido por la policía en el marco de las diligencias y trasladado a la División de Investigación Criminal. Hasta el cierre
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0: de esta, se señaló que la misma suerte corría el candidato Ojeda, no creo. El caso generó cuestionamientos sobre el origen del supuesto mensaje intimidatorio y abrió una investigación para determinar responsabilidades y esclarecer cómo fue adquirido y enviado el arreglo floral. Y ahora se han ganado un problema. Un problema
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0: se han ganado por hacerse los graciosos y tratar de hacer un poco de bulla con la campaña, ¿no? No sé por qué tanta desesperación.
3: ¿Cuántos votos cree que 29. Han sumado con esta acción?
0: Yo creo que ninguno.
3: Bueno, igual, yo pienso lo mismo.
0: La gente ya no se traga este tipo de cosas.
3: Así es. El Ministerio Público de Arequipa desplegará más de 200 fiscales en toda la región para que cumplan acciones de prevención antes y durante las elecciones regionales y municipales 2026 que se celebra este domingo 4 de octubre. Los fiscales coordinarán su labor con representantes del jurado especial y las oficinas descentralizadas de procesos electorales OTPE antes y durante los comicios. Cecilia Ampuero Riega, fiscal de prevención del delito, indicó que entre las labores preventivas que desarrollarán durante el proceso electoral está la verificación del cumplimiento de la ley seca, la difusión de propaganda electoral fuera del plazo establecido, propaganda en los exteriores de los locales de votación. Señaló que las situaciones registradas antes y durante las elecciones del domingo pueden constituir infracciones administrativas que son sancionadas por los organismos electorales.
1: Cinco,
0: muy
1: 30.
0: Bien, recordándoles, amigos oyentes, que Perú mañana enfrenta a Canadá. Perú mañana enfrenta a Canadá en un partido muy interesante. Ojalá que le vaya bien al equipo peruano, que ha demostrado que puede mejorar, ¿no es cierto?
3: Ojalá que juegue como ante México, ¿no?
0: Sí, sí, jugó bien frente a México. Creo que mereció un poquito más. Pero así están las cosas en materia futbolística. Ojalá que siga adelante Perú. Iremos a la pausa, volvemos, estamos en Melodía y en cualquier momento también tendremos información con las móviles que están recorriendo la ciudad.
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0: Bien, amigos, entonces, ¿qué tal cantidad de fieles católicos que vinieran al Señor de los Milagros? Tuvimos la ocasión de estar ayer en el Templo de San Agustín cuando salimos de la radio. En una misa que siempre dedican a los periodistas, los señores de la hermandad. Bueno, llegué un poco tarde, sí, porque la misa empezó a las 10 y a las 10 salgo hasta que llegué un poquito tarde. Pero sirvió para encontrarnos con una gran cantidad de colegas periodistas de antaño y ahora también, tantos jóvenes y personas que ejercen también el periodismo hace muchísimos
1: 32.
0: Años. Pero la cantidad de fieles católicos, como siempre, es impresionante. Es impresionante la que

0: estuvo participando en la, seguimos en la procesión que se inició a las 5 de la mañana con 30 minutos, lo cual informaba ampliamente Yoral Miranda, y luego también Jonathan. Sí, una cantidad increíble de personas. Y además de ahí, posteriormente siguieron las misas, ¿no? Hasta llegar a las 10 de la mañana, en donde pues, participaron los colegas periodistas.
1: 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Como siempre.
0: Me estaban preguntando por Daniel Castillo. No sé por qué no fue a misa. Pero ahí le dijimos que está bien Daniel, pero tenía que trabajar también a las 12 del mediodía.
2: Sí, pues. Sí, entonces,
0: a veces es un poco dificultoso por el horario, ¿no? Estuvimos también en una.
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0: Un momento nada más de la sesión solemne en el Colegio de Arquitectos. Sí, no pude quedarme, lamentablemente hay otras cosas que hacer con urgencia y no se puede. Pero el saludo cordial
3: 5,
0: una vez más para
3: 33.
0: Todos los colegas periodistas que asistieron a la misa, este acto litúrgico, donde se, digamos, se tiene una motivación diferente, ¿no es cierto? ¿No es cierto? Se nota claramente en los rostros de todos los que asistimos. Y además también en la sesión solemne que se realizó el día de ayer, lo que nos motiva a seguir trabajando, ¿no? Seguir en el camino este que emprendimos hace muchísimos años y que es informar a todos ustedes, conversar con ustedes, nos debemos a ustedes precisamente, amigos oyentes. Daniel, ya tenemos a Yoral.
2: Ya, sí, simplemente agradecer a todos nuestros amigos oyentes que a lo largo de la jornada de ayer, 1 de octubre, nos hicieron llegar sus saludos, sus buenos deseos, en fin, muchísimas gracias. Nos debemos a ustedes y siempre estaremos disponibles al servicio de la ciudadanía arequipeña a través de Radio Melodía, cumpliendo con nuestra labor periodística. Muchísimas gracias por ello.
0: Sí, tenemos una enorme cantidad de saludos que nos enviaron ayer.
3: 5,
0: vía
3: 34.
0: WhatsApp, que lamentablemente no pudimos leer por falta de tiempo, ya eran muchísimos. Para todos ellos, sí, recibimos los mensajes de saludos de instituciones, de personas, de amigos, para todos ellos un millón de gracias. ¿Qué nos dice Yoral? Yoral también estuvo en misa, se confesó más bien Yoral, y además estuvo en la sesión solemne, donde lo dejé, para que tome nota y apuntes. Yoral,
2: estuvo
0: buenos días.
2: Estuve en la procesión ayer.
0: Ah,
2: Patacala.
0: También, claro. Patacala. Ahí está, un poco gastado, entonces está Yoral. Yoral, buenos días, adelante. ¿Qué oiga usted, ¿para qué le dijo que
2: ¿para qué le dije Patacala?
0: O Calapata, como se dice, ¿no? De una u otra forma. Así es. Entonces, nuestro compañero de labores ya está, nuevamente recuperó la línea. Yoral, buenos días.
4: Hola, ¿cómo están? ¿Cómo están? Con gusto saludarlos nuevamente, colegas en los estudios de Radio Melodía, Edgar, Daniel, a Renzo, los que están ahí en
3: 5:35.
4: José Antonio, oiga, José Antonio, un abrazo. Bueno, el día de ayer, por la premura del tiempo y también la emoción de salir la primera presentación de Milagros, no es un feliz día de periodista. Estuve con Edgar, como bien lo dice. Un abrazo también para ti, Daniel, para todos.
2: Sí, ya sé, para todos.
4: Hola.
0: Sí. Estamos escuchando. ¿Qué pasó con la batería?
2: Están saboteando, ya parece político, ya el flaco. Llora. O
0: sea, creo que ha festejado también el día ayer.
2: No, solito se está saboteando.
0: Adelante, llora.
4: No, bueno, la verdad que no sé qué pasa. Pero bueno, y también, bueno, en nuestro mes aniversario, también un saludo para todos nosotros y para toda la gente que siempre está pendiente de toda la información que damos a través de los 104.3 de la FM de Radio Melodía. Bueno, y los 1220 de la amplitud modulada. Bueno, nosotros estamos aquí en la avenida Socavalla.
3: 36.
4: Y estuvimos por aquí. El día de ayer hubo dos mítines, uno casi a 100 metros del otro. Y bueno, ya el personal de la municipalidad de Socavalla está realizando la limpieza. Ya hizo pues la limpieza muy temprano, desde las 5 ya están haciendo la limpieza. Pero aquí, en la avenida Socavalla, donde está el torito o el toro Medellín, hay un monumento y es una pileta. Esa pileta más bien no se puede sacar ya la basura de ahí porque ahí está lleno de papeles y de basura. A ver, ¿qué nos dice la señora? ¿Cómo se usted? 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
5: Están haciendo limpieza
4: nada más. Listo, bueno, están haciendo limpieza nada más.
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4: Pero ya la pileta no se puede hacer nada ya, ¿no?
5: No.
4: Así es, pues, entonces, pero ya están han hecho la limpieza y uno de los candidatos más bien no ha podido sacar porque es un estrado relativamente grande y pues con lo que son
3: 5,
4: para
3: 37.
4: Colocar las torres de lo que es el sonido, a sus lados, está tapando toda la avenida Socabaya y no hay paso, lógicamente, a esa altura de la avenida Socabaya. Más bien, el otro candidato puso un tráiler, la tolva de un tráiler, bueno, ese sí ya se retiró rápidamente, y también ya también están realizando la limpieza. Son bastantes las personas de la Municipalidad de Socabaya que han hecho la limpieza en esta avenida. Lo que más bien sí faltaría realizar la limpieza de este vehículo multipropósitos, que lógicamente no hay acá en este sector de Socabaya, porque hay bastantes fluidos, a pesar de haber baños químicos, y haber habido también en los dos escenarios que estuvieron organizando su cierre de campaña, uno de ellos aún continúan los baños químicos, y también pues al costado, al contorno, por la cantidad de personas, bueno, y algunos lógicamente optaron por hacerlo a espaldas de los baños químicos, a un costado de los baños químicos, y también están estos fluidos. Bueno, esto es lo que acontece a esta hora de la mañana aquí con relación a lo que es el tránsito interrumpido en parte de lo que es la avenida Socabaya, donde los vehículos tienen que realizar irse en contra del sentido de la vía, porque la vía que está cerrada es el ingreso al sector a Socabaya. Eso es entonces lo que pasa a esta hora de la mañana aquí en el sector de Socabaya con relación a lo que es el tránsito, y seguramente en otras zonas también donde estaremos visitando, que se realizó cierres de campaña, ¿no? Los candidatos estuvieron pasando en caravanas, estuvieron provocando también aquí donde estaban realizándose el espectáculo, pasaban en caravanas varios candidatos, y de no solamente para...
3: 5:39.
0: ¿Qué pasó? Ahí está, bueno, Yoral.
4: No lo sé.
0: ¿Y qué pasó, Yoral? Yoral, esos eventos durante las presentaciones de algunos candidatos, obviamente con artistas, ¿terminaron a las 12 de la noche?
4: Sí, podríamos decirle que de repente antes de la medianoche, lo que no terminó es la venta de las poncheras y las personas que quisieran seguir pues divirtiéndose. También así que dejaron una jarrita más bien por acá. Dejaron una jarrita ahí, pero vacía más bien, así que no se emocione. Y bueno, acá la señora que está realizando el tema, bueno, tres bolsas grandes, y también lo que se pudo observar es que en ese mismo rato, en ese mismo momento, los recicladores también se llevaban todas las latas de cerveza y las aplazaban y todo legislamente, y es también lo que últimamente está legislando en buena medida, ¿no? Resulta más beneficioso que lo que son en este caso las botellas de plástico, y exclusivamente solamente salgan las latas de cerveza. ¿Cómo está? Buenos días, Radio Melodía. ¿Qué tal? ¿Todo tranquilo?
6: Sí, tranquilo. Ayer no ven la fiesta del cierre de campaña.
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6: Déjame todo orinado, meado.
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4: A pesar de haber baños químicos. ¿Ah? A pesar de haber baños químicos.
6: Usted sabe que se llama que la gente no camina. Ahí no en el sitio de láser nomás.
4: Terrible.
6: Terrible, bravo. Pero y bueno, hay que dejarlo nomás. Una vez al año, no mes.
4: Una vez al año. No hace daño, como dice.
6: No hace daño.
4: Bueno, estuvo por ayer.
6: Yo trabajo acá, en la esquina.
4: Ah, ya. ¿Todo tranquilo en el trabajo?
6: Sí, ahí están, bueno, cierran esa calle, pues, y no hay movimiento, pues, ¿no? Baja el movimiento, pero ¿qué se va a hacer?
3: 5:41.
4: Hasta la fecha, ¿no? El estrado.
6: Se viene tirado, ya deberían empezar los carros, ya.
4: Bueno, lo importante es que sí se hizo la limpieza, pero el tema de los fluidos, de los orines, eso sí no se puede.
6: Eso no se puede, que la gente es cero. Es terrible la gente. Pero qué...
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4: Visto vecino, paciente, buen humor.
6: Igualmente
4: que le vaya bien. No, esto es entonces uno de los vecinos, las personas que laboran por esta zona, y próximo estamos a lo que es está de San Martín de Socabaya, y donde pues podemos apreciar que hay algunas personas que están haciendo su cola para lo que son los análisis y también para sacar citas, y para lo que es más bien la posta en sí de lo que es el MISA, ahí no vemos más bien que haya cola, pero sí para lo que es salud. Ese es entonces, así amaneció la avenida Socabaya, en el sector de San Martín de Socabaya, donde 5:42. Pues, este espectáculo, este evento, bueno, este cierre de campaña, no fue un espectáculo, y donde lógicamente pues lo bueno que el personal de la municipalidad de Socabay está realizando la limpieza. ¿Cómo está? Buenos días, vecino, Radio Melodía. ¿Qué tal? ¿Cómo le fue ayer con el tema de este cierre de campaña? ¿Todo tranquilo? ¿Cómo le fue ayer con el cierre de campaña? ¿Todo tranquilo?
7: San Martín
4: de Socabaya, pero cierre de campaña que cerraron acá, el espectáculo y todo eso. ¿No estuvo?
7: No.
4: ¿Qué le pasó a su medidor?
7: Bueno, estoy viendo, pero ve cuánto marca.
4: Allá, perfecto. Está pagando mucho agua.
7: No, voy a regar cuánto marca para ver cuánto consume.
4: Listo, perfecto, ahí está. Porque con ello también pues si que le cobras mucho, demasiado, ahí está el tema. ¿Cómo está, vecino? Radio Melodía. ¿Qué tal? ¿Estuvo ayer por acá? ¿O tú estás amanecida?
3: Sí, fue antes de llegar a mi casa.
4: ¿Dónde te quedaste?
8: Me quedé pegotado abajo en el terminal.
4: Ay, ay, ay.
8: Con campaña política, pues.
4: ¿En qué mitin estuviste?
8: No me acuerdo, está un poco mareado.
4: Pero el domingo sí te vas a acordar, ¿no?
8: Claro.
4: Ya no me digas más. Hoy ya fui a concluir por la vereda. Está bien que no haya carros, pero enfrente nomás.
8: A la casa nomás. Tengo que llegar, pues, como sea.
4: ¿Y tú vienes con tu botella?
8: No, pues.
4: ¿Agüita?
8: Agüita bendita. No, con todo respeto, no. Hay que llegar a la casa como sea, pues.
4: Sí, llega tranquilo,
8: Martín. Bueno, yo vivo en un pueblo tradicional, San Martín Socabaya, tengo lejos todavía ahí.
4: Y estamos casi ya, ese es San Martín Socabaya.
8: Claro, ya está, sino que pueblo tradicional, pues.
4: Más adentro,
8: pues.
4: Ya, listo.
8: Sí, pues ahí tengo por el pasaje, pero...
4: No pasan carros,
8: pues, la verdad.
3: 5:44.
8: Está cerrado el tránsito, Pepe, han hecho fiesta acá.
4: Listo.
8: Perdón.
4: No, hermano, cuídate. Bueno, ahí está recogiéndose, no sabe dónde estuvo, pero estuvo haciendo campaña. A ver, ¿qué tal, Cito?
2: ¿Qué tal? No, y lo que me sorprende, ¿se entienden bien? Llórale usted.
0: Es su vecino, además.
2: Ah, pues.
0: Está con el equipo, ¿no? Ahí, Llórale.
2: Lo que decía Llórale, Edgar, esas latas de cerveza, tiene su costo.
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2: por
1: noticia.
2: Por eso es que la gente recolecta ya no tanto los envases de plástico, sino las latas de las chelas, que tiene mayor costo en el reciclaje, en claro, el mercado del reciclaje, diré.
0: Así es, ¿no? Y cómo son las cosas, ¿no? Se contrata artistas, luego se colocan los estados primero, pues no, hay gente que alquila, luego se contrata artistas.
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0: Tiene que barrer mucho más el personal de limpieza y también ayudan los recicladores.
3: Cinco,
0: ¿no? Es una
3: 45.
0: Cadena ahí que existen ese tipo de eventos. A ver, vamos ahí, Daniel, con Serafín, también tiene información, está en exteriores como siempre. Serafín, buenos días, adelante.
9: Sí, muy buenos días para ustedes, en ese conmoción, a los oyentes de Radio Melodía, muy buenos días. Bueno, nosotros estamos actualmente en el distrito de Mariano Melgar. Y aquí se han armado dos estrados, uno en la cuadra 11 y otro en la cuadra 12 de la avenida Lima. Felizmente ya retiraron uno, el que está en la cuadra 12, pero el de la cuadra 11 todavía está el estrado ahí impidiendo la libre transitabilidad. Anoche, don Edgar, don Daniel, don Jaén, hemos llegado a diferentes cierres de campaña en diferentes distritos. Y lo que hemos podido más bien ver es el trabajo importante que realiza el Jurado Nacional de Elecciones. Ellos van con sus miembros para ver, justamente conversábamos...
3: 5:46.
9: Y nos indicaban que ellos venían a ver más que todo que sea el mitin tranquilo, que no haya entrega de dádivas, y todo ello. Entonces estaban con su chaleco rojo, que los identificaba porque tenían el JN, fue el Jurado Nacional de Elecciones, y conversamos con él. Entonces, por eso es que de repente ha habido mucha tranquilidad, pasividad. Por ejemplo, acá en Mariano Melgar ya las trabajadoras están
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9: haciendo
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9: La limpieza correspondiente en la cuadra 11 y la cuadra 12. Estaban de espalda a espalda, ambos estrados, y indicar que podríamos decir que tal como Yoral indica ahí en Socabaya, han culminado, digamos, a la hora, pero siempre se han quedado las poncheras. Ahora ya no hay. A esta hora no hay poncheras aquí en la avenida Lima, en Mariano Melgar. Entonces, si
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9: de este cierre de campaña, ya nos estamos librando de la bulla y todo ello que generaba pues, molestias a los vecinos de los diferentes distritos. En toda Arequipa se formaba esta molestia. Es la información. Hemos compartido con usted la fotografía. Nosotros estaremos volviendo en cualquier momento.
0: Muy bien, gracias por el reporte a Servín. Sí, ha habido cierres de campaña ayer en varios lugares. Sí. Le preguntaba a Daniela Ayora a qué hora terminaron este tipo de eventos, porque ya estaba prohibido a partir de las 00 horas de hoy. O sea, tenían que terminar a la medianoche y parece que se han cumplido, ¿no? Para evitarse problemas, entonces han cumplido aquellos que han hecho este tipo de eventos, con lo cual ya se cerraron este tipo de campañas, de eventos, presentaciones artísticas, con mensajes de los candidatos en los mismos. Ya se terminó, ya está prohibido ahora este tipo de reuniones.
2: Así es, efectivamente, en Hunter también nos indica igual, han estado casi espalda a espalda candidatos el día de ayer en el cierre de campaña. Supuestamente los, a ver, los que tienen 48. Más aceptación, ¿no? Entre los vecinos de Hunter, ayer coincidentemente y en el mismo lugar, casi a la misma hora, hicieron su cierre de campaña en el distrito de Hunter. Pero como señalamos, Edgar, ya, tranquilidad, calma.
0: Así es.
2: Ya está, listo.
0: Por lo menos con los eventos, ¿no?
2: Sí, por lo menos por el espectáculo, ¿no? Cierre de campaña. Hasta ayer estaba permitido las reuniones políticas, por lo que denominan pueblo candidato, ¿no? El cierre de campaña. Hoy, tranquilidad. Pueden hacer todavía su propaganda el día de hoy. Ya no hay reuniones políticas hasta las 00 horas. Ocurre. Claro. Mañana más bien, silencio absoluto para todo.
0: Así es, silencio, ¿no es cierto? Bien, vamos a ir con la intervención telefónica. A ver, este es Melodía, buenos días.
10: Buenos días, señores periodistas de Radio Melodía. Justamente escuchaba el comentario de las loncheritas de Mariano Melgar. Muchas de las loncheritas que bajan por Malecón Solesi se han trasladado al lado de Miraflores, a lo que es... calle Malecón Chorrillos con Ancón. Entonces ahí se han instalado ahora y suben a toda velocidad por esas calles para agarrar el óvalo de Sepúlveda. He llamado varias veces al Serenazgo, como también he comunicado a los policías que hacen ronda por ahí, pero todo el día están ahí, no hacen nada. No, las loncheritas siguen ahí. Ya en alguna ocasión ha habido un atropello a un señor que vendía helados, ¿no? Y otra vez se ha vuelto a instalar entre Chorrillos y Ancón, ¿no?
2: Claro, esto ya es Miraflores.
10: Eso ya es Miraflores, claro. Eso ya es Miraflores, ¿no? Uh-huh. Entonces se están pasando de Mariano Melgar a Miraflores, ¿no? El otro comentario que quería hacerles...
11: 5:50
10: El día de ayer, la línea Cotún ha empezado a cobrar 2 soles a partir de las 9 de la noche, desde el mall de Porongoche hasta la avenida Mariscal Castilla, ¿no? Entonces, hay que advertir también a los usuarios que tengan exacto el pasaje para que solo paguen el sol 30, que nos exigen, ¿no? Pero que no debería ser, pero que nos exigen. Les he enviado la foto al WhatsApp con el número de la placa del
1: vehículo. 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Cotún,
10: y el cartel que dice 2 soles, ¿no? El pasaje.
0: Claro.
10: No, muy amables,
0: no,
10: gracias.
0: No pueden cobrar más de 1 sol, por lo menos hasta las 10 de la noche. Sí, o 1:30, que es el pasaje, ¿no? 1:30. Cobrar un poco más antes de las 10 de la noche es un acto abusivo. Pero bueno, esto ocurre entonces en la zona que mencionaba el señor con esta empresa Cotún. Vamos a ir a exteriores nuevamente, estamos con Servín. Adelante, te escuchamos.
9: Sí, muchísimas gracias a usted, don Edgar, don Jaén, don Daniel. Indicar de que, bueno, el día de ayer hemos llegado al distrito de Alto Selva Alegre y ¿saben dónde se ha colocado un estrado? Y de aquí también el llamado a la Policía Nacional, en una zona prácticamente en la puerta de la comisaría de mujeres, que antes era la delegación policial de Alto Selva Alegre, que está en la avenida España, y ahí han colocado el estrado, teniendo en cuenta que esta es una comisaría especializada de la mujer, por eso se llama ahí, de los menores. No han debido permitir, en caso de que se presentara una emergencia debido a que tantos varones agreden a sus esposas, son víctimas de repente de agresión algunas damas, algunos menores también, no se ha debido permitir ese estrado. porque justamente el Estado estaba en la puerta de la comisaría prácticamente, y que si se presentaba alguna emergencia tendrían que tener algún inconveniente para poder llegar a este lugar. Justamente ha sido en la Avenida España, con los Andes, que se ha instalado esta carpa de un partido político, pero lo que llamaba la atención, ¿dónde está la policía? Prácticamente en la puerta de su comisaría de mujeres se ha llevado este evento, y ellos han debido poner de repente un alto para poder, pues, decir que no se coloque el estrado. Reiteramos, esto en la Avenida España, que cortó el tránsito vehicular. Lo que llamaba también la atención es que una cuadra antes, que han debido poner la cinta, cruzarse los carros de los simpatizantes, no lo hicieron. Y tenían que llegar los vehículos hasta prácticamente a espaldas del estrado. De ahí uno tenía que salir nuevamente en U, voltear como sea, y la cantidad de los vehículos que estaban estacionados, de los mismos simpatizantes, más la gente que estaba...
12: 5:53
9: Era un poquito dificultoso para poder justamente dar la vuelta y salir nuevamente por la misma avenida España. Es la información. Adelante ustedes.
0: Muy bien. Gracias a Serafín por el informe. ¿Y cómo puede ser posible que delante de la comisaría no hay respeto de la agrupación política y la policía no se hace respetar tampoco?
13: No dice nada.
0: Claro, debían haber dicho algo, ¿no? A ver, si me van a poner un esto en mi casa, yo protesto, pues. Pero ¿y la policía con mayor razón? ¿Qué pasó? No sé, a ver, ¿qué habrá pasado ahí en esta, diríamos, en este evento, en este cierre de campaña también allá por Miles Flores? O sea, Luis, muchas gracias por la información. Me hacía sonreír al momento de llorar, estaba conversando con una persona que estaba jalaneando, ¿no?
2: Sí.
0: Y decía, ¿y qué candidato? No sabe ni qué candidato hay, no le interesaba tampoco, estaba jarano todavía, pero un jarano, digamos, tranquilo, ¿no? Sonriente, porque depende, hay personas que reaccionan muy diferente. Cuando toma licor, ¿no es cierto?
2: Lo importante es que se entendía con Llora.
0: Llora. Se entendía perfectamente con Llora. Parecía de su collera, como decimos comúnmente.
13: A propósito de la avenida Socavalle ayer, hasta tres mítines.
0: ¿Tres hubo en la avenida?
13: Y no había pasado, obviamente, ¿no? Un claro, solo carril.
2: Claro.
13: Y era una guerra, prácticamente, ¿no? De quién presentaba mayor cantidad de artistas, en fin, bueno.
0: Y los volúmenes de los equipos estaban también compitiendo.
13: Lo cierto es que algunos escenarios todavía permanecen. ¿Qué tal situación, amigos oyentes de Melodía? A ver, hay otra intervención, adelante. Buenos días, Melodía.
14: Sí, muy buenos días, amigo periodista y a toda la comunidad oyente. Voy a hacer dos precisiones. La primera, mandar un mensaje, como ustedes bien han comunicado en algún momento, el día de ayer, me parece, respecto a las personas que van a ser miembros de mesa, ¿no? La responsabilidad civil que tienen al momento de ejercer el control, la verificación de los votos, tener mucho cuidado. Hay que tener presente que no ha quedado claro o muy claro cómo es que han sido llevado a cabo el proceso electoral de las elecciones presidenciales. Siempre ha sido una latencia el tema de la posibilidad de fraude. Entonces, Dios mediante, no suceda ese mismo, no se ve ese mismo panorama a nivel de la coyuntura local ni regional. Así que un llamado a todas esas personas que van a cumplir ese importante deber cívico el día domingo, y hacerlo con mucha responsabilidad, estar presentes a la hora que han sido llamados, que me parece que son 6:00 a.m, ¿no? Para que no tengamos ese aspecto tan delicado como es el tema del control.
12: 5:56
14: Por una parte, ¿no? Por otra parte, ayer pasaba caminando por la urbanización Independencia acá en Macoyo, y no voy a hacer nombre de la persona que realizaba un cierre de campaña a horas más o menos 7:00, 8:00 p.m, pero no había nadie, no habían personas, y hacía un análisis, ¿no?, en general respecto de las personas jóvenes que están postulando. Creo que debe haber más sensatez, en general lo digo, no solamente por los candidatos distritales, provinciales, que creo que es donde más juventud se ha visto, ¿no?, más jóvenes aspirando a los cargos ediles o regionales, o distritales, perdón. Debe haber más sensatez, ¿no? Tenemos que recordar con la historia ¿Qué consecuencias nos ha traído eso? Como, por ejemplo, el caso el nefasto primer gobierno de Alan García, una persona de 35 años sin experiencia. Entonces, bueno, muchos dirán, pero sin eso Alan García no hubiese sido el segundo buen gobierno que después tuvo. Pues sí, pero no puede ser a costas del gobierno de un país, o de una alcaldía, o de una provincia, o de una región. Tiene que haber más sensatez. Yo saludo que haya mucha gente joven que tenga aspiraciones políticas, pero deben de hacerlo de otra manera, inscribiéndose en la carrera de ciencias políticas que hoy día la tenemos, hace 15 años no había, llevando cursos de gestión pública, de gobernabilidad, maestrías, ¿no? Debe haber más conciencia en ese sentido.
0: Claro, los candidatos.
14: Sobre todo un sentido más de responsabilidad. Muchas gracias.
0: No, usted la gracia. Entonces, entiendo perfectamente el mensaje del amigo. Estoy de acuerdo con él. Los candidatos deberían prepararse mucho mejor. Muchísimo mejor, porque hay que tener en cuenta que una autoridad es la que va a decidir el destino, ¿no? Junto con sus concejales, etcétera, en el caso de municipios, el destino de cuatro 58. Años de gobierno municipal. Y entendemos que los candidatos tienen planes de gobierno totalmente ya definidos. Bien, tema para seguir conversándolo.
13: Sí, tenemos algo importante a través de Radio Melodía.
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13: Bueno, continuamos con más información a través de Radio Melodía y Melodía en la Noticia. Para hoy, atención, hoy estamos viernes 2 de octubre del año 2026. Somos Radio Melodía, orgullosamente arequipeña. 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Seguimos informando a través de Radio Melodía y Melodía en la Noticia. Vamos a iniciar una nueva hora con bastante información variada, por supuesto, a través de Melodía, junto con don Edgar Añari García en la conducción, junto con don Daniel Castillo Maldonado en la conducción. Las móviles siguen recorriendo la ciudad. Quien les habla, su amigo Jaime Palma. Les damos el saludo correspondiente. Vamos con información de la hora. Reiterado saludo, don Edgar.
0: Reiterado saludo para todos ustedes, amigos oyentes. A propósito de información, tenemos información de exteriores con Yoral. Te escuchamos, adelante, Yoral.
21: Listo, perfecto. Vamos nosotros a llegarle un saludo para todos ustedes. Estamos conversando acá con la trabajadora social de la área de emergencia del Hospital Honorio Delgado Espinosa. Bien, hay personas con ADN. Ayer han venido una pareja que ha sido asaltada, ha venido con algunos golpes, están también en el sector de emergencia. Y de igual manera, también han ingresado unos pacientes a trauma shock, esto por un accidente ocurrido por despiste en el sector de San Isidro, esto próximo a La Joya, o viniendo hacia Arequipa. Y esto están ingresados Karen Durán, de 36 años, y César Velázquez, de 66 años, quienes están en trauma shock, esto debido al accidente por despiste que sufrió el sector de La Joya. Esto con relación al servicio de emergencia, donde pues a esta hora de la mañana se puede observar a través de los monitores que se encuentran en las afueras del sector de emergencia, que hay regular cantidad de personas. Bueno, ni tan regular, en algunos de los pasillos están vacíos, como anteriormente pues sí estaban llenos de pacientes, y así es que están también, hay bastantes sillas de ruedas que sirven esto para trasladar.
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21: No se va a ver ninguna silla de ruedas, hay 2, 4, 6, 8 sillas de ruedas que están pues ahí para disposición de los pacientes. También los pasadizos se puede observar también en alguno de ellos, en lo que es el sector de al costado de Tremayoc, o Medicina, primero, que sí hay hasta cuatro o cinco camillas que se encuentran. Más o menos, regular cantidad de pacientes, ¿cómo está, Melodía?
5: Sí, sí, están los muchos pacientes. No hay camas arriba, pues están estancados.
21: Estancados, sin camas.
5: Sí, pues hay que esperar que den de alto el día para que puedan subir.
21: Para que se puedan subir al piso. Ellos tienen que ser hospitalizados, sí o sí, las personas que se encuentran en los pasillos.
5: Sí, sobre todo traumatología.
21: Bastante accidentado, golpes,
5: asalto. Sí, sí.
21: Así que una noche bien movilita.
5: Gracias.
21: Listo, muy amable al personal de salud que nos presta estas declaraciones concretas, pero al fin un testimonio de lo que ha ocurrido durante la noche y bueno, esperando para que suban a piso. Bueno, tenemos también una información NN. Bueno, ya
6: en edad de 16
21: años, el sector de La Joya está ya identificada, NN, ingresó como NN, pero ella está con su madre. ¿Vino ya la mami? Ya, qué bueno, vino la mami del sector de La Joya ya. Eresminda Huaquipaco, gracias ya, que ya vino Eresminda Huaquipaco, es una niña especial, ¿no? Una niña especial. Ingresó, ¿por qué motivo? Estuvo. Ah, le encontraron acá en Bustamante Rivero, la trajo a la comisaría, estaba.
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21: Estaba deambulando. En la vía pública que encontraron estaba un poco mal, ¿no? Bueno, la van a hospitalizar. ¿Cuál es el síntoma o el diagnóstico de esta paciente, esta menor de 16 años? Bueno, ya lo bueno que ya vino. Trastorno de conducta, problemas con trastorno de conducta. Muy amable, señorita de trabajo social, que nos da esta información. Bueno, ya me indica que ya se comunicaron con la madre, estaba como NN hace unos instantes, pero ya se comunicaron con la madre, que es Eresminda Huaquipaco, que ya ha llegado desde el sector de La Joy. Esas son las incidencias en el sector de emergencia, agradecimiento al personal a los trabajadores aquí del sector de emergencia que han tenido una ardua labor y están realizando el cambio de turno, y también con relación a lo que han tenido la atención a varios pacientes que están esperando a ver que se ocupen camas para estar subiendo a piso como lo determina. Adelante, Melodía.
6: Perfecto, Yoral, gracias por la información desde exteriores a través de Melodía en la noticia, ¿no? Las cosas que se presentan en emergencia del Hospital Regional Honorio Delgado Espinosa.
0: Eso de ir a emergencia es terrible, ¿eh? Lo sabemos por experiencia, no solamente en los hospitales del Estado, sino también en el Seguro Social. Que atienden, es cierto, atienden, pero a veces con una serie de dificultades que tienen también los propios médicos, ¿eh?, para la atención. Bueno, ¿cambiará esto algún día? Ojalá que sí. Vamos a seguir informando, Melodía en la noticia. Los precios al consumidor en Arequipa aumentaron 0,19% en septiembre en comparación al mes de agosto, una variación menor a la registrada en varias ciudades del país. Sin embargo, el comportamiento acumulado muestra un escenario distinto. Entre octubre del año 2025 y septiembre del año 2026, la inflación de la ciudad llegó a 4,39%.
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0: Así es, 4,39%, ubicándose entre las más altas del país. La variación de precios de los productos y servicios fue inferior al registrado en Cusco e Ica. También presentaron incrementos mayores Cerro de Pasco, Iquitos, Tarapoto, Abancay, según el Instituto Nacional de Estadística e Informática, INEI.
23: Seguimos informando, somos Melodía en la noticia. Un taxista de 69 años, tal cual lo informó la móvil de Melodía, fue baleado el día de ayer en horas de la mañana por un pasajero que aparentemente se negó a pagarle la carrera. El presunto atacante fue capturado horas después en las inmediaciones de la Universidad Continental por parte de agentes de la Policía Nacional del Perú, identificado como Rodil Mamani Amachi, que aparentemente se encontraba en estado de ebriedad, este pasajero. Al llegar al destino, el sujeto se habría negado a cancelar el servicio, generándose una discusión y un forcejeo, según información de la Policía Nacional del Perú. El pasajero descendió del vehículo, pero regresó cuando el taxista volvió a ingresar a su unidad y le disparó directamente en el rostro. Ayer fue trasladado inmediatamente al hospital Honorio Delgado Espinosa. Posteriormente, a pedido del paciente y sus familiares, fue trasladado al hospital de la Seguridad Social, donde se viene reponiendo de su salud el taxista identificado como Clemente Huanqui del Carpio.
13: Seguimos informando a través de Radio Melodía, Melodía en la noticia, más información. Bueno, y atención, el candidato Ronald Ibáñez afronta juicio por presunta negociación incompatible al banquillo. Ronald Ibáñez Barreda, otrora alcalde de Bustamante y Rivero, en el 2017 afronta un juicio oral por el presunto delito de negociación incompatible o aprovechamiento indebido del cargo. El proceso se sigue Melodía ante el primer juzgado penal unipersonal transitorio de Arequipa a cargo del juez Max Bengoa Valdiglesia por la contratación de servicio de actualización del texto único de procedimientos administrativos TUPA de ese año. La última audiencia se realizó hace unos días, el 8 de septiembre del 2026, sí, hace poco. El caso gira alrededor de una contratación directa por 30,000 soles a favor del contador Jorge Tapia Neira. Esto a pesar de que existía una propuesta de Freddy Valdivia Montoya por 9,000 soles realizar el mismo trabajo. Además, en el 2014, la municipalidad pagó 11,000 soles por un servicio similar para el Ministerio Público. Esto sustenta una presunta sobrevaloración. A Ibáñez se le atribuye haber intervenido para que la menor propuesta no fuera evaluada. Según los testimonios incorporados al proceso, el documento llegó al despacho de alcaldía y luego desapareció misteriosamente. Eso permitió que la contratación siguiera adelante a favor del otro postor. También son juzgados los exfuncionarios Néstor Sotomayor, quien suscribió el contrato, Raúl Mendoza, quien dispuso el adelanto del 70%, y Jesús Mesa, quien solicitó la certificación presupuestal. Entre los elementos presentados por la Fiscalía se encuentra un dictamen del 2018 que concluyó que no existía un proceso de selección registrado en el SEACE. A ello se suma que el TUPA entregado guardaba una similitud casi total con el documento elaborado en el 2014. Por estos hechos, se solicita 5 años de prisión para cada uno de los 5 acusados, además de 273 días multa e inhabilitación. El juicio tuvo una primera audiencia de instalación el 31 de agosto con la ausencia de Ibáñez. El juicio continuó el 8 de septiembre y hay otras sesiones por delante. ¿Ah? ¿Qué tal situación? Esto nos van a conocer dentro de los antecedentes de los actuales candidatos.
0: Y tanto demora para investigar, ¿no? Al Ministerio Público, quien corresponda. Esto pasaba hace 12 años. Imagínense, hasta ahora. Es increíble. Pero bueno, a propósito de otro candidato de Bustamante y Rivero, lo que pretendía generar alarma terminó convirtiéndose en un problema para el entorno electoral de Jimmy Ojeda Arnica, candidato de Obra Nación a la Municipalidad José Luis Bustamante y Rivero. Un arreglo floral fúnebre enviado al local del Club Esportivo Huracán motivó una denuncia por presunta amenaza y posteriormente una intervención policial. Lo que pretendía generar alarma terminó convirtiéndose en un problema para el entorno electoral de Jimmy, candidato de Obra Nación a la Municipalidad de Bustamante. Un arreglo floral fúnebre enviado a su local de trabajo motivó una denuncia por presunta amenaza y posteriormente una intervención policial. El arreglo fue entregado cerca de las 11 horas en el Club Esportivo Huracán de La Pampilla, ubicado en la avenida Daniel Acides Carrión 259, establecimiento del que Ojeda es presidente. La tarjeta llevaba el nombre de Jimmy Ojeda y decía lo siguiente, a ver, entre comillas, ¿eh? Jimmy Ojeda Arnica, ni Dios te salvará de esta. Acompañado de las iniciales fuera de José Luis Bustamante y algunas otras iniciales un poco duras. Tras recibir el arreglo, partidarios del candidato acudieron a la comisaría de José Luis Bustamante y Rivero para denunciar el hecho como una presunta amenaza. Sin embargo, las cámaras de vigilancia permitieron a los agentes reconstruir parte de lo ocurrido. Según la información policial, un sujeto identificado como Renán Tapia Cornejo, así es, conocido del candidato y señalado como encargado de colocar los banners de Obra Nación, habría esperado al repartidor de delivery y realizó el pago después de que éste dejara el arreglo. Tapia fue intervenido por la policía en el marco de las diligencias y trasladado a la División de Investigación Criminal. Hasta el cierre de la presente edición se señaló que la misma suerte corría el candidato Ojeda. El caso generó cuestionamientos sobre el origen del supuesto mensaje intimidatorio y abrió una investigación para determinar responsabilidades y esclarecer cómo adquirió y por qué envió el arreglo floral. Pero bueno, amigos oyentes, ojalá que esto felizmente ya termina y que termine lo más pronto posible con esta Radio estrategia, Melodía, acusaciones, denuncias, etcétera, de los cuales creo que ya estamos un poco cansados.
23: ¿Y dónde terminó el arreglo?
0: Tengo entendido que el arreglo funerario lo enviaron al Club Deportivo Huracán. Lo que no estoy totalmente seguro, porque ahí la nota lo dice, que está siendo utilizado uno de los ambientes como local de campaña del señor Ojeda. Y el señor Ojeda, pues, es presidente del Club Deportivo Huracán. Si es que está utilizando, digamos, el local del Club Huracán, me parece que esto no está bien. Por más presidente que sea, debe buscar otro sitio. Y no, pues, el local del Club Deportivo Huracán, porque muchos hinchas del Huracán, pues, no necesariamente van a votar por él. De repente algunos lo harán, pero no necesariamente. Entonces, creo que también ese es un desatino.
23: Bueno, la corona fúnebre fue trasladada al equipo funebrero.
0: Ya, ya, oye, usted deje en paz al Deportivo Huracán. Pero, mucho cuidado.
23: No, no, pero usted sabe que a Huracán le dicen el equipo
0: funebrero. Sí,
23: ¿no?
0: Le dicen, por la cercanía. Ah, claro, así es. Pero bueno, esta especie de casualidad, ¿no? Pero no debe usar el local del club, si es que lo está haciendo, ¿ah? ¿Eh? La nota lo de entender, pero no sé.
23: Recuerde usted, don Edgar Añari, que el que se pica...
0: Pierde. Así es. El que se pica, pierde. Pero le he dicho que deje usted tranquilo, Sportivo Huracán. Es uno, es un equipo con tradición, con historia.
4: 18.
0: Yo sé que usted tiene otros gustos, pero bueno, nadie le puede cuestionar sus gustos. Pero esta es parte, diríamos, de la campaña política, donde uno no se aburre nunca aquí en el Perú.
23: Además, yo también.
0: ¿Qué camiseta le gusta a Daniel Castillo?
23: El azul. La verdinegra. Claro, pues recuerde usted que Cholo Castillo tapó.
0: Ahí se acuerda. Pero ahora tiene este otro Castillo, pues, que está haciendo historia en Alianza Lima.
13: El verdadero Cholo Castillo.
0: Castillo es del Huracán. ¿Te acuerdas usted con su gorrita, no? ¿Cómo tapaba?
23: Emilio
0: Díaz, buen portero, ¿ah?
23: Sí. Claro, y chofer de una... ¿Te acuerdas de una fábrica de gaseosos?
0: Sí, Coca-Cola.
13: A propósito de porteros, está en línea ya don Serafín Ticuera nuevamente con la información.
23: ¿Verdad también?
13: Sí, claro, ¿no? Tapa de todo, sí. Don Serafín, adelante usted.
7: Sí, muchísimas gracias a ustedes por el pase correspondiente a los oyentes de Radio Melodía. Reitero, buenos días. Bueno, 6, nosotros 19. Hemos tenido escuela y colegio que tenía patio. Así había donde hacer recreo, entonces teníamos donde practicar el deporte.
23: Y eso ahí va para Jaén. Todavía. Sí, eso Jaén. Va para Jaén, ¿no?
0: Él era estudiante de segundo piso.
7: Bueno, ahora sí, hemos llegado a la revisión Los Zafiros, un poco carpante. Hemos compartido con ustedes las fotografías. No pensábamos que estaba así, porque como esta es una organización que está cerrada, generalmente pues uno no pasa, no ingresa aquí a Los Zafiros, y hemos podido ver que las calles están completamente destrozadas. El parque que está al ingreso no tiene ninguna mejora. A ver, vamos a conversar con los vecinos de aquí del lugar para que nos den a conocer el panorama de este hecho que lamentablemente el alcalde de la Municipalidad Distrital de Pucarpata se ha olvidado, a pesar de las promesas. Cenito, ¿cómo está? Estamos en vivo para Radio Melodía. Ustedes 6, viven en un pueblo 20. Joven, al parecer, porque sus calles están terribles.
8: Sí, pues el señor alcalde no ha tenido la dignidad de podernos hacer unas vistas que bueno, que sean pues honorables a la urbanización.
7: Es pura tierra prácticamente, lleno de huecos, y acá la suspensión de los vehículos se malogra.
8: Sí, claro que sí. Todo el año hemos tenido este problema y no nos solucionan. Pues no quisiéramos que quizás el señor alcalde pues tendría dignidad de podernos solucionar el problema.
7: Tenemos un parque, hasta que justamente estamos, no le han dado ningún mantenimiento.
8: Tampoco el parque. El parque está seco, el agua que traen es poca, y bueno, no necesitamos esa ayuda.
7: Nos indican que el alcalde vive en la dimensión continua. ¿De repente usted tiene conocimiento?
8: Claro que sí, por eso que los señores de Los Jazmines tienen 3 veces a la semana el servicio de la basura. No como nosotros, solo 2 veces a la
7: semana. O sea que acá hay discriminación contra la organización de los socios.
8: Definitivamente.
7: Y estamos a 5 minutos de la plaza principal.
8: Así es. Y toda la urbanización aporta con todo lo que 21. Es impuestos, alcabala, pero no tenemos los servicios que nos corresponden, ¿no?
7: Benito, muchísimas gracias. Sí, hemos enviado las fotos a la central, cómo están las calles. Bueno, acá tenemos otro vecino que también tenemos a ver si nos puede dar a conocer de repente alguna promesa que ha hecho el alcalde y no ha cumplido. ¿Cómo está? Estamos en vivo para verlo bien. Buenos días.
22: Sí, señor periodista, estamos olvidados prácticamente acá. Olvidados, marginados, discriminados por esta gestión nefasta que felizmente ya se está yendo, porque nos ha paseado. Se ha formado un comité de vecinos que han ido a hablar sobre el asfaltado. Usted ha visto, usted está comprando. No hay una calle que no tenga huecos. Está terrible. Se marcan las llantas, hay choques por evitar los huecos, se chocan entre los vecinos, están martirizados. El alcalde ha dicho de que se iban a iniciar las obras en diciembre para reasfaltar una carpeta asfáltica, más que todo. Después no hubo. Después en marzo, igual, 6, han ido los vecinos, 22. Dijeron que para marzo comenzaban las obras, que toman las previsiones, paseo y paseo, otro paseo, y hasta ahora no se sabe cuándo van a comenzar las obras. No tiene plata. A la última vez que han ido los vecinos han dicho que no hay plata, pero sin embargo en otros pueblos del distrito está ofreciendo una danza de millones, seguro porque hay un colchón electoral, y nosotros, que somos un promedio de 60 familias, estamos olvidados prácticamente.
1: Ustedes, de repente, el alcalde está pensando como limitan prácticamente con el distrito de Bustamante Rivero. De repente los quiere desconocer porque es el límite prácticamente lo que divide aquí en la avenida Colón.
22: Al contrario, somos la entrada, la imagen de entrada del distrito de Pogarpata, somos la parte baja, somos una residencial que está... Si usted levanta la cabeza, señor periodista, usted mira la plaza de armas donde despacha el alcalde. ¿Cómo puede dormir tranquilo este señor que ya nos ha prometido el oro y el moro y nada de nada? Él ha pintado el complejo deportivo que hizo Marcio Soto Rivera, lo ha pintado, le ha sacado la placa de don Marcio y le ha puesto su 6, placa de mármol, 23. Que cuesta más la placa que lo que ha pintado en este complejo deportivo. Lo mismo ha hecho en Covicial, ha también sacado la placa de Marcio Soto que hizo el complejo y lo ha pintado y solamente está haciendo un maquillaje, pero en el fondo del asunto, acá hay problemas de recoge de basura. A veces se le caen en huelga a los trabajadores, a veces no vienen a recoger la basura, los perros lo destruyen, hay un poco de contaminación terrible, solamente dos veces a la semana viene el carro basurero, sin embargo, él está comprando un departamento, una casa al costado de nosotros, que está al frente de Ala del Sur, que es el límite con Bustamante Rivero, se llama Los Jazmines, ahí pasa tres veces el carro recolector de basura, sin embargo, nosotros solamente pasa dos
0: Melodía.
22: Veces la basura. Es decir, por todos lados, olvidados en los zafiros.
1: Muchísimas gracias. Entonces, así está el panorama. Aquí en Los Zafiros estamos prácticamente muy cerca a la plaza principal de Paucarpata. Ojalá se atienda. Las calles están completamente destrozadas. La información. 24. Adelante, ustedes se me reconocen. Usted no va bien.
13: Perfecto, don Serafín. Gracias por la información desde exteriores, desde la urbanización Los Zafiros. Efectivamente, allí en la avenida Colón, límite ya entre Bustamante Rivero y Paucarpata. Pero esta jurisdicción y estas calles así maltratadas, abandonadas, le pertenece al municipio de Paucarpata. Al municipio de Paucarpata. Hay una llamada telefónica, a ver, adelante. Buenos días, Melodía.
3: Estoy llamando de acá, de Vinate Reynoso, de la parte
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3: baja.
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3: Hay unos jóvenes desde las 4 de la mañana que están, que toman, y ya empezaron una pelea campal acá en el parque. Lamentablemente se llama Serenazgo, y ya van a venir, pero no vienen. Ya han noqueado a uno. Entonces, quería llamar, por favor, hacer un llamado.
13: Ya, ¿como cuántos jóvenes serán?
3: Creo que son 6.
13: Ah, ya.
3: Entonces hay una chica, 6, una mujer ahí en 25. Medio del grupo. Pero están que desde la madrugada, que gritan, se pelean. Bueno, no sé, se llama Serenazgo, pero lamentablemente no viene.
13: ¿Esto es Vinatea Reynoso, colinda con la avenida Estados Unidos?
3: Sí, los departamentos de Vinatea, que están en la parte baja.
0: Bustamante Rivero, ¿no? Ahí es.
3: Sí, muchas gracias.
0: No, a usted las gracias más bien por informarlos. Le agradecemos profundamente la información. A ver si van los serenos, ¿no? A ver, ¿qué es lo que ha pasado? Disuadilos, ya váyanse a su casa a descansar.
13: Estaban tomando, dice, ¿no? Había y ahora se generó la pelea.
0: Así es, no se han puesto de acuerdo en algo, y entonces váyanse a descansar, ya se divirtieron, ya hubo seguro algún concierto por ahí, algún evento, y es el momento de ir a descansar.
23: Cierre de meeting.
0: Así ellos que cierren, pues también ya el consumo de bebidas, váyanse a su casita, pero bueno. De todas maneras los serenos que vayan, ¿no? No va a pasar de repente una simple 6, pelea, algo 26. Más que podría producirse.
23: A ver, nos están preguntando sobre las labores escolares. Hay un comunicado, el número 33 de la Gerencia Regional de Educación. No hay suspensión de labores el día de hoy, ojo, porque el comunicado señala que hoy a las 4 de la tarde se van a entregar los locales de votación, ¿no? A la oficina de procesos electorales, perdón, a los procesos electorales, a la OTE mejor. se va a entregar hoy a partir de las 4 de la tarde.
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23: Normales en las instituciones educativas. Y el día lunes, más bien, aquí es un detalle interesante. Dice, el lunes se realizará la devolución, el lunes 5 de octubre, hasta las 18 horas. Ojo, aquí me cabe una duda. La devolución de los locales escolares será hasta las 18 horas. Entonces, ¿en qué quedamos? ¿Hay labores escolares el día lunes? No, me parece que debieran especificar con mayor detalle, ¿no?, este comunicado, porque hay cierta ambigüedad en la devolución.

0: abandonadas, porque en Ciudad Blanca
1: Seis,
0: hay múltiples puntos que
1: veintiocho.
0: han sido abandonados, parques, jardines, a ver, los juegos infantiles que están en el estadio de Ciudad Blanca, desde la gestión de José Supo, que se han, por el desgaste, se han roto, se han dañado, hasta el momento no han sido reparados. Asimismo, hay un parque debajo de la iglesia de San Ignacio de Loyola que está en completo abandono, señores periodistas.
2: ¿Y qué obras en todo caso está haciendo allá en Ciudad Blanca el actual alcalde?
1: Radio
0: Sí, señor
1: Melodía.
0: periodista, en Ciudad Blanca de esta gestión no hay ninguna obra.
2: Entonces, ¿cómo las va a abandonar? Ya los ha abandonado hace tiempo a ustedes, el alcalde.
0: Sí, completamente abandonados, porque de parte de la municipalidad ningún mantenimiento, cero, absoluto.
2: Ah, bueno, muchas gracias por el llamado. Entonces, ¿qué obras va a abandonar allá?
3: Si no hay nada.
2: Si no hay nada. Hasta Marco Antonio. Bueno, eso lo dice la población, ¿eh? Por si
1: Seis,
2: acaso. Lo
1: veintinueve.
2: dice un vecino del lugar, de que el alcalde pues, está pensando para que no se detengan las obras y no sé qué más. Bueno, son de repente eslogans de campaña, pero que no hay ni una obra ahí todavía. ¿Qué va a pasar, amigo, siguiente con estas elecciones? ¿Eh? Los candidatos son muy dados a ofrecer y a engañar a veces. Hablo ya de manera general, ¿eh? No solamente ya de Marco Antonio. Bueno, amigos oyentes, eso es lo que estamos viviendo en un proceso electoral que felizmente ya termina. No nos equivoquemos al momento de votar, si no nos vamos a estar lamentando los próximos 4 años. Sí, nos vamos a lamentar. Bien, vamos a seguir informando Melodía en la noticia, pero antes tenemos pausa.
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5: Bueno, continuamos con más información a través de Radio Melodía, Melodía en la Noticia. Para hoy, atención, hoy estamos ya viernes 2 de octubre del año 2026. Somos Radio Melodía, orgullosamente arequipeña. Seguimos informando a través de Melodía en la Noticia. Nos llegan también algunos mensajes ya vía WhatsApp a través de Melodía en la Noticia. Amigos oyentes nos dicen que sí, pues esto de los cierres de campaña hasta ahora no retiran algunos estrados, ¿ah? O mejor dicho, varios estrados en diversos distritos, no retiran. Ojo que hasta ayer solamente era permitido. Hoy ya no hay nada de meeting.
6: Ni reuniones políticas.
5: Ni reuniones, ¿eh?
6: No, ya no hay. Bien. Nos están enviando alguna foto vía WhatsApp. ¿Cómo han subido, nos señalan, a este poste? Hay unos postes de media tensión que son bastante elevados. Ya. Los postes de cemento. Pero justamente en la cima misma han colocado una bandera de un partido político. ¿Dónde? En Semirural, Pachacute. Ah. Y queda el poste, está a media cuadra de un colegio de votación. El poste este, ¿no es cierto?
5: Y ahora para que lo retiren.
6: ¿Quién va a subir? Esa era la interrogante. Van ahí los señores encargados de las elecciones a retirar la propaganda, ¿no es cierto? Siempre lo hacen. No debe estar a 100 metros. Pero se preguntan, ¿y cómo van a subir ahora el poste?
5: Es un poste alto.
6: Bastante alto, usted ha visto, ¿no? Y ahora, ¿cómo han subido al poste? ¿Quién ha subido al poste? Tenían que tener una escalera muy especial. El poste es bastante elevado. Estaba viendo aquí la foto. Pero ¿cómo llegan a poner en peligro su vida? Porque por ahí pasan cables de alta tensión o de media tensión.
7: Recuerda, Edgar, que hace muchos años hubo un amigo que me parece que era de Acción Popular, el partido, que por colocar
6: una bambalina,
7: exactamente, se electrocutó y falleció. El popular, me acuerdo del apellido, pero ladrillo. Lo conocíamos como Ladrillo.
6: Yo también me acordé de Ladrillo, pero no es su nombre. Lo conocimos ahí, ¿no? Por colocar una bambalina en una descarga y falleció. Qué lástima, ¿no? Pero en este caso, a ver, ¿cómo han subido al poste? Hasta la cima misma.
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6: La bandera. Yo creo que no la van a sacar.
5: Sí, ha habido atropello. Nos indican también, a ver, en las cuatro vías de Andrés Avelino Cáceres, margen de subida frente a Las Begonias, un atropello. Ya llegó el serenazgo de Bustamante y Rivero. En estas denominadas cuatro vías, un atropello hace instantes. En breve ampliamos la información desde estas cuatro vías de Andrés Avelino Cáceres. Vamos con las móviles de Melodía. Estamos con don Serafín Ticón. Adelante, don Serafín.
9: Sí, muchísimas gracias. Era justamente lo que usted 6, está indicando sobre 37. El atropello que se ha producido en las cuatro vías. Se requiere la presencia de los bomberos, en todo caso de alguna ambulancia, porque los serenos de la Municipalidad Distrital de Bustamante y Rivero ya se encuentran en el lugar.
6: Así es.
9: Es una dama que al parecer ellos nomás van a optar por trasladarla por la premura, pero esperemos que, a ver si nos está escuchando la compañía de bomberos, para que puedan dirigirse al lugar en las cuatro vías, en el carril de subida, esto a la altura de Las Begonias. Adelante ustedes en ese conducto.
6: Así es, nos están indicando también de que debe ser lo mismo de Serafín, ¿no? Que los serenos de Bustamante y Rivero ya han ido al lugar donde estaban
5: ya
6: peleándose.
5: Está. Ya está.
6: Sí, la señora Rosa nos envía la foto, el mensaje, indicando que ya están atendiendo el problema. La señora Rosa es técnica administrativa de Gerencia de Seguridad Ciudadana.
5: Ahora, el auto que habría atropellado es un Chevrolet, es un auto aparentemente particular de placa
8: V638QE260,
5: sí, color plateado, es la primera información, vamos a confirmar ello, amigos oyentes de Radio Melodía. Cambiamos de móvil, vamos, Yoral Miranda tiene información desde exteriores, adelante, Yoral.
10: Correa, saludos, colegas de los estudios de Radio Melodía, nosotros estamos en la calle Universidad, ayer informaba Pablo sobre un estrado, y el estrado ha sido retirado, pero lo que sí está siendo retirado en esos instantes y con bastante esfuerzo y bastante trabajo del personal de la
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10: Una sola señorita que está metiendo, bueno, bastante de sucia, dejaron la calle Universidad, señorita Melodía.
12: Sí, bastante sucio, han dejado sucio.
10: Botellas, ¿qué más hay? ¿De todo?
12: De todo, de todo.
10: Bueno, ¿estás pidiendo apoyo o tú nomás vas a acabar?
12: Yo no me voy a saber.
10: Bueno, ahí está entonces la señora de limpieza pública, está totalmente a estas horas de la mañana, los universitarios transitan por esta calle, 6, y está totalmente 39. Regada de botellas, papeles, bolsas y demás cosas que puede usted imaginarse aquí en la calle Universidad. Esto es lo que pasa entonces a estas horas de la mañana, muy próximo a menos de 100 metros de lo que es el Jurado Nacional de Elecciones, la ODP Arequipa. Ahí está también lo que es el Ministerio de Trabajo, como suenan las botellas, los vidrios que está haciendo el barrido correspondiente, la
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10: aquí de limpieza en la calle Universidad. Bueno, va a tener también los choferes bastante cuidado porque la señora está en la vía pública y también puede manejar despacio. Eso es lo que pasa entonces, después, luego, estas son las secuelas del cierre de campaña en diferentes lugares. Aquí estamos en la calle Universidad. Adelante, Melodía.
5: Perfecto, Yoral, gracias por la información. Otro lugar, ¿no? Donde han cerrado a la mala. Armaron un estrado y cerraron 40. La vía a la mala. Ahí, ¿no? Y hay una sola trabajadora que está encargándose de desarmar todo el escenario.
7: Escenario no, pues ¿cómo va a ser?
6: Estaba riendo, creo.
7: Estaba limpiando. Riendo. Sí. Gente de limpieza pública.
6: ¿No? Sí, de limpieza pública. No, ya no va a desarmar el escenario. Bien.
7: ¿Se habrá sacado el zapato?
6: Ah, ya, el zapato.
7: Zapato roto.
6: Ayer en Hande también hubo cierres de campaña. Nos están indicando que hubo dos agrupaciones políticas, las más notorias de Hande, nos dicen, cerraron sus mítines políticos en la avenida San Miguel de Piura, de la urbanización San Juan de Dios, a menos de 80 metros una de otra. En el medio de las dos concentraciones había algunos efectivos de la Policía Nacional y personal del Jurado Nacional. Seguro que han salido medio sordos, porque estaban en medio de la bulla de dos agrupaciones políticas, ¿no?
5: Ayer ya nos adelantaban, ¿no? Sí, claro, el Paralelo 25, San Miguel de Piura, dos escenarios 6, casi cerca 41. De dos candidatos. Un perrito y el otro pollito.
6: Parecía que una granja. Pero bueno, no más concentraciones, sigue la noticia que nos han enviado. Avancemos y progresemos. Habíamos curiosos y gente joven interesada en ver el espectáculo musical que presentaron los grupos políticos. No se registró ningún altercado, felizmente. Curiosamente, ambos candidatos se presentaron a la misma hora, al promedio de las 8:30 de la noche.
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6: Entonces ahí estaban los... A los jóvenes, ¿no? Viendo el espectáculo, más que todo. ¿Y los jóvenes escucharán los mensajes de los candidatos?
7: No, no dudo.
6: No escuchan, ¿no?
7: Más por el espectáculo, como lo ha señalado Edgar.
6: Sí, ahora progresemos, la candidata es Lupe Pila.
7: Claro.
6: Avancemos, Roger Andía.
7: El pollo.
6: Según lo que nos equipa, dice, más gente había en el cierre de campaña de Progresemos, o sea, de Lupe Pila. Es lo que textualmente nos dicen, ¿eh? Incluye algunas fotos ahí que nos han enviado los amigos del distrito Jacobo
7: Jara. A propósito de Hunter, nos envían una nota a los vecinos de San Juan de Dios. Uh-huh. Hace algunos días, creo, una semana o un poco más, inauguraron la remodelación de la calle Mariscal Ureta. Por ahí creo que vive el alcalde, si no me equivoco. Y entonces, a la altura del colegio, para mí, mi escuelita, Mariano Melgar Valdivieso, han ensanchado las bermas laterales. y han reducido la pista, ¿no? Y entonces, ¿para qué? Para que se instalen los ambulantes. Se han instalado ahí vendedores de pescados, vendedores de alfalfa, en la misma esquina entre Sánchez Cerro y Mariscal Lureta, en la esquina del colegio, y no permiten el paso de los peatones. Se han apoderado de la vereda y todo. Para eso han ensanchado la berma lateral. Preguntamos al alcalde, pues, o de repente es un familiar que vende alfalfa o pescado del alcalde, 43. Porque vive por ahí. Están muy molestos los vecinos de este sector de San Juan de Dios, porque tienen que pasar por la pista y no por la vereda, poniendo en riesgo su integridad física en esta esquina de Sánchez Cerro, con Mariscal Ureta en San Juan de Dios, en el distrito de Hunter. Nos indica postdata, felizmente, ya se va ese alcalde. Bueno.
5: Bueno, eso pasó en Hunter, y creo que al igual en varios distritos también, ¿no? Estuvieron ahí los cierres de campaña muy cerca uno del otro.
7: Sí. En Mariano Melgar, igualito, en la Avenida Lima.
5: ¿La Avenida Lima?
7: Sí, una cuadra lo separaba.
6: Ay, la bulla.
7: Terrible. Ayer, bueno, yo tuve que tomar un taxi el día de ayer y caminar pues más de 4 cuadras porque no había acceso para mi sitio.
6: A caminar es bueno
7: porque
6: para
7: el mitin. Sí, pues, pero camina cuando las calles están tranquilas, pues. Ajá.
6: Mejor pues va sorteando ahí a los parroquianos.
7: Tanta bulla era para escapar.
6: Como cuando juega fútbol, ¿no? Sorteaba a todos los rivales.
8: 44.
5: Claro, claro. Bueno, imagínense, si habrá llegado cansadito, ¿ah?
6: Sí, ¿no? Cansado ha llegado.
5: Bueno, a ver, vamos a ver si ya estamos con los amigos del Grupo Salud Visión a través de Radio Melodía, Melodía en la Noticia. ¿Usted nos confirma, Jesús? Ah, ya, perfecto. Ya estamos entonces con los amigos del Grupo Salud Visión. Está en línea la señorita Daisy Hurtado. Vamos a atención, Arequipa, y información importante desde Salud Visión. 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
5: 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Seguimos informando a través de Melodía Noticias, ya llegaron paramédicos, una ambulancia también, ya llegaron los bomberos también a las 4 vías ante el llamado de Radio Melodía ante este atropello a una adulta mayor en las 4 vías de Andrés Avelino Cáceres en el carril de subida, pegado a la urbanización Las Begonias, el cual nos reportaban los amigos del volante y también nuestra móvil con don Serafín Ticona, ¿no? Melodía. Entonces ya la última información es que llegaron ya los bomberos, nos indican, y la ambulancia correspondiente. 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
8: 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De ahí estaremos retornando prácticamente de un mes y medio, como siempre lo hemos hecho, señor periodista.
5: 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Seguimos informando a través de Melodía en la Noticia. Daniel.
7: Sí, Jaén. A ver, sobre las labores escolares. Decíamos que hoy son normales las labores escolares. Y complementando el comunicado número 33 para el día lunes, que era la duda. En la mayoría de instituciones educativas que van a servir como locales de votación, las clases serán virtuales. Las clases serán virtuales. En todo caso, ¿no? Los directores de las instituciones educativas coordinarán con los docentes la modalidad más conveniente para el desarrollo y a fin de garantizar pues la continuidad de el servicio educativo. De
6: manera, Daniel, que pero no hay suspensión de labores. Las clases son virtuales en el turno de la tarde.
7: Sí, el día lunes.
6: Sí, no, el día de hoy.
7: No, hoy.
6: El día de hoy tarde. Es sí. En el turno de la tarde. Que en la mañana, turno. Claro, en la mañana normal. Esto es solamente para los colegios que van a servir, obviamente, ¿no? Como centros de votación.
14: 58.
6: Entonces, el día de hoy, el turno de tarde es virtual. O por remoto, ejemplo, como también se dice,
7: claro.
6: ¿No? Y para el día lunes sí es virtual.
7: Por ejemplo, en el colegio Juan Pablo Vizcarri Guzmán de Hunter, ya han emitido un comunicado que se va a retrasar el ingreso el día lunes. Creo que es a las 9 de la mañana, ya se ha puesto en conocimiento de los padres de familia. Entonces, hasta esa hora ya se debe entregar el local al director del plantel.
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7: y entonces,
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7: Mediante un comunicado, indican que el lunes ingresan los alumnos a las 9 de la mañana para hacer sus clases presenciales.
6: Claro,
7: decisión de cada institución.
6: Y en buena hora que lo comuniquen. Para que luego no haya algún problema, ¿no? Ojalá que los demás directores de los centros educativos también indiquen, ¿ah? Porque según el comunicado, el día lunes, el listado de clases debe ser virtual o por remoto el día lunes.
7: Gracias.
6: Entonces, ya depende de los directores saber en qué situación se encuentran los colegios. Suponemos que el día domingo
14: 59.
6: También durante la votación van a estar, ¿no es cierto?, en los centros educativos.
7: A propósito de educación, el día de hoy, viernes, hay un conversatorio sobre la reglamentación de las pensiones dignas de los maestros cesantes y jubilados. ¿Ah? Hoy a las 10:30 de la mañana, en el local de Sucafae, va a estar presente Flor Pablo, ex congresista de la República. Están invitados.
5: Ah, bueno, entonces estarán con la ex congresista Flor Pablo, ¿no?
7: En Sucafae.
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5: Sucafae, ya,
7: sí,
5: perfecto.
7: En el auditorio en Sucafae.
5: Bueno, seguimos informando a través de Radio Melodía, Melodía en la Noticia. Nos piden la identificación de la dama, no tenemos la identificación, pues es una persona bastante, digamos, ya adulta, que ha quedado muy mal, ¿no? Tras este impacto, no ha sido tan fuerte, pero que una persona adulta ya, digamos, sufra este choque, ¿no? Este impacto, obviamente le va a generar bastante.
7: Trae consecuencias.
5: Claro, claro. Entonces, por eso es que los amigos serenos justamente no han podido mover a la persona. Y lo hicieron ya los paramédicos y ya lo llevaron al Hospital General Honorio Delgado Espinosa.
6: Tenemos pausa y volvemos.
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5: Bueno, continuamos con más información a través de Radio Melodía, Melodía en la Noticia. Para hoy, atención, hoy estamos ya viernes 2 de octubre del año 2026. Somos Radio Melodía, orgullosamente arequipeña. Vamos a continuar con más noticia, más información. Iniciamos una nueva hora con bastante información variada, junto con don Edgar Añari García en la conducción, junto con las móviles que siguen recorriendo la ciudad. La participación del público en Melodía es importante. Quien les habla, su amigo Jaén Palma, les damos el saludo correspondiente. Vamos con información de la hora. Reiterado saludo, don Edgar.
6: Reiterado saludo, Jaén, y para todos los amigos oyentes de Melodía en la Noticia. La obra ejecutada por la Municipalidad Provincial de Arequipa en la Avenida Metropolitana no contempló una intervención integral de los muros de contención ni de las redes de desagüe cercanas a la quebrada Chullo. La Contraloría advirtió que estas deficiencias podrían exponer la infraestructura ante lluvias intensas y posibles huaicos que se originen en dichos sectores. Los alrededores de la torrentera Chullo permanecen bajo constante observación a raíz de las precipitaciones de inicios de año, razón por la cual los residentes quedaron al tanto del estado del cauce, aunque en esta oportunidad nuevamente se les expone a este tipo de riesgos, tomando en cuenta las deficiencias señaladas por la Contraloría. Durante la inspección se identificaron tramos de los muros de contención que presentaban deterioro y que no fueron incluidos en los trabajos ejecutados.
5: Seguimos informando a través de Radio Melodía, Melodía en la Noticia. Atención, y una adulta mayor ha sido atropellada hace instantes en las 4 vías de Andrés Avelino Cáceres, en el carril de subida. Atención, Serenazgo de Bustamante y Rivero llegó rápidamente a la zona, se hizo el llamado correspondiente también a la policía y a los bomberos, más que todo para que puedan levantar a la herida. Efectivamente, llegaron ya paramédicos y una ambulancia de los bomberos y fue trasladada la víctima hasta el hospital, en este caso Honorio Delgado Espinosa. La adulta mayor viste con pantalón café y una chompa guinda, de aproximadamente 75 años de edad, según la primera información. El auto particular ha quedado detenido en la zona. Es un auto Chevrolet plateado de placa V0E260, permanece en el lugar. Está en las 4 vías de Andrés Sabrino Cáceres, en José Luis Bustamante y Rivero.
6: Seguimos informando. Cerca de 30.000 docentes jubilados fallecieron sin acceder a un aumento de sus pensiones, mientras sus viudas e hijos continúan los trámites para reclamar sus derechos.
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6: El secretario
23: nacional
6: de SUTE, Lucio Castro Chipana, denunció que el magisterio sigue postergado y cuestionó que el Ministerio de Economía y Finanzas buscaría derogar la norma. indicó que el Tribunal Constitucional TC habría resuelto una posición sobre la prohibición del Congreso de manejar presupuesto como determinar inversiones o gastos. Ante ello, el Estado habría ingresado esta propuesta aprobada en abril que nivelaba la pensión a 2.300 soles, sueldo de primera escala.
5: Seguimos informando a través de Radio Melodía y Melodía en la noticia. Más información. Bueno, y atención, incendio forestal afecta al distrito de Poxi, aquí en Arequipa. Un incendio forestal se registró, atención, en el sector de Pampa y Chuca, a la altura del anexo de Tuctumpaya, en el distrito de Poxi, Arequipa. El fuego movilizó al personal policial, autoridades locales y brigadas especializadas para intentar controlar las llamas. Las labores para controlar el fuego continuarán, atención, hoy, debido a las condiciones del terreno en la zona afectada. La emergencia fue reportada aproximadamente a partir del mediodía de ayer, lo que motivó el desplazamiento de efectivos de la policía hacia el lugar. Los agentes verificaron la situación y coordinaron las primeras acciones para evitar que el fuego continúe avanzando. En las labores también participó el alcalde de Poxi, dan a conocer, junto con alrededor de 6 personas quienes llegaron para apoyar en el control inicial de este incendio. Debido a la emergencia, se dio aviso al Centro de Operaciones de Emergencia COER Regional y se movilizó de inmediato también a la Fuerza de Tarea de Incendios Forestales, cuyos integrantes trabajan en la zona para controlar y extinguir las llamas. De acuerdo con información proporcionada por la policía, las características del terreno obligan a continuar los trabajos el día de hoy, 2 de octubre.
6: Seguimos informando. La Cámara de Diputados aprobó un texto sustitutorio sobre el pedido de facultades legislativas presentado por el Ejecutivo. La propuesta obtuvo 13 votos a favor, 5 en contra y 2 abstenciones. El documento reduce la delegación solicitada a 2 materias: seguridad ciudadana y prevención ante el fenómeno del Niño. El Ejecutivo había planteado inicialmente contar con facultades durante 120 días para legislar sobre 8 materias. Durante la discusión, diputados de Fuerza Popular cuestionaron que la propuesta no incluyera atribuciones relacionadas con inteligencia, participación de las Fuerzas Armadas y control de los penales. Cabe mencionar que con la aprobación del texto, las facultades quedarían limitadas a 90 días.
5: Vamos con la llamada telefónica a través de Melodía. Adelante, buenos días.
0: Buenos días, señores. ¿Sabe que el caso es, digamos que como dicen los políticos, hoy día se presentan y dicen tantas cosas por el estilo? Vayamos, digamos, por esto de la suba del petróleo, la gasolina. No hay ningún grifo que siquiera controle esos precios. Hace tiempo construyó, creo que acá en el Consejo de Paucarpata, y me gustaría que ustedes lo vean más, un grifo que pueda regular esos precios, pero creo que hasta la fecha ese grifo está olvidado.
5: ¿Aló? Sí, lo escuchamos.
0: Sí, ese grifo creo que hasta la fecha está olvidado. No hay ningún político que ahora se presenta, digamos, diga yo trabajo para el pueblo, pero veamos, mira, de qué periodo se ha construido ese grifo, a la fecha no ha hecho nadie algo por ese grifo, para que pueda regularizar siquiera el transporte. Ahora dicen que también va a subir los pasajes, van a igualar, o va a venir una comisión de Lima. Y esa comisión de Lima que va a venir, ¿con quién se va a reunir? La pregunta es, ¿con quién se va a reunir? ¿Con los transportistas o con los del pueblo? Si es con los transportistas, ganancia para ellos. Pero si es el pueblo, quizás hará algo en favor del pueblo. Eso no me quería comentar y así quisiera es. Que ustedes lean mucho mejor ustedes, señores de Radio Melodía.
6: Bien,
0: muchísimas gracias.
6: El precio de los combustibles va a subir. Recuerdo mucho, hace varios años se construyó ese grifo allá en por Ciudad Blanca, creo que es, en la esquina ahí.
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6: No, las siguientes administraciones municipales no le dieron la importancia. ¿Por qué se hizo ese grifo? Con todos los permisos pertinentes para justamente lo que ha dicho el amigo, regular el precio de los combustibles. O sea, el municipio construía el grifo y vendía pues sin márgenes de utilidades, sin márgenes de ganancia. O sea, se construía el grifo para prestar un servicio directo, especialmente al transportista, porque ellos son los que llevan a los pasajeros, para evitar la suba de pasajes. De esa forma sí se podía regular, ¿no es cierto? Pero sí, pues, una vez que terminó la gestión, sí funcionó un tiempo, pero poquísimo. Ingresó una nueva, ya no le interesó, y ahí está el grifo abandonado prácticamente. Sí, esto ocurre en Paucarpata.
5: Seguimos informando a través de Radio Melodía, Melodía en la noticia. Bueno, y el candidato de Fuerza Arequipeña en Yarabamba, ¿qué pasa en Yarabamba? José Luis Luna Zapana cuestionó enérgicamente la difusión de un video relacionado con el caso que involucró al exalcalde Manuel A. Colinares y denunció que su aparición a pocos días de las elecciones forma parte de una campaña de ataques sistemáticos en su contra. Durante una conferencia de prensa, Luna, acompañado de su abogado, sostuvo que el material difundido corresponde a una carpeta fiscal vinculada a la investigación que permitió descubrir actos de corrupción durante la gestión de Aco Linares. Según explicó, en aquella etapa, él y otros regidores participaron como agentes especiales y colaboraron con el Ministerio Público en la obtención de la información. Su abogado señaló que el material audiovisual se encontraba en poder de la Fiscalía y cuestionó que vuelva a difundirse en el actual contexto electoral. La defensa sostuvo que la investigación fue archivada y consideró que la aparición del video en plena campaña busca afectar la imagen del candidato. Rechazó atención categóricamente esto, además del video, conocido como el Che, como es conocido ahí en sus vecinos, afirmó que Melodía las críticas ya no se limitarían a su actividad política, sino que también alcanzarían a integrantes de su familia. Según relató, se han registrado insultos dirigidos incluso contra su señora madre y sus hermanas, así como amenazas a su integridad personal, situación que calificó como un límite que no debería cruzarse en una contienda electoral, pues daña una familia constituida. Los candidatos a regidores también señalaron que durante sus recorridos puerta por puerta, algunos simpatizantes de otro partido buscan la confrontación. Una de las regidoras afirmó incluso que en una oportunidad habría sido víctima de un intento de agresión por simpatizantes de otro partido. Por ello, piden a los líderes de las demás agrupaciones políticas que llamen a sus simpatizantes a mantener la mesura durante la campaña y evitar enfrentamientos entre vecinos. ¿Esto pasa en dónde? En Yarabamba.
6: Hay un clima terrible, ¿no? Y que si era una información hasta cierto punto que solo la disponía el Ministerio Público a raíz de estos hechos ocurridos hace unos años atrás. ¿Cómo es que ahora trasciende en los medios? ¿Es que los señores del Ministerio Público se prestan para dar, diríamos, los audios, todo eso? Es una pregunta que te deberían resolver. Pero, a ver, las campañas cuando se meten con la familia, ya es una guerra totalmente sucia. Oiga usted, los candidatos se dicen muchas cosas, a veces falsas, a veces verdaderas, crean incertidumbre, crean dudas, pero la familia ya es algo diferente, diferente que tiene mucho respeto a la familia. Bien, esto ocurre ayer, ya no hay desesperación, 14. Creo, de algunos candidatos. Bien, vamos a ir con la intervención telefónica. Este es Melodía, buenos días.
2: ¿Aló?
6: Sí, digo usted.
2: Cordiales saludos, señor Castillo. Aunque muy tarde, cordiales saludos, ayer ha sido en el periodismo, cordiales saludos, en el señor Pérez, que les bendiga sus saludos, trabajó. Es verdad, ayer han cerrado el transporte para los partidos vías principales, no debe ser así, totalmente la
9: ciudad en el campo,
2: otros sitios para que puedan cerrar, pero lamentablemente han cerrado horrible el transporte todo. Y acá ahora ya han casi finiquitado, estaban peleando, todo el mundo ha ofrecido una vez de candidatos millonaria, han hecho paneles, todo, por ejemplo, símbolo la casita y otros más. Y aparte la población tiene que postar pasado mañana el día domingo, que piense, 7, que medite, 15. No es por el hecho, por el gasto, tantos paneles, no. Pongamos lo que pasa acá es, hay que ver qué antecedentes tienen cada partido. Tienen, por eso hay partidos que tienen, que han botado plata, tienen esos anticursos, tienen, no es por felicitación, sino hay otros que dicen por experiencia. Esos partidos de experiencia es para la corrupción, para cómo cuadrar sus costos, nada más.
5: Muy bien, perfecto. Gracias por su opinión a través de Radio Melodía y Melodía en la Noticia. Seguimos informando en Melodía en la Noticia. Atención, también se da cuenta, amigos oyentes de Radio Melodía, sobre lo que están indicando desde la Gerencia Regional de Educación. En este caso también más un poco más arriba, desde el Ministerio de Educación. Sí, está informando atención a la población educativa y a la población en general que desde las 16 horas de hoy viernes, 2 de octubre,
12: 7, atención, 16.
5: Hasta el día lunes, 18 horas, un total de 10.728 instituciones educativas públicas y privadas quedarán a disposición exclusiva de la Oficina Nacional de Procesos Electorales, OMPE, para el desarrollo de las elecciones regionales y municipales 2026, programada para este domingo 4 de octubre. Esta medida busca contribuir a garantizar las condiciones necesarias para el adecuado desarrollo de la jornada electoral en todo el país, en la que miles de poblaciones acudirán a sufragar en locales escolares habilitados como centros de votación. Con ese propósito, mediante el oficio, atención, de fecha 15 de septiembre, el Ministerio de Educación comunicó formalmente esta disposición a las direcciones y gerentes y gerencias regionales de educación, así como a las unidades de gestión educativa conocidas como UGEL, con el fin de asegurar la entrega oportuna de los colegios considerados en la relación remitida por la OMPE. En este contexto, los directores de las instituciones educativas designadas brindarán las facilidades necesarias para el adecuado funcionamiento de los locales de votación y van a verificar al término del proceso electoral que los ambientes sean devueltos en las mismas condiciones. De igual manera, se ha previsto que las diferentes gerencias regionales de educación, en el marco de sus competencias, dispongan las medidas organizativas y pedagógicas que correspondan para garantizar la continuidad del servicio educativo y el cumplimiento de los periodos efectivos de la labor escolar. Ante esto, atención, están indicando que sería el día lunes clases de manera virtual en Arequipa.
6: Bien, es lo que señalabas, ¿no es cierto? Bien, nos están indicando que hoy, a partir de las 9 horas, se realizará el despliegue de material electoral desde la sede de la ODP Arequipa hacia los locales de votación. El material partirá desde el local ubicado en la calle Universidad 215 cercado. O sea, a partir de las 9 horas se va a realizar el despliegue de todo el material electoral. Debe estar convenientemente resguardado, de repente por las Fuerzas Armadas, pero fundamentalmente por la Policía Nacional.
8: 7:18.
6: Se acerca la hora, ¿no? La hora de las elecciones. Y entonces la ODP Arequipa, la OMP Arequipa también ya está intensificando la tarea casi última que se tiene, ¿no? En torno a la organización de los comicios de este próximo domingo.
5: Seguimos en Melodía. A ver, nos dio otro mensaje. Nos dice, señor Añari, señor Jaén, buenos días. Que vengan a retirar el estrado del señor candidato de la casita aquí en Socabaya. Hay un tráfico infernal a la altura de los Toritos.
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5: Por favor, no lo retiran todavía el escenario. Ah, bueno, imagínense.
6: ¿Por qué no van a sacarlo?
5: Es una vía, es prácticamente el ingreso a Socabaya, ¿no? Ahí a la altura de los Toritos, a la avenida Socabaya. Y en el carril precisamente de ingreso está todavía, indican, el estrado de un candidato, ¿no? Entonces, a ver si lo retiran, qué pasó. Hasta ayer fue el cierre de campaña, pero en muchos distritos, tal como informaron nuestras móviles, han dejado todavía el estrado, los 19. Escenarios ahí en plena avenida. Imagínense.
6: ¿Por qué no van? Creo que en otros lugares también, ¿no? Es una falta de respeto que se comete contra la población. Vamos con la siguiente intervención telefónica. Este es Melodía. Buenos días.
10: Buenos días. Sí. Ya hablo acá de Mariana Melgar. Hasta ahorita siguen todo sucio la avenida Lima, la avenida principal, la avenida Lima, y los dos estrados que están ahí de dos candidatos, ¿no? Padre de Corazón del Casco y el León, ahí están todo cochino. No es posible que toda la hayan ensuciado toda la avenida Lima principal hasta ahora y no la han limpiado, por lo menos deben haberlo limpiado, pues, porque ayer se han hecho con tremendos grupos, han venido, han hecho su fiesta, el alcohol hasta las 2 de la mañana, o sea, todo una bulla terrible. No es posible, no podemos soportar eso. La gente ha querido escuchar sus propuestas y más se han dedicado, creo, a los artistas, al alcohol, al baile, sí, a las poncheras 20. Que hacen su feria ahí, entonces no me parece ahorita, y los candidatos felices ellos y nada de propuestas. Esa es mi denuncia. Hasta ahorita siguen ahí los estrados, siguen la cochinada, lo sucio que está toda la avenida Lima. Por favor.
6: A ver, que vayan. No solamente el personal de la municipalidad a limpiar, sino los que han colocado los estrados. Limpien, pues ustedes tienen la obligación de limpiar y sacar
5: el estrado.
6: Claro, de una vez. Bien, nos están indicando cuáles son los locales
13: con mayor cantidad de
6: electores
13: en
6: la provincia de Arequipa. Les indicamos en torno a ello lo siguiente. El colegio 40.038 Jorge Basadre Groman, esto que es de Bustamante y Rivero, tiene 12.829 electores, 43 mesas. Es el más grande aquí en Arequipa, el que va a recibir la mayor cantidad de electores. También está la Gran Unidad Escolar Mariano Melgar. Tiene 10.327, va a recibir en todo caso 10.327 electores.
8: 21.
6: Y se instalarán 35 mesas. La UNSA Arequipa, 10.206 electores, instalados en 35 mesas. La Universidad Católica Santa María, 10.199, y se van a instalar 34 mesas. También el Colegio Juan Domingo Zamácola y Jáuregui, esto en Cerro Colorado, donde van a asistir 9.900 electores. y 33 mesas que se van a instalar allá en este centro educativo que queda en Cerro
7: Colorado. ¡Melodía!
6: Entonces, el Colegio Jorge Basadre Gómez, que es bastante grande, ¿eh? Sí, en Bustamante, sí, sí, sí, es el que va a recibir la mayor cantidad de lectores, 12.829.
5: Ah, bueno, imagínese, 12.000, más de 12.000 electores llegarán hasta el Colegio Jorge Basadre Groman, que está en Bustamante y Rivero. Vamos a ir con la información de la móvil. Antes, una llamada telefónica, perfecto. A ver, la persona que está en línea, adelante, buenos días.
8: Aló, señores de Melodía, buenos días. Bueno, el día de hoy creo que ya no hay eso de, de los candidatos. ¿Saben qué? Es un suplicio que, bueno, que hayan hecho estos eventos, esos candidatos han cerrado calles, no han generado tránsito, han ido el consumo de bebidas alcohólicas, han dejado hecho un tiradero en los lugares donde han hecho el cierre de campaña. Es un desastre. Pregunto, solamente pregunto, si así están de candidatos.
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8: Imaginarme, señores, cómo se comportarían si llegaran las autoridades. Los aniversarios, sería un tiradero,
5: a ver, vamos a tratar de mejorar, por favor, su comunicación, ¿no? Va y viene, se entrecorta. Vamos a tratar de mejorar su comunicación, por favor. Nos puede volver a llamar también si desea. No era tan, digamos, audible, ¿no? Vamos, mientras tanto, mientras recuperamos su comunicación nuevamente a la dama, vamos a ir con la intervención de la móvil. Jonathan Quispe tiene información desde exteriores. Adelante, Jonathan.
23: Bien, correcto, muchas gracias por el pase correspondiente. Jaén, don Éjar, oyentes de Radio Melodía, y indicarles sobre la Universidad Nacional de San Agustín, sobre el tema de las elecciones. Hay un comunicado del número 074-2026, que el día de hoy, viernes 2 de octubre, indica que el primer turno, las actividades académicas presenciales van a ser hasta las 12:20, y el segundo turno del día de hoy, viernes 2 de octubre, las actividades académicas virtuales desde las 14:00, desde las 2:00 p.m, en todo caso pasan a la virtualidad el turno tarde del día de hoy de la Universidad Nacional de San Agustín. Y para el día lunes 5 de octubre, el primer turno, las actividades académicas se van a realizar de manera virtual, y el segundo turno, que ya es en horas de la tarde, las actividades académicas presenciales va a volver a partir de las 14:00, 2:00 p.m. En todo caso, ya el día lunes, en horas de la mañana, van a continuar con el tema de las clases virtuales, y ya y en el segundo turno, en horas de la tarde, ya retornan a las clases académicas presenciales a partir de las 2:00 p.m. Y también indicarles en don Éjar, don Jaén, oyente de Radio Melodía, que el día de hoy también los docentes van a hacer un plantón en lo que es el rectorado de la UNSA, el Sindicato Unificado de Docentes de la Universidad Nacional de San Agustín. El SUNSA ha convocado a una manifestación de protesta para el día de hoy, viernes 2 de octubre, a las 9:00 a.m, frente al rectorado de la Universidad Nacional de San Agustín, ubicado en la calle Santa Catalina, bajo los lemas "Por la dignidad y el respeto del docente universitario y la universidad pública se defiende". La comunidad docente busca visibilizar también sus demandas y exigir el pleno cumplimiento de respeto de la ley 32.732 para fortalecer la gestión institucional y las condiciones laborales dentro de la casa de estudio. Básicamente es la plataforma de lucha que el día de hoy va a recibir su primera protesta el rector de la UNSA, el señor Richard Paredes Orrué.
6: Ahora, Jonathan, no es, diríamos, el dictado de clase virtual en todos los ambientes que tiene la universidad, ¿no es cierto?
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6: Solamente es donde van a votar. Ejemplo, en la Facultad de Medicina el dictado de labores es presencial y normal, ¿o no, Jonathan?
23: Correcto, correcto. Sí, solamente en lo que es los locales, claro, que han sido escogidos por la OMS como centro de votación.
6: Ah, sí, aclarar el asunto entonces, Jonathan, perfecto. Muchas gracias, volveremos con ustedes en un momento más. Vamos a recibir la siguiente intervención telefónica. Este es Melodía en la noticia, buenos
13: 26.
6: Días. Sí, adelante, buenos días, Radio Melodía. Ahí está, creo que
24: hola,
6: sí.
24: Buenos días.
6: Ah, sí, adelante amigo, lo que estamos escuchando.
24: Buenos días, soy vecino de Mariano Melgar, por la avenida de Lima. Y tengo una molestia con los por cierta campaña del señor Andrade y del señor Checho, que han dejado toda una cochinada, están los estrados incluso todavía ahí, obstaculizando el tráfico. Hoy día es un día laborable, o sea, tienen que tener consideración. Aparte, no sé cuál es la preferencia de que estos candidatos hagan sus cierres de campaña hasta altas horas de la noche, cuando hace dos días otros candidatos han terminado temprano su cierre de campaña, terminaron 9:30, 10 de la noche, y estos señores estaban bebiendo, había bebidas alcohólicas en la calle, ha habido, creo, peleas, no sé, señor, pero, o sea, debería haber cierto tipo de respeto con los vecinos de Mariano Melgar. No se puede hacer música hasta altas horas de la noche cuando la gente tiene que ir a trabajar.
6: Claro, tiene usted razón. A ver, Chechito, ¿qué pasa con Checho, a quien conocemos de mucho tiempo, no? Checho, creo que está postulando dos, tres veces ya. Entonces, corre, lleva al personal, recoge la basura. Que ustedes mismos, sus partidarios, o los que han ido al espectáculo que presentó tu agrupación política, ha hecho. Que entonces se han ensuciado, pues, con basura. Y sobre todo, desarma el estrado. De una vez, está generando problemas a la población. ¿Por qué no los desarma? Si hasta la medianoche eran los eventos, entonces les ha quedado tiempo suficiente pues para desarmarlo. Medianoche terminó, yo creo en 4 horas, hubiesen sacado todo el estrado, y ya quedaría la zona totalmente libre para realizar también una mejor limpieza. Pero no les

0: democracia del día de hoy. Bien, amigos oyentes, ya estamos llegando casi a pocas horas de las elecciones, ¿no? El día domingo, que deben empezar desde muy temprano, los miembros de mesa deben estar a las 6 de la mañana. 6 de la mañana, ya instalándose tanto suplentes como titulares. Esto según las determinaciones que se han tomado. Se quedarán pues los 3 titulares, y si no van los titulares, asumirán los suplentes. Y en el caso que no haya tampoco ellos, se recurrirá como siempre a los primeros de la fila, los que estén colocados en la primera fila para votar, tendrán que ocupar este cargo de suma importancia. Uno de nuestros oyentes hablaba de la responsabilidad que deben cumplir los miembros de mesa, y estábamos totalmente de acuerdo. Es una labor delicada, muy importante, y que requiere mucha responsabilidad. Los miembros de mesa no deben inclinarse a favorecer a tal o cual agrupación política, a tal o cual candidato, ¿no? De ninguna forma. Ellos cumplen una labor delicada, y entonces deben permanecer totalmente neutrales. Al momento de recibir a los votantes, al momento también de hacer el recuento de los votos, que debe ser en horas de la noche. Ojalá que todo salga bien, yo creo que sí, que no haya problemas, no haya enfrentamientos, retiren su publicidad a aquellos partidos políticos que han colocado muy cerca de los locales de votación, porque si no, los señores de la OMP la van a retirar. Iremos a la pausa, volvemos, melodía.
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14: Bueno, continuamos con más información a través de Radio Melodía, Melodía y la Noticia. Para hoy, atención, hoy estamos el viernes 2 de octubre del año 2026. Somos Radio Melodía, orgullosamente arequipeña. 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Seguimos informando a través de Melodía y Melodía en la Noticia.
15: Bien, amigos oyentes, el Sudunsa, como lo informaba a Jonathan, pues se
16: va a hacer
15: el plantón, ¿no? El día de hoy. Creo que es el primer plantón que le hacen al rector, al nuevo rector de la UNSA. Entonces, esto va a ser en el frontis del rectorado en la calle Santa Catalina a las 9 de la mañana. Señalan que es por respeto a la ley 32.732. Será interesante conocer, a ver, los alcances de esta ley y qué dicen los docentes, diríamos, pertenecientes al SUDUNSA. El día de hoy, entonces, están en pie de lucha.
14: Ah, bueno. La primera protesta que le hacen al rector, al doctor Paredes, ¿no? Paredes Orue. Bueno, vamos a ver si hay una respuesta también del rectorado sobre esta protesta. Seguimos informando a través de Radio Melodía, Melodía en la Noticia. Más información y atención, tal como informó la móvil de Radio Melodía, en emergencia del Hospital Honorio Delgado de Espinosa, se está pues atendiendo al herido que ha sido traído en San Isidro.
16: 38.
14: Karen Durán, de 36 años, César Velázquez, de 66 años, Esto pasó a las 21 horas, ingresaron a Trauma Shock. Sí, reiteramos ello, amigos oyentes de Radio Melodía, la información que va a cuenta la móvil de Melodía con Jonathan desde el área de emergencia del Hospital Honorio Delgado Espinosa. Vamos con la siguiente intervención. Adelante. Buenos días, Melodía.
17: Hola, buenos días, señores periodistas de Radio Melodía.
14: ¿Qué tal?
17: Solamente
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14: Sí, adelante, adelante. Le escuchamos, mi amigo.
17: Sí, solamente lo único que quiero es hacer un pedido a los señores candidatos en general para que después de pasar las elecciones demuestren realmente si quieren Arequipa y respetan a los ciudadanos, porque vemos en toda Arequipa que hay un montón de tintas, paneles publicitarios, pancartas, eso que se que ponen en los postes con alambre, y generalmente la costumbre de ellos es dejarlo aquí. Entonces el sol, el viento, quema todo esto, malogra, se cae al suelo y todo se vuelve un basurero. Entonces, ¿realmente algún candidato, me pregunto yo, hará limpieza de su publicidad después de las elecciones, haya perdido o haya ganado? Ahí se va a demostrar realmente quién de los candidatos quería Arequipa. Un pedido general a todos ellos para que hagan la limpieza de todos estos pancartas y paneles una vez terminadas las elecciones. Gracias, hasta luego.
15: Muy bien. Sería lo ideal, ¿no? Que cada candidato que ha colocado la publicidad pueda sacarla también. Pero esto no ocurre, amigo. Lamentablemente no ocurre. La gran mayoría ya, pues, perdí las elecciones o gané y igual sigue la publicidad ahí. La publicidad la tienen, y en algunos casos, varios años, ¿ah? Ahí observamos siempre por las calles de la ciudad. Entonces, lo ideal es que retire.
3: 40.
15: Y como repetimos siempre, una persona que no respeta la propiedad pública ni privada, que deja todos los cartelones por donde sea, tampoco va a ser una buena autoridad. Definitivamente estoy convencido de ello.
14: Cambiamos de línea. Melodía, buenos días.
5: ¿Qué tal? Buenos días, señores de Melodía. Más que todo, ya estamos a 48 horas de las elecciones y solamente quiero hacer un llamado a todos los electores, ¿no? Para que realicen un voto consciente y no se dejen impresionar ni llevar por esos candidatos que se han venido presentando durante todas estas elecciones, porque parece que ya se ha hecho costumbre en todo el país, y más aún en Arequipa, ¿no? De que aquel candidato que se presenta en las elecciones y no sale y lo vuelve a intentar y reintentar, le llega la oportunidad. Y listo, ya sabemos qué es lo que hacen, como el actual alcalde de Bustamante y Rivero, ¿no? O como este señor Jimmy Ojeda, discúlpeme, pero ayer yo fui a hacer una gestión de una copia certificada a una comisaría, ahí del distrito de este señor, y qué vergüenza, digo yo, ¿hasta dónde puede llegar la desesperación de querer conseguir un voto? Ya toda la policía estaba ahí que abrazaba. Ya usted sabe ya también, ya que le estará diciendo voten por mí y todas esas cosas, ¿no?
14: ¡Melodía!
5: Qué lamentable realmente. Señores electores, por favor, tomemos un voto consciente. Y como les digo, ya esa gente que ha estado en estos cargos y que no ha demostrado nada, no votemos por ellos. Pues. Vean ahí sus hojas de vida, tratemos de hacer, aunque sea una búsqueda así en estas 24 horas que tenemos para poder pensar el voto y elegir un buen candidato. Muchas gracias.
15: A usted la gracia. Queda poco tiempo, ¿no? Queda un par de días. Estamos separados del sábado, nada más, ¿no? Para que se inicie el proceso eleccionario.
3: 742.
15: Ese voto consciente es el que nosotros también siempre sugerimos, para no estar lamentándonos luego 4 años. A ver, nos dicen lo siguiente, ¿no? La alcaldesa ingeniera Estela Peña, que es la encargada de la alcaldía de Mariano Melgar, va a aparecer una rueda de prensa donde se va a informar sobre el cambio de sentido de la calle Malecón Solesi y su impacto en el tránsito del distrito. Va a ser una conferencia para ello. Ya debe estar por iniciarse porque esto va a ser a las 8 de la mañana en el Óvalo Sepúlveda con calle
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15: Malecón Solesi.
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15: Que Malecón siempre tiene una serie de problemas, ¿no? Especialmente por la congestión vehicular y algunos vendedores informales que también se asientan por la zona.
14: Ah, bueno, entonces más intervenciones. Bueno, amigos oyentes de Radio Melodía, también nos llega otro mensaje, nos dicen que efectivamente hoy será la concentración en la Plaza de Socabaya de los padres del Colegio Santiago Salaverry. Ah, ya, perfecto, 7, claro, ayer 43. Nos llegaba el mensaje, habrá una protesta allí en el municipio de Socabaya, entonces en breve tendremos información con nuestras móviles también sobre esta protesta que se va a realizar todavía. La concentración será a partir de las 8:30 de la mañana en la plaza principal de Socabaya. Vamos a ver si alguien sale al frente, ¿no?, a declarar por qué todavía no les entregan la institución educativa que ha sido inaugurada, incluso con la presencia del alcalde y todos, pero hasta ahora no se les entrega y los alumnos siguen todavía en aulas prefabricadas.
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14: En otro lugar, en la urbanización Trébol de Santa Clara, esto muy cerca a Coscoyo.
15: Claro, no entendemos, ¿no? Lo hemos dicho en varias oportunidades, porque si el colegio ya está terminado Entréguenles a los padres de familia. Y si hay algún trámite burocrático que hay que hacer, ya pues paulatinamente hay que hacerlo. Mientras tanto, ya los estudiantes tienen que estar pues en el colegio que le corresponde. Ya va a terminar el año y nada. No es posible. A ver, las autoridades agilicen todo el problema burocrático que existe. Los señores de la municipalidad, eso que vayan a hacer algo. Hay una alcaldesa, creo que está encargada del despacho municipal allá en Socabaya. Ya se va a ir porque el día martes le dice adiós ya a la, diríamos, a la gestión de 30 días, porque retornará el titular. Y bueno, ¿y el colegio va a seguir así? ¿Los estudiantes van a seguir abandonados como están hasta ahora? Ya pues, de una vez por todas, haga algo, por lo menos, alcaldesa. Agilice la gestión, a pesar que creo que ya no le queda tiempo. Pero hay que agilizar la gestión para que estos estudiantes utilicen una infraestructura que es nueva y ya está completamente terminada.
14: Claro, porque las condiciones que actualmente están los estudiantes no son las adecuadas. En estas aulas prefabricadas, de cartón, nos indicaban, muy, muy pequeñas, no hay espacio, todos amontonados, y con el tremendo calor que soporta Arequipa, imagínense. No sé, en lo que quede del año escolar, yo creo que todavía 45. Sí podrían hacer el traslado correspondiente, ¿no? Para que vuelvan a su institución educativa. Pero esto es decisión de las autoridades, amigos oyentes de Radio Melodía. Seguimos informando, nos llega el siguiente mensaje. También nos dicen, amigos de Melodía, buenos días. A ver, buen día. En Selva Alegre, Avenida España, los escenarios de cierre de campaña continúan. Bueno, también en Selva Alegre. Hubo bulla estruendosa hasta altas horas de la noche. No tiene un poco de respeto con los vecinos, el candidato.
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14: Bueno, a ver. ¿Sí? ¿Le decimos lo que han escrito, don Edgar? Ya, entonces.
15: Candidato Panzón, dice. ¿Quién será?
14: Bueno, así es.
15: Así dice, ¿eh?
14: Así nos escribieron, ¿no? Se pasó el candidato Panzón, pone. Bueno, ¿quién será? No lo sabemos, porque la mayoría creo que sí son gorditos, ¿no? Pero esto en Selva Alegre, imagínese.
15: Esa panza, ¿es de qué? ¿De mucha comida o mucha bebida? O es una panza chelera, pregunta. Pero bueno, se ríe el señor que lo dice, ¿no?
14: Al margen de ello.
15: Dice panzón, ¿no?
14: Pero al margen de ello, a ver si cierra, o mejor si retiran los escenarios, pues los estrados, ¿cómo van a dejar todavía hasta ahora? Imagínense, horario punta, hay problemas con el transporte en esta parte de Selva Alegre. Vamos con la siguiente intervención. Buenos días, Melodía. Sí, le escuchamos, buenos días.
6: Señor de Radio Melodía, buenos días.
15: Sí, diga usted, adelante.
6: Porque, señor, porque Radio falta puertas, hay puertas sin chapa, y aparte, ¿cómo se llama? Hay paredes para estucar, y hay un techo que es de los trabajadores que lo han hecho mal, o dice que se puede filtrar el agua, y ¿cómo se llama? Y ese techo puede ceder. Entonces están pensando hacer un cuarto prefabricado encima de una aula, creo que es. Por eso la protesta, señor, porque el colegio no está del todo culminado, señor periodista, no están hablando ustedes. Falta hacer.
15: ¿Y qué es lo que falta? Porque ya inclusive creo que lo han inaugurado el colegio.
14: Claro.
15: ¿No es cierto?
6: No, señor, falta culminar el colegio. El colegio no está terminado por
15: ¿Qué falta? Pues díganos, ¿qué falta?
6: No pueden ir al claro. colegio.
15: ¿Qué falta para terminar el colegio?
6: Hay paredes sin estucar. Hay chapas que están, puertas que están sin chapa. Hay paredes, pues dice, también para pintar, y hay un aula que no lo han, parece que no lo han reforzado bien el techo, y con la lluvia el techo puede ceder si se posa agua. Entonces, en eso hay que hacer un cuarto.
15: ¿Pero están trabajando en este momento?
6: Para que no se pose el agua encima. Claro.
15: ¿Pero están trabajando en el colegio?
6: No están trabajando, señor. Así lo han dejado los trabajadores. No lo han combinado el de todo, no está hecho todo, ajá, acabado del colegio.
15: ¿Quién ha ejecutado la obra?
6: Bueno, es según el alcalde.
15: ¿Esta obra es del municipio o es del gobierno regional?
6: No sé, según dice que es del municipio.
15: Ah, bueno. Bueno, muchas gracias. Tampoco conoce la dama, ¿no? A nosotros nos habían indicado, porque eso informamos también hace ya algunos días atrás, de que el colegio estaba totalmente terminado. Y eso nos decían algunos padres de familia,
14: por si acaso.
15: Yo no conozco ni siquiera el centro educativo, pero nos decían unos padres de familia que ya está todo terminado y les impiden el poder ingresar al colegio. Es por eso que van a realizar también una marcha de protesta el día de hoy. Pero según la dama dice que no está terminado el colegio y nadie está trabajando.
14: Ah, bueno. En todo caso, nuestra móvil va a conversar seguramente, ¿no? Ahí con el presidente de la PAFA, con los padres de familia, sí.
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14: es cierto.
3: En la noticia.
14: Que no habían terminado. Y la pregunta es, ¿y para qué inauguraron, pues? Con bombos y platillos. Inauguraron el colegio Santiago Salaberry. hace poco. Pero al parecer no estaría terminado al 100%. ¿Qué tal situación, amigos oyentes de Radio Melodía? Bueno, 3 años duró, nos indican.
15: ¿En la construcción del colegio?
14: Ah, bueno, son 3 años.
15: ¿Tanto tiempo? Bueno, hay una incompetencia terrible. Bien, vamos a seguir informando Melodía en la noticia. Nos están escribiendo también vía WhatsApp. ¿Qué cantidad de orquestas y solistas? ¿Qué desperdicio de dinero en las campañas? Como si no existieran obras sociales que hubieran empleado mejor ese dinero. Por ejemplo, la Casa de Niños Especiales de Cotolengo, en Tiabaya, de donde nos comunicamos. Y una buena publicidad del dinero bien empleado en una correcta campaña que atraería la población o la aprobación de los más demás pobladores. Triste lo que nos espera después.
14: ¡Melodía!
15: De este 4 de octubre, la misma corrupción, indiferencia y mal uso del dinero. Ese es el pensamiento que tiene muchísima gente, ¿eh? Por si acaso, textualmente he leído lo que nos envían vía WhatsApp.
14: Ah, bueno, faltaría pagar también los servicios, nos dicen, de este plantel educativo. Sí, está haciendo el seguimiento don Serafín, están poniéndose de acuerdo ahí con Pablo para la cobertura también de la información en breve, ¿eh? Seguimos a través de Radio Melodía, Melodía y La Noticia. Bueno, y mal uso de recursos públicos aumenta en 22 regiones y ninguna alcanza el riesgo bajo en este 2026. El riesgo de corrupción y mal uso de los recursos públicos aumentó en gran parte del país, según el Índice de Riesgos de Integridad Subnacional 2026, elaborado por el Instituto Peruano de Economía, IP. 22 de las 25 regiones redujeron su puntaje entre el 2019 y 2026 y ninguna se ubica en el nivel de riesgo bajo. Regiones como Puno, Piura, Cusco, Loreto y Cajamarca muestran, según el IP, que una mejor posición relativa en integridad no garantiza por sí sola mayor competitividad ni una gestión eficiente de los recursos. Uno de los principales problemas está en la inversión pública. En 22 regiones, más de la mitad de los proyectos administrados por gobiernos regionales o municipalidades se encuentran paralizados o abandonados. El informe también alerta que en 12 regiones, más del 40% de las contrataciones públicas se adjudica con un solo postor. La paralización de estos proyectos responde principalmente a la baja eficiencia en la gestión y a una fiscalización inadecuada, señaló así Luis Miguel Castilla, exministro de Economía, presidente del AGACE Instituto y exministro de Economía, reitero. El IP advierte que las regiones concentran en diciembre en promedio el 16.7% del gasto anual, el doble de lo que correspondería si la ejecución fuera uniforme, lo que se asocia con compras apresuradas y menor planificación.
15: Así es, el exministro de Economía, ¿no? Creo que nunca ha sido, diríamos, una persona que le gustó esto de la regionalización. Más le gustaba trabajar en Lima. Bien, vamos a ir con la siguiente intervención telefónica. Buenos días, Melodía.
3: Aló, muy buenos días, señor Añari, de la Melodía. Disculpe la molestia. Soy maestro jubilado, he escuchado y mi esposa también es jubilada. ¿Cómo es posible que este señor ministro de Economía tenga esto de la desfachatez de que piensa anular el decreto para las pensiones dignas? No puede ser. También nos quitaron de la 25-30 cuando estuvo su señor padre de la presidenta, de presidente, también anuló la 25-30. Y nuevamente, bueno, no sé, está cometiendo este error la señora presidenta. Entonces, que anule también los sueldos de todos los militares y de la policía. Que anule todicito. No puede ser, pues puede ser mi reclamo. ¿Y dónde están los señores jubilados, los colegas jubilados que no salen al frente a hablar? Más tarde, ahora hay una reunión con la excongresista Flor Pablo. Seguramente nos va a traer muchas nuevas, que es una persona digna, la señora congresista Luz Pablo. Gracias, ese es mi reclamo.
15: Muy bien, muchas gracias. Sí, este tema también lo hemos tratado muy temprano. Ojalá que se tomen acuerdos importantes en esta reunión. Pero da la impresión, como ha dicho el amigo, de que existe la voluntad en el Ministerio 53. De Economía de derogar. O sea, quieren derogar esta norma que aprobó el Congreso de la República sobre las pensiones para especialmente los docentes. Vamos a seguir informando a Melodía. Nos dicen lo siguiente. Tengo entendido que las banderas y propaganda tienen que retirar los señores Lompe. Claro que sí. Cuando están cerca al local de votación. Y yo les recomiendo que lleven su escalera, esas que usan los de SEAL, o si no, de los bomberos, ¿no? Una escalera telescópica. Porque el señor, candidato, o Flores, dicen, puso en la punta de los postes, a lo que hablamos temprano, ¿no? Exactamente en la punta grande, al frente del Colegio Santo Tomás de Aquino. justo frente a este colegio que es de votación. Entonces también hay otros candidatos que han puesto, pero unas banderas un poco más abajo. De lo que está más abajo la va a sacar, pero la bandera esta que ha colocado este candidato en la punta del poste, que es bastante elevado porque es de media tensión, entonces, ¿cómo lo van a sacar? Por eso el vecino que nos llama, que nos escribe, nos dice que 54. Mejor vayan con unas escaleras que se presten de Seal. Sí, son bastante elevados los postes. ¿Y cómo han subido ahí sin que les pase nada? O sea, ¿a qué hora habrán colocado las banderillas que están fuertemente amarradas con alambre? Eso nos indicaban esta mañana nuestros amigos oyentes también de Semirial Pachacute. También han puesto, dicen, en muchos postes de la avenida José Santos Atahualpa, uno debajo del otro al frente del colegio donde también votan. Eso lo van a tener que retirar, porque melodía no puede haber propaganda. Creo que tengo, haber entendido, 100 metros. 100 metros, diríamos, a la redonda, no puede haber, sí, no puede haber ningún tipo de propaganda política.
14: Esa es la pregunta, ¿cómo, qué utilizaron, cómo así, no? En el poste más alto y en la punta del poste colocaron esta banderita, ahí en Cerro Colorado, imagínense, ¿no? Vamos con la siguiente intervención, Melodía, buenos días.
18: Sí, buenos días, amigos de Radio Melodía. Sí, justamente es de lo que te iba a hablar. Que se ve en muchos postes esas banderitas, esos carteles que han puesto de políticos, y yo digo, lo sacarán ahora porque están cerca de los colegios, y hay unos que han puesto también en las avenidas y están cerca de colegios, pero sin embargo ayer le mandaron un aviso a mi tía donde dice ahí: suspensión de todo tipo de propaganda electoral desde las 00 horas del día sábado 3 de octubre y durante la jornada electoral. Está vigente la prohibición establecida en el artículo 190 de la Ley Orgánica de Elecciones. Desde 24 horas antes se suspenden toda clase de propaganda política por motivo de las elecciones regionales y municipales de 2026 y se dispone sancionar con pena privativa de la libertad no menor de 2 años a aquel que haga propaganda electoral, cualquiera que sea el medio empleado en las horas en que está suspendida, según lo establecido en el artículo 389 de la ELOE. Ya, yo digo una cosa, ¿por qué le han dejado esto a mi tía si mi tía tiene un panel en su techo de un candidato, pero ella no está cerca de un colegio? Se supone que es a 100 metros de un colegio, ella está lejos del colegio. Y al lado de la casa de mi tía también hay otra pancarta de otro candidato y no le han dicho nada. Y por eso te digo, ¿y por qué los que están ahí cerca a los colegios, esos de paneles en los postes chiquitos, no van a sacar? ¿Qué van a hacer los que están ahí colgados de grandes paneles? ¿Por qué están mandando solo a unos y a otros y poniéndoles estos avisos? Que mi tía se asusta, me ha dicho, mira, me han mandado esto, tenemos que sacar el panel. Le digo, ¿por qué? ¿Acaso está cerca de un colegio? Por eso yo quiero saber qué está haciendo el Jurado Nacional de Elecciones, que ellos tienen la responsabilidad de ir a sacar pechito los paneles de que están cerquita de los colegios y de los postes también, hacer sacar a los partidos políticos, hacerlos sacar o ellos mismos sacarlos, pues. Porque, ¿cómo? O sea, van a dejar ahí los postes, han hecho a propósito, porque ya han amanecido en varios colegios, cerca de los colegios, esos paneles en los postes, cerquita al colegio. ¿Y ahora qué van a hacer? Y están arriba. Como usted dice, hay que subirse con una escalera telescópica. ¿Cómo van a hacer? Y yo no sé, yo no entiendo por qué solo dan aviso a unas personas y a las otras no. Entonces tiene que ser por todos por igual. Voy a ver si lo van a hacer igual para todos. Y a tiene ver, que sacarse todos los paneles.
15: Si pudiese tomar una fotito al documento que le han enviado para que se retire la propaganda política, sería importante, ¿no? Para nosotros también poder reenviar, a ver, y aclaren los señores de la OMP esta situación. ¿Por qué la han notificado ya que no está cerca del colegio? Porque los paneles que están ubicados en diferentes lugares, en los techos, etcétera, no los van a retirar, ¿eh?
19: 58.
15: No los van a retirar, ahí se van a quedar, inclusive de repente hasta las próximas elecciones. Pero ahí se van a quedar. Los que van a retirar son aquellos que están cerca de los locales de votación.
14: A una cuadra.
15: Y eso hace el hombre, sí, 100 metros a la redonda. Entonces, esos sí son los que van a retirar. No entiendo por qué a su tía le han notificado para que retire el panel si no está cerca del centro educativo. En lo que sí también tiene razón, porque hemos visto esa bandera que han colocado en la parte superior de los postes, tremendamente elevada. Hay que no subir de la OMP y tiene que ir con escalera y escalera especial. Bueno, tarea también para estos trabajadores.
14: Bueno, algo similar ocurre por el Colegio Mundo Ecológico, nos dice.
15: ¿También?
14: Esto en José Luis Bustamante Rivero, en la Avenida de la Cultura. Sí, Colegio Mundo Ecológico, algo similar. A ver, amigos de la OMPE, vayan porque también es lugar de votación, ahí muy cerca nos indican, y hay estos paneles, hay publicidad, hay propaganda. Creo que todavía estamos dentro del tiempo 59. Adecuado para poder hacer el trabajo de retirarlos. ¿Ah? Trabajo, obviamente, de la OMPE. Bueno, así va quedando, amigos oyentes de Radio Melodía, ya el panorama electoral. Ojo, no se puede ya realizar mítines, cierre de campañas, ya fue hasta ayer solamente. Nos preguntan por la ley seca, la denominada ley seca. Mañana entra en vigencia, ¿no? Sí, mañana entra en vigencia. Obviamente Melodía. Está prohibido la venta, pero no el consumo. Sí, eso es lo que tiene hasta el... Ya anteriormente también se aplicó algo similar, ¿no? Entonces se sanciona, se prohíbe la venta de bebidas alcohólicas, más no el consumo, ¿no? Pero eso rige a partir de mañana. La persona que nos pregunta sobre la ley seca, sí, a partir de mañana, sábado, va hasta el día lunes, primeras horas también, la denominada ley seca por las elecciones de este domingo 4 de octubre.
15: Nos están indicando, amigos oyentes, que no retiran también el estado que colocaron
16: en
15: los alrededores del estadio Arturo Díaz Huerta. Daremos mayores detalles luego de la pausa.
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2: Bueno, continuamos con más información a través de Radio Melodía y Melodía en la Noticia. Para hoy, atención, hoy estamos ya viernes 2 de octubre del año 2026. Somos Radio Melodía, orgullosamente arequipeña. 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
2: 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Seguimos en Melodía, en la noticia.
4: Tenemos información con la móvil de Melodía. Pablo, buenos días, adelante.
5: ¿Qué tal, don Edgar Jaén? Muy buenos días, amigos de Ray Melodía. Tránsito restringido en la avenida Paisajista debido a los trabajos que se vienen realizando por parte de la comuna de Socabaya. Como ya habíamos alertado, se había abierto el tránsito por esta zona, pero no se habían culminado los trabajos y que poco a poco lo están haciendo. En estos momentos se viene realizando el pintado de parte de la vía, prácticamente un poco más abajo de la iglesia de Bellapampa, donde tres obreros están realizando el pintado de la vía, lo que se está obligando a que los vehículos que circulan por la zona tienen que alternar el paso. El trabajo se viene realizando en el carril de bajada en la avenida Paisajista, y los vehículos evidentemente que están de bajada tienen que alternar por el carril de subida por estos trabajos que viene realizando la comuna distrital de Socabaya. Recordemos que esto ya se había estado abandonado un buen tiempo, retardaron los trabajos, se culminaron el asfaltado y se abrió la vía, pero sin haber culminado los trabajos, y que poco a poco vienen cerrando estos trabajos pendientes en la avenida Paisajista en Socabaya. En breve, más información, Jaén.
2: A ver si también, Pablo, corroboramos, porque nos 14. Indicaban que continúa el escenario ahí de uno de los candidatos para Socabaya en lo que es la avenida Socabaya, cerca a los Toritos, nos dicen, sigue el tremendo escenario, los carros tienen que desviarse ahí por lo que es, nos ponen acá San Martín Socabaya, 24 de junio, detrás de Salud, debe ser el Melitón Salas, ¿no?, que está allí. Entonces, por detrás están ahí los carros, no saben por dónde ir. ¿Por qué? Porque en la avenida principal permanece el estrado de un candidato allí en Socabaya.
4: Así es, y los vecinos están
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4: Donde también está el escenario todavía, el estrado, es ahí en los alrededores del estadio Arturo Díaz Huerta, eso en Cerro Colorado. ¿Qué es lo que ocurre? De que hicieron su cierre de campaña el día miércoles, y ya estamos ya viernes, y no lo sacan hasta ahora. Nos han enviado esta notita y además con una foto. El estrado ha sido bastante grande. ¿Cuánto costará armar un estrado de ese nivel? Porque obviamente lo alquilan. ¿Cuánto costará? Ha tenido que movilizar una buena cantidad de personas para armarlo. Y ahora pues desármenlo, llévenselo. Llévenselo de una vez por todas. Estaba en los alrededores del estadio Arturo Díaz Huerta. Y ojalá que la municipalidad de Cerro Colorado ya pues le llame la atención al candidato o candidata que colocó este estrado. Pero como en el Cerro Colorado, en este distrito, no hay alcalde, así es, entonces ese municipio está a la deriva. Así está a la deriva el municipio de Cerro Colorado. ¡Qué lástima! Y los cerreños, tranquilos, no dicen nada. No sé, la cosa no es con ellos, creo. Pero bueno, amigos oyentes.
2: Bueno, imagínense, hace varios días, tremendo el escenario, que sí, no pueden ahora desarmar.
4: ¿Dónde es?
2: Bueno, habrá complicidad por ahí, pareciera, ¿no? Bueno, amigos oyentes de Radio Melodía, seguimos informando, nos dicen también, mientras otros candidatos, es cierto, han hecho derroche de grandes cantidades de dinero en sus cierres de campaña, propiciando incluso el desorden, el trago, ¿no?
7: 8,
2: como
7: 16.
2: Aquí en Paucarpata, el señor de la casita, el señor Zavala, el señor Marco Antonio Anco, de una pésima gestión, el candidato a Paucarpata, más bien, que es el señor de la lámpara, nos pone el señor Justo Maita, cerró su campaña con una caminata.
4: Ah,
2: allá, ¿no? Ha hecho su, entonces, su...
4: Mejor.
2: Su meeting de cierre, su concierto. Ha hecho una caminata, indican, desde las 6 de la mañana, ahí almorzando con las personas de la tercera edad, y hizo un festival donde participaron niños y jóvenes danzando, algo diferente, creo que
7: Radio
2: marcó la diferencia.
7: Melodía.
2: Amigos de Melodía nos van a conocer. Sí, bueno.
4: Muy bien ahora, ¿no es cierto? Muy las caminatas es mejor, creo,
2: distinto, ¿no?
4: Que estar llevando artistas y que luego sirvan para que consuma licor la gente.
2: Claro.
4: Sí, muchas personas, ¿no? Consuman licor con los la consecuencia que ya conocemos todos. Entonces hice una caminata, de paso que saca físico. Entonces ahí está,
2: sí,
4: ¿no?
2: Sí.
4: Un desayunito, una caminata, me parece que está bien.
2: Sí,
4: bueno,
2: sí.
4: Es una nueva forma. Vamos a ir con
7: 17.
4: La siguiente intervención telefónica. Buenos días, Melodía. ¿Sí? Adelante, buenos días.
8: Buenos días.
4: Sí, adelante, le escuchamos.
8: Sí, quiero hacer saber que el de los señores de Cofopri están viniendo. Yo vivo en el asentamiento de las Lomas de Cerro Colorado, primeramente voy a decir. Desde ayer
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8: De Cofopri a padronar solamente una parte de acá de Lomas, pero le diré que había muchos lotes que no vivían, y ahora ayer se han aparecido, pero todos con sus perritos, con sus cestos, los ha padronado una parte. Hoy día recién me va a tocar a mí. O sea, pues, y a la noche ya se han ido. O sea que eso es una burla, o nunca van a vivir, porque según el Cofopri nos ha dicho casi medio mes de septiembre, nos ha venido a dar charla al local. Dijeron que tienen que vivir, de acá, una vez que se padrone, que se dé el título, no van a poder venderme durante los 5 años. Entonces, uh-huh. Los que no viven y no, nada, totalmente abandonados, se han hecho padronar. Ahora 5 años no van a vivir, 5 años nosotros vamos a seguir cuidando sus lotes. No es posible, señores de Radio Melodía, no es justo.
4: Tiene usted razón.
8: Yo estoy viviendo desde el 2013. Yo no tengo casa, yo vivo. Pero los que no vienen tienen casa, yo qué sé, tendrán sus cestos. Solo se han venido ayer a padronar y ya una noche han traído sus mesitas, han estado correteando con carros de 4x4 y todo, pero se han ido.
4: Así se fueron. Lo que pasa es de que esas personas que se han ido, pues no necesitan dónde vivir. Alguien les pasó la voz que ve el Cofopri, inmediatamente, como dice la dama, con sus mesas, sus sillas, su perrito, hasta sus gatos de repente llevaron. ¿Para qué? Para dar la impresión de que viven. Y cuando vayan los señores de Cofopri, pues los han empadronado a todos. Claro. Los han empadronado. Y ahora van a tramitar seguro el título de propiedad, porque para eso es lo que COFOPRI está empadronando, para comprobar quiénes viven, los empadronan y posteriormente vendrá el título de propiedad. Y no es correcto, como dice la dama. Esta persona ya se han ido. Significa que no necesitan. Y la gente que ha estado mucho tiempo detrás de la dama está más de 13 años ahí. Imagínate. Entonces sí necesita.
2: Claro.
4: Necesita dónde vivir porque no tiene otro lugar. Sí, hay tanto aprovechador, amigos oyentes, porque los terrenos finalmente se valorizan, ¿no? Y comienzan a vender. De acá a 5 años van a comenzar a vender los terrenos.
2: Es el negocio, ¿no?
1: 8, wow.
2: Bueno,
1: 20.
2: Vamos a conversar ahora con la fiscal provincial Verónica Bellido. Verónica Aide Bellido Mariscal Castillo, de la Fiscalía Penal Supraprovincial Especializada en Derechos Humanos y contra el Terrorismo del Distrito Fiscal de Arequipa. Fiscal Verónica Bellido, ¿cómo le va? Buenos días, bienvenido a Melodía.
7: Muchas gracias, señores de Melodía, muy buenos días y muy buenos días también con sus oyentes.
2: Sí, fiscal, se aproxima, ahí estamos poco para las elecciones de este domingo 4 de octubre. ¿Cuál es el trabajo y el plan que tiene, en este caso, la fiscalía aquí en Arequipa?
7: Ya, el rol fundamental del fiscal en este proceso electoral parte en dos puntos, ¿no? Es el tema de la prevención y la persecución de la Comisión de Delitos Electorales, que esperemos no se dé en este comicio, ¿no? En cuanto a la prevención, esto se hace antes, durante y después, ¿no?, del proceso de selección. Para el efecto, el Ministerio Público 21. Ha desplegado más de 200 fiscales para que estén en cada uno de los locales de votación de la provincia de Arequipa y de las demás provincias.
4: Son 200. Buenos días, doctora, por mi parte. Sí. A ver, quería agregar creo algo más para su primera intervención.
7: Sí, básicamente indicarles eso, ¿no? Que ya se ha coordinado con diferentes instituciones, esto desde hace ya 2 meses, con respecto a los operativos, a la coordinación institucional, que es con la OMPE, con los miembros del Jurado Nacional de Elecciones, personal policial y demás, ¿no? Esto es en cuanto al tema de la fase preventiva, ¿no? Y como se indicó, habrá un fiscal en cada uno de los locales de votación del departamento de Arequipa.
4: Eso incluye, estos 200 fiscales, incluye también, diríamos, de todas las provincias de nuestra región.
7: Claro, en todas las provincias, como ustedes bien lo conocen, sí.
1: 8,
7: en las provincias
1: 22.
7: Tenemos nuestras sedes del Ministerio Público, claro. ¿No? Entonces, estos han sido distribuidos para que sean asignados a cada uno de los locales de votación, donde realizarán las labores de prevención y estarán vigilantes a cualquier comisión de algún acto ilícito, que posteriormente la que habla, en el caso de la provincia de Arequipa específicamente, nosotros ya investigaremos los delitos que se cometan, ¿no?
4: Ahora, señala usted de que hay un fiscal por cada centro de
1: Radio
4: votación.
1: Melodía.
4: Hay unos que tienen mayor cantidad de electores, de votantes y mayor cantidad de mesas. Por ejemplo, el colegio Jorge Basadre. Sí.
7: Claro, en caso de la UNSA, caso, ahí hay más cantidad de fiscales, ¿no? Lógicamente, es de acuerdo a la
4: volumen.
7: Cantidad de votantes.
2: Claro. ¿Y cuáles son esos delitos electorales que
7: eso
2: no se debería cometer?
7: Yo quería precisarles, porque también invoco a los electores a que estos no se cometan, ¿no? Y más o menos
1: 8,
7: voy a señalarles los principales. Por ejemplo, tenemos el que con violencia o amenaza perturba o impide que se desarrolle un proceso electoral. Esta conducta va hasta los 10 años. El que mediante violencia o amenaza impide a un elector ejercer su derecho de sufragio o le obliga a hacerlo en un sentido determinado, va hasta los 4 años. El que mediante dádivas, ventajas o promesas trata de inducir a un elector a no votar o a votar en un sentido determinado,
2: Melodía.
7: También hasta 4 años. Tenemos el delito de atentados contra el derecho de sufragio, que las conductas más importantes es el que destruye en todo o en parte un registro electoral, actas de escrutinio, o los oculta, o los retiene, o los hace desaparecer, ¿no? De manera que el hecho pueda dificultar la elección. El que sustrae, destruye o sustituye ánforas utilizadas en una elección antes de realizar el escrutinio. También el que sustrae, destruye o sustituye cédulas de sufragio
1: 8,
7: que fueron depositadas
1: 24.
7: Por los electores. En este caso, por ejemplo, el año pasado, perdón, en la elección anterior tuvimos un caso, ¿no? Sí, en las elecciones nacionales tuvimos un caso donde un personero sustrajo, ¿no? Las células de sufragio que ya habían sido depositadas por los electores y que inmediatamente fue detenido y inmediatamente se presentó ante el juez y significó una sentencia condenatoria, ¿no?
4: Se llevó, creo, las ubres a su casa, ¿no? Si mal no recordamos.
7: Exacto, sí, eso fue Mariano Melgar.
2: O sea, estos delitos también alcanza para los personeros, para los miembros de mesa también,
7: es cualquier,
2: ¿no?
7: Persona, es cualquier persona. Esto es cualquier persona.
4: Pero los miembros de mesa tienen mayor responsabilidad, ¿no es cierto?
7: Porque por ejemplo, acá hay un delito que puede cometer el miembro de mesa, ¿no? Por ejemplo, el miembro de mesa que rechaza injustificadamente el voto de un elector que está incluido 8, en dicha lista.
1: 25.
7: ¿No? Ese es una conducta que pudiera cometer este miembro de mesa, ¿no? También se tiene el que despoja un ciudadano de su DNI y lo retiene con el propósito de impedirle que sufrague, ¿no? Y este es el denominado, el que, bueno, ¿no? Él realiza cambio de domicilio distinto al de su residencia habitual, induciendo error en la formación del registro electoral, ¿no?
4: Y en ese caso, ¿cómo se pueden hacer las denuncias? ¿Cuál es el mecanismo, por ejemplo, cuando se impide que una persona libremente elija al candidato de su preferencia? ¿Cuál es, la sanción que se le da? ¿Y cómo puede hacer la persona? ¿Es a la policía? ¿A quién puede denunciar?
7: En cada local de votación hay un personal policial, ¿no? Donde puede comunicar su denuncia, como también va a estar el fiscal, ¿no? Ahora, si esto es posterior, también lo puede realizar, ¿no? Si es que advierte ello, ¿no? Si es un tema donde tenemos un detenido, si esta conducta es flagrante, y nosotros, de los delitos que le he ido enumerando, entonces se va a proceder a la detención y se va a poner realizará las diligencias correspondientes y se pondrá a disposición del juez y la sentencia. La suplantación es un delito que lo comete aquella persona que vota con un DNI ajeno o sin tener derecho de sufragio, ¿no?
2: Ya. ¿Cuál es la sanción allí?
7: La sanción es hasta 2 años, por ejemplo, ¿no? También tenemos otro delito que podría darse incidencias, ¿no? Que es el que hace funcionar o permite reuniones o manifestaciones políticas dentro de zonas prohibidas o en los plazos en que dicha actividad ya está suspendida, ¿no? Que es 2 días antes de las elecciones.
2: Y con relación a la propaganda, porque nos han reportado que están muy cerca los colegios, prácticamente en algunos colegios están la propaganda y el lugar de votación. ¿Les corresponde a ustedes? ¿Esto lo ve directamente la OMP?
7: Nosotros, si es que tenemos el que hace la propaganda electoral, cualquiera esté el medio empleado, desde las horas que se encuentran suspendidas. En este caso es desde las 0 horas del día 3 de octubre. Y bueno, es un delito y está contemplado hasta 2 años, ¿no? Se entiende que la OMP ya ha ido comunicando a los demás, a los diferentes partidos, ¿no? El retiro de la propaganda electoral. Pero básicamente el delito, como le indico, va hasta 2 años, ¿no? Pero desde las 0 horas del 3 de octubre.
4: Ahora, doctora, hay varias denuncias que se presentan, pero pocas sanciones. ¿Quién es el encargado de investigar, en todo caso, y corroborar la denuncia?
7: Las denuncias, como se indicó, siempre nosotros estamos encargados de la investigación. Al estar encargados de la investigación, se realiza 28. La misma y se procede como corresponde, ¿no?
4: Claro.
7: Entonces,
4: Por ejemplo, en los anteriores comicios, ¿cuántas denuncias se han presentado, si es que tiene la estadística, y cuántas personas han sido sancionadas?
7: En el anterior comicio, que viene a ser el de las elecciones nacionales, como se indicó, se ha tenido un detenido en flagrancia y ha sido sentenciado en plazo de máximo de 48 horas, ¿no? Claro. A través de un proceso inmediato. Ahora, respecto a los anteriores comicios, es pertinente señalar que esa data sería más preciso preguntar cómo estos delitos estuvieron asignados en ese momento

0: presencia física en los locales de votación. Asimismo, quería aprovechar este momento para indicarles de que no es un delito, pero está prohibido la reunión de electores en un radio menor de 100 metros de los centros de votación. Esto significa desde un radio de 360, no sé si se puede decir,
1: claro,
0: del local de votación, ¿no? Ahora, eso no es delito, 8, pero sí sería 30. Delito el que, si es que esta reunión se hace con el motivo de perturbar el desarrollo electoral o intimidar a otros para influir en su voto.
1: Así es, definitivamente. Doctora, muchas gracias por conversar con Melodía. Estaremos en permanente contacto. Muchas gracias por la deferencia, doctora. Iremos a la pausa, volvemos Melodía.
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18: 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Para hoy, atención, estamos viernes 2 de octubre del año 2026. 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
19: Bien, amigos oyentes, estamos con Serafín. Serafín está en línea. Serafín, te escuchamos. Adelante.
5: Sí, muchísimas gracias a ustedes por pase correspondiente a los oyentes de Radio Melodía. Reitero, buenos días. Bueno, acabamos de pasar por la avenida Socabaya, es por la altura de San Martín de Socabaya, hemos compartido con usted la fotografía. Se trata de un estrado que está en el carril de ida. En el carril de ida, o sea, hacia quien se va del centro de la ciudad hacia Socabaya. Y el que ha armado este estrado y todavía no lo retira es justamente el candidato que tiene problemas de estafa de venta de terrenos en el distrito de Yura. Debemos indicar que todos los vehículos están yendo por la calle Chiclayo, que está en la parte posterior del Melitón Salas. Ahí entonces se está desviando el tránsito. Y para poder llegar, pueden avanzar inclusive unas 2 o 3 cuadras hacia la derecha, para poder salir, a lo que es a la altura de Coscollo, para poder ingresar al distrito de Socabaya. Ya no sé, puede ser como quien se va a Ciudad de Trabajo, Lara, el mismo pueblo tradicional de Socabaya. Lo que queremos también indicar, ya también una información que nos indica y queremos corroborar que se ha encontrado una persona sin vida. Esto lo vamos a confirmar para dar a conocer a nuestros oyentes. Hemos llegado a la plaza de Socabaya, pero ya están a la misma plaza, están haciendo los padres un plantón, pero nosotros vamos a irnos a donde está esta persona sin vida para poder dar a conocer sobre los detalles de qué habría pasado. Se nos indica que está cerca a una zona donde hay contenedores y vamos a ampliar la información en los siguientes minutos. Adelante ustedes, empecemos con mucho gusto. Estaremos volviendo.
19: Ah, bueno, gracias entonces por el reporte a Serafín. A ver si retira, pues, el escenario, que el estrado, que no lo retiran todavía, y de que estaba informando a nuestro compañero de labores. También, a ver si esta persona, que supuestamente habría perdido la vida, también, Serafín, nos va a ampliar la información, ¿no? Solamente ha sido un avance. Vamos a seguir informando, amigos oyentes, sobre el plantón de protesta, la protesta en sí, Jaén.
18: En la plaza de Socabaya.
19: ¿Tiene fotos?
18: Sí, ya nos dio ahí concentración ya de varios padres de familia.
19: Ahí también estarán nuestros móviles, ¿no es cierto?
18: Sí, están coordinando ahí Pablo con don Serafín para tener la información ya en breve, ¿ah?
19: Bien, entonces, y de paso se conversa, ¿no?, con los manifestantes, a ver qué es lo que pasa.
0: 8:40.
19: ¿Por qué se tiene que esperar hasta, digamos, que llegue la protesta hacia los, digamos, hacia los exteriores de este municipio? Y al igual que en otros lugares también, cuando hay protestas en el gobierno regional, provincial, etcétera, etcétera, ¿por qué se espera hasta la última hora? ¿Por qué no solucionan los problemas antes? Hay que solucionar estos problemas antes, ¿no es cierto?, para evitar esta protesta, que están a las calles, que estén bloqueando calles, que obstaculicen el tránsito vehicular, que impidan el ingreso de los trabajadores a diferentes dependencias del Estado.
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19: Entonces, hay que resolver los problemas antes.
18: Claro, claro. Vayan, retiren ese estrado. A ver, vamos a ir con la móvil de Jonathan. Antes, una llamada telefónica, perfecto, la persona que esté en línea, buenos días.
10: Buenos días, señor. He encontrado unos documentos, una billetera completa con documentos en el grifo acá de 48. El señor se llama Mañacasa Panura Hugo.
0: 8:41.
10: Su licencia de conducir, su DNI y unos documentos de Cerro Verde.
18: Ya. Del señor, Hugo Mañacasa, ¿nos dice Panura?
10: Mañacasa Panura.
18: Hugo, ¿no? Ya, DNI y otros documentos. A ver, ¿a qué número le pueden llamar para que usted personalmente lo devuelva?
10: 94-46-43-9-19. En el grifo prima de 48, ahí ha estado tirada la billetera con esos documentos. Y bueno, tiene hartas tarjetas más.
18: Claro, claro. Muy bien, entonces, preguntar por quién, por favor.
10: Por la señora Mónica.
18: ¿La señora?
10: Mónica.
18: Mónica. Perfecto, Mónica, gracias por ese gesto. Entonces, haber llamado al señor Hugo Mañacasa Panura. Sus 8, documentos así encontrado en un grifo ahí en el kilómetro 48. Sí, en el kilómetro 48 así encontrado. Y gentilmente la dama quiere devolverle. Sí, entonces se puede comunicar al 944-643-919. Preguntar por Mónica. Muy bien, gracias. Seguimos informando a través de Melodía. Vamos con Jonathan Quispe. Tiene información desde exteriores. Adelante, Jonathan.
12: Bien, correcto. Muchas gracias por el pase y correspondiente Jaén Domeja, oyente de Radio Melodía. Sí, bueno, primero que
0: Radio
12: todo,
0: Melodía.
12: El tema de la montículo de basura, que a estas horas ya de la mañana debería estar recogido y limpiado todo lo que es la calle Bolívar, esto a pocos metros, a pocas cuadras de la Plaza de Armas, pero no pasa así, ya son las 8:42 de la mañana y continúa algunos montículos de basura, le hemos enviado la foto correspondiente de Jaén, en lo que es la calle Bolívar, esto a la altura del Consejo Regional y el otro es a la altura de la iglesia de San Agustín. Hay montículos de basura, hay bolsas negras, cartones que han tacado y que están amontonados en este es punto, reiteramos, en lo que es altura del Consejo Regional y el otro es a la altura de la iglesia de San Agustín. Lo otro es de que, bueno, pensábamos el día de ayer por el tema de la procesión, ya se habían retirado algunas ferias que se habían puesto en lo que es la primera cuadra de lo que es la calle San Agustín, pero el día de hoy nos damos con esta ingrata sorpresa que, bueno, van a hacer otra feria, al parecer, en esta primera cuadra de lo que es la calle San Agustín, que se ha tomado, ya es costumbre que se vea estas ferias por esta zona, debería la comuna provincial de Arequipa buscar otro lugar, ¿no?, para que se pongan estas ferias, ya que, bueno, está a pocos metros de lo que es la plaza de armas de nuestra ciudad. Estos están armando nuevamente, algunos están, le hemos enviado las fotos también, ustedes pueden apreciar lo que está armando nuevamente en lo que es la primera cuadra de lo que es la calle San Agustín, a pocos metros de la plaza de armas de nuestra ciudad.
19: ¿Y qué van a vender ahora en esta feria, Jonathan? Porque hasta hace poco había una feria ahí de artesanía, si mal no recuerdo, y de libros también. ¿Qué van a vender ahora?
12: Sí, al parecer, bueno, van a continuar. Hemos tratado de indagar, pero bueno, hay personas que están armando, pero desconocen el tema de las ferias, pero no hay un encargado, pero sí ya en este momento se han armado todo el toldo y ya están separando cómo están. Ya hemos enviado las fotos correspondientes que pueden apreciar. Pensábamos que el día de ayer, por el tema de la prevención, ya iba a quedar libre lo que es toda esta cuadra y la primera cuadra, lo que es la calle San Agustín, por el tema de las procesiones, ¿no? Pero, bueno, el día de hoy nos damos con esta ingrata sorpresa que van a continuar algunas ferias también en esta cuadra, que ya es usual, ¿no? Y el llamado de atención a la comuna provincial de Arequipa para que pueda reubicar y dar a otro lugar, a otro espacio, a estas ferias. Información, adelante, compañeros.
19: Sí, porque ayer cuando fuimos por la calle San Agustín ya no había feria. Ya no había, estaba libre.
0: 8:45.
18: Bueno, imagínense, es el lugar favorito creo para las ferias allí, ¿ah? Vamos con la móvil de Pablo Rojas, tiene información desde exteriores. Adelante, Pablo.
4: Hola, ¿cómo estás? Carenton Edgar, muy buenos días amigos de Melodía. Tal y como tú le mencionabas, Jaén, ya desde ayer los papitos del colegio Felipe Santiago Salaverry se han concentrado en la plaza principal del distrito de Socabaya justamente para exigir que la entrega del centro educativo, debido, hay que mencionarlo, a los retrasos que ha tenido ya desde hace buen tiempo y que hasta el momento los niños pues estudian literalmente en Ganiche.
13: ¿Trabajando
4: ustedes? ¿Sí? ¿Jaime?
18: Siga, estamos bien.
4: Perdón.
18: Siga, Pablo.
4: Sí, entonces te comentaba, bueno, que los papás ya están concentrados acá en la plaza principal de Socabaya y hablando justamente con unos papitas porque existe mucha preocupación en la entrega del centro 46. Educativo y que tratan pues de engañar a la población. ¿Cómo está, mamita? ¿Qué tal? Bienvenida a Rey Melodía. ¿Cuál es el inconveniente en esta oportunidad? Bueno, si bien es cierto, ya el colegio ha culminado, pero ya hace buen tiempo que no se entrega. Incluso hace unos meses, semanas atrás, hubo una entrega, literalmente, pero se entregó sin agua potable. ¿Cuál es la verdad ahora, señora, en la entrega del colegio?
20: Buenos días con todos. Mi nombre es Jacqueline Medina, soy la esposa del presidente de APAFA del Colegio Felipe Santiago Salaverry. Ahorita la situación en lo que es
0: agua y
20: ya está completamente, ya son los medidores, ya está la conexión al colegio, todo. La única observación que se realizó el lunes y martes que vino la UGEL fueron las observaciones de puertas, caños, en el área de recreación de primaria. Netamente que son observaciones que se pueden levantar, claro. No es algo de gravedad. Ahora,
4: ¿qué nos entrega el colegio? ¿Qué es lo que pasa?
0: 8:47.
20: Por el tema de las observaciones, según la empresa dice que tiene su tema burocrático de papeleos y tiene un lapso de 40 días, según la empresa. Ahora, según la municipalidad que nos ha hecho a dirección, le ha hecho llegar un oficio el día 30 de septiembre, en donde dice que el colegio nos van a entregar el 14 de octubre, pero tenemos que hacer un traslado, pide un cronograma de traslado del colegio, las cosas que tenemos al otro lado, a este lado. Nosotros, como padres de familia, decimos, ¿cómo vamos a hacer un traslado de las cosas si el colegio todavía no ha sido entregado a la UGE? Se supone que el tema burocrático es la municipalidad entrega a la UGE, se firma un acta de levantamiento de observaciones y nosotros recién podríamos hacer el traslado, tanto de inmobiliario.
4: La entrega es a la UGEL.
20: La UGEL, claro, la entrega tiene que ser primero a la UGEL. Y la UGEL recibe.
4: Esta carta no tiene validez, este documento.
20: Y literal no tiene 48. Validez. No está todavía la entrega con la UGEL. La municipalidad, ¿qué quiere? Quiere que nosotros traslademos las cosas sin la recepción de la UGEL y eso no debería ser así. Ayer se ha hecho un acto de compromiso con el gerente de la municipalidad y con el arquitecto Claudio. Ya, se ha hecho el acto de compromiso en donde el mismo gerente de la municipalidad se ha comprometido en agilizar las cosas, en presionar a la empresa y hacer los levantamientos de las observaciones en el plazo de 3 días. Hemos quedado que tenía que ser el viernes 2, el lunes 5 hasta el martes 6. Hoy día teníamos una reunión a las 8 de la mañana con los representantes de la empresa para hacer validar este acta de compromiso, pero desde las horas que son, todavía no llegan. Yo he llegado a la municipalidad, me están peloteando, quieren seguir, me están diciendo, no, ya hemos quedado, vamos a hacer valer, pero ¿qué me respalda a mí? Que el acta de compromiso que hemos hecho ayer se va a hacer realidad.
0: 8:49.
20: No tiene validez ninguna de los papeles. Porque primero,
4: hablando con más papitos, ¿cómo está, señor? Bienvenido a Rey Melodía. situación también complicada, porque hemos hablado hace un momento de que no hay una voluntad básicamente de poder entregar el colegio.
13: Sí, muy buenos días con todos los televidentes. El problema es que estamos con este colegio que es el de nuestro hijo Felipe Santiago de Salvador, más de ya casi 3 años. Entonces nos vienen metiendo desde el año pasado prácticamente.
19: ¡Melodía!
13: Que tuvimos una jornada de protesta en este mismo lugar. Nos dijeron que nos iban a entregar para febrero, de ahí para marzo, y hasta el día de hoy, que tenían que entregar a fin del mes de agosto, estamos en septiembre, ahora primeros días de octubre, después del 4, o sea, nos paran metiendo. Yo pienso, en mi opinión particular, es que este señor que sigue a cargo de la alcaldía, nos está metiendo para ver 8, cómo va a salir 50. El resultado de las elecciones. O sea, si no hay elecciones, no van a votar por él. Yo, y como le he dicho a muchos padres de familia, para el otro año, señor. Este año lo veo difícil la entrega. Porque, es más, el local todavía, todo el Rachel está prácticamente tiro. Se está yendo al tacho todo el presupuesto que ha metido.
4: Ahora mencionan que también incluso estos compromisos ya habían sido anteriormente, si bien es cierto, pero los papás ya habían tenido un compromiso de parte de esta.
13: Sí, supuestamente, ¿no? Pero si no hay papeles con sello y firma que nos avalen, ¿en base a qué podemos basarnos nosotros, no?
4: Ahora, ¿y en qué condiciones están actualmente los niños o adolescentes del colegio Felipe Santiago Salaguer?
13: Ahorita están en un local de contingencia que queda en la zona de Coscollo. Son techos de calamina, ese es material prefabricado, en el cual hace una calor inmensa. Ahora que 8, estamos con esta fiebre del calor, está recontra fuerte.
4: Muchas gracias, muy amable. Y aquí están justamente los papás haciendo este plantón, evidentemente disgustados y preocupados porque hay un colegio, hay una institución educativa ya culminada, si bien es cierto, cuando se entregó el colegio no tenía agua ni luz, hoy bueno, al menos ya lo tiene, pero ahora no hay un compromiso real para la entrega del centro educativo y que el procedimiento es básicamente que la municipalidad entregue a la UGEL y que recién la UGEL autorice finalmente el traslado de los estudiantes al centro educativo nuevo, al nuevo plantel. Esto no ocurre, ¿no? Se ha hecho una serie de documentos, incluso han salido ayer indicando de que todo estaría hasta el 14 de octubre, pero como indicaban los papitos, esto no es real. Es una mentira para los papás, es una burla para los papás, evidentemente por el tema de la campaña, pero 8, no se deje de engañar. 52. Eso es lo que ocurre en el distrito de Socaba. Y en breve más información, Javier Donet.
18: Pablo, pero los padres de familia han logrado comprobar que ya está terminado al 100%, porque usted habrá escuchado muy temprano, nos llamó una madre de familia indicando que hay problemas con los servicios básicos y también con el falta de estuque en algunas aulas también, o sea, faltaría todavía terminar. ¿Esto es cierto o finalmente ya lo terminaron al 100%?
4: En gran parte los trabajos se han culminado, pero no las dejan ingresar. Para verificar exactamente qué es lo que falta. Como un papito de cierto hemos hablado, comentaba de que la malla de Rache ya se está desprendiendo justamente, tal vez sea un mal trabajo. Entonces no se puede ingresar. Lo que sí es, Jaén, es de que cuando nosotros ingresamos, pues no había agua, ¿no? No había agua, no había ni luz en estos ambientes nuevos. Entonces es la preocupación que se tiene, que qué tipo de ambientes finalmente se van a recepcionar, si es que los papás no pueden ingresar 8, para verificar 53. En qué estado está el colegio de Felipe Santiago Salaver.
18: Claro, ¿este colegio está ubicado dónde exactamente, Pablo?
4: A 2 cuadras de la plaza principal, a 2 cuadras en amplitud. Claro, el pueblo tradicional de Socabaya, 2 cuadras más hacia arriba.
19: Ahora, Pablo, ¿qué les impide que ingresar al colegio? Está encadenada la puerta, ¿qué pasa? Porque normalmente dejan entrar nomás los padres para ver.
4: Es la propia municipalidad que no le permite ingresar.
19: Este colegio lo construyó la municipalidad, ¡melodía! ¿No es cierto? No, el gobierno regional.
4: No, la municipalidad.
19: Habría que tratar de conversar con alguno de los, no lo sé, de los regidores, de repente de la propia municipalidad, porque no puede estar en esta situación. Que terminen en todo caso lo que falta, creo que no es mucho, porque eso nos indicaba una madre de familia muy temprano y disgustada. ¿Por qué? Pues se llama que no, todavía el colegio no estaba terminado al 100%. Bueno, hay otro par que quieren jugar. Pero si hay aulas que ya pueden recibir a los estudiantes, pues que las abran, que 8, las entreguen.
16: 54.
19: Bien, Pablo, algo más, por favor.
4: en breve vamos a tratar de hablar con algún representante de la municipalidad que le dé una respuesta clara, sin mentiras, a los papás que han venido hasta este punto. Y ojo, que no es la primera vez que vienen aquí para exigir respuestas, ¿no? Porque quiero respuestas claras de cuándo van a poder hacer uso, porque los niños realmente también en una oportunidad llegamos hasta la bajada de Coscoyo y solamente después, muy, digamos, en horas de la mañana, es sofocante el calor, en la tarde también.
1: 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Frío,
4: y cuando salen, pues hay una cantidad de borrachos impresionante en esta bajada de Coscoyo. Entonces, es lo que quieren los papás.
19: Claro. Ahora, Pablo, ya que está usted en la plaza, que se ha hecho famosa la plaza que se han demorado tanto tiempo, desde su punto de vista muy particular, la plaza, ¿cómo está? ¿En buen estado porque está nueva? ¿O de repente la modificación de la plaza le ha hecho perder el encanto que tenía antes de tantos años? ¿Cómo está la plaza desde su punto de vista?
18: ¿Le gusta o no le gusta?
4: No, de hecho que no, porque es mucho más cemento que áreas verdes. Ha cambiado el 100% el ornato de la plaza tradicional de Socavaya, ha cambiado por completo, ¿no? Ahí se podría encontrar, por ejemplo, algunas piedras, no hay nada exactamente. Y incluso esa pileta que dijeron que iba a funcionar, realmente son chorros de agua que disparan hacia arriba y no hay nada más. No hay nada más.
19: ¡Melodía!
4: Después, las áreas verdes aún están creciendo. Ya han colocado, por ejemplo, lo que sí habíamos reportado es que los cables que estaban debajo de los asientos estaban expuestos, ¿no? Ya se han colocado las tapas de luz para evitar que puedan tener contacto algunos niños o mascotas que puedan jugar aquí, pero incluso las raíces de las palmeras también se notan. Entonces se ha cambiado por completo, ¿no? Lo que era la plaza tradicional de Socavaya.
1: 8:56
4: no requería una intervención, no era necesario. Hay muchas prioridades en Socavaya, el tema del agua, el tema de las vías, sin duda es muy importante, y para el presupuesto que se ha gastado, pues también es mucho, ¿no? Y sin duda, incluso también la Contraloría ya ha alertado de esta situación en su oportunidad, hemos comentado al respecto de eso más de una vez, pero bueno, es una situación complicada que sin duda los oyentes de Melodía van a juzgar si uno alguna vez pasan por la plaza de Socavaya.
19: Muy bien, Pablo, muy bien, gracias por el reporte. Volveremos con usted en cualquier momento para ampliar esta información de repente con el concurso de alguna autoridad, un gerente, subgerente o alguno de los regidores, si es que se puede decir que están ahí también, ¿no? Porque da la impresión que se van todos a la campaña. Pero sí, bien, muchas gracias, Pablo.
18: Ahora, esta plaza, 5 millones, creo, ¿no? 5 millones aproximadamente. Y para que quede así, qué tal situación, ¿ah? Nos dicen que no hay nada bueno, lo único bueno y rescatable es la placa. La tremenda placa que se ha puesto ahí el alcalde.
19: Que no se preocupe, porque cuando venga otro alcalde le va a sacar la placa y eso me va a poner la de él.
18: Ah, bueno.
19: Como nos indicaban que ocurrió en Pau Carpata, ¿no?
18: ¿Ah, sí? Ah, ¿verdad? ¿No? Retiraron todas las placas.
19: El alcalde retiró la placa del alcalde que en su periodo se hizo un parque, creo. Y ha dicho que la ha sacado, ha pintado nomás la placita, el parque, y ha puesto su placa encima. Se pasan realmente algunas autoridades. Pero bueno, vamos a seguir informando Melodía en la noticia.
18: La llamada telefónica, adelante, buenos días. Sí, le escuchamos, adelante, buenos días.
21: Buenos días. Señores periodistas, primero saludarlos por el día de ayer que han cumplido un día del periodismo, ¿no? Y agradecer por el servicio y por esa misión que tienen. Quería dejar unos estos puntitos, por favor, sobre la limpieza que se debe dar en este mercado del pesquero que corresponde a la Municipalidad de Cerro Colorado. Porque yo, cuando voy a comprar, la otra vez ya así muy exagerado, ha sido la semana pasada, las ratas, ¿no? Entonces están por ahí, por donde venden los pescados. Pedirle, ¿no?, al alcalde, o creo que no sé si se está lanzando a la municipalidad este alcalde Manuel Vera, pero habrá dejado un responsable, ¿no? Entonces, ver también eso, ¿no? O sea, que nosotros seamos honestos con nuestro voto, porque no podemos, o sea, él se está lanzando a la Municipalidad de Arequipa y ver qué trabajo también ha realizado acá en Cerro Colorado. Solo eso nomás quería mencionar, joven periodista, y también sobre las campañas que se han hecho acá en Caima, ¿no? Que de repente debería ser un poquito más para las familias, 59. Porque la tanta contaminación que hacen sonora también, ¿no? De los ruidos que han ocasionado. Y de repente también que puedan luego hacer una limpieza, ¿no? Sobre los carteles y todo lo que están dejando. Solamente eso y también solo ese puntito, por favor, esos dos puntitos, por favor. Muchas gracias.
19: No, usted, las gracias por participar y que tenga un buen día. Sí, a ratas dicen el terminal pesquero de
18: Melodía.
19: Sí, Río Seco. A ver, de repente hoy o mañana va a estar nuestro compañero de labores, Jonathan.
18: Yeah.
19: Para que informe también a ver qué dicen los comerciantes de pescado. O sea, ¿es ratas o no es ratas? La dama nos está diciendo que sí hay ratas en el lugar. Habría que emprender una campaña para eliminarlas, porque tener ratas en un centro de abastos, pues obviamente los alimentos se pueden contaminar. Iremos a la pausa, volvemos, Melodía.
2: 9 en punto en Melodía.
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18: Bueno, continuamos con más información a través de Radio Melodía, Melodía en la noticia. Para hoy, atención, estamos viernes 2 de octubre del año 2026. Somos Radio Melodía, orgullosamente arequipeña. ¿Qué pasa en exteriores? Nos cuenta Jonathan Quispe. Adelante, Jonathan.
9: Bien, muchas gracias por el pase correspondiente, Jaén, Don Edgar, oyentes de Radio Melodía. Aquí, bueno, hemos llegado hacia lo que es el RENIEC, ubicado en lo que es la calle San Juan de Dios, en el cercado de la ciudad. Bueno, ya lo hemos tenido una foto, hay una larga cola que ya va a voltear lo que es la calle Mercaderes, compañeros, para el tema del recojo del DNI, el recojo del DNI que el día de hoy, bueno, según hemos indagado, la atención en lo que es el RENIEC. La sede principal, en lo que es la calle San Juan de Dios, la atención va a ser, bueno, el día de hoy nos han indicado que va a ser, bueno, desde las, nos han indicado desde las, la sede principal es a partir de las 7:45 hasta las 4:45 de la tarde, el día de hoy viernes. El día de mañana, bueno, la atención va a ser a partir desde las, 7:15 de la mañana hasta las 7:45 de la noche. Y el día domingo, día de las elecciones, va a ser hasta las 5 de la tarde. El tema del panorama el día de hoy, hay una larga cola a estas horas de la mañana en el tema del recojo del DNI para el trámite. En la vuelta, lo que es la calle Santo Domingo, está completamente vacío. No hay cola. Está vacío las personas que quieren hacer algún trámite para el tema de recojo del DNI. Está completamente vacío en estos momentos en esta zona de lo que es la calle Santo Domingo. Pero lo no pasa en lo que es el tema de recojo del DNI. Recojo del DNI en lo que es la calle San Juan de Dios. Hay una larga cola que ya están ingresando las diversas personas. Vamos a conversar con alguna de ellas que están ya haciendo su cola para el tema del recojo del DNI, ¿no? Del recojo del DNI que al día de hoy es hasta las 4:45 de la tarde y el día de mañana es hasta las 7:45 de la noche, ¿no? Y el día de las elecciones, reiteramos, va a ser hasta las 5 de la tarde. Joven, disculpe, no, estamos en vivo para Radio Melodía. Bueno, está recogiendo su DNI. Recogiendo su DNI también. Vamos a conversar con otra. Disculpe, estamos en vivo para Radio Melodía. Está recogiendo su documento de identidad.
10: Sí.
9: El sector está formando su cola.
7: 9, 8.
9: 2 horas. Desde aquí vamos a usar un promedio 6.
10: 7:30.
9: Ya.
10: 7:30.
9: La atención está haciendo rápida.
10: Sí, está haciendo fluir, está haciendo fluir.
9: Correcto. Muchas gracias. 7 de la mañana están formando su cola y ya le van a ingresar para el tema de recojo del DNI, ¿no? Pero ya la cola es, ya está llegando hacia lo que es la calle Mercaderes. En todo caso, solamente para el tema del recojo del documento nacional de identidad. Este es el panorama, en todo caso,
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9: que se repita el día de hoy a estas horas de la mañana. Adelante, compañeros.
18: Perfecto, bueno, Jonathan.
1: Está aumentando, ¿no? El número de personas que van a recoger su DNI. No olvidemos que según declaraciones del jefe de RENIEC, son 9.700 DNIs que no han sido recogidos.
18: Pues bastante.
1: Entendemos que ya han empezado a recoger, pero se presume, ¿eh? De repente nos equivocamos, que entre hoy y mañana aumente pues el número
18: todavía, ¿no?
1: de personas que van a recoger el DNI.
18: Claro, sí, está aumentando entonces las personas que van a recoger el DNI. Muy bien, vamos a conversar ahora con el jefe de la ODP, de Cerro Colorado, el ingeniero Armando Echevarría Cárdenas, al cual agradecemos su gentileza para con Radio Melodía. Este ingeniero Armando Echevarría, ¿cómo le va? Buenos días.
2: ¿Qué tal? ¿Cómo está? Buenos días.
18: Bueno, cuéntenos, estamos ya a poco de las elecciones, ¿cuál es el trabajo que viene realizando la ODP de Cerro Colorado en este caso?
2: Sí, ¿qué tal? Sí, mira, el día de mañana nosotros a partir de las 5 de la mañana vamos a realizar el despliegue de material electoral hacia los locales de votación. Para esta actividad vamos a contar con la presencia de los de personal de jurado electoral especial, el cual se va a desplazar en cada una de las unidades que van a llevar el material electoral hacia los locales de votación, y también ya hemos hecho las coordinaciones con la Policía Nacional para que también nos acompañe y con ese material que va a ser desplazado a cada local de votación de nuestra jurisdicción.
18: Ah, perfecto. Entonces mañana ya es el despliegue del material. Ahora, dentro de la ODP de Cerro Colorado, ¿cuál es la institución educativa o centro de votación que mayor cantidad de electores va a albergar?
2: El colegio que tiene mayor cantidad de electores es acá en la ciudad, en Cerro Colorado. Es el colegio, déjame revisarlo por favor un minuto.
18: Sí, debe ser uno de Cerro Colorado por la cantidad de población también que tiene el distrito, ¿no? Sí, se mencionaba en la otra ODP que en Bustamante y Rivero es el colegio Jorge Basadre. Sí, vamos a ver en Cerro Colorado cuál es la institución educativa que va a albergar mayor cantidad de electores, porque la Fiscalía también ha dicho que va a estar presente precisamente en estos locales con mayor cantidad de votantes.
1: Si mal no recuerdo, el colegio donde hay mayor cantidad de votantes en Cerro Colorado es el Domingo Zamácola y Jauregui.
2: Así es. Sí, justamente el Domingo Zamácola es el que tiene la mayor cantidad de electores. Contamos ahí con 9.900 electores. Y el otro colegio también que es de regular cantidad de electores es el Instituto Honorio Delgado, que tiene aproximadamente 8.200 electores. Y luego tenemos también en la localidad de Yura, el Charlot, que aproximadamente tiene 8.200 electores.
1: Ah, muy bien. Ahora, dígame, ¿cuándo va a empezar la distribución del material o el despliegue del material electoral? Porque lo he escuchado decir que es el día de mañana, sin embargo tenemos también prensa OMPE, nos dicen que el día de hoy a partir de las 9, aunque luego han rectificado y señalan que hoy a partir de las 10 ya se va a iniciar el despliegue del material electoral.
2: En el caso de la ODP Cerro Colorado, iniciamos el despliegue a partir de mañana, de las 5 de la mañana. 12. En otras ODPs, de acuerdo a lo que han programado, puede ser que siga iniciando hoy. Pero nosotros, la ODP Cerro Colorado empieza el día de mañana a partir de las 5 de la mañana, estamos nosotros desplazando hacia localidades más alejadas, que son San Juan, Santa Rita, Santa Isabel de Ciguas. Y bueno, a partir de las 5 de la mañana es que empezamos a...
18: Claro, porque todavía hay labores escolares, ¿no?, el día de hoy.
2: Claro, sí. El día de hoy los directores deberían estar entregando en los locales de votación a partir de las 3, 4 de la tarde, ¿no? Ya las Fuerzas Armadas nos han indicado que van a estar a partir de las 6 de la tarde, ya debe estar el personal militar en todos los locales de votación realizando el resguardo de ellos, ¿no?
1: Ahora, ¿han previsto que de repente surja un imprevisto cuando tengan que desplegar el material hacia zonas lejanas? Por eso creo que se mencionaba que a partir de hoy, especialmente los distritos más alejados de nuestra provincia, que están dentro de la jurisdicción de Cerro Colorado. Pero bueno, ustedes dicen que mañana muy temprano, entonces se va a empezar con esto del material electoral, ¿no es cierto? 5 de la mañana. Entonces ustedes empezaron a distribuir.
2: Nosotros hemos hecho un monitoreo, nosotros tenemos personal de campo, y este personal de campo ha realizado el monitoreo hasta el día de ayer y no hay ningún inconveniente. No se presenta ninguna dificultad para que el material llegue al local de votación como está planificado.
18: Ah, ya, perfecto. ¿Les corresponde a ustedes retirar la propaganda que hay en, prácticamente en algunos metros del colegio, del lugar de votación, como nos han hecho el reporte también por Cerro Colorado? ¿Les corresponde a ustedes ese trabajo?
2: No, las labores de esto de fiscalización, esto corresponde al Jurado Electoral Especial de Arequipa.
18: Ya, entonces al Jurado Electoral Especial.
2: Eso de retiro de propaganda, el tema de la ley seca, todas esas actividades 14. Corresponden al Jurado Electoral Especial, ¿no?
1: Ahora, ¿les llegó totalmente completo el material electoral a ustedes? ¿Han tenido algún inconveniente?
2: No, hemos tenido ningún problema. Todo el material electoral ha llegado completo y en buen estado, ¿no? Y ya lo tenemos nosotros separado, ordenado para el día de mañana que hagamos la distribución. Podamos nosotros cumplir con todo el material y llevar todo el material a los locales de votación como está planificado.
18: Claro. Bueno, y los miembros de mesa han logrado capacitarse todos. ¿Qué panorama tiene usted al respecto?
2: Sí, justo hace unos minutos me acaban de dar el reporte con corte a la fecha de hoy y hace unos minutos y nosotros hemos logrado capacitar hasta el momento 7.061 miembros de mesa. Que equivale aproximadamente al 59.35%. Y en electores hemos logrado hasta el momento capacitar 155.381 electores, que equivale al 39.45%. Como meta, la institución habíamos fijado de que la cantidad de miembros de mesa que tendríamos que lograr capacitar era el 57%. Ya estamos más del 59%. O sea, hemos llegado a la meta y también con respecto a los electores tenía como meta 32% y estamos en 39%.
18: Ah, perfecto. Entonces creo que ese resultado es positivo, ¿no? Bueno, los miembros de mesa entonces saben a partir de qué hora pueden dirigirse ya al plantel educativo. Ellos tienen que estar mucho más temprano, ¿no?
2: Claro. Así es. Los miembros de mesa tienen que estar llegando a las 6 de la mañana, porque entre las 6 y las 7 es la hora prevista para la instalación de las mesas de sufragio. Recuerden que las elecciones se van a realizar a partir de las 7 para los ciudadanos hasta las 5 de la tarde.
7: 16.
1: Bien, ¿y quiénes son los que acreditan a los personeros de los partidos políticos?
2: Los personeros son acreditados por el Jurado Nacional de Elecciones, en ese caso el Jurado Electoral Especial de Arequipa. Es el encargado de hacer la acreditación de los personeros, tanto de local como también tenemos acreditaciones de personeros técnicos que nos acompañarán en el centro de cómputo de acá de la ODP de Cerro Colorado.
1: Y es algo mucho más delicado eso. Yo le preguntaba yo porque anteriormente quien acreditaba a los personeros de los partidos y los movimientos regionales era el propio partido. Lo acreditaba, le daba una credencial y con eso podía ingresar. Pero ahora esta acreditación partidaria tiene que ser refrendada por el Jurado Nacional.
2: Así es. Claro, o sea, los partidos, ellos seleccionan a sus personeros, pero eso tiene que ser acreditado ante el Jurado Nacional de Elección.
1: Ahora, ¿habrá organismos internacionales que lleguen para vigilar o para observar, en todo caso, proceso eleccionario?
2: Bueno, ahorita nosotros tenemos acá en la localidad de Arequipa el organismo Transparencia, ¿no?, que nos acompaña desde el inicio del proceso. No hemos tenido nosotros por el momento visita de algún organismo internacional para como veedor, pero puede ser que en el transcurso del día de hoy o mañana se presenten, ¿no?
1: Claro, ahora Transparencia es una ONG, ¿no es cierto? No tiene ninguna ligación, diríamos, con ustedes.
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2: Sí, es una ONG que hace seguimiento y hace monitoreo de las actividades que venimos realizando.
1: Claro, una ONG que no está muy bien vista, por si acaso, en muchos sectores, ¿eh?, por la injerencia que tiene, en elecciones, en la situación política que vive el país. Pero bueno, entonces ojalá que realicen un trabajo transparente también en esta oportunidad. Claro. Definitivamente las elecciones van a terminar a las 5 de la tarde.
2: Así es, ese es el horario que está 9:18 desde las 7 de la mañana a las 5 de la tarde.
18: Y pero el trabajo de los miembros de mesa, ingeniero,
2: a partir de las 6 de la mañana.
18: ¿A qué hora debe culminar más o menos el trabajo de los miembros de mesa?
2: Mira, justo nosotros hemos estado haciendo unas pruebas y aproximadamente para realizar todo el proceso de conteo de votos, llenado de actas, debemos estar aproximadamente un promedio de 3 horas a 3 horas y media, más o menos. Entonces, sí. El personal está capacitado, está correctamente capacitado. Nosotros estimamos que si no hay ningún inconveniente, debe estar terminando entre las 9 más o menos de la noche, debe estar terminando las labores de miembro de mesa.
18: Ah, bueno, un poco, entonces estima que sería más temprano, ¿no?, que las presidenciales.
2: Claro, claro, claro. Recordemos que acá también en esta elección no hay ese voto preferencial, ¿no? Entonces eso va a facilitar mucho la labor de los miembros de mesa, ¿no? Porque en las elecciones anteriores
4: 9, 19
2: en cada una de las elecciones que se presentaba, entonces habría más cuidado, más demora en realizar el conteo, ¿no? Y llenado de actas.
18: Claro. Ingeniero Echeverría, tenemos una consulta para usted, por favor. La persona que esté en línea, adelante, le escucha el jefe del Jurado Electoral Especial de Arequipa.
11: Muy buenos días, señor ingeniero. Quiero preguntar, como el presidencial, como no han ido la misa de sufragio, y la han entendido en Lima, cerraron 2-3 colegios, y de paso, más o menos de 2-3 días, se votaron. Entonces, no será, pasará igualito de lo que ha hecho al presidencial. Señor, solamente pregunta. Yo quisiera esas investigaciones también. Por eso sea el CAICON se ha ganado. Gracias, señor. Buenos días.
18: Ah, bueno. A ver, ¿qué le respondemos al oyente, ingeniero?
2: Bueno, con respecto a los locales de votación y a la mesa de sufragio, ya están distribuidas, ¿no? Nosotros tenemos en total en la ODP 137 locales de votación, de los cuales el acceso y la llegada está planificada, y de los 137 locales de votación tenemos 1.322 mesas que van a ser instaladas.
18: Ah, ya, perfecto. Y también seguramente el voto que va a hacer cada ciudadano va a ser mucho más rápido, ¿no? La cédula es porque la anterior elección presidencial
29: en la noticia
18: ha sido de gran tamaño, ¿no? ¿Esta vez es menor del tamaño?
2: Sí, en este caso nosotros en esta elección para la jurisdicción de Cerro Colorado tenemos 4 columnas, ¿no? En las 4 columnas, y el tamaño del acero es de 38 centímetros por 21 centímetros aproximadamente, ¿no?
18: Ah, ya, perfecto. Entonces el día de mañana empieza 9, la distribución 21. Del material. Entiendo que va a estar custodiado con los amigos de la Policía Nacional y también los amigos del Ejército, que suelen tener ese apoyo. ¿Se ha coordinado ya ese apoyo?
2: Sí, sí, sí. Nosotros ya hemos tenido más de 3 reuniones de seguridad, tanto con la Policía como con las Fuerzas Armadas, y ya está coordinado y planificado, ¿no? El material electoral se desplaza con un representante de la OMP, un representante del jurado y un representante de las fuerzas policiales, como mínimo, ¿no? Esa es la cantidad de personas que sale en cada unidad. En cada unidad que nosotros vamos a desplazar nuestro material electoral, va a ser con esta custodia, ¿no? Tanto veedor del jurado, un representante de la policía y un personal de OMP.
18: Ah, perfecto. Entonces nosotros estaremos atentos y seguramente nuevamente buscaremos su comunicación para estar informando a la población de cómo se desarrolla este traslado de material y también el mismo día de las elecciones. Ah, muy bien, jefe.
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18: Sí.
12: Para conocer qué es lo que ocurre, qué es lo que sucede, ¿no? Al momento de las elecciones, de repente un poco antes también. Tenga plena confianza que va a ser bien atendido aquí en Radio Melodía. Sí.
18: Muy bien, ingeniero Armando Echeverría Cárdenas, muy gentil y gracias por estar con Melodía.
2: Sí, buenos días.
18: Perfecto, fue el jefe de la ODP, base Cerro Colorado, que abarca varios distritos de Arequipa.
12: Sí, abarca varios distritos porque son 3 ODP las que hay aquí.
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12: Estamos con Pablo, tiene información. Te escuchamos, Pablo, adelante.
13: ¿Qué tal, don Edgar Jaén? Muy buenos días, amigos de Radio Melodía. Bueno, luego de la anunciada reunión que supuestamente iba a iniciar a las 8 de la mañana, hasta el momento no inicia esta reunión. Los papás nuevamente un grupo de papás están ingresando nuevamente a la municipalidad para ver, bueno, que tener una respuesta, y no hay ninguna hasta el momento, no hay ninguna. Ellos continúan en frente al centro, perdón, frente a la municipalidad.
4: 9:23.
13: Bueno, están exigiendo respuesta. Mamita, ¿qué tal? ¿Cómo está? Estamos para Melodía. La reunión nuevamente, pero no hay ninguna respuesta hasta el momento por parte de la municipalidad.
14: Sí, no hay nada de respuesta, y entonces ahora queremos pues que el alcalde nos dé una solución lo más pronto posible, porque tampoco podemos estar de marcha en marcha, pues.
13: Pero, ay, usted nos comentaba hace unos momentos que los están presionando. ¿Para qué los están presionando?
14: Sí, es de algunos padres y madres que estamos aquí, que nos están condicionando a que si no vamos a votar ahora este 4 de octubre por él, no nos van a entregar el colegio hasta el próximo año.
15: La votación es secreta, no tenemos que ser obligados a estar votando por él.
16: ¿Está cierto? ¿Les han dicho eso? Que si no hay, van a alargar el proceso.
14: Hemos escuchado, ¿no?
16: ¿Entre papás ustedes?
14: Entre los papás estaban diciendo de que nos están condicionando.
17: 9-24.
14: O sea, primero nos han presentado ese documento ayer para no venir acá, porque tiene miedo a las elecciones, que ya están próximas.
16: Para tranquilizar un poco.
14: Para tranquilizar.
16: Pero lo real es esto.
14: No hay nada. Ahora se pelotea la UGEN con la municipalidad. O sea que hay, ¿cómo se llama? Ahorita hay algunos, ¿cómo dicen esto?
16: Algunas observaciones.
14: Algunas observaciones, pero yo digo que esas observaciones ya deberían haberse levantado hace mucho tiempo. Ya que el colegio está votado ya desde el mes de julio, claro, ajá. Entonces ya han debido de levantar todo eso. Ah, ¿por qué esperar últimas horas?
16: Por fortuna, ¿no? Se espera para...
14: Claro, porque estamos esperando. Y que nos viene peloteándonos así, no es posible tampoco.
16: Gracias, muy amable. Bueno, los papás se han acercado 9, un poco a la puerta para tener una respuesta clara. Es que lamentablemente pues no hay nadie en este municipio, no hay nadie, y que los papás han ingresado para poder hablar, pero no sale absolutamente nadie, Jaén Don Edgar, para tener una respuesta clara. Ojo, es una respuesta clara de cuándo se va a entregar el colegio Felipe Santiago Salaverry, y hasta el momento no hay. Evidentemente pues disgusta a los papás, están ahora en protesta más eufórica, justamente porque quieren respuesta clara de esta cuestionada.
18: O sea, no hay ni gerentes, ni regidores.
12: ¿Y dónde está?
18: ¿En campaña?
12: Yo creo que sí. Que me disculpen, ¿eh? Yo creo que sí. ¿Dónde van a ir? No deben olvidarse los funcionarios que no pueden hacer campaña en horario de trabajo. ¿Qué pasa? No hay quien vigile, quien controle, que están haciendo lo que les da la gana en esta municipalidad, que no es creo la única. Entonces tienen que cumplir su jornada laboral y luego tienen que irse, pues si quieren, ¿no?
17: 9-26.
12: Además, a la señora que está hablando, que los están condicionando, pues nadie va a enterarse si usted ha votado a favor del alcalde, en contra del alcalde o por cualquier otro candidato, porque al momento de elegir, usted no lo va a tener al alcalde a su lado. Simplemente está su conciencia, usted, su lapicero y punto. No hay más. ¿No es cierto? Pero si se comprueba de que están presionándolos para que voten por el actual alcalde candidato, entonces eso sería pues algo totalmente grave, ¿no es cierto? Eso no se hace.
17: Melodía bueno, en la noticia. Imagínense.
12: Pero se puede esperar cualquier cosa de esta señora.
18: Un desgobierno allí en Socabaya.
12: ¿Y en Cerro Colorado?
18: Algo similar, ¿no?
12: No hay ni alcalde, ni alcaldesa, ni encargado, ni nada. ¿Qué pasó? ¿Por qué se ha llegado a estos niveles, no?
18: Es una regidora en la que se ha hecho a cargo de Socabaya.
12: Sí, por lo menos se ha hecho cargo.
18: Sí, por lo menos ahí estaría un poco la diferencia, digamos. Pero igual, ¿no? Igual si no atiende, imagínense los padres y familias, no es la primera vez.
12: Que lo cierren mejor el municipio, pues se van a su casa.
18: Imagínense, mucho más práctico. A ver, vamos con la siguiente intervención. La móvil de don Serafín tiene información. Adelante, don Serafín.
19: Sí, muchísimas gracias a ustedes por el pase correspondiente, a los oyentes de Radio Melodía. Reitero, buenos días. Sí, hemos llegado a lo que es San Jerónimo, zona A. Zona A es donde se ha encontrado esta persona sin vida. Es una persona de la tercera edad. Ya ha llegado el personal policial de la comisaría de Jerusalén. Ya se ha encintado. Él está de cúbito ventral. Al parecer sería una persona que es indigente, pero está en la misma vía que justamente une Miguel Grau o la parte alta de Mariano Melgar, subiendo por la avenida Jerusalén. Llega usted a la avenida Los Botaderos, voltea usted a mano izquierda y esto es San Jerónimo, zona A. Y de acá hay una ruta que puede irse a San Miguel, a Flor de Oro y todo él. Entonces está de cúbito ventral. El patrullero también de la comisaría de Jerusalén se encuentra aquí en el lugar a la espera del representante del Ministerio Público. Un aproximado de 70, 75 años. A ver, conversamos con los vecinos, a ver si nos dan a conocer si es conocido o lo han visto por aquí en alguna oportunidad. Señito, ¿cómo está usted? Estamos en vivo para Radio Melodía. De repente lo conoce a la persona.
20: No
19: lo conoce. O sea, primera vez que lo ven. O sea, no saben si es que podría ser de Miguel Grau también la parte alta.
20: Sí, pero
0: puede ser parte alta o bien puede ser de Miguel Grau.
20: Dicenito, ¿y acá toman demasiado el expender bebidas
0: alcohólicas? Pues acá no, de afuera vienen, pues, de Miguel Grau.
20: El lado de Miguel Grau, o sea, por ese lado, o sea, estamos hablando de la Avenida Venezuela, hay varios,
0: claro,
20: varios
0: personas. Claro, claro,
20: pues, ¿el señorcito tampoco lo conoce? No lo conoce, ¿no?
0: Puede ser de arriba, puede estar bajando. Hay veces vienen, pero los policías votan de Miguel Grau, vienen por acá deambulando, buscando traguito y puede ser que haya, se haya caído.
20: ¿Dónde estamos ubicados? ¿Con qué zona esto es? ¿San Jerónimo qué zona?
0: Ah,
20: zona A. Porque es la zona B, que es la parte superior, ¿no es cierto?
21: 9, 29.
20: Muchísimas gracias. Entonces, si la señora nos indica que... Y el señor acá también que está aquí al lado, nos indica que no es conocido aquí del lugar. Muy probable que haya estado de paso. Está de cúbito ventral. Vamos a compartir con usted las fotografías de esta persona que ha sido encontrado el día de hoy por los vecinos. Muy cerca, sí es cierto, hay contenedores, pero el cuerpo está un poquito, digamos, unos 50 metros de donde se encuentran los contenedores. Entonces, la información que queríamos dar a conocer, estaremos volviendo en cualquier momento. Adelante usted.
18: Perfecto, don Serafín.

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17: 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Bueno, continuamos con más información a través de Radio Melodía y Melodía en la Noticia. Para hoy, atención, estamos viernes 2 de octubre del año 2026. Somos Radio Melodía, orgullosamente arequipeña. Vamos a continuar con más noticia, más información. Nos dicen, amigos oyentes de Radio Melodía, tras el informe de Pablo en la plaza de Socabaya, allí también escuchando por su celular la Radio Melodía y otros mirando también la transmisión que hacía Pablo por las redes sociales, ¿no? Nos indica, señores de Melodía, gracias por venir con su reportero aquí en la plaza. Un saludo para Patricia Orellano. Tiene 16 años, es alumna precisamente de este colegio Felipe Santiago Salaverri, soy su mamá, estoy en la plaza, aquí en la protesta, soy la señora Nelly, nos indica, ¿eh? Ahí está el mensaje, nos escuchan, entonces también los mismos manifestantes, ¿no? Y el saludo para Patricia Orellano, que de 16 años es alumna del colegio San Felipe Santiago Salaverri.
18: Y ahí está la mamá, ¿no? Protestando, la mamá peleando por los derechos.

0: derechos que tienen sus hijos, los estudiantes, y esto es bueno. Hay que reconocer.
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0: Sí, a la mamá de la adolescente que está de cumpleaños precisamente. ¿Qué pasa por Miguel Grau? A ver si toma nota nuestros compañeros reporteros. Nos señalan que a la altura del parque de dinosaurios han llegado bastantes policías. Están con cascos y escudos. Deben ser de servicios especiales, ¿no? Que van con cascos y escudos. Entonces, esto ocurre por Paucarpata, a la altura del puente o del parque de dinosaurios. Mm. A ver si averiguan estos reporteros. Vamos con la intervención telefónica. Este es Melodía. Buenos días.
2: 9:36.
0: Sí, adelante, buenos días.
3: Buenos días.
0: Sí, diga usted.
3: Quisiera hacer una denuncia, por favor.
0: Sí, adelante.
3: Mire usted, yo creo que es todo en todo Arequipa. Estas empresas que vienen a instalar los cables y todo lo demás, creo que son personas totalmente incapaces y estas empresas no llegan a tener el personal que deben tener para que puedan hacer las instalaciones correctas. Le digo por qué, porque todos los cables de todas las empresas lo dejan mal terminado, colgados, o de puesto a puesto, algunos están en el sitio, y es un riesgo. Se ha visto muchas personas que se llegan a tropezar, llegan, digamos, a estar con el cable en la cabeza, en el cuello, en todo sitio, y no hay ni una autoridad que pueda esta observar, que pueda ver cómo es posible estas empresas vengan a hacer esas instalaciones, pero no son técnicos, son cualquier persona, porque si fueran personas profesionales, lo harían correctamente. Y usted, si alguna autoridad que viera por todas las calles, realmente es muy triste, no puede ser así, señor, es una cosa incorrecto lo que están haciendo y peligroso para toda la humanidad, que a veces andan señoras embarazadas con sus niños, todo, llegan a tener este problema de los cables, están por todo sitio botados, colgados y mal hecho, señora. Así que ojalá que Radio Melodía esto se publique y las autoridades tengan un poquito más de interés para que no estén los cables en todo lugar terminados mal. Colgados por aquí, por allá, mal instalados, botados los cables, totalmente mal, señor. Esa es mi queja que estoy haciendo.
0: Y gracias, tiene usted,
3: Melodía. No, muchas gracias,
0: gracias a usted. Y tiene usted razón.
2: 38.
0: Este es un tema que periódicamente lo tratamos. Y estamos haciendo llamar a las autoridades para que ya de una vez por todas se encuentren el camino legal para exigir que aquellos operadores de telefonía, internet, sociedad eléctrica, ya no tengan cables hacia aéreos, sino que esto se haga por ductos subterráneos, como se hace en diferentes ciudades del mundo. Sí, tiene razón. Inclusive hay quien cae en una va y se choca con algunos cables que están colgando. Y vemos en las esquinas cables enrollados. Entonces es terrible, terrible la gran cantidad de cables que existen en todas las calles de Arequipa, y no solamente el centro histórico, sino también en todos los distritos. Las autoridades parece que esto no les importa. De repente no les dejan dividendos políticos, ¿no? El tratar de ordenar también en este sentido la ciudad. Bueno, nos dicen, a ver, seguimos con el tema este también de la Avenida Independencia. Vía WhatsApp.
1: Aguardante,
0: Melodía. Sí, sí. Señores, Melodía, buenos días. Así llega el patrullero de Palacio Viejo a cobrarles a los drogos de la Avenida Independencia 1933. Y tiene razón, hay un patrullero ahí, ¿verdad?
1: En el video se muestra que
0: claro,
1: llega un patrullero y sale una persona también,
0: así
1: aparentemente
0: es,
1: local. No sé qué conversaron, qué pasó allí, y luego se fue la persona y se fue el patrullero.
0: Como si nada. Claro, porque claramente se nota en el video.
1: Sí, sí, sí.
0: Yo no sé si los amigos de la Policía Nacional de Palacio Viejo nos pueden dar una llamadita e indicarnos a qué celular podemos enviarles el video, para que también lo vean, porque pueden pensar que nos estamos inventando, pueden pensar que nosotros les tenemos cólera, estamos inventando algo. No, de ninguna manera. Ahí está el video claramente que nos ha enviado la dama, que por lo menos merece una investigación de la policía. Señor general, ya determine definitivamente que haga investigaciones, que cierren este local. O en todo caso, habría que rotar ya el personal de Palacio Viejo.
2: 9:40.
0: Rotarlos hacia otras comisarías. Es urgente este tema, sí es urgente. Y aquí tenemos el video pertinente que nos llega al WhatsApp de Radio Melea. Intervenga general, ordene de una vez por todas el cierre de este local, que vaya la policía, que detenga a estos traficantes.
1: ¿Qué habrán conversado, no? ¿Se habrán saludado o qué habrán conversado?
0: Pero para saludarse hasta ahí.
1: Sí, pues, ¿no? O le entregó algo, no sabemos, ¿no?
0: Pareciera, ¿no? Pero que se acerque una persona que sale del lugar al patrullero y luego que conversaría en breves minutos, el patrullero se va y ese individuo
1: la persona
0: también
1: regresa al inmueble.
0: Sí.
1: Bueno, a ver, vamos con la siguiente intervención. Melodía, buenos días.
4: Muy buenos días, señor de Melodía. Ante todo, muchísimas gracias. Que Dios los bendiga grandemente por todo lo bueno que ustedes hacen. Por favor, soy de la tercera edad. Solicito, por favor, que verifiquen lo que les voy a decir. La verdad que está pasando en Seguro Social, en Salud, Medicina Comunitaria. Por temor a represalias no podemos ir a los jefes a reclamar. Pero ustedes pueden verificar. Hace muchos años cuando... Sí, los primeros años que se inició la medicina complementaria, era hermoso, maravilloso. Por ejemplo, los fisioterapeutas hacían los ejercicios con unas para echar en el piso especial, nos ponían, ¿no? Pero ferita en el campo, porque hay un parquecito. Y todas las personas que querían, sobre todo tercera edad, ¿no? De toda edad nos enseñaban muchos ejercicios, terapias, fisioterapia, todo para mejorar pues la salud, ¿no? En todo aspecto, que para la espalda, para los pies, para las varices, para todo. Muy hermoso en el parquecito era, afuera, en el primer piso. Pero ahora lamentablemente, 9:42. Incluso había psicólogos que también en el primer piso nos enseñaban muchos bonitos ejercicios. Pero resulta que ahora ha cambiado totalmente. Nos están marginando, creo, a la tercera edad, que ya ni siquiera podemos subir al tercer piso. En el tercer piso hacen bonito meditación, relajación. Bien bonito, están haciendo martes, miércoles, sábado, psicólogos. Y en el las fisioterapeutas solamente hacen esas terapias en sus consultorios que tienen, es reducido, muy poquita gente va. No se les ve ya en el parquecito como antes, como les digo, ¿no? Habían colchonetas un montón, inclusive la gente que quería ir a hacer también, aparte no alcanzaba los colchonetas, la gente llevábamos nuestras mantas, nos compramos, pero era hermoso, estábamos bien de salud. Murió inclusive uno que era buenazo, el doctor fisioterapeuta Jorge, maravilloso, también lo hacía afuera. Ahora hay dos personas, pero como le digo, grupos reducidos nomás lo hacen ahí dentro. No a nadie sale al parque. Queremos, pues, por favor, que de nuevo hagan como era al principio. Muchos nos quedamos sin esas terapias, nos quedamos sin la relajación, meditación, que nos ayuda a la tercera edad, debe ser en el primer piso, en cada participio.
1: Claro.
4: Por favor, investiguen y apóyennos.
1: No se preocupe, ya se está haciendo público.
4: Somos población vulnerable, necesitamos
1: esas terapias, ¿no?
4: Porque las citas ahí para entrar a consultorios es bien largo, 2-3 meses, no hay difíciles que salgan pues al primer piso, al parquecito, fisioterapeuta, psicólogos, por favor.
1: Muy bien, señorito. No se preocupe, gracias a usted por confiar en Melodía y hacemos una réplica, a ver, para la comuna provincial para que puedan mejorar esas áreas, implementar estas áreas, ¿no? De terapias a las personas adultas o mayores, psicología, qué tan importante hoy en día es, ¿no? La psicología y tanto más actividades físicas, recreativas para las personas adultas mayores, sí, de la tercera edad. En algunos municipios hemos visto que sí, ¿no? Bien implementado, incluso buscan un espacio allí en un parque y los tienen ahí haciendo algunos ejercicios, terapias, entreteniéndolos, porque eso también es un buen trato a las personas adultas mayores, ¿no? Pero en la comuna provincial no pasa eso. ¿Qué pasó, amigos de la comuna provincial? ¿No? ¿Será porque el señor Rolando Bedrigal no es un alcalde encargado, pero parece que nada de nada? No, los huecos y los baches también continúan aquí en el cercado de Arequipa.
0: Ha tapado un bachecito el alcalde, ¿eh? Parece que ninguno. Pero bueno, ya se va más bien, ¿ah? Está despidiéndose ya de la alcaldía. ¿Tenemos a Serafín? Adelante, te escuchamos, Serafín.
5: Sí, muchísimas gracias a ustedes por el pase correspondiente, a los oyentes de Radio Melodía. Reitero, buenos días. Bueno, hemos llegado al Parque del Dinosaurio. Sí, efectivamente. Bueno, han estado aquí los vecinos, ya se han retirado. Hace media hora ha llegado buen contingente policial, pero a esta hora ya no hay nadie, ya no hay nadie aquí en, a los, a, por las inmediaciones del Parque del Dinosaurio. Más bien vamos a aprovechar cómo está abandonado este parque. Aquí en el distrito de Pacarpate el alcalde se jacta de hacer muchas obras, pero los dinosaurios no tienen brazos, todo está seco, todo está completamente, no está pintado, está abandonado este parque del cual estamos hemos llegado ante esta intervención de la Policía Nacional. Hay un amigo, a ver, vamos a conversar. Estimado, ¿cómo está? Estamos en vivo para la Melodía. ¿Ha visto usted presencia policial hace una media hora?
6: He llegado con un carro subiendo el carro.
5: Ah, ya, pero no ha visto la presencia policial.
6: No, pero ya está.
5: Ahora, mi estimado vecino acá del lugar, ¿qué le parece lo abandonado que está ese parque? No sé, los juegos están sin brazos y todo ello.
6: Lo único que ustedes que vienen solamente a regar los...
5: ¿Vienen a regar nada más?
6: Sí, bueno, la limpieza fue que está...
5: Pero está completamente cochino. Señor, muchísimas gracias.
6: No sé la regularidad con la que lo hacen, pero una vez y la otra. Tampoco es que venga viernes.
5: No. ¿Usted es vecino de acá? Más abajo. De esta que pasa ahí. Entonces, mire, vamos a compartir con usted la fotografía. Vamos a hacer un recorrido. Está completamente abandonado este parque. La zona es área seca. Acá tenemos un pequeño dinosaurio que no tiene brazos. A ver, vamos a seguir avanzando. El pasto está crecido, las bancas están despintadas, todo lo que es la luz no funciona, los subibajas tampoco funcionan. El resbalón, bueno, se podría decir que se podría salvar uno de los resbalones aquí donde hemos llegado. Pero sí ha habido movimiento policial el día de hoy aquí en este sector del Parque del Dinosaurio, no en el interior, lógicamente, sino en los exteriores ha habido presencia policial, buena cantidad, nos indicaban cerca de 50 efectivos que han llegado inclusive con el patrullero. No sabemos qué es lo que habría pasado, es muy probable de repente iba a ser un desalojo que se iba a producir en este lugar. Pero está completamente abandonado este parque y, por ejemplo, aquí, la cabeza del resbalón no existe, debe ser un reptil. Acá tenemos otro dinosaurio pequeño que los brazos tampoco tiene. Todo está roto porque es fibra de vidrio que han utilizado para construir este parque del dinosaurio. Y
7: 9:48.
5: Y acá hay otro dinosaurio pequeño que le falta el brazo izquierdo y la parte de la espalda. Está completamente abandonado este parque que está viviendo en la quinta etapa.
1: Esos dinosaurios, don Serafín, sin brazos, sin espalda, están muertos, ¿sí? Esos dinosaurios.
5: Pero lógico, ni le dan vida. Los niños, ¿qué van a...? Imagínese un niño que venga para conocer un dinosaurio. ¿Qué se va a imaginar? ¿Que los dinosaurios tienen un brazo o no tienen dos brazos? Está completamente abandonado este parque. La verdad que no pensamos que estaba así. Gracias más bien a los oyentes que han indicado que había presencia policial aquí del dinosaurio para poder hacer nuestro informe aquí desde este lugar. Las bancas, no existen las maderas en algunos lugares, pero la verdad que deja...
1: A ver, nos escriban aquí, don Serafín, ¿dónde queda exactamente este parque de los dinosaurios en Pocarpata?
5: Está en la quinta etapa, a ver, estamos hablando... ¿Miguel Grau? Estamos a dos cuadras, sí, Miguel Grau. Ah. Miguel Grau, en la quinta etapa zona de...
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5: Y caminamos dos cuadras y ya estamos ya en el límite con Chihuahua. O sea, ya estamos con el límite de Chihuahua, parte baja, donde queda este parque de los dinosaurios. Adelante ustedes en ese contexto.
0: A ver, está olvidado el parque entonces. Y los pobres dinosaurios ya están casi destrozados, ¿no?
1: Están sin brazos, sin espalda, imagínense.
0: ¿Qué pasa con el alcalde?
1: Pobres dinosaurios.
0: O si no les gustan los dinosaurios, este es un parque, me parece atractivo, ¿no? Para las criaturas especialmente. Pero bueno, ni siquiera...
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0: Hay una feria importante, amigos oyentes, ahora que estamos perdiendo el hábito de la lectura. Sí, hay una feria internacional del libro Arequipa que va a terminar el 8 de octubre. Esto es en la explanada del Puente San Martín en Vallecito. Hoy en el auditorio número 1, a las 16 horas, hay un conversatorio y taller práctico Vivir de lo que amas, con Ana Cristóbal Montano, Jean-Pierre Mendoza, Tejada, y Eloísa Cristóbal Montano. Luego a las 17 horas habrá la presentación del libro Columnas y Confesiones de José Enrique Acosta Basurco. Y a las 19 horas presentación del libro Regresa a Ti, de Rosa María Cifuentes, con la participación precisamente de Rosa María Cifuentes, y organiza el grupo Planeta y Fila Arequipa. Pero bueno, aquí entonces va a estar presente nuestro compañero de labores, José Antonio, ¿no? Es hincha de Rosa María Cifuentes. Esta mañana tenía algunos libros de ella. Bien, y en el auditorio número 2 también hay dos auditorios. A las 16 horas de hoy habrá la presentación del libro Ser Vendaval, Narrativas Personales de Mujeres, de Arequipa, de Fátima Sánchez Honor. A las 17, presentación del libro El Cenizo y la Flor. Participan Elías Alejos y Elar Fuentes. Y a las 19 horas, presentación del libro Fascinación, de Diego Molina. Esto organiza Penguin Random. Pero bueno. Entonces, la lectura es muy importante, amigos oyentes, importantísimo. A los interesados, ahí está la feria, es totalmente gratis, por si acaso el inglés. ¡Melodía!
1: Nos dicen, amigos de Melodía, buenos días, soy la ciudadana Roxana Perea Vargas. Pido ayuda a la población, soy una persona diabética, que ahora me encuentro mal con mis pies. Tengo harinas, que no puedo caminar, heridas a veces, ¿no? Heridas, que no puedo caminar, le doy mi DNI, nos pone allí. Estoy vendiendo una olla grande y un sartén con tapa, los dos por 150 soles. Necesito dinerito, nos pone, para hacer ver y que me curen mis heridas que tengo. Por favor, amigos de Radio Melodía, les dejo mi celular, nos pone. A ver, de la señora Roxana Perea Vargas. Si pueden comunicar, a ver, para darle de repente la ayuda correspondiente o de repente ahí comprar lo que está ofreciendo, ¿no? Al 977-451-748. 977-451-748. Es lo que nos pide a través de una ayuda social, a través de Melodía.
8: 952.
1: La llamada telefónica, adelante. Buenos días, Melodía.
9: Muy buenos días, amigos de Melodía. Es algo lamentable lo que está pasando en Pocarpata. Así como el amigo periodista Serafín Ticona, que está dando toda la zona de Pocarpata, y eso nos hace conocer realmente qué clase de alcalde tenemos, y todavía quiero repetir el plato. ¿Qué tal, no? Imagínate un colegio que recién han inaugurado con bombos y platillos acá en Campo Marte, en Pocarpata, no está dando inicio a labores, amigo. Ya van a terminar quinto año los alumnos que salen de promoción, quieren disfrutar de ese colegio, y es algo lamentable lo que está pasando en Pocarpata. Y ahora también viene la artista Silgafín, que ha pasado por ese parque, todo abandonado, los parques que no están regados. Es algo lamentable lo que está pasando. Y todavía yo exhorto al pueblo de Pocarpata, piensen bien, piensen bien. Yo no estoy de acuerdo con ningún candidato, pero la verdad es que ponerse los dos dedos de frente para poder qué alcalde elegir, porque ya este alcalde que ha pasado es sinceramente, da vergüenza. Muy da bien. Vergüenza, mi querido amigo. Okay.
0: Muchas gracias, amigo, muchas gracias. Hay sesión de consejo el día de hoy, obviamente en el municipio provincial, extraordinaria. A ver, la agenda que contempla es a las 2 de la tarde con 30 minutos, por si acaso. Primero, aprobar la modificación del artículo 2 de la ordenanza municipal 1037 de la Municipalidad Provincial de Arequipa. El segundo punto, reconsideración del acuerdo de consejo de fecha 23 de septiembre del año 2026, obviamente. Y el tercero, aprobar la renuncia de la arquitecta Giovanna Delvis Manchego Mendoza al cargo de miembro del directorio del Instituto Municipal de Planeamiento IMPLA. Ah, bueno, entonces sesión de consejo, debe ser la última, ¿no? Que va a encabezar el señor encargado de la alcaldía provincial, el señor Bedregal.
1: Bueno, el IMPLA, ¿no? Estaremos atentos a ese tema del IMPLA.
0: Sí, claro, sí. Importante.
1: Vamos con la móvil de información. 54. Pablo Rojas, desde Exteriores, a través de Melodía. Adelante, Pablo.
10: Hola, ¿saben qué tal, don Edgar? Muy buenos días, amigos de Red Melodía. Al comentario de Cristian Jaén sobre la instalación de este estrado en la avenida Sotavalla, ya se ha logrado terminar el desarmado de todo este estrado, ya se ha retirado, pero aún no se ha restablecido el tránsito por completo, porque hay todavía baños químicos que están invadiendo medio carril prácticamente, tanto muy cerca donde se ha armado este estrado, cerca al ingreso de San Martín, y cerca también al mercado de San Martín en Sotavalla. Hay baños químicos que están ocupando parte de la vía y que el tránsito aún no se restablece por completo. Pero ya, digamos, el estrado, todo el estrado ya ha sido retirado, pero faltan todavía esos detalles. Entonces, aún solamente se está utilizando un carril, al menos en este punto, que está cerca de la posta de Melitón Salas.
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10: Hay esta restricción en el tránsito debido a la instalación de estos baños químicos que no logran retirar hasta el momento. No me da más información.
1: Perfecto, Pablo, gracias por ese reporte, lo que también nos decían los vecinos, ¿no? No lograban retirar el estrado hasta horas de la mañana, entonces ya están desarmando, pero los baños químicos permanecen. Entiendo que debe haber un olor
0: terrible,
1: ¿no? Terrible, con el calor más en esta parte de la avenida Socabaya.
0: Según la Contraloría sobre la plaza de Socabaya, según la noticia que nos envían, según la Contraloría, el proyecto comenzó con un presupuesto de 3.796.655 soles. Posteriormente se aprobaron tres adicionales de obra que incrementaron el costo en aproximadamente 390.000 soles, llegando el presupuesto a 4.186.962 soles. Tanta plata, dicen, para esa tontera. Textualmente, por si acaso. Así nos dicen los amigos de Socorro.
2: 9.56.
0: Que conocen, pues, del problema, han estado ahí. Han gastado mucha plata.
1: Nos dicen, amigos de Melodía, buenos días. Si va a haber sesión en la comuna provincial, ¿quiere decir que los regidores ya regresaron de Colombia?
0: Buena pregunta.
1: Fueron finalmente a Colombia.
0: Nos habíamos olvidado con esto de las elecciones, ¿no? Y las denuncias de los viajeros. Estarían felices si es que han ido a Colombia. Han debido llegar seguro más gorditos.
1: Una buena cantidad, amigo.
0: ¿Qué han aprendido? A decir, bueno, no, que nos den a conocer. ¿Qué han aprendido de finanzas, microfinanzas? Serafín, ¿está en línea? Serafín, te escuchamos. Adelante.
12: Sí, muchísimas gracias a usted. Melodía. Sí, muchísimas gracias por el pase correspondiente. Los vecinos de Miguel Grau han salido al escucharnos y hacer el reporte de este parque, el dinosaurio. Pero antes de conversar con los vecinos, queremos indicar que en el hospital Honorio Delgado Espinosa está en una convocatoria de personal. Pero ¿qué es lo curioso? Que el día de hoy van a realizar la entrevista personal solamente a los trabajadores que supuestamente han aprobado y que trabajan o ya están trabajando. O sea, una persona que ha presentado sus documentos que no labora en el hospital no ha ingresado. O sea, todo está direccionado. ¿Qué tendrá que decir el sindicato? ¿Qué tendrá que decir la Contraloría? ¿Qué tendrá que decir el Ministerio Público? Porque solamente hoy es la entrevista del personal que ha aprobado y que ya está trabajando. O sea, parecería que está direccionado. ¿Qué tendrá que decir la jefe de recursos humanos de este hospital, Honorio Delgado Espinosa? Ahora sí, comenzamos con los vecinos del parque. Aquí está abandonado el columpio. Ustedes pueden ver la fotografía que hemos enviado, los dinosaurios están sin brazos. Imagínense, un niño viene acá pensando ver algún dinosaurio, pues cómo es, y se va a llevar a otra impresión. Las bancas están, parte del resbalón está en el suelo, así está el panorama. Señor, ¿cómo está? Estamos en vivo, para el Melodía, buenos días.
13: Buenos días, señor de Radio Melodía, gracias por venir a este lugar abandonado, porque en este momento nosotros que sentimos abandonado por el alcalde Marco Antonio, todavía ahora que se manda religión, mire usted cómo está el señor Serafín, el parque todo abandonado, todo roto, y no viene a hacer mantenimiento.
12: Señor, nos indicaba usted que cuando empezó a iniciar la gestión este alcalde, vino, les prometió que iba a remodelar, a mejorar, y nunca más se acordó.
13: Nunca más ha venido hasta que a estas alturas. Él vino acá antes de su campaña, incluso continuar ese parque que nos falta allá arriba, ha venido para hacer su compromiso, para cumplir hasta el día de hoy, nada, señor periodista.
12: Muchísimas gracias, señora. Aquí viene gente, nos indicaba usted, de diferentes lugares, no son generalmente acá del lugar, inclusive sacan los barrotes que existen, los fierros, y se enfrentan entre ellos, se pelean.
14: Sí, se pelean, porque la semana pasada, eso también era entero, lo han roto, entonces en la noche se entran, así en grupos entran, de cuatro.
12: ¿Hombres y mujeres?
14: Mayormente hombres, sí, también mezclado, pero ya vienen y beben licor acá, se sientan allá y beben licor, después a veces se enfrentan entre ellos, toman, en la noche vienen, en la tarde también vienen estudiantes, se meten ahí adentro, no creo que los padres no los controlan, no sé, como está así todo, dirán, pues es un parque abandonado, porque
12: prácticamente es un parque abandonado,
14: claro, porque todo está seco, no hay, los columpios todos se han roto. No.
12: Señora, o sea, aparte de que el parque está abandonado, hay inseguridad, porque si dice usted que vienen a pelearse, no viene la presencia del tanto de Serenazgo ni la Policía Nacional.
14: Sí, pero casi ahora no vienen. Cuando pasa algo, recién corre. La otra vez una señorita a su pareja, dice, venía de allá y lo han atracado, justo estaba dando la vuelta para su casa, ha salido de acá, dice, tres han salido, estaban mareados, han salido, lo han agarrado, lo han golpeado al...
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5: Muchísimas gracias, Sí, entonces el panorama aquí en el pueblo joven. Mira, adelante ustedes, se conduce.
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0: Somos Melodía 104.3, tocando de todo.
1: Así como están, buenos días a todos mis amigos que están en compañía de la radio del día de hoy, iniciando con la canción del día.
0: Claro que sí, la canción del día para hoy, viernes, fin de semana, viernes de buenas canciones, buena música, viernes 2 de octubre.
1: Así es, una canción muy bonita, El Año del Gato, que hace referencia a una canción muy hermosa del año 1976 junto al escocés Al Stewart. Aquí en Radio Melodía, la canción del día.
0: La canción del día. Gracias por estar escuchando la FM de Melodía. A los amigos que escuchan la radio en los diferentes distritos y aquí en el cercado, muchos saludos y este aplauso va para todos ustedes.
1: Ahí está, se lo ganaron, sí, lo
0: se
1: ganaron.
0: Se lo ganaron los aplausos. Ahí te estamos, saluda, ¿no? Te saluda.
1: Ahí está.
0: Te saluda Renzo Bengoa.
1: Y también, Ebert Ticona.
0: ¿Qué tal, Rencito? ¿Cómo está, Rencito?
1: Bien, bueno, bien, bueno, gracias, tranquilo. Como siempre, seguir adelante también, con venir a la radio, estando aquí trabajando en esta radio, en este medio de redes, muy, muy afectuoso, muy bonito, muy aliciente también para poder seguir adelante también. Ya vamos a cumplir 54 años también, ¿no?
0: Radio Melodía,
1: servicio
0: al
1: equipo. Sí, sí, sí. Tú, Ebertcito, ¿qué tal? ¿Cómo estás? ¿Qué tal? ¿Qué dice el viernes?
0: Viernes, fin de semana, todo tranqui por el tema de las elecciones, ¿ah?
1: Sí, bueno, no hay motivos, ¿no? De repente así para reunirse, ¿no? A lo grande, hay que evitar esos acontecimientos. No, obviamente las elecciones lo ameritan también, ¿no?
0: Sí, sí, sí. Hay que cuidarse más bien, cuidado con las multas. No se puede vender bebidas alcohólicas. Ya vamos a entrar a la ley seca, así que todo con tranquilidad por el tema de las elecciones y a elegir bien. Son las 10 de la mañana con 11.
1: Comenzamos la programación musical y fin de semana en tu radio Melodía.

0: Ahí está, somos Melodía, las canciones que a usted le gusta escuchar en esta parte del programa, en la FM de Melodía, tocando de todo, fin de semana espectacular, un fin de semana diferente.
1: Así es, y qué bonito celebrarlo también con toda la familia, con todos los amigos que están en compañía de la radio, todos nuestros amigos que están en los diferentes distritos de La Blanca, Ciudad de Arequipa, verdad que nos agrada muchísimo el saber que están ahí en casa, en el trabajo, muchos manejando su carrito, se alegran las mañanas también, siempre una sonrisa, es muy bueno al cliente, al pasajero, es muy importante ello también. También, ¿verdad? Contagiemos y irradiemos también felicidad. Así no la tengamos de repente. A veces estamos preocupados, un poco tristes. La situación de repente por ahí hace que nos sintamos un poquito preocupados a la vez también, económicamente, amicalmente, amorosamente, en fin, tantos motivos. Pero también hay que continuar. La vida es una sola y hay que seguir adelante. Ponga el acelerador un poquito más, olvídese de retroceder y siga adelante, mis queridos amigos y amigas que estén en compañía de su radio, Melodía.
0: La radio del primer lugar en sintonía. Son las 10:15. En este momento vamos a dar a conocer la pastillita del día.
1: Así es, la tenemos aquí. Ahí dice así, dice, por ejemplo, escuche muy bien. No tienes que ser bueno para empezar, pero tienes que empezar para ser bueno.
0: Claro que sí, debemos arriesgarnos, ¿sabes?
1: Exactamente.
0: Si quieres empezar un proyecto, arriésguese, vas a ver que va a salir todo bien.
1: Exactamente, vamos a repetirla. Ahí dice, no tienes que ser bueno para empezar, pero tienes que empezar para ser bueno, ¿cierto?
0: Ahí está, ajá. Hay que empezar siempre a hacer algo, ¿ah?
1: Exactamente, no hay que perder el tiempo, hay que seguir adelante. Obviamente el cuerpo también necesita un poquito de descanso. Perfecto, sí, pero ese descanso que sea reparador para poder continuar a hacer las cosas, sembrar para poder cosechar.
0: ¿Cómo tiene que ser?
1: Así es.
0: 10:16, somos Melodía, tocando de todo, música para todos los gustos. Canciones para todos ustedes que siempre escuchan la radio del primer lugar en sintonía.
1: Así es, la número uno en sintonía, Radio Melodía.

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1: Así es, para todos nuestros amigos que ahí están disfrutando de la programación bonita de fin de semana en tu radio Melodía, haciendo conciencia para este próximo fin de semana. Obviamente tenemos que evaluar muy bien todo lo que podemos hacer, porque todo está en nuestras manos, ¿no?
0: Eso sí.
1: Definitivamente.
0: Aunque es muy difícil.
1: Uy, sí, eso sí.
0: Muy difícil de repente conocer a todos los candidatos, evaluar a todos los candidatos, por la gran cantidad que se están lanzando, tanto para el gobierno regional y también para la provincia de Arequipa, para el municipio provincial.
1: Es una gran cantidad. Más, imagínate, ¿eh?
0: Sí, son una gran cantidad de candidatos. Uh-huh. Es un poco difícil, pero tratemos de hacer eso, pensar bien a quién le vamos a dar nuestro voto y el día domingo, bien tempranito, ir a las elecciones.
1: Así es, por el momento, al final de cuentas, todos son buenos, ¿no? Todos son buenos. Bueno, en fin, no tienen ni una arruga. Pero, en fin, habrá que esperar nada más que lo que sucede, todo esto en nuestras manos, este próximo 4, pasado mañana, el domingo, las elecciones regionales, municipales, aquí en la Blanca Ciudad de Arequipa, también, pues obviamente a nivel nacional, pero importante también en su distrito y aquí en la ciudad de Arequipa.
0: Vamos a seguir con más canciones, seguimos disfrutando más temas en esta parte del programa. Nos pueden llamar al WhatsApp de la radio, escribir al WhatsApp de la radio, 912-133-777. Llámenos también al 2044-20-285152 y los teléfonos que tenemos para todos ustedes, ¿eh? Para todos los oyentes de Radio Melodía, la radio que está en su corazón.
1: Así es, bienvenidas todas, todos nuestros amigos, amigas también el día de hoy. Celebramos cumpleaños juntitos, los celebramos, apagamos la veleta, todos apagamos la velita también, así que los deseos son para todos también para pasarla muy bien este bonito fin de semana en tu Radio Melodía.
0: Fin de semana espectacular y el cuerpo lo sabe. Un fin de semana diferente. Uh-huh. Siempre escuchando
1: Melodía.

0: Melodía Solamente Tú nos canta Cristina Aguilera.
1: Solamente Tú, Melodía, nos alegra las mañanas, nos informa las tardes, las noches, las madrugadas, siempre en una sola radio. Y yo escucho Melodía, la número uno en sintonía, es la única respuesta en las encuestas.
0: Claro que sí, esa es la única respuesta. Yo escucho Melodía, la radio que está en su corazón.
1: Así es, toda la gente de La Blanca Ciudad de Arequipa, en el Perú y el mundo entero, también a través de las redes sociales, transmitimos en vivo y en directo también a través de radio, Melodía en vivo, así que nunca va a estar lejos, siempre estaremos juntitos.
0: Y seguimos bailando hoy, fin de semana. Un fin de semana diferente. Ya vienen los saludos.
1: Uy, sí, tenemos bastante saludito por acá también. Se preparan. ¡Qué bonito!
0: Ya viene más sorpresa para todos los oyentes de Radio Melodía. Se van alistando. Voy a seguir respondiendo. Yo escucho
1: Melodía.

0: como siempre, es muy importante. Son ya las 10 de la mañana con 30 minutos. Momento propicio para irnos a una pausa comercial. Venimos con más aquí en tu radio Melodía.
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13: ¡Claro que sí! ¡Fin de semana espectacular!
14: Totalmente diferente este fin de semana, ¿no?
13: ¡Claro!
14: Totalmente diferente.
13: Un fin de semana recontra tranquilo, creo yo.
14: Yo creo que sí, porque
13: Pero siempre van a sacar la vuelta a muchas personas.
14: Lamentablemente, siempre por ahí, ¿no es cierto?
13: Sí, sí, hay muchas personas que van a sacar la vuelta a todas las disposiciones debido a las elecciones. 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Pero bueno,
14: eso
13: todo
14: sí.
13: Tranqui mejor, ¿no? Todo tranqui. Y sigan escuchando Melodía.

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0: Un amor tuyo no se olvida. Nos canta aquí Wilber Cartagena, aquí en Melodía 104.3.
1: Así, él no es muchacha, él no es, ¿no?
0: Él no es él el, no es el muchacha. Muchacha.
1: Él no es. Él es el muchacho.
0: El
1: no?
0: muchacho.
1: El jovencito de la salsa. Uy, ahí están los mariachis. ¿Eso qué quiere decir el versito?
0: Vamos a mandar saludo de cumpleaños.
1: Uy.
0: Y este saludo se va para el cercado de nuestra ciudad, ¿eh? Para el cercado de Arequipa. Saludo para el señor Tomás Ángel Núñez Postigo, que el día de hoy está de onomástico, el día de hoy bota la casa por la ventana. ¡Está cumpliendo un añito más de vida! ¡Felicidades, bendiciones para el señor Tomás Ángel Núñez Postigo! El saludo va de parte de su esposa Mari, de sus hijos Miguel, Natalie... Natalia y también Diana, de parte de Natalie, Diana y Miguel, que están escuchando la radio en el cercado de Arequipa.
1: Ajá. Saludos para ellos entonces, ¿eh? Muchos saludos, grandotototes.
0: Para Tomás Ángel Núñez Postigo, feliz cumpleaños. Espero que la pase bien bonito en compañía de toda la familia. Y por supuesto, siempre escuchando
1: Melodía,
0: la radio que está en su corazón. Vamos a ir ahora con información porque las noticias no se detienen aquí en Melodía. Adelante, Jonathan, lo escuchamos.
2: Muchas gracias por el espacio, componente, compañeros, oyentes de Radio Melodía. Sí, estamos en lo que es la vía Cotahuasi, Cabrerías, ¿no? Donde el día de hoy, bueno, los proveedores de esta obra han paralizado la obra. Están más de 30 proveedores que están protestando el día de hoy porque hay una deuda desde el mes de junio que se les adeuda, ¿no? Estamos con los mismos proveedores, estamos en Radio Melodía, coméntenos, bueno, el día de hoy ustedes han tomado esta decisión de paralizarle la obra.
3: Sí, ante todo, buenos días. Les agradezco que hayan venido el periodismo acá para podernos apoyar. Yo pienso que todos los proveedores estamos acá muy preocupados, indignados también, ¿no? Porque ni siquiera el personal o de la empresa, nadie se ha acercado siquiera a decirnos ya vamos a pagar un compromiso o algo. No les interesa. Y hemos tenido que llegar hasta esas medidas de venir acá para a estar desde las 6 de la mañana, pero tampoco nos dicen nada. O sea, no hay un interés de pago, ni de compromiso, ni de nada.
2: Coméntenos, esta es la obra de la vía Cotahuasi y Cabrerías.
3: Cabrerías, exacto.
2: A ver, ¿no? Que ustedes están proveyendo. Por ejemplo, ¿usted qué provee?
3: Yo proveo rodillo, alquiler de rodillo. Y muchos proveedores hacen, como le comentaba, de rodillo, cisterna, motoniveladora, excavadora, cargador frontal. Entonces, todos somos proveedores diferentes, de diferentes equipos. Algunos tienen 3 equipos, 4. Yo, por ejemplo, tengo 1, otros tienen 3, 2 diferentes.
2: ¿La empresa qué aduce? ¿Cómo se llama la empresa?
3: La empresa es la inmobiliaria Montenegro.
2: Montenegro,
3: ¿no?
2: ¿Qué aduce? ¿Por qué no les paga?
3: Bueno, ellos nos dicen que no tienen liquidez, que todavía no les ha llegado, que les vamos a pagar en una semana, en el mes de junio. Y a veces algunos proveedores les pagan la mitad, les voy dando el 50%, ¿no? Como para poder calmar. Y a otros no nos pagan. Hay otros desde mayo, como le comento, ¿no? Que deben también desde mayo. Entonces, eso ya es una preocupación muy fuerte y hemos tenido que venir hasta este punto para que nos escuchen. Ha venido la policía a constatar de que no estamos haciendo desorden, ni haciendo desmayas, ni nada. Simplemente queremos que cumplan con nuestros pagos.
2: Ahora, ustedes están pidiendo en todo caso al gobernador, al señor Roel Sánchez, que se pronuncie y una vez se cancele el tema de pago. Sí, aprovechemos.
0: ¿Cuánto les están debiendo, Jonathan?
2: El doctor Roel Sánchez, que empiece lo que tiene. No, la empresa ejecuta.
0: Jonathan, a ver si nos...
2: También tenemos deudas, somos familiares, trabajamos con los bancos y quisiéramos que nos paguen, ¿no? Por favor, porque ya esta hora va a concluir y a quién vamos a exigir. Creo que vamos a exigir al gobernador regional, pero ellos ya han cumplido, la empresa es la que no está cumpliendo, se les adeuda, por ejemplo, a cada proveedor. Por maquinaria se va a demorar de 30.000, 40.000 soles, ¿no? Algunos de junio, julio también de maquinaria pesada.
4: Y ahora indicaban ustedes que la región ya ha dado el tema del dinero, solamente la empresa, el problema que no se cancela fe.
2: Sí, en el portal de transparencia se ve que ya pagó ya el gobierno nacional a la empresa ejecutora, la empresa ejecutora no paga a los proveedores, los tienen de semana en semana, y lo que nos preocupa es que esta obra va a ser entregada, pero va a ser entregada con deudas que nosotros nos perjudica, ¿no? Estamos nosotros siendo notificados también por bancos, por nuestro personal, que también hemos pagado a nuestros operadores de maquinaria, también tenemos saldos y tenemos deudas.
4: ¿Ustedes van a continuar con esta medida? Vale.
2: Sí, vamos a continuar hasta que nos den una solución, por lo menos un pago ahora que estamos exigiendo, de un buen porcentaje para después dejarnos calcular sus otros pagos. Pero el otro también será en una semana que nos termine de cancelar, porque si dejamos pasar esto,
4: terminan la obra, la inauguran, se retiran, como dice mi compañero, ¿a quién buscamos? ¿A quién cobramos?
3: Y nosotros venimos de otro sitio, nosotros vemos de Juliaca, vienen de Puno, no somos todos de acá de Arequipa, y se nos dificulta estar viniendo, dejar las cosas, por favor, apóyennos, ¿ya? Entonces, por favor, necesitamos, ¿qué necesitamos?
0: Jonathan, ¿nos reitera el nombre de la empresa?
4: Bien, en el parque de la Carrera, que el día de hoy, bueno, los proveedores de esta vía y cadería de Patagua, así que realiza el gobierno regional, han paralizado por el tema de la deuda por más de, bueno, casi tres meses, el mes de junio, otros de este mes de mayo, que no se les paga en esta zona. Esta es la información. Adelante, compañeros.
0: Muchas gracias, Jonathan, por la información, por la noticia. Es increíble, ¿no?, cómo la empresa no les termina de pagar a los proveedores. Bueno, el gobierno regional, como indican los proveedores, les han indicado que sí, ellos han hecho la liquidación a la empresa, les han pagado a la empresa, pero la empresa tiene que cancelar y pagar y asumir esa deuda hacia los proveedores, montos de 20.000, 25.000 y 30.000 soles a cada proveedor. Es increíble, ya son varios meses que tienen este problema. Son las 10 de la mañana con 45 minutos aquí en Melodía 104.3.
1: Linda mañana la que compartimos el día de hoy también con los inconvenientes que suceda también aquí en la ciudad de Arequipa, las informaciones que también obviamente damos a conocer a todos ustedes, pero también la programación musical continúa aquí en tu radio Melodía, la única respuesta en toda la Arequipa, linda, bella, yo escucho Melodía.

0: pequeñitos.
1: Vamos con saludos aquí en Melodía.
2: Así es, a través del WhatsApp de la radio, el 912-133-777.
1: Vamos con todos los saludos en esta parte del programa, aquí en Melodía.
2: Ajá, aquí dice, por ejemplo, muy buenos días, jóvenes, nosotros somos. Que Dios ilumine vuestras vidas, así como ustedes nos alegran día a día. También recibo un saludo desde el distrito de Hunter. Ahí está, nos pide una canción también ahí en el distrito de Hunter. Un saludo grande a la distancia para Rosario. Charito, ¿cómo está? Muy buenos días, siempre en compañía de Radio Melodía.
1: Gracias por estar escuchándonos.
2: Ajá.
1: A ver, dice, amigo, buenos días. Un saludito para mi sobrina muy querida, para Luz Esperanza, que hoy cumple 17 años. Y este saludo se va hasta el sector de Camaná. Es una señorita muy buena con su canción Felicidades, por favor. Ay, ay, ay.
2: Muy bien, dice.
3: En esta ofrenda musical que lleva todo el corazón en un cantar.
1: ¡Felicidades! Muchas felicidades, muchas bendiciones.
3: Felicidades.
2: Oye, pero dice Despacito que está grabando el saludo.
1: Ay, otra vez entonces.
2: Despacito, despacito.
1: Vamos a mandar saludo entonces nuevamente.
2: A ver, 3, 2, 1.
1: ¡Saludos! A ver, para la señorita Luz Esperanza, que hoy cumple 17 años. El saludo se va hasta el sector de Camaná. Una señorita muy, pero muy buena, con la canción Felicidades. Ahí está, felicidades a Luz Esperanza, que hoy está de onomástico, botando la casa por la ventana, cumpliendo un añito más de vida. Espero que la pase bien bonito, escuchando Radio Melodía en compañía de toda la familia.
2: Así es, en especial de parte de sus tíos, Carlos e Ivette, que están ahí, como siempre, disfrutando momentos bonitos al lado, de repente, o a la distancia también, ¿no? De su linda y hermosa cumpleañera, para Luz Esperanza, 17 añitos.
1: Otro saludo. Buenos días, señores de Radio Melodía. A ver, quiero enviar saludo de cumpleaños para un compañero de trabajo, ¿no? Para Ángel Linares, que la pase bonito en este día. Son los deseos de la señora Nancy. Gracias por estar escuchando la radio allá en el sector de Sachaca. Escuchando Melodía, el sector de Sachaca, escuchando Melodía para Ángel Linares. Hoy cumple un añito más de vida. Felicidades y bendiciones.
2: Ay, qué bonito, para todos nuestros amigos cumpleañeros. Por acá tenemos otro saludito. Dice, muy buenos días, por favor, un saludo especial para la señora Angélica Tapia, viuda de Pérez. El día de hoy hizo onomástico, fiel seguidora de Radio Melodía en el distrito de Mariano Melgar. Feliz cumpleaños entonces, señora Angeliquita, con un besito así bien, bien fuerte, con sonido y todo. Señora Angélica Tapia, viuda de Pérez, pásela muy bien, que tenga un día realmente especial. Dios colme bendiciones su vida también, y a toda la familia que la rodean también, que la quiere muchísimo. Estoy seguro que la van a llenar de muchos besitos, besitos, besitos, ¿ya? ¡Feliz cumpleaños, señora Angélica Tapia, viuda de Pérez! ¡Feliz cumpleaños!
1: A pasarla bien, a seguir escuchando la radio del primer lugar en sintonía.
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0: Ahí está la mordidita, dice, ¿no?
1: Así la mordidita, lo mordedota, como quisiera. Depende del gusto, ¿no?
0: Claro, ¿no? Depende de cómo quieran las mujeres, pero...
1: Exactamente, ¿no? Una mordidita pequeñita nada más, algo así, muy, muy suavecita nada más, ¿no?
0: Algo sencillo, dice, ¿no?
1: Sí. Nada bonito, cariño, ¿no?
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1: Ahí saludos para Pedrito, Caguayo, ¿cómo está, Pedrito? Un saludo a la distancia, siempre en compañía de Radio Melodía. Súbale un poquito más el volumen, que ahí que todo el equipo escuche también Radio Melodía. De igual manera, un saludo para Pascual, Pascualito, mi hermano del alma, un saludo grande, ahí en el distrito de Paucarpata.
0: Pedrito Carguayo ha coleccionado la cajita de fósforo de todos los candidatos, me ha contado.
1: Ah, oye, sí, ¿no? ¿Verdad?
0: Me ha mandado la foto.
1: Mira, tiene todo un cajón de...
0: A ver, ¿cuántos favoritos han dado? Dice que 159 con mitad.
1: ¿159 qué? ¿Cajas? ¿Cajitas?
0: Caja de fosforito.
1: Asumí, imagínate, buen proveedor va a ser de repente. Pues,
0: claro, va a poner su tienda de cajita de fósforo.
1: Yo creo que ponemos un negocio cuando hay elecciones, ¿no? De fosforitos. Sí, usaríamos riquísimos.
0: Ahí está, 156 cajitas, dice.
1: Asumí, tiene diferentes colores, figuras, fotos. Pero si yo digo, si los fósforos funcionan como van a funcionar los alcaldes, estamos mal. Hay unos que ni prenden, no, otros se rompen.
0: Creo que en una cocinada se va toda una caja de fósforo.
1: Yo creo que sí, y no vienen 46 como debe ser, ¿no? Vienen menos, creo.
0: 20, creo que.
1: 20, 25. Así nos engañan. Ya que...
0: Sí, así empieza.
1: Así empieza, imagínate cómo van a terminar. Y todavía los fosforitos pues solamente tiene para prender en un ladito nomás, ¿no?
0: Sí.
1: Y el otro está tapado.
0: Sí,
1: no, pues sí, no es. Piense pues también nosotros, pues de verdad.
0: Y nuestro amigo Pedro dice... La ventaja de vivir en una avenida coleccionando cajitas de fósforo.
1: Bueno, qué bueno. No, si una vez estaba también ahí en el techo de mi casita y pasaban pues, las caravanas, todo normal. Y hasta ahí se dan el gusto de lanzar las cajitas. Muchas han quedado en los techos, pero bueno, en fin, era la algarabía de ese momento también. Bueno, en fin, ¿no?
0: Sí.
1: locuras políticas que suceden también.
0: Somos Melodía, 3 minutos para las 11 de la mañana aquí en Melodía 104.3.
1: Y seguimos con más.

0: 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Ya nos vamos a la pausa, 11 de la mañana en punto.
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0: Esta es la hora aquí en Melodía, son las 11 de la mañana con 5 minutos.
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1: Así es, una pronunciación totalmente diferente, como siempre, todos los días, para los buenos y exigentes gustos que tienen nuestros amigos oyentes que responden. Yo escucho Melodía.
0: A ver, son las 11 de la mañana con 9 minutos, Renzo.
1: Así es, mi querido Ercito del Perú.
0: ¿Qué celebramos el día de hoy?
1: ¿Qué tenemos para celebrar? Atención, el día hoy, 2 de octubre, ¿qué celebramos? Celebramos el Día Internacional de la No Violencia.
0: Ahí
1: por
0: está.
1: Si acaso, ¿eh?
0: Día Internacional de la No Violencia.
1: Así, esto conmemora el nacimiento de Mahatma Gandhi, promoviendo una cultura de paz, tolerancia y diálogo, que es muy importante, no solamente en nuestra casa, sino en todo el mundo también, ¿no? Porque todo comienza también en nuestro hogar, ¿no? Hay mucha violencia, lamentablemente, a veces, ¿no? En los matrimonios, con los hijos, con los vecinos, de repente, bueno, en fin, algunas dificultades que suceden, pero, bueno, más allá de todo, siempre hay que promover la cultura de la paz, también la tolerancia, la empatía y el diálogo, que es muy importante también, ¿verdad? Así, ya saben, el Día Internacional de la No Violencia. Y dando, digamos, contrarrestando este día, también sabes qué celebramos el día de hoy.
0: ¿Qué celebramos el día de hoy?
1: Ni te imaginas. Hay algo que está en tu rostro.
0: Día también. De la cara.
1: No, no, por eso no. Yo he dicho algo bonito, ¿no? Oye, estás con la chifa. El día de hoy celebramos el Día Mundial de la Sonrisa.
0: ¡Ay, qué, ay, bonito. Ay, qué bonito!
1: Eso sí, está muy dentro del corazón. Se
0: día,
1: celebra.
0: ¿Día Nacional?
1: Sí, sí. No, sí, Día Mundial. Día Mundial, Mundial de la Sonrisa. Así se celebra el primer viernes de octubre para fomentar la amabilidad y los gestos positivos, ¿no? Qué bonito. El Día
0: Entonces,
1: Mundial de la Sonrisa.
0: Hoy celebramos el Día de la Sonrisa.
1: Sí,
0: a
1: sí,
0: sonreír
1: sí.
0: Siempre, ¿ah?
1: ¿Eh? Sí, por favor.
0: Ahí está.
1: No, está bueno, la verdad que sí, una sonrisita siempre es bueno. Y a veces, mira, no te mientes, es algo muy bonito. A veces tú estás preocupado, qué sé yo, triste por algún u otro motivo, pero ves a una persona sonriendo o que te ofrece una sonrisa, oye, qué bonito, ¿verdad? Como que te levante el ánimo también, ¿no? Así que ya saben, a sonreírle a todo el mundo. Como un loco, no importa, como loquito, así no importa.
0: Vamos a sonreírle a todos. 11 con 11 minutos aquí en Melodía 104.3, tocando de todo.
1: Y seguimos con más música el día de hoy aquí en tu radio Melodía.

0: Somos Melodía 104.3, tocando de todo. Vamos a ir con la móvil. Adelante, don Serafín, lo escuchamos.
1: A ustedes, en esa conducción, a los oyentes de Radio Melodía, reiterado buenos días. Lamentable, el día de hoy anunciamos sobre un atropello que se ha producido en las cuatro vías frente a la organización. Estamos hablando de lo que es en la parte de lo que es antes de llegar a la avenida Dolores. Lamentablemente la señora que ha fallecido, a las 9:20 de la mañana ha fallecido la señora Lorenza Rodríguez de Aragón, 77 años de edad, es la persona que ha fallecido, que fue atropellada, y llegó el personal de José Luis Bustamante Rivero y se estaba pidiendo por nuestro medio una ambulancia. Llegó la ambulancia, fue evacuada al hospital Honorio Delgado Espinosa, donde lamentablemente ha fallecido. 77 años tiene la señora Florencia Rodríguez de Argó, que fue atropellada en las cuatro vías este del distrito de José Luis Bustamante y Rivero. Lamentable la información que estamos dando de esta persona adulta mayor que lamentablemente ha fallecido producto de un accidente de tránsito. Adelante ustedes, en ese condición. Buenos días.
0: Gracias por la noticia, Serafín, en esta parte del programa. Aquí en Melodía son las 11 de la mañana con 15 minutos. Nosotros continuamos con más canciones, música para disfrutar, para bailar, para gozar este bonito fin de semana.
2: Así es, un fin de semana totalmente diferente, pero como siempre aquí nosotros vamos a acompañarles a ustedes también en las 24 horas del día, tal cual lo hacemos todos los días. Definitivamente, eso sí, somos Melodía.

0: Vamos a ir con más noticia, más información. Adelante, Serafín, lo escuchamos.
1: Sí, sí, muchísimas gracias a ustedes, a usted, don Renzo, don Eder, a los oyentes de Radio Melodía. Reitero, buenos días. Sobre este accidente donde lamentablemente ha fallecido la señora Lorenza Rodríguez de Aragón, de 77 años, el vehículo que ha atropellado es el automóvil de placa V0E 260. Esto ha sido frente a lo que es la urbanización Las Begonias, en los cuatro carriles, esto del distrito de José Luis Bustamante y Rivero. El accidente ha sido muy temprano, tal como Melodía se ha llamado a la ambulancia. Llegó los amigos de rojo, también llegaron los serenos de la municipalidad de José Luis Bustamante y Rivero. Fue trasladada a la emergencia del Hospital Honorio Delgado, donde lamentablemente a las 9:20 falleciera la señora Lorenza Rodríguez de Aragón. Repetimos la placa del vehículo que ha ocasionado este accidente de tránsito, de placa V0E 260. Es un vehículo Chevrolet. Adelante ustedes, se les conoce.
0: Gracias por la noticia. Nosotros seguimos disfrutando más canciones. Hoy viernes, fin de semana. Viernes con toda la música variada y siempre con una sola respuesta.
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0: fin de semana espectacular, un fin de semana diferente. Un fin de semana escuchando Melodía.
1: Así es, mi querido Bercito, ¿y a ti te gusta bailar en la oscuridad?
0: Claro.
1: También bonito, ¿no? Sí.
0: Así como dice esta canción, ¿no?
1: Sí.
0: Bailando en la oscuridad.
1: Así es, Dancing in the Dark.
0: Ay, ay, ay.
1: Sí, ahí, ¿no? Ahí los chicos, los muchachos, apaguen la luz, si no, no bailamos.
0: Sí, ¿no?
1: Sí, los quinceañeros.
0: Cuando vas a un 15 años, lo primerito que te piden los chicos, apaguen las luces.
1: De verdad,
0: para bailar, ¿eh? Ya, pues se conecta a los juegos de luces y ahí se ponen ya, a bailar, ¿no?
1: Ahí con todo. Y otra oportunidad también, lo voy a recalcar, de verdad, eso me causó una extrañeza terrible cuando se acercaron, ahí estaba con la música todo, y se acercó una chica y por favor, ¿puedes anunciar por el micro, por favor, que los papás no nos miren? Así, primera y única vez que me diga que escuché ese comentario, bueno, que comentaron todo eso, ¿no? O fue una petición, en todo caso, imagínate, está. ¿Dónde iban los muchachos? Son la muerte, ¿no? Terrible.
0: Son muy rochosos en la hora de bailar, ¿sí? Los jovencitos, ¿eh?
1: Sí, de verdad que sí, en serio, pero bueno, fui parte de ellos también, ¿no? Porque les apagan la luz, sube, se apagan la música y ellos mismos son.
0: Eso sí. Y otra persona. Que le gusta bailar cada vez que viene aquí a la radio.
1: ¿Pero le gusta la luz o no le gusta la luz? Habrá que preguntarlo.
0: ¿Cómo está, amigo Daniel? Muy buenos días.
2: Bueno, hola, ¿cómo están, muchachos? Soy gusto saludarlos.
1: ¿Qué tal? ¿Cómo vas? ¿Qué tal?
2: Viernes, una alegría, pero desbordante.
1: Sí.
2: Yo
1: ¿sí?
2: que venía medio cabizbajo, meditabundo, taciturno.
1: Está ahí pensativo a la vez.
2: Me ha contagiado la alegría. Además, hoy tienes que sonreírle a la vida.
0: Espera, esta es mi sonrisa.
1: La mía era de oh.
2: Esta sonrisa, ¿qué le parece? A ver.
0: Esa es una sonrisa maquiavélica, creo. Sí, sí.
2: Por eso fue la. ¿Te acuerdas de la película de Batman?
0: La del pingüino, ¿no?
1: Pingüino. Ay, anda, ¿le escuchamos?
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2: ¿Te acuerdas? Hoy me hizo recordar. Hoy es el Día Internacional de la Sonrisa, a propósito, ¿no?
0: Eso sí.
2: Por eso estamos así. Aunque hay noticias tristes también, ¿no? Como la que daba Serafín hace algunos momentos, de esta madre de familia, de esta señora de la tercera edad, que fue atropellada en horas de la mañana y falleció en el hospital. Mira, cerca estuvo el hospital, la trasladaron, pero... A ver, tengo datito, Serafín, para que usted tome nota. El propietario o propietarios de este vehículo, marca Chevrolet, modelo Prisma 2020, son Alicia Avendaño Llanos, y Beltrán Condorcallo Luque, son los propietarios de este vehículo que lamentablemente atropelló a esta señora, a doña Lorenza Rodríguez de Aragón, de 77 años, esta mañana, en el cruce casi de la avenida Los Incas con Dolores, lamentablemente ha fallecido en el hospital Honorio Delgado Espinosa. Bueno, nuestra labor periodística, hay que dar las informaciones, tristes a veces, como en este caso, pero estamos cumpliendo con nuestra labor periodística.
0: Eso sí, tiene razón Daniel, y las condolencias a toda la familia de parte de Radio Melodía. Ojalá pues que no vuelva a ocurrir este tipo de accidentes. Son las 11:26.
1: Bueno, y a pesar de las circunstancias, la vida continúa, la vida sigue, la vida es una sola, pues de todas maneras...
2: Después, pero ríete, pues, a ver, ríete.
0: Vamos a reírnos, a ver.
1: La risa hipócrita. Ya. Ese es Halloween.
0: Ese es Halloween, claro, ¿no? Entonces hoy celebramos el Día de la
1: Sonrisa.
0: El Día de la Sonrisa, qué bonito. A estar alegres, a estar contentos a pesar de todas las cositas que siempre pasamos. A ver, vamos a ir con más información. Estamos con don Serafín, adelante, lo escuchamos.
4: Ahí está. Esa es la sonrisa de Chucky. Está buena. Bueno, Daniel, don Eber, don Renzo, ya tenemos el nombre del conductor que ha causado la muerte de la señora Lorenza Rodríguez de Aragón. Él responde al nombre, bueno, su primer o único nombre, se llama Beltrán.
2: Claro, Beltrán Condorcallo Luque. Es
4: uno
2: de los propietarios, porque la señora Alicia Avendaño Llanos también está como propietaria de este vehículo.
4: Efectivamente, tenemos ya el DNI de la persona que ha causado este lamentable accidente, y como nosotros como medio de comunicación hacíamos el llamado para que lleguen los amigos de Rojo. Llegaron, fue trasladado al área de emergencia del Hospital Honorio Delgado y lamentablemente falleció la señora Lorenza. También ha llegado, aparte de los amigos de Rojo, la compañía de bomberos, previamente llegaron los señores de la Serenos de la Municipalidad Distrital de José Luis Bustamante y Rivero, la Policía Nacional también para llevar al intervenido hacia lo que es la delegación policial. En el momento del accidente, la señora portaba un saco guinda, un pantalón café, llevaba una bolsita al momento de cruzar la vía, las cuatro vías, esto a la altura de las Begonias, y lamentablemente fue alcanzado por este vehículo V0E-260. Lamentable. Información. Adelante ustedes en
2: este condición. A ver, don Serafín, bueno, nos están escribiendo a través del WhatsApp desde los Estados Unidos. Usted tiene su jale nada más. Desde Atlanta City.
1: Atlanta, ¿no? City.
2: City. Por favor, si podría repetir la risotada del señor Serafín.
1: A ver, vamos, lo escuchamos.
2: Está pidiendo, Serafín. No sé si será mucho pedir, Serafín.
1: Lo escuchamos.
2: No, ya bajó ya decibel. No,
1: Dale, con todo.
2: Ya. Ahí está. Están grabando en Estados Unidos, ¿eh? Te están grabando en Estados Unidos, mi querido Cera. Un saludo para la gente arequipeña que nos escucha siempre en los Estados Unidos, particularmente en el estado de... Estado es Atlanta, ¿no?
0: Atlanta.
2: Atlanta, sí, sí, sí. Atlanta City.
0: Uh-huh. Ahí están.
2: Ya complacida imagino. Nuestra amiga, entonces.
1: Salud internacional, una risa.
2: Risa para todo el año.
1: Sí, se sobraba, hasta con yapita, ¿no?
0: Ya me imagino cómo debe estar el rostro de Serafín, todo ahí medio colorado con tanto reír.
1: Un poquito...
2: No, está buscando el tanque de oxígeno.
1: Con la sonrisa creo que salen más arruguitas, creo. De repente también, ¿no?
0: Vamos ya. A ir a la pausa. Aquí en Melodía nos está ganando el tiempo. Son las 11 de la mañana con 30 minutos. Información, noticias. Hay que sonreírle a la vida, ¿verdad, Daniel? ¿Verdad, Renzo?
2: A pesar de todo.
0: A pesar de todo, hay que sonreírle a la vida. Creo yo que con una sonrisa puedes conquistar mucha, pero mucha cosa.
1: Exactamente. La vida es una sola.
0: Pausa y ya regresamos. 11:30.
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3: 11:32. 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

0: Somos Melodía 104.3, la radio que está en su corazón. ¡Ay, ay, ay! ¡Qué bonito! Hoy celebrando el día de la sonrisa, Renzo Daniel.
1: Sí, sí, sí.
0: ¡Tenemos
1: sí.
0: sorpresas!
1: Ah, ¿sí? ¿También hoy día? ¿Y qué quiere?

0: Me sonría.
1: Wow. ¿Yo también?
2: Sí, sí.
0: Esa es risa, esa es sonrisa.
3: No, pues no te parece esa risa no pegada también.
2: Hoy vamos a regalar, atención, regalamos la mochila.
3: ¡Qué bonito! ¡Alegría!
0: Pero,
2: a ver.
0: Pero, ¿cuál va a ser el detalle? Estamos en el Día Internacional de la Sonrisa. Ya. Entonces, ¿tienen que
2: sonreír?
0: Sonreír a la vida. Por ejemplo, a ver, ¿qué digo? No le vamos a contar un chiste, pues, porque no sería motivarlo demasiado.
3: En todo caso, cuando responda, pues, a la pregunta, ¿no? ¿Qué redescucha? ¿No? ¿Cómo va a responder, mi querido Danielito?
0: Sí, pues, ¿qué responde Ever? ¿Qué?
2: Yo escucho Radio Melodía 104.3 y su sonrisa.
0: Ahí está la sonrisa.
3: Claro, sí, ya. Ahí está. Como quiera, una sonrisa chévere. Pues. Entonces, esa es la clave ya para la respuesta. Yo escucho Radio Melodía, la número uno en sintonía. Acá me está diciendo,
0: a ver la sonrisa de Pulgoso, ¿cuál era?
2: Esa era la sonrisa de Pulgoso, ¿ah? ¿Eh?
3: Pero cuando ya estaba con TVC, pues ya.
2: Claro. Esa era la sonrisa de Pulgoso.
3: El Pulgoso.
2: Aquellos que recuerdan ese dibujo animado, ¿no? De hace años de atrás.
3: Carreras locas también, ¿no?
2: Sí, sí, aquí Pulgoso. Está, sí.
3: ¿Cómo se llama? Su amo, ¿cómo se llama? ¿Se acuerdan?
2: Somos Radio Melodía, la radio que está en su corazón. Vamos a recibir las llamadas de todos nuestros oyentes de Radio Melodía 104.3. Vamos a ir al teléfono. Hola, Melodía, ¿cómo está? Buenos días.
4: Hola,
2: ¿cómo está? ¿De dónde nos está llamando? ¿De qué distrito?
4: De Paucarpata.
2: Paucarpata, ¿su nombre completito, por favor?
4: Inés Luzmila Turpo Ramos. Sí, Luzmila.
2: Ahora sí, Inés. ¿Qué radio escucha todos los días cuando le preguntemos cuando esté en su casita?
4: ¡Radio Melodía!
0: Ahora bien. Ahora el detalle, Inés, ¿no, Inés?
2: Sí.
0: Ahora el detallito. En el Día Internacional de la Sonrisa, queremos escuchar tu sonrisa.
3: ¿Qué? Es una gata.
2: ¡Miau!
0: No, una sonrisa, por favor.
3: Ay, cuando el esposo le hace cosquillitas. A ver.
4: No me hace cosquillas.
0: Bueno, ya, entonces, supongo que te han contado un chiste. ¿Cómo te reirías?
3: El más chistoso.
4: Claro, sí.
0: Ahí está.
2: Soltate.
3: Vamos calentando. Está bonito. Lupila, cuando le pregunten qué radio escucha, usted responde:
4: Radio Melodía, de noche y de día. Y se fuera un minutito más, un día más.
3: Más y más. Más. Gracias, Lupilito. Un besito. Cuídese mucho. Bonito viernes.
0: Está buena. Si viene un segundo más, si viene un minuto más.
3: Una hora más, mucho más. Más, un día más. Ya, que pasó, tranquilo, por favor, tranquilo.
2: Vamos ahora al otro teléfono. Hola, Melodía.
0: ¿Serafín?
3: ¿Serafín 2?
2: ¿Serafín?
5: Hola, buen día, Melodía.
3: ¡Buenos días!
2: ¡Buenos días!
5: ¡Una hermosa sonrisa!
2: Está bien. Está buena la sonrisa. Igualita la sonrisa de Serafín.
0: Sí, parecía. Sí. ¿Cómo te llamas, mi hermano? ¿Cómo te llamas?
5: Mi nombre es Daniel Apaza Rodríguez. Estoy llamando del distrito de Socabaya.
0: Daniel Apaza Rodríguez desde Socabaya. Entonces, ahora ya le vamos a... Que sonríe, ya no va a poder sonreír, ¿no?
3: Ya está sin aire.
0: Cuando te pregunten qué radio escuchas, ¿qué respondes, tocayo?
5: Yo escucho Radio Melodía, número uno en sintonía.
3: Buena, Danielito.
0: Uy, no hay Daniel malo, ¿eh?
3: No, pero nada, está muy bien.
0: No hay Daniel malo. Suerte, tocayo, suerte.
3: Gracias, Danielito. Bonito fin de semana. Vamos con más llamaditas telefónicas en estos momentos. Aló, hola, muy buenos días. Hola.
6: Buenos días.
3: Vamos. ¿Cómo está la sonrisa?
6: Muy buenos días. Escucho Radio Melodía, FMAM.
3: Está bueno. Su nombre y apellido.
0: Esa sonrisa de ultratumba.
3: Está ahí abajo. Su nombre y apellido, por favor. Su nombre.
6: Ernesto Rosas Ayasi.
3: Ernesto
2: Rosas Ayasi.
6: Rosas. Ah, exacto.
3: Ajá. Muy ¿De qué bien. Distrito? ¿De qué distrito?
6: ¿Cómo?
3: ¿De qué distrito?
6: Cerro Colorado,
3: ahí está. Río Seco. Uh-huh. Río Seco, Cerro Colorado. Muy bien, bienvenido Ernestito. Aliri, feliz de la vida.
6: Gracias.
3: Como cuando le pregunten qué radio escucha, usted responde.
1: Y todo lo ve.
3: Está bien feliz de la vida, ¿no?
2: vamos al otro teléfono, Rencito. Estábamos anotando ahí a los oyentes de Radio Melodía. Hola, hola, Melodía.
3: Hola.
2: Hola, Melodía.
0: Hola.
3: Buenos días.
2: Uy, se fue la llamadita, vamos rápidamente, cambiamos de línea. Hola, Melodía, ¿cómo está? Buenos días.
3: Hola.
7: Aló, buenos días.
2: Buenos días.
3: Cuchi, cuchi,
7: buenos
3: cuchi.
7: Días.
3: Cuchi, cuchi, cuchi. Cuchi, cuchi.
7: Cuchi, cuchi.
2: Ay, Dios. Ay, ay, ay.
7: Está bueno.
2: Está sí. bueno. Y está sí, bueno.
0: Esa sonrisa es muy interesante.
3: Sí, está. Ya. Su nombre y apellido, mamita preciosa.
7: Nombre... Daya Melodía, yo escucho noche y día. Fuera un día más.
3: También. Muy bien. Sus datos, por favor. Nombre y apellido, señora linda. Nombre y apellido.
7: Sabina Atamari Yankee.
3: Uh-huh. Muy bien. ¿De qué parte? ¿De qué distrito?
7: De Cerro Colorado.
3: Ajá. Muy bien. Sabina, ¿estás feliz de la vida? Supongo. Sonría, por favor. Y yo le agradezco la llamada también. A ver, la sonrisita, Sabina.
2: Hasta luego. Hasta luego. Eso luego. Parece la sonrisa de noche de Halloween, parece esa.
3: Ah, sí.
2: Esa sí parece la sonrisa de noche de Halloween.
3: Ya venía hasta con máscara, ya, mira.
2: Hola, Melodía.
3: Hola.
2: Hola.
3: Buenos días. Hola.
8: Hola.
3: Hola. ¿Cómo
8: buenos
3: estás?
8: Días.
3: ¿Su nombre?
8: Rosa María Caguana Moscoso.
2: Rosa María Caguana Moscoso. Bueno. La sonrisa.
8: Es que mis nietas están chatitas. ¿Cómo está chatita? Me está dando alegría.
3: ¡Ay, qué buena!
8: Mi nieta es mi nieta. Está chatita.
3: Ñácate.
2: ¿Dónde está mi hijo? Está diciendo así.
0: Ya, Rosa María, te vas a quedar sin aire.
3: Por favor, cuidado, se quema el arroz,
2: Sus apellidos, por favor.
3: Caguana Moscoso, Rosita.
8: Rosa María.
3: ¿De qué distrito? ¿Qué distrito?
0: Rosa María Caguana Moscoso.
3: De Socavalla.
8: Ya, hasta luego.
3: Gracias, chao.
2: Todo le ve sonrisa. Hasta luego.
3: Eversito, otra llamada.
0: Pero me gustó, o sea, no hay que contarle un chiste, nada. La vi a su nieta y mi nieta.
3: Al toque nomás, de inmediato, sí, ¿no? De inmediato. Ya.
2: Hola, Melodía, ¿cómo está? Buenos días.
3: Llamada telefónica.
0: La sonrisa del guasón me están pidiendo.
2: Hola, Melodía, buenos días. ¿Con quién tenemos el gusto?
9: Hola, buenos días.
2: ¿Cuál es su nombre?
9: Angélica Mujica Valdivia.
2: Angélica Mujica Valdivia. Su sonrisa, a ver.
0: ¿Está llorando? ¿Está?
2: Esa sonrisa da miedo.
3: No, está en la escoba.
0: Esa sonrisa
3: escoba,
0: viene con lloriqueo. Creo. A ver, un repeticuá. A ver. Ahí está. ¿De dónde nos estás?
3: Ah, de Selva Alegre.
0: Selva Alegre.
3: Selva Alegre.
2: Tenía que ser alegre la señora porque llama de
0: Selva Alegre.
3: Doblemente alegre, ¿no?
0: De Selva Alegre.
3: ¿De dónde dijo?
2: Selva Alegre.
3: Muy bien, ya.
0: Oye, estoy lagrimeando ya tanto ruido.
3: De verdad, se está mojando la mesa.
2: Muchas gracias. A ver, cuando le pregunten qué radio escucha, ¿cómo responde?
9: ¿Su nombre? Radio Melodía, la número uno en sintonía.
3: Qué buena. Llamadas telefónicas, gracias por escucharnos de Radio Sin Más. Llamadas telefónicas el día de hoy, viernes, fin de semana, con la sonrisa, el Día Mundial de la Sonrisa. Aló, hola, muy buenos días. ¿Holas? Aló.
2: Hola, Melodía.
3: Cosquillitas.
10: Melodía.
2: Vamos a cambiar de número.
3: Así es, vamos con Melodía y con mucha alegría el día de hoy, fin de semana.
2: Claro.
3: Adelante.
2: Que sí, estamos fin de semana escuchando la radio Melodía con mucha, pero mucha alegría. Hola, Melodía, ¿cómo está? Buenos días.
3: Hola.
0: Hola, Melodía con alegría.
3: Cosquillitas, creo, ¿eh? Hay que hacerle, ¿eh? Vamos. Hola. No está, vamos con la siguiente llamada telefónica de inmediato, ya en las últimas también este bloque, muy bonito. Aló, hola, buenos días.
10: Buenos días, señor de la
3: Bienvenida. Está seria al comienzo, pero vamos a hacerle cosquillas también. ¿Cómo está usted, señora linda? No le entendí nada.
0: No es necesario que le haga cosquillas, solita se ríe la señora. Sí, ¿no? Sí, sí.
10: Sola me río.
0: Para Melodía con Alegría, nombre, mamita, por favor.
10: Señor.
0: Nombre.
10: Radio Melodía, la número uno.
0: Ya. ¿Tu nombre, por favor?
10: Juana Taquire Aranda.
0: Juana.
10: Taquire.
0: Taquire.
10: Taquire Aranda.
0: Aranda. Taquire Aranda. ¿De dónde nos llamas, mamita? ¿De dónde nos llamas?
10: De Pueblo Joven Independencia.
0: Selva Alegre también. Selva Alegre, ¿no? Selva Alegre. A ver. Como buena Selva Alegrina, una risotada en Melodía.
2: Ese es de noche de Halloween, esa risa. Esa sí es noche de Halloween. Estamos grabando las sonrisas para el 31 de octubre, ¿ah? Por si acaso.
3: Ese es el bulldog, el bulldog.
0: De Independencia.
3: De Independencia.
2: Muchísimas gracias. Gracias.
3: Vamos a hacer... Juanita, ¿qué ha cocinado el día hoy? ¿Qué ha cocinado? ¿Qué está cocinando?
0: Pura risa, no va a ser el almuerzo, la señora.
10: Estoy haciendo papitas rellenas.
2: Uy, qué rico.
3: Uy, muy feliz, pero papitas rellenas. Qué buena.
0: Papitas rellenas.
3: Por favor. Por favor.
2: Muchas gracias, señora Juanita. Ah, bendiciones.
0: Sí,
2: Juanita,
0: se ha puesto seria cuando le ha dicho papita rellena. Se ha puesto seria. Sí, no, creo que se ha ofendido. Por favor, ¿tanto esfuerzo está haciendo la papita rellena?
3: Papita rellena.
0: Papita rellena.
2: Vamos al otro teléfono. Juanita. Hola, Melodía, ¿cómo está?
3: A él, por favor. Hola.
11: Hola, buenos días.
3: Buenos días. Ahí está. El tigre feliz, adelante.
11: De Melodía, estoy llamando de Miraflores. Mi nombre es Luis Ramírez Rayos. Quiero que me diga cuándo voy a recoger mi mochilita y... Un saludo para todo el pueblo de Arequipa, para usted también, señor.
3: Luis Ramírez, otro apellido.
11: Ramírez Rayos.
3: Ramírez.
2: Rayos.
3: ¿Qué?
11: Rayos.
3: Ramírez.
11: Ramírez Ceballos.
3: Venga a recoger su mochila el 30 de febrero, ¿ya? Le esperamos el 30, ¿ya?
0: Cuando te pregunten qué radio escuchas, ¿qué contestas, mi hermano?
3: Hola.
0: No, ¿y se cayó?
3: ¿Sí? ¿Se quedó?
2: ¡Qué penil!
3: Pero igual me río.
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3: Ay, ay, ay. A las llamadas telefónicas, como siempre, recontra alegres en el Día Mundial de la Sonrisa en Melodía, que está muy, muy divertida el día de hoy también. ¡Aló, hola, buenos días!
2: Hola.
3: Hola.
2: Hola, ¿cómo está? ¿Con quién tenemos el gusto?
13: Buenos días, con Violeta Muñoz.
2: Violetita Muñoz, ¿de qué distrito?
13: De Paucarpata.
2: Paucarpata. Su sonrisa, a ver.
13: Ahí está.
0: Creo que te están pellizcando.
3: Sí, ¿verdad? Por favor, ¿dónde está? ¿Dónde se encuentra, por favor? ¿En qué detalle?
2: Otra vez, a ver, por favor.
3: Otra vez.
0: Sí. Ah, ya te pillé.
3: Cuchi, mira. una consulta, ¿estás solita por ahí o está acompañada?
13: No, estoy solita.
0: Con razón no te ríes, porque si hubiese acompañada estaría.
3: Necesita el incentivo, hay unas cosquillitas por ahí también, ¿eh? Por
0: cicatriz.
3: Violetita linda, cuando le pregunten qué radio escucha sonriendo, ¿usted qué radio escucha?
13: Radio Melodía, de noche y de día, la número uno en sintonía.
2: La sonrisa.
0: Ya, para despedirnos, una sonrisita, la última. Ahí está, salió.
3: Salió. Gracias, Violeta.
2: Hola, Melodía, ¿cómo está? Buenos días. Hola.
3: Hola.
2: Vamos al otro teléfono.
3: Ahí está. Hola. Aló, buenos días. Hola.
14: Aló.
3: Hola, buenos días. ¿Con quién tenemos el gusto?
14: Con Gladys Berta Quispe Gutiérrez.
3: Gladys Quispe Gutiérrez. ¿De qué parte nos llaman?
14: De Paucarpata, Miguel Grau.
3: Ajá.
2: Ay, ay, ay.
0: de Mickey Grau.
3: Ahí está.
0: A ver, cuando si tú te contase un chiste, ¿cómo sonreirías? A ver, al toque nomás en primera. Y me hace recordar a toc, toc, toc, toc, toc, toc.
2: A la gallinita tocta, dice el por acá.
0: A ver, otra vez. Cuando te pregunte qué radio escuchas, ¿qué contestas, por favor?
14: Yo escucho Radio Melodía de día y de noche. Si hubiera una hora más, también.
2: Celebrando el día de la sonrisa con melodía, con mucha alegría. Somos la radio del gracias. Primer lugar en sintonía. Chaito, no, gracias a
3: besote,
2: usted.
3: Besote.
2: Gracias a todas las llamadas, a todas las personas que siempre confían en Radio Melodía. Muchas gracias y bendiciones. Con toda la sonrisa en el rostro. Y ya viene, después de esta canción, el nombre de las ganadoras aquí en Melodía 104.3. Somos la radio del primer lugar en sintonía.

0: Ay, qué bonitos momentos que se vive aquí en Radio Melodía, en compañía de toda la familia. Tenemos ya a mi querido Ercito Danielito todavía, el nombre de ganador, ganadora o ganadores, que no son más todavía. Está bien.
1: No.
0: De veritas que sí. Muy bien, perfecto. Entonces ahora sí, a cruzar los deditos, nuestros ganadores, ganadoras, de repente, por favor, el día de hoy, viernes, fin de semana en Melodía, la número uno en sintonía. Ahí estamos entonces. ¿Notario vino?
2: No, no hay notario día porque ha perdido seriedad.
0: Totalmente la han hecho perder seriedad, pues. Pero mejor, a la vida hay que sonreírle. Muy bien, vamos, mi querido Barcito de Nelito, con el primer ganador o ganadora. Atención. Vamos en este momento. Aquí está, el primer papelito. Sale por acá el nombre del ganador o ganadora. Llamó desde Cerro Colorado.
3: Cerro Colorado se lleva una mochila.
0: A ver, vamos, la primera mochila se va para Ernesto Rosas Ayasi.
3: Los aplausos para Ernesto.
2: El tío Ernesto, entonces. Buena, tío Ernesto.
0: Ahí está en Cono Norte, en Cerro Colorado. Se va Ernesto Rojas Ayasi, la primera mochila. Vamos con la segunda mochila. Atención, se va hasta el distrito de Socabaya.
3: Socabaya se gana la segunda mochila.
0: Así se va para Rosa Caguana Moscoso. Rosita Caguana Moscoso se lleva la segunda mochila.
2: Rosa tan maravillosa como...
3: Le saludo de hombre. Repetimos los nombres de Rencito.
0: Claro que sí, cómo no, tome nota. Ernesto Rosas Ayasi de Cerro Colorado y también la señora Rosa Caguana Moscoso de Socabaya. A ustedes las esperamos el día de mañana sábado o el día lunes también a partir de las 10 de la mañana con su DNI y la copia más aquí en la calle San Camilo, 501 esquina con calle Nueva. Mañana o el lunes a partir de las 10 de la mañana. Repetimos, Ernesto Rosas Ayasi y también Rosa Caguana Moscoso.
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14: Muy buenas tardes, señoras y señores, ¿cómo están? Bienvenidos a la información a través de Radio Melodía y Melodía en la Noticia. Hoy estamos a viernes 2 de octubre de 2026, casi fin de semana, a pocas horas del proceso electoral 2026. Hoy los acompañamos desde la mesa de conducción, Ray Tapia, Daniel Castillo, nuestras móviles que, como todos los días, están recorriendo la ciudad de Arequipa en busca de la información. información. Bueno, la noticia triste que diéramos hace instantes, el fallecimiento de esta señora, de una señora de la tercera edad, 77 años, que tal cual lo informaba la móvil de Melodía muy temprano, fue lamentablemente atropellada en la avenida Los Incas, ¿no?, de cuatro carriles, a la avenida Dolores. En esta zona fue atropellada por un vehículo Chevrolet, la señora de 77 años, que responde al nombre de Lorenza 12, Rodríguez de 6. Aragón, fue trasladada al Hospital Honorio Delgado de Espinosa, que está muy cerca. Lamentablemente falleció. Hace instantes se confirmó el fallecimiento de la señora Lorenza. Ya la policía realiza las investigaciones que el caso requiere. Bueno, hablando de las elecciones, aquí en Arequipa pareciera que va a haber segunda vuelta, ¿no?, para el gobierno regional. Y en ese sentido, ya el Jurado Nacional de Elecciones ha fijado fecha, RAI, amigos oyentes de Melodía, para una eventual segunda vuelta regional. Claro, la posibilidad en Arequipa que se dé esta figura, sí, sí, es el 29 de noviembre. Ya está la fecha fijada por parte del Jurado Nacional de Elecciones en la posibilidad de que haya una eventual segunda vuelta regional. ¿Cómo estás, Ray?
7: ¿Cómo estás, Daniel? Esto es fácil de deducir, ¿no? Lo manifestamos por la experiencia que tenemos, pues, digamos, en información como medio de comunicación de las elecciones de años atrás, ¿no? De hace muchos años, ¿no? Porque cuando se fragmenta justamente la votación, la posibilidad de que en primera vuelta salga, por ejemplo, un candidato aquí en el gobierno regional es bastante difícil, pero ojo, pero no imposible.
14: La última fue en primera vuelta, ¿no?
7: En primera vuelta, ¿no?
14: De Rubén Sánchez.
7: Sí, superó el 30%, ¿no? Y también se manifestó en esa oportunidad la poca posibilidad de una segunda vuelta porque la valla era bastante baja, pues, ¿no? A ver, a quienes tuvimos como gobernadores, al señor Cáceres Yica, por favor, después a la señorita Kimberly Gutiérrez, de modo tal, dijeron, un académico la va a hacer, pues, ¿no?, en beneficio de la región Arequipa, pero lamentablemente ha sido una tremenda decepción, ¿no? No ha cubierto las expectativas de parte de la población, y pienso que incluso su propia expectativa del doctor Roel Sánchez no ha sido satisfecha, ¿no? Porque él apuntaba, pues, a realizar obras de envergadura, de impacto regional. 12, 8. Seguramente, conforme también lo dice su plan de gobierno, pero fíjense ustedes que no se ha podido, a duras penas se ha destrabado, digamos, la construcción de estos cuatro hospitales que están detenidos, y no los va a inaugurar, ¿no? Si uno estará, pues, expedito, pero no va a prestar servicio, porque no solamente se requiere, Daniel, de la infraestructura física, sino también de personal médico y logístico, ¿no? Por eso que estamos invocando en estos últimos días, en estas últimas horas antes de las elecciones, tenemos, pues, que no solamente fijarnos, ya se fijaron en los requisitos del sistema electoral nacional. También tenemos que fijarnos, pues, en las cualidades morales, éticas y profesionales de cada uno de los candidatos al gobierno regional y al municipio provincial de Arequipa, y también, por supuesto, a los gobiernos locales, porque estos personajes que van a ser electos van a manejar, mis amigos, millones, van a administrar las arcas de una municipalidad. Y van a tener Melodía que tomar decisiones importantes. De modo tal, estas características morales, éticas, son fundamentales. Alguien dirá por ahí, pues este caballero todavía está a la antigua, fijándose en la ética, en la moral, cuando todos los partidos y todos los candidatos están, pues, con un mismo propósito, de satisfacer sus intereses personales. Podría ser cierto, pero de todas maneras, fijémonos, ¿no? A ver, es Melodía honesto, ¿no? Si su trayectoria en el campo laboral y familiar ha sido limpia, ¿no? Bastante difícil, pero podría haber ahí excepciones, ¿no? La vocación de servicio, ¿no es cierto? Porque aquí va a tener que priorizar, pues, la autoridad, no solamente sus intereses personales, políticos, sino fundamentalmente los intereses de la ciudadanía y la transparencia, que es importante, pues, ¿no? ¿Cómo está su hoja de vida? Y que sea coherente, pues, con lo que está diciendo, con lo que ha dicho y con lo que va a hacer posteriormente.
14: Creo que está pidiendo demasiado. 12,
11: raga. Sí. 10.
7: Es un cumplido. Claro. Yo sé que la situación...
14: Es un sueño sí, que difícilmente sí, sí, se hace realidad, ¿no? Sí, pero bueno, sí, para algo, pues, habrá que rescatar.
7: Porque fíjese, va a manejar. ¿Cuánto va a tener que manejar? La toma de decisiones, evidentemente, que lo va a tomar, pues, digamos, el gobernador, el alcalde provincial o el alcalde distrital, ¿no? De hecho, la honestidad, pues, es importante. Y entonces, por eso, si nos referimos a situación moral, a ver si su trayectoria ha sido limpia, pero la mayoría, pues, estamos viendo ahí concursos concurso de delitos. ¿Quién tiene más delitos y quién ha sido sentenciado? Que parece que el hecho de ir a una cárcel se victimizan. Y eso es un punto a favor para las elecciones, es lo que hemos podido notar en los últimos años, Daniel. Uh-huh.
14: Pareciera que el tener antecedentes es un requisito, ¿no? Entre así comillas, es, para postular a un cargo. Y ojo que no solamente hay que fijarse en la cabeza, en este caso el candidato a gobernador o alcalde, sino también en el cuerpo. Ojo, ¿ah? Vamos a elegir a un gobernador, a una vicegobernadora, vamos a elegir un consejo regional, claro, que es la parte legislativa del gobierno regional, mucho cuidado, vamos a elegir un alcalde provincial, regidores, todos conforman el municipio provincial, también igual en su distrito, un alcalde, y quienes acompañan a este alcalde en su gestión, en su labor, en beneficio de un determinado distrito. Entonces, démonos un tiempito, ¿no? A partir de ahora, que más o menos creo que está tranquilo el panorama, ya no hay mitin, sí, ya no hay jarana, ya se acabó la jarana.
7: Sentarse con la familia y poder conversar, ¿no? Porque como tú lo has señalado y acertadamente, fijémonos, por ejemplo, ¿vamos a elegir solamente al gobernador o también al vicegobernador?
14: También.
7: A los dos. A los dos. ¿No? Entonces, luego que no nos choque, ¿no? ¿Cómo es posible? ¿Pero qué está haciendo la vicegobernadora? Nosotros no la hemos elegido. En este caso, la vicegobernadora aquí en el gobierno regional del equipo es una médico, ¿no? ¿Qué ha hecho, por ejemplo? A ver, cuando ha sustituido a Roel Sánchez, o en todo caso, ha estado trabajando durante esta gestión, ¿cuál ha sido su contribución 12, por experiencia 12. Que tiene en la rama de la salud? No se ha puesto de manifiesto, lamentablemente, ¿no?
14: A ver, vamos de inmediato con la móvil Melodía. Estamos con Pablo Rojas. ¿Cómo estás, Pablo? Te estamos escuchando.
11: Hola, Daniel Rey. ¿Qué tal? ¿Cómo estás? Muy buenas tardes, amigos de Radio Melodía. Sobre el tema político, es que la Policía Nacional ha iniciado una investigación ya no solo por la presunta amenaza que había recibido el candidato Jimmy Ojeda a la municipalidad de Bustamante y Rivero por una presunta extorsión, sino por un autosabotaje. ¿Cómo así? De acuerdo a la información que ha entregado el jefe de la Divincri, coronel Percy Torres, al inicio se había indicado de que también presidente del Club Huracán habría recibido un arreglo floral con una amenaza. Pero sin embargo, de acuerdo a las investigaciones y por las cámaras de seguridad, se observa cómo el jefe de campaña del Partido del Casco, Renán Tapia Cornejo, él mismo habría pagado a la persona que dejó el arreglo, es decir, un delivery. Y eso se puede observar en las cámaras de seguridad que la Policía Nacional ha presentado durante una conferencia de prensa, justamente. Y se puede observar este proceso, esta persona llega, hace el pago y posteriormente se deja el arreglo floral con esta amenaza. No solamente ha sido él detenido, también se involucra a otras personas cercanas a este candidato a la municipalidad de Bustamante, donde se habla de un autosabotaje, evidentemente por un tema político. Ojo, pero no es la única investigación que lleva a cargo la Policía Nacional. Hace unos días atrás se dejó una granada, pero que nunca explotó, en el local de campaña de Renovación Popular en Yanaguara. No hubo mayores incidentes. Y hace unos días también hay un nuevo hecho que, de acuerdo a la información preliminar de la policía, es que no tendrían
15: 12, 14.
11: O algún hecho de evidencia, alguna evidencia clara de que se trataría realmente de una amenaza, porque también en Alto Selva Alegre, el candidato Fuerza Arequipeña, David Barriga, también ha denunciado la quema de sus carteles, pero que igual no ha sido acompañada con algunas testimonios certeros o claros de cuál había sido el móvil de estos intentos de perjudicar la candidatura de estas personas. Son algunas investigaciones que lleva justamente la Policía Nacional a pocos días del proceso electoral, el autosabotaje de algunos candidatos. En breve, más información, sí, pues, Daniel Ray.
7: Bueno, ¿cómo es la desesperación, Daniel, de querer llegar a una curul o ocupar un sillón municipal, ¿no? Utilizan pues estrategias como esta, por ejemplo, un autosabotaje, ¿no? Le han llevado, me parece, conforme decía nuestro colega Pablito Rojas, una ofrenda floral, un arreglo fúnebre, ¿no? Sí. Que contenía una amenaza. Jimmy, pues, creo que está postulando por tercera vez o segunda vez al municipio provincial de Arequipa, o digo, al distrito de Bustamante y Rivero, y ya con antelación también había postulado al Club Esportivo Huracán, tratando de seguir los pasos pues del doctor Alfredo Segar, que de alguna manera pues le contribuye políticamente. Y ahora en su desesperación pues hace esta estratagema.
14: Pero
7: ¿no?
14: Pierden credibilidad, pues sí, ya la gente no, hecho, la gente pues, no se come ese cuento. Ya, pues,
7: sí, entonces, le va a significar un boomerang esta situación.
14: Por favor, igual lo del, a mí, mientras duren las investigaciones, yo siempre voy a dudar. Igual lo de la granada, igual lo de la lo quema que dice acá, Pablo. Igual, pues son hay estrategias que tienen, entre comillas, los candidatos para hacerse notar un poco más.
7: No dejarse engañar a la población, ¿cierto? No dejarse engañar. Y ver, pues notar claramente, entonces, si esta situación no se ajusta a la realidad, si estamos hablando de plano ético-moral, evidentemente, pues queda descartado de plano, ¿no es cierto? Incluso este caballero Jimmy Ojeda también tiene denuncias de haber golpeado a su esposa, ¿no? Que le agarraba puñetazos, ¿no? Estas cositas también hay que tenerlas en cuenta, en consideración para las elecciones.
14: Vamos a ir con la otra móvil. Estamos con Jonathan Quispe. ¿Cómo estás, Jonathan? Buen fin de semana. Te escuchamos.
15: Bien, muchas gracias por el pase, correspondiente, compañeros, oyentes de Radio Melodía. Vamos a conversar con la fiscal de prevención de delitos, la doctora Ana Cecilia Cordero, para ver el trabajo de que va a cumplir el Ministerio Público en lo que es estas elecciones, porque viene declarando en estos momentos. Escuchemos.
16: En el proceso electoral en dos campos. En la prevención del delito, que es la mayor cantidad de fiscales asignados, tenemos 204 fiscales asignados a prevención del delito en toda la provincia de Arequipa, y en el campo de la persecución penal una vez que se cometen delitos. Para delitos electorales tenemos 16 fiscales para la provincia de Arequipa y 30 fiscales a nivel de toda la región en lo que son delitos comunes.
17: Ahora, por ejemplo, van a hacer y van a participar de repente en operativos para otras instituciones, el tema de la ley seca, ¿en qué actividades van a participar?
16: Miren, nosotros el día de mañana tenemos fiscales asignados tanto en la provincia de Arequipa como en las demás provincias a hacer operativos con el Jurado Nacional de Elecciones de Ley Seca y Retiro de Propaganda Electoral. Aparte, todos los fiscales que tenemos asignados locales, una vez que vayamos a nuestro local, estamos cubriendo la totalidad de locales y no es de manera presencial la mayoría de los oficiales, vamos a verificar que alrededor no haya propaganda electoral y que no haya locales vendiendo de manera exclusiva licor, porque esa es la prohibición, el vender de manera exclusiva licor.
14: Listo, Jonathan, muchas gracias. Entonces ahí estaba la fiscal de prevención del delito.
7: Que no estaba muy bien su señal.
14: Sí, lamentablemente. Pero bueno, lo que hemos gastado, sí, es una tarea muy importante que tienen que desarrollar ya a partir del día de mañana. Uh-huh. A partir de mañana.
7: Hasta hoy nada más es la publicidad, por ejemplo, la propaganda. Hasta el
14: ya
7: día
14: no, de anoche a 12, las 0 horas terminó el cierre de reuniones 18. Políticas. Los mitres y demás. Entonces a partir de hoy todavía pueden hacer su propaganda por, ¿cómo se llama?, el recorrido, en fin. Pero ya no hay reuniones políticas. Mañana todo está tranquilo y entonces es cuando el Ministerio Público, Policía Nacional, el municipio de la zona, van a hacer estos operativos para retirar toda la publicidad que esté cerca a los locales de votación. Otro detalle más que damos, Ray, es el comunicado de la Gerencia Regional de Educación. Uh-huh. ¿No? Al momento las clases son normales. Los que están en el turno de tarde van a hacer ya labores virtuales. Hoy, el día de hoy, y el día lunes también. ¿No? Eso ya tiene que coordinar los directores y los docentes cuál es la mejor forma para no perder la continuidad del proceso de enseñanza, ¿no? Eso ya se coordina, pero no se suspenden las labores escolares. En algunos colegios, por ejemplo, nos hicieron llegar un comunicado de Juan Pablo Vizcarra y Guzmán de Hunter. Entonces lo que han hecho es retrasar el ingreso el día lunes. O sea, van a ingresar a las 9 de la mañana los alumnos, todos, los profesores, y a esa hora van a empezar las labores el día lunes, en forma presencial. Porque el comunicado dice que la UMPE tiene plazo para entregar el local de votación hasta las 18 horas del día lunes, ¿no? Entonces, puede ser temprano, puede ser al mediodía, bueno, depende de la cantidad de votantes y demás.
7: Así es. Sí, y otra de las atracciones, me dicen a través de WhatsApp, es justamente el canon minero que reciben los distritos. O sea, ya aquí, Daniel, ha habido cierta variación en cuanto a la distribución del canon minero y también las regalías, ¿no? Habitualmente siempre hemos hablado del distrito de Cerro Colorado y Paucarpata, los que tienen mayor población electoral, ¿no? Recibían siempre la mayor cantidad de canon minero, pero ahora ha variado el tablero, ¿no? El que tiene mayor cantidad de canon minero es Cerro Colorado, no, Yarabam incluso supera Cerro Colorado. Cerro Colorado, 12, fíjense ustedes, 20. Cerro Colorado recibe 111 millones al año, le agregamos el el canon minero y las regalías le agregamos, llega a 130 millones. Y Arabamba es el distrito de mayor cantidad de canon minero, ¿eh? Recibe casi 250 y en algunos casos, en algunos años, 280 millones
14: zona,
7: de soles.
14: ¿Qué zona de influencia? Hombre.
7: Zona de influencia. ¿Y sabe usted, mire usted la diferencia? ¿Cuántos pobladores hay en Cerro Colorado? Habitantes 262 mil. ¿Y sabe cuánto tiene Yarabamba? Ni 2 mil habitantes.
14: No, debe ser más, ¿eh? En Yarabamba ya subió la población.
7: Estamos hablando de los ciudadanos, o sea, quienes van a elegir, ¿no? Entonces la población debe ser evidentemente mayor, pero es una diferencia pues abismal, ¿no? Entonces ya Paucarpata está más abajo, ¿no? Porque, a ver, está primero, digamos, Yarabamba, luego está Cerro Colorado, recibe en recepción de canon minero. Está Tiabaya, ¿no? Y con razón, pues el alcalde de Uchumayo se ha pasado a Tiabaya. Entonces,
14: pero Uchumayo Radio también está Melodía. Ahí.
7: Sí, zona Uchumayo directa, está más abajito. A ver, Tiabaya tiene 70 millones al año, Socabaya tiene 63 millones, Uchumayo, por zona de influencia, tiene 55 millones y en algunos casos llega a 60 millones por canon minero. Se dan cuenta ustedes que hay una muy buena cantidad de millones en algunos distritos, pues todos no reciben en esa misma proporción.
14: Así es. Nos están indicando hasta cuándo, amigos de Melodía, se pueden hacer campañas. Hasta el día de hoy. Por eso hoy todavía están con sus vehículos, sus parlantes, recorriendo, haciendo publicidad. Hasta las 00 horas de mañana sábado no hay nada. No, ya no hay mítines, reuniones políticas ya está prohibido. Fue hasta el día de ayer, por eso que en todo sitio había pues la jarana política, ¿no? Artistas y demás, esas son reuniones políticas. Ya terminó hasta las 12 de la noche.
7: Y han hecho abuso, uso y abuso, digamos, de esta posibilidad de cierre de campaña. Imagínense cerrando pues de extremo a extremo las vías de comunicación.
18: 12, ¿no? 22.
7: Ayer me dirigía pues digamos a mi domicilio, pasamos por la unidad escolar. Oiga usted, la unidad escolar estaba en la misma situación, pues sí, es un lugar con bastante afluencia de vehículos y han cerrado una parte de la avenida, pero igual de extremo a extremo está esta avenida, la lateral, ¿no? Evidentemente pues sin pensar en la población.
14: Vamos a atender esta llamada telefónica, somos Radio Melodía. Muy buenas tardes.
19: Buenas tardes, señor Radio, buenas tardes.
14: Sí,
19: para agradecer la caserita. Que ustedes fueron el único medio que se hizo presente allá en el parque de Universidad. No es posible que este señor del Pollo haya amenazado a coordinadoras de las juntas vecinales, amenazándoles que les van a denunciar porque ellas se opusieron a que pongan este panel publicitario. Y ya sabemos cómo termina este señor en borrachera. Pedimos a la ciudad de Arequipa no votar por esta persona. De verdad, no vale la pena, porque no ha hecho nada por Socabaya, a excepción de beber y beber. No sé de dónde saca tanto dinero este caballero.
14: Bueno, esa era la decisión caserita de la ciudadanía, ¿no? Ya están evaluando, los ciudadanos, los electores están evaluando cada detalle, lo que comentaba Ray a un comienzo, ¿no? Situaciones personales, y si son autoridades están postulando a un cargo más alto. Entonces, igual, ¿no? La ciudadanía está evaluando.
7: La determinación, ¿no? Será sí. Al final de la ciudadanía, ¿no?
14: Exactamente.
7: Y hablando justamente de estos sitios que han cerrado abusivamente, decía al frente de la unidad escolar Mariano Melgar, y aquí me alcanzan inmediatamente la información, dice, se trata, señor, de la Alianza Electoral Venceremos, del señor José Luis Ancalle, que ha sido colega suyo, bueno, no sé si era periodista o, ¿no? Dice, del fondo de allá. Bueno, esa es la persona, dice, que ha recibido, pues, con razón, ha hecho buena campaña, nos dice, porque ha recibido plata del Fondo de Apoyo Gerencial allá. Él ha sido funcionario, ahora que recuerdo, ha sido funcionario del gobierno regional de Arequipa, en el área, ha sido gerente en el área de conflictos y gobernanza, ¿no? Y ahí ha trabajado buen tiempo, pues ha guardado platita para su campaña, porque también ha sido congresista, y como congresista, pues, poco, absolutamente, no ha trabajado en bien de la ciudadanía. Algo fructífero, algo por el cual se le puede recordar, no hay en absoluto.
14: Bueno, a ver, lo hemos señalado, pero vamos a reiterarlo. Amigos de Melodía, todavía pueden perifonear los candidatos y sin reuniones políticas, sí, hasta el día de hoy pueden realizar su propaganda a través de perifoneo y demás, y hasta las 00 horas. Mañana sábado
7: todo es silencio Radio absoluto, Melodía. ¿No es cierto?, el día de mañana.
18: Claro, ese es el término, ese es el término, silencio absoluto de campaña electoral.
7: Uh-huh. Así es, a la gente que nos está escribiendo también. Vamos con otra comunicación, somos Radio Melodía. Muy buenas tardes.
18: Sí, adelante, buenas tardes. Buenas tardes, puede volver a marcar nuestros teléfonos de Radio Melodía. Como siempre, nuestros micrófonos están a su entera disposición y el día de hoy podemos enfocar algún problema, podemos evidentemente... problema que aqueja, por supuesto, a la ciudad, ¿no? Y también, digamos, algunos desatinos en el cierre de campaña de algunas organizaciones, movimientos o partidos políticos, porque todavía tenemos la posibilidad de hablar sobre temas de este tipo, ¿no? O sea, temas políticos el día de hoy, porque mañana ya hay el silencio absoluto prácticamente.
7: Claro, eso en cuanto a la participación de los candidatos, uh-huh. Ojo, ¿eh? Que nosotros como medio de comunicación vamos a seguir con las informaciones, más que todo con recomendaciones que ya ha dado 12, a conocer el 26. Jurado Nacional de Elecciones y también el Ministerio Público, ¿no? Las restricciones, a la cual está sometida la población hoy, por ejemplo, mañana, y los candidatos también, por supuesto. Entonces, eso vamos a darlo a conocer, vamos a insistir en ello para que la ciudadanía no cometa pues ningún error, mucho menos los candidatos, que a veces no creen nada, pues, ¿no? Y ajá. Se mandan nomás a ver si sale bien y si no, igual. Entonces, nosotros vamos a insistir en las recomendaciones, dar a conocer las restricciones y demás, para que la ciudadanía también se mantenga con tranquilidad y pueda evaluar a conciencia a los diferentes candidatos y emitir su voto a partir de las 7 de la mañana, ¿no? Del día domingo.
18: De 7 hasta las 5 de la tarde, a las elecciones municipales y regionales en la ciudad de Arequipa, como hemos manifestado en el transcurso de la semana. Son 15 los candidatos a gobierno regional de Arequipa y tenemos hasta 18 candidatos para la municipalidad provincial de Arequipa, ¿no? De modo tal que hay, digamos, una cantidad bastante considerable de candidatos, como no ha ocurrido en años anteriores, ¿no? Es por eso que se intuye, pues, que el ganador, por ejemplo, en las elecciones provinciales de Arequipa no va a llegar al 20%, ¿eh? No va a llegar al 20%, es decir, de cada 10 no van a votar ni 2 por él.
7: Melodía.
18: Por digamos, la diseminación, la atomización de los partidos y movimientos políticos, y algo similar también va a pasar, evidentemente, en el gobierno regional de Arequipa y también en los gobiernos distritales.
7: Bueno, lo que estaban criticando muchos vecinos, la competencia ahora en los postes, ¿no? En los postes ahí los pega-pega, pues.
18: Sin miramiento, ¿no? Sin miramiento, oiga, Daniel. No, han pegado los postes.
7: Terrible.
18: Es terrible. O sea, no hay un poquito de conciencia social.
20: 12, 28.
18: Y hasta podríamos generalizar, ¿eh? Bueno, el que no ha pegado volantes o afiches es los que no tienen plata o tienen poco dinero, porque después todo el mundo lo ha hecho.
7: Uh-huh. Ahí, en la mañana, por ejemplo, yo salgo de mi domicilio y veo mi jardín ahí en la frente lleno de papeles de un candidato, me parece que es a consejero. No, todo el jardín lleno de papeles, ya se pasaron de conchugú también, pues un poquito de conciencia, pues hablo en general a todos, sí, un poco sí, de sí. Respeto a la ciudadanía.
18: O sea, no es que uno trate de inclinar a la balanza, porque no, yo particularmente no tengo ningún interés o estoy buscando empleo en algún municipio, apoyando a un alcalde, ¿no? Y cuando hemos hablado, por ejemplo, acaban de mandarme un mensaje por el teléfono, me dicen, pero esas cosas ya son particulares, me dice, de que uno haya agredido a su pareja. No, pues, cuando uno va o aspira, digamos, a un cargo de elección popular, tiene que, al margen de mostrar su honestidad, ¿no? Digamos, su capacidad, si es profesional, o su capacidad como emprendedor, un personaje exitoso, es también en su comportamiento en la vida familiar, ¿no es cierto? Entonces, esas noticias están publicadas, esas noticias no son, digamos, un secreto de Estado, esas noticias están en los medios de comunicación, aquellos candidatos que tienen denuncias por agresión, por violencia familiar. Entonces, si una persona es violenta y tiene denuncias de esta naturaleza, ¿usted cree que no va a repercutir también en su trabajo diario al frente de una institución estatal? Evidentemente que va a ser así, ¿no?
7: Pero lamentablemente es un requisito, pues, entre comillas, uh-huh, para el político. No sé qué tener antecedentes, porque si no, no entraría a la cancha. ¿Por qué crees que la gente honesta, el, como se dice, el buen ciudadano, no participa en este tipo de contiendas? Porque lamentablemente se ha desprestigiado tanto el cargo 12, de...
20: 30.
7: O los políticos, en general, los políticos en general. Vamos a hacer la pausa, regresamos.
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8: 12 horas con 34 minutos, vamos a continuar con las informaciones, señores y señores, a través de Radio Melodía y Melodía en la noticia. Bueno, apartándonos un poquitito del tema político, que es también lo que nos interesa, nos involucra en estos días, hablemos del clima. La situación está muy complicada, se ha incrementado la temperatura, estamos, recuerden, en alerta naranja, de acuerdo al informe que da el Servicio Nacional de Meteorología e Hidrología del Perú, SENAMI, ¿no? Y esta sensación de calor que se ha incrementado se prolongará hasta el día lunes 5 de octubre, de acuerdo a este informe que emite el SENAMI, y no solamente en la ciudad, ¿eh?, sino también en los valles costeros de nuestra región Arequipa. Por lo tanto, hay que tomar las precauciones que el caso requiera.
9: Así es, Daniel, es bastante preocupante. Este es una antesala prácticamente en la parte es de la sierra, en la región sur, ¿no?, que se avecina pues la sequía de acuerdo a pronósticos del SENAMI, ¿no? La gente del norte se verá afectada por el fenómeno del Niño, ¿no? La calor y luego las intensas precipitaciones, porque se evapora pues las aguas del mar, ¿no? Las precipitaciones serán intensas y estas precipitaciones se desbordan, pues desbordan los ríos, y evidentemente es un caos tremendo, sobre todo en el norte del país. Y en el sur lo que nos preocupa muchísimo es justamente en la ciudad de Arequipa y en las zonas altoandinas, es la sequía que podría pues manifestarse en toda su intensidad.
8: Escuchemos a nuestros amigos oyentes. Muy buenas tardes, Melodía.
10: Muy buenas tardes.
11: 12:36.
8: Sí, adelante.
10: Calma. Mire, para hacer un acuerdo con los técnicos alcaldes que tenemos, no sé cuándo por fin van a seguir las investigaciones sobre las denuncias.
9: A ver si mejoramos la señal, señora, por favor. Se pierde su señal. Está en movimiento. En todo caso, quítele altavoz, que el altavoz distorsiona un tanto el sonido y no nos permite escucharla, pues, digamos, con la claridad del caso. Ahora sí, señora, adelante. Adelante, por favor.
10: Como le decía, quería hacer una queja sobre el alcalde que hay en Cali, el señor Linares. Y es demasiado el apoyo que hay al señor Montes Chutaya. No sé por qué la gente no se da cuenta. Mire, ayer he hecho el cierre de campaña, ha cerrado la principal vía aquí en La Tornilla, una avenida de 4 sentidos donde suben y bajan.
11: 12:37.
10: Un caos. Terrible, terrible estado. Y el señor se le ocurrió poner su estrado de lado a lado. No le importaba un comino la gente. Ahora miren, en su caravana se ha comprobado las placas de los carros de las constructoras que actualmente son favorecidas en los trabajos de la municipalidad. Y nadie dice nada. Démosle callado. ¿Cuál es el fin?
8: Melodía.
10: Para las malas acciones de este alcalde, para que no le destape y no siga con todo esto de la relación y como le de robos que ha habido en las obras. Entonces yo quisiera que la gente del distrito de Caimán se dé cuenta ¿Qué están apoyando?

0: continuidad de estos robos desmedidos, no se puede apoyar a un candidato de esta manera. Destacó, le digo ya con el señor Linares.
1: Correcto.
0: Hay que despertar y elegir.
1: Claro, y a ver a la 12, gente que hará pues un análisis, por lo que es cierto que el señor Linares ha tenido un acercamiento con el partido Ahora Nación. Incluso se habló que él sería, hubiera sido candidato de no haber sido denunciado pues por desbalance patrimonial, que está en plena investigación, y que también hemos reclamado en su momento, a ver, amigos regidores, cómo está ese proceso, ¿no?, que se le ha iniciado por enriquecimiento ilícito al señor Linares, ¿no? Porque su patrimonio pues tiene un desbalance tremendo, ¿no? Una casa de 2 millones, ¿de dónde? ¿De dónde, señor? Pero eso evidentemente que está en manos de la
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1: Fiscalía. Y ahora no deja usted de tener razón, ¿no? El señor Chutaya va por este partido político, pues Ahora Nación. Entonces que la ciudadanía, la población del distrito de Caima, saque sus conclusiones.
3: Bueno, todas las cosas que se están dando y compromete a algunas autoridades que están por concluir ya su gestión, ¿no? Entonces acá hay intereses desmedidos de apoyar a candidatos, de repente pues para que si salen ganadores pueda tapar muchas cosas que se han suscitado a lo largo de estos años de gestión.
4: 12,
3: vamos con
4: 39.
3: Otra llamada telefónica. Melodía, muy buenas tardes, ¿cómo está? Buenas tardes. A ver, estamos con la participación de nuestros oyentes. Adelante, por favor, buenas tardes.
5: Muy buenas tardes, señores de Radio Melodía. Tuve la oportunidad de ir a visitar la plaza de Socabaya.
3: Ya.
5: La verdad que da mucha pena, ese es un parque, señor. Es un parque, así como dijo, le digo. Eso no lo ha hecho un arquitecto, un profesional. Lo ha hecho el alcalde a su... Póngame aquí esto. Vea usted, a ver, es un parque. Ha botado las bancas tradicionales, señor. Los al área verde, todo perjudicado. O sea, es un ahora, todo puro cemento. La verdad que eso, señor, debe ser denunciado ahí por haber perjudicado ahí a un pueblo tradicional. Yo tengo familia allá, que es Tejada, allá en Socabaya. Por eso me da mucha pena ver cómo ha destrozado la plaza tradicional de Socabaya. Señores, 12, por favor,
4: 40.
5: Es un parque que ya no es una plaza. Ojalá que no sea igual en Cerro Colorado, creo que igual están demoliendo la plaza.
1: Sí, pues, pero aquí...
5: Otra cosa a agregar. La avenida... ¿Qué se llama? La variante de Uchumayo. Sigue sucio. Ningún alcalde, ya como están de salida, nadie toma interés en limpiar. Da vergüenza, señor, el ingreso a Arequipa, que antes era, no, éramos caracterizados por ser una ciudad limpia. Muchas gracias, sí, pues, señor Modella. Que sea un comentario respecto de la plaza de Socabaya.
1: No encontramos una autoridad competente. A ver, ¿a quién acudir? ¿No? Se ha distorsionado, digamos... la figura, la imagen de la plaza de Socabaya, pero entiendo que no es patrimonio cultural de la humanidad este sector o que podría, pues, digamos, comprometer la participación del Ministerio del Ministerio de Cultura, ¿no? No sabemos, la misma población está descontenta, pero ¿qué más? ¿A dónde más podemos acudir? Por eso, hace un momento 12, enfocamos 41. Este tema, ¿no? O sea, la administración de una ciudad, de un distrito, está en manos justamente del alcalde, porque maneja millones.
3: ¿Y los regidores dónde
1: también
3: están?
1: ¿Dónde están? No, a ver, maneja millones, pero este caballero... ¿Cuánto de plata ha gastado hoy en Tazaguayo reformulando algunos proyectos? ¿Y qué ha dicho la Contraloría? Y ahora cosas similares ha pasado en la plaza principal de Socabaya. O sea, botan la plata por la borda sin que intervenga la autoridad competente. Ahí, Contraloría en ese sentido. Debe intervenir. O sea que aquí, digamos, los políticos hacen lo que les viene en gana porque manejan el dinero del Estado, ¿no? Algunos entran y ponen un cóndor acá, otro cóndor allá, o sea, les interesa, digamos, la plata que manejan del Estado, que debe ser debidamente distribuida para cerrar brechas sociales y no para satisfacer, pues, digamos, intereses propios.
3: Claro, pero si el APA es el regidor, ¿qué cosa te va a fiscalizar, pues, no? Claro, en el caso de Socabaya.
4: 12,
3: vamos
4: 42.
3: Hoy ha habido problemas también en Socabaya, vamos a luego dar detalles. Estamos con la móvil, Pablo Rojas, te estamos escuchando.
6: Hola Daniel, ¿qué tal? ¿Cómo estás? Muy buenas tardes, amigos de Rey Melodía. Bueno, tal y como lo habían advertido los trabajadores del área de la bandera, del área de lavandería del Hospital Regional Honor Delgado Espinosa, debido al mal estado de las lavadoras industriales, finalmente ocurrió lo que ellos habían pronosticado, que las lavadoras se han malogrado y han dejado de funcionar. Son 6 lavadoras que tienen poco más de un año instaladas en el principal hospital del sur del país y que no recibieron mantenimiento cuando se habían recibido, En dos oportunidades se pidió el mantenimiento de los trabajadores hacia el gobierno regional de Quipa. Esto nunca se ejecutó, lamentablemente se han malogrado, y más de 1.200 kilos de ropa, entre sábanas, pijamas también de los pacientes, no se están lavando justamente debido a que no tienen lavadora. Solamente una funciona. Una lavadora funciona en el hospital más importante del sur del país. Y esta situación, Daniel Ray, recordás que ya le hemos alertado además de una oportunidad que los trabajadores hicieron su manifestación exigiendo respuestas para poder atender este problema, pero sin embargo esta mañana han dejado de funcionar. Y los trabajadores evidentemente preocupados porque ya no pueden hacer nada, su labor se ha suspendido debido a la falta de estas lavadoras. Son en total... se compraron 6 lavadoras, 5 han dejado de funcionar, son nuevas, son lavadoras nuevas, y solamente cuentan con una lavadora industrial en el Hospital Regional de Arequipa. En breve, Daniel, más información, porque luego de esto han tenido una reunión, mantienen una reunión con la dirección del hospital para ver qué acciones van a tomar frente 44. A este hecho. Una de las posibilidades era de que puedan pedir apoyo al Seguro Social para llevar trasladar cierta cantidad de ropa y que ellos puedan ayudar con el lavado de la ropa en el hospital del Minsa. En breve, más información, Daniel.
3: Correcto, no estamos hablando de un hotel, ¿eh? Ojo, estamos hablando de un centro hospitalario donde por encima de todo, ¿qué debe prevalecer? La higiene, pues, para preservar la salud de los pacientes. Imagínense ahora con toda la ropa, puedo utilizar el término, con toda la ropa cochina. ¿Cómo se va a recuperar un paciente que está internado en el hospital Honorio Delgado? Es el colmo, realmente. Miren ustedes. Y todo, Pablo decía, estas lavadoras son nuevas. Lo que pasa es que no hay repuestos en el mercado. Claro, han comprado pues así. ¿Por qué razones será? ¿Habrá algún interés económico? ¿Favorecer a alguien? No lo sé. Pero han comprado, como se adquieren muchos equipos en los centros hospitalarios, de marcas desconocidas, 12, que no tienen repuestos. No tienen repuestos. O sea, si vas a reparar esa lavadora, tienes que enviarlo al fabricante. Y eso, mejor te compras otra lavadora, pues, ¿no es cierto? Y eso ocurre, ¿no?, con el dinero de todos los peruanos para la adquisición de equipos. Caso concreto, estas lavadoras del Hospital Honorio Delgado Espinosa. Lo mismo sucedió, no sé si acuerdan, hace años, cuando creo que estaba de gobernadora Yamil Osorio. Compraron, ¿cómo se llaman? Las marmitas.
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3: ¿No? Para la cocina. Igual, marca desconocida. Y al final se malogró una, había que desechar, botarla a la basura, porque ya no había repuestos, claro. Y no se podía reparar.
1: Y este es trabajo de la Contraloría.
3: Por supuesto.
1: No, tiene que llevar adelante un proceso. La Contraloría cuida la plata del Estado, cuida nuestro dinero, ¿no? Entonces, por eso en algún momento dijimos, a ver, resulta costo-beneficio. ¿Cuántas gerencias y sugerencias hay a nivel nacional? Se gasta un huevo de plata, un montón de plata en personal, sobre todo 12, personal 46. De la alta esfera, de la Contraloría General de la República. Y si dejamos que funcione, por ejemplo, la Contraloría, creo que sale a cuenta, ¿no? Porque las indemnizaciones que se cobra a través del trabajo de la Contraloría no creo que cierren o hagan la cantidad superior del costo que representa justamente el pago de planillas de la Contraloría General de la República. Y es más, también lo hemos dicho varias veces, se hace bastante pompa, se llama a los reflectores, medios de comunicación para iniciar una investigación, pero nunca se informa cómo termina.
4: Radio Intervienen
1: en tal municipio. ¿Han intervenido en Socabaya cuántas veces? A ver, que me diga el encargado de la Contraloría General de la República de Arequipa, a ver qué castigos hay, porque tienen capacidad de sancionadora administrativa. Y cuando el hecho es penal, ¿no?, en materia penal, es dirigida al Ministerio Público. ¿Cuál es el trabajo? ¿Alguna vez han escuchado ustedes informar a la Contraloría en este sentido? No, solamente cuando se interviene, pompa, medios de comunicación, pero después no hay resultados. Por eso hay mucha gente entendida, 12, dice, que la Contraloría, pues, ni chis ni mus, ni fa ni fu, porque no resulta. Costo-beneficio no resulta en este momento la Contraloría General de la República.
3: Bueno, lamentablemente lo que está ocurriendo en el Hospital Honorio Delgado Espinosa. A ver, nos envían una nota a través del WhatsApp de la radio, amigos de Melodía. Esto sí es un abuso descarado de los candidatos. ¿Hasta cuándo? Dice. Y nos envían el video, ¿eh? Esto está ocurriendo en Cerro Colorado, en el estadio, Arturo Díaz Huerta. Han armado un escenario, me imagino, para el cierre de campaña de algún candidato anoche. y lo peor de todo, ya pues terminó, no retiran el escenario. Y no permite,
1: tira de abusivo,
3: no permite la circulación de vehículos en este sector que está muy cerca al estadio Arturo Díaz Huerta, y nos envían pues ahí el video, está todo el escenario. No aparece ninguna ninguna propaganda de algún candidato, por eso no puedo señalar de qué candidato se trata. Aunque estoy viendo un casco, creo, 12, por ahí.
2: 12, 48.
3: Entonces debe ser el candidato pues de ese grupo político, ¿no? Incluso el, ¿cómo se llama este carro generador de energía? Todavía está ahí. Imagínense ustedes, no, pues, no se pasen de conchudos, amigos, bueno, ¿qué amigos? Candidatos, no se pasen, pues, de conchudos. Vayan, retiren, pues, ese escenario y permitan que la transitabilidad se normalice en este sector.
1: O sea, por si acaso, a la casita y al pollo que votan millones de plata, porque luego van a sacar la ganancia con creces, también se suma, por si acaso, el casco, ¿eh? No pasa piola. Vamos con la siguiente llamada telefónica por Melodía en la noticia. Muy buenas tardes, adelante. ¿Sí? Adelante. Dígame. Hola,
4: buenos días.
1: ¿Cómo está, señora? Qué gusto saludarla.
4: Gracias a Radio Melodía por este espacio. Quiero dirigirme directamente a CEDAPAR. Quiero hacer una denuncia pública, puesto que hace poco se hizo la entrega de agua del proyecto de acá, Parte Alta. El gobierno regional hizo entrega a CEDAPAR, en el 12, cual hicieron las conexiones de los medidores, porque los pobladores hicimos un contrato hace muchos años, hace 15 años más o menos, hemos hecho el contrato con CEDAPAR para que nos coloquen el medidor. Han venido a colocar, hay domicilios que han sido colocados y hay domicilios que no, a pesar que hemos tenido el contrato. ¿Qué pasa? Después de eso salieron con unos días con los pagos de un monto de 21.90 por ahí. Se supone que ese contrato que hicieron entre gobierno regional y CEDAPAR era un solo pago, es lo que nos dijeron. Y ahora viene otra vez otro monto de 21.90 de cada mes. Y están cobrando ya por 3 meses. Muchos vecinos de acá de Parte Alta estamos indignados con el cobro excesivo que hace el CEDAPAR, porque no han venido ni siquiera a lecturar los medidores de los vecinos cuánto realmente de consumo tiene. Pero sin embargo, ya viene el monto designado por plataforma virtual de IAPE, que nos ha dicho que paguemos, y muchos vecinos ya han pagado y muchos que no estamos de acuerdo. Quisiera, por favor, por Radio Melodía, que me hagan ese alcance a CEDAPAR. ¿Por qué no colocan los medidores? ¿Por qué nos han obviado algunos con conexión de medidores? ¿Y por qué nos cobran si no saben cuánto realmente estamos usando?
3: A ver, señora Irina, ¿dónde es el problema? ¿En qué sector?
4: Todo lo que es Parte Alta.
3: ¿De dónde?
4: Directamente me comunico de acá, de Villa Santa Rosa, de Paucarpata.
3: Paucarpata, Villa Santa Rosa, Paucarpata. A ver, conversemos un poquitito porque no le he entendido bien. Los que tienen medidor están pagando 21 soles, ¿correcto?
4: Sí, los que tienen y los que no tenemos, o sea, vienen en general.
3: Pero los que no tienen, ¿por qué les están cobrando?
4: Porque supuestamente el gobierno regional supuestamente ha hecho seguro ese convenio con CEDAPAR o de los consumos anteriores que no pagó el gobierno regional. Supongo eso no están cobrando, pero es mucho.
3: Ya. Entonces, ¿usted 12, qué está pidiendo? ¿Que todos tengan medidor o que les aclaren cuál es la realidad de los pagos? ¿Es lo que están pidiendo ustedes?
4: Sí, que nos aclaren por qué nos cobra 21 tantos por cada mes.
3: Ya, pero ¿no es por el servicio del consumo? ¿No es por el servicio de consumo los 21 soles?
4: Desde que instalaron el medidor hasta ahorita no han venido a lecturar. Ellos no saben cuánto realmente consume un vecino.
3: Claro, de repente les están haciendo un cálculo o una recuperación del servicio, como le llaman por los señores de CEDAPAR, para marear la perdiz un poco, confundir al usuario y seguir cobrando. Vamos a poner interés, señora, en este caso, trataremos de comunicarnos, ojalá sea posible, con los señores de CEDAPAR y que nos aclaren. ¿Por qué se está cobrando 21 soles mensuales durante 3 meses consecutivos cuando no hay la lectura pertinente de los que tienen medidor? Sí. ¿Correcto?
4: Ajá, sí, queremos eso, si no vamos a organizarnos los vecinos y vamos a salir a hacer una lucha porque no podemos permitir ese cobro excesivo.
2: 12.52.
3: Sí, pues creo que no hay otra, señora.
1: Claro, si fuese,
3: creo
1: que no hay otra. Si fuese Daniel, muchas gracias a la señora, si fuese el consumo mínimo pasa, pues, ¿no? El monto mínimo, ¿no? Pero ya, pues, cuando sobrepasa este monto ya preocupa.
3: No, pero 21 soles, eso es lo que no cuadra ahí, ¿no? Sí, pues. Entonces, ¿por qué te están cobrando 21 soles? ¿Por el medidor? Porque dijeron, una sola vez vamos a cobrar 21 soles, lo que le entendió a la vecina, ¿no? Pero ahora ya 3 meses, 21, 21, 21. Y no hacen lectura de los medidores. Y eso, entonces, ¿qué? ¿Están calculando?
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3: Solamente el cálculo en consumo promedio de los vecinos. ¿Qué por, es realmente por, lo que
1: porque monto mínimo no es, ¿ah? No es el monto mínimo.
3: Creo que no, no.
1: Vamos con la siguiente llamada telefónica por Melodía. Estamos, como siempre, con nuestros micrófonos a la entera disposición de nuestros oyentes. El día de hoy, 2 de octubre del año 2026, estamos 3-2 días prácticamente de las elecciones municipales y regionales en nuestro país.
3: Bueno, nos preguntaba, ¿habrá segunda vuelta en Arequipa? Eso no lo sabemos porque no tengo bola de cristal. No, pero lo que estábamos comentando es que, de acuerdo a la cantidad de candidatos que hay para el gobierno regional, ¿cuántos son para el gobierno regional?
1: 18
3: candidatos al gobierno regional. Entonces, se va a dispersar la votación.
1: Hemos ingresado, Daniel, al Jurado Nacional de Elecciones y hemos copiado hoy 18 candidatos ¿no? al gobierno regional del equipo. Entonces, claramente se puede notar que la votación se va a diseminar, ¿no?
3: ¿Se acuerda usted de cuántos candidatos hubo en el anterior proceso? No,
1: no recuerdo, pero sí tengo resultados, o sea, del anterior.
3: De la totalidad.
1: De la totalidad no tengo. Recordemos que el señor Sánchez logró sobrepasar, pues, digamos, el porcentaje, ¿no? Ha llegó a obtener el 38%, porque mínimo ese 30%, llegó a obtener 38,40% del electorado, ¿no? Y en segundo lugar quedó, pues, alejadito de 12, Roel, Javier Ismo, de Tradición y Futuro, con el 22%, le sacó prácticamente más de 10 puntos, ¿eh? De ventaja el señor Roel Sánchez, ¿no? Ahora, en las elecciones pasadas del año 2022.
3: A ver, la novedad que era, ¿no? Que el exrector de la UNSA, vaya como académico a conducir los destinos de Arequipa. De repente esa fue la novedad, ¿no? Por eso la gente se inclinó más por Roel Sánchez, porque desde Juan Manuel Guillén no habíamos tenido otro gobernador,
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3: ¿no? Con esas características de que venía de la academia, ¿no? Y podía hacer algo positivo en beneficio de Arequipa. Esa era la novedad de repente, por eso que la gente se dejó impresionar, pero lamentablemente nos ha defraudado, pues, ¿no? El actual gobernador de Arequipa. Entonces, ahora, en este proceso electoral, hay rostros que son conocidísimos. Rostros conocidísimos, y esto va a dispersar la votación de la ciudadanía, ¿no? Estamos
7: 55.
3: Hablando del gobierno regional, porque en el provincial no hay segunda vuelta. Ahí en el municipio, tanto provincial como en el distrital. Entonces va a ser un poco complicado este asunto, por lo mismo que estoy señalando, amigos oyentes de Melodía. Rostros conocidos, cada quien tiene sus adeptos. Y entonces ahí, claro, podría de repente irse para un determinado grupo de candidatos la mayor votación, otros que son poco conocidos, de repente van a tener poca aceptación por parte de la ciudadanía. En fin, por eso, hablamos de dispersión de votos. Eso es lo que va a ocurrir y casi seguro estoy que va a haber segunda vuelta.
1: Sí, sí, sí. Esa es la gran posibilidad, ¿no? Desde el momento que se oficializó, pues, la cantidad de movimientos y partidos políticos que van a participar en esta contienda electoral, como tú lo has señalado, son personajes conocidos, lamentablemente, pues, también cuestionados, ¿no? Señor, a ver, le daremos una repasadita.
7: 12,
1: sin dejar de lado a nadie, ¿no? Acción Popular con el señor Edwin Martínez, conocido, pues, se ha hecho bastante popular por sus acciones, enfrentamientos, e incluso ha protagonizado, pues, hechos nada agradables con la misma población, ¿no? En algunas provincias de la ciudad de Arequipa. Edwin Martínez, que lamentablemente, pues, su partido Acción Popular quedó fuera de competencia en las elecciones primarias. No los cumplió a cabalidad.
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1: Luego está, por orden alfabético, lo he puesto Jurado Nacional de Elecciones, por si acaso. No es que uno tenga preferencia por un partido u otro. Ahora Nación está con el señor Huiza. Yo me acuerdo de él por las palmeras, ¿no? Una palmerita que costaba 60 soles lo sobrevaloró a 600. ¿Se imaginan ustedes si con las palmeras he hecho esto? ¿Qué hará, pues, de ser gobernador? Después, Alianza Electoral Venceremos. De la camarada Mendoza, que está 12, postulando
7: 57.
1: Para el gobierno regional, Verónica Mendoza, gobierno regional del Cusco. Aquí está José Luis Ancay. Me extrañó tremendamente cuando me escribieron, me dijeron, ese estrado ubicado en el frontis del colegio de la Gran Unidad Escolar Mariano Melgar, es del partido Alianza Electoral Venceremos del señor José Luis Ancay. Él ha trabajado en gobierno regional, habrá hecho plata, pues, ahí, ¿no? Porque para traer un grupo artístico, armar estrado, se necesita de recursos económicos, ¿no? Él ha trabajado en gobierno regional, también en alguna oportunidad ha sido congresista por un periodo bastante corto, pero que haya trabajado, haya conseguido algo por la ciudad, para la ciudad de Arequipa, en absoluto, 0.0 balas. Alianza por el Progreso está Elmer Cáceres Yica, es partido de César Acuña. El acuñista Elmer Cáceres ya también pues es cuestionado por sus denuncias, ¿no? Él ha sido justamente por el Poder Judicial llevado a la cárcel 12, en una prisión 58. Preventiva por haber sido o por la investigación que estaba a cuenta del Ministerio Público por, digamos, el denominado caso Hijos del Cóndor, ¿no? Por organización criminal, ¿no? Se le dijo que había pagado a ciertos consejeros para que lo apoyen y tenga estabilidad política en el gobierno regional y a cambio incluso dio algunas obras. Eso todavía está en plena investigación. Se ha dado libertad porque ya pasó pues el tiempo que pidió el Ministerio Público para el proceso de investigación. Luego Melodía tenemos vamos a ir más rápido, a Arequipa, Tradición y Futuro. Luego también está la Coalición Transformadora, bueno, FREPAS también está participando aquí. Fuerza Arequipeña, es conocido por el exalcalde Alfredo Segarra, que también está cuestionado penalmente, incluso ha sido sancionado, o sea, ha sido comprometido y ha sido sancionado por un delito, ¿no?, contra el medio ambiente. Se le ha dado una pena de 3 años, ha superado y ha quedado habilitado. Luego 12, tenemos el 59. Movimiento Arequipa Avancemos, de Benigno Cornejo, este partido que también está invirtiendo una cantidad millonaria en esta campaña electoral. El partido Aprista con Hugo Aguilar, el partido Obras, Partido Democrático Somos Perú, con el abogado Héctor Herrera, Renovación Popular, este es el partido de López Aliaga, luego tenemos Salvemos al Perú, y también está el partido Yo Arequipa, que tiene como candidato al señor Berly González, ¿no? Así, a grosso modo, estamos haciendo este resumen de los partidos y movimientos políticos que participan para el gobierno regional, tanto para gobernador como para vicegobernador.
3: Bueno, ahí están los candidatos, señoras y señores, amigos oyentes de Radio Melodía. Insisto, el día de hoy todavía se puede hacer propaganda, el perifoneo, ¿no? Como le denominan por diferentes arterias, aunque ya la gente está harta de tanta bulla, pues, ¿no? Van con unos parlantes, pero que lo vuelven a uno
2: solo. Una en, ¿no?, punto en Melodía.
3: Pero bueno, hoy termina este asunto a las 00 horas. Nosotros vamos a la pausa, regresamos.
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3: 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Aproveche esta oportunidad. 1:05 p.m, señores y señores, ingresamos a la segunda hora informativa de Melodía en la Noticia, hoy viernes 2 de octubre del 2026. Los estamos acompañando desde la mesa de conducción, Ray Tapia, Renzo Bengoa, Daniel Castillo Maldonado. Con el reiterado saludo a todos y cada uno de ustedes, les presentamos de inmediato el resumen de nuestras principales informaciones de la hora.
30: Melodía en la Noticia. Muy buenas tardes a nuestros amigos. Segunda vuelta ya ha sido fijada en Arequipa y a nivel nacional. Será el 29 de noviembre para las elecciones regionales, que exige un mínimo porcentaje en primera vuelta, cual es superar el 30%. El Jurado Nacional de Elecciones exige seguridad para elecciones y fija fechas para el recuento. El Pleno Nacional del Seguro o del Jurado Nacional de Elecciones solicitó al Poder Ejecutivo adoptar las medidas necesarias para garantizar la seguridad e integridad de los candidatos, miembros de mesa, trabajadores de los Radio organismos electorales Melodía y la ciudadanía durante las elecciones regionales y municipales 2026, previstas precisamente para este domingo 4 de octubre.
3: Tal cual lo informó la móvil de Melodía, el servicio de lavandería del Hospital Honorio Delgado Espinosa quedó paralizado desde esta mañana, luego de que 5 de las 6 máquinas
30: lavadoras instaladas hace aproximadamente un año se malograron por completo, impidiendo continuar con el procesamiento de la ropa utilizada diariamente en dicho nosocomio. Pablo Heredia, jefe de la lavandería del hospital, explicó que han dejado de lavar más de 1.200 kilos de prendas hospitalarias debido a los múltiples desperfectos que presentan las máquinas, situación que ya venían advirtiendo a la dirección del hospital a través de diversos documentos que daban cuenta de los múltiples problemas que tenían las máquinas, como la desconfiguración, reinicio del proceso de lavado, fuga de agua, atoros de puertas, entre otros desperfectos.
0: Más informaciones por Melodía en la noticia. Después de 3 días de debate, la Comisión de Constitución de la Cámara de Diputados aprobó el dictamen sobre el pedido de facultades del Ejecutivo, pero solo para que legisle en materia de seguridad y atención al fenómeno del Niño por 90 días. El documento fue elaborado en base a los textos sustitutorios presentados por las bancadas del Partido de Buen Gobierno, el Partido Renovación Popular y el Partido Obras.
30: Somos Melodía en la noticia. Arequipa será sede del Encuentro Internacional de Matemática Método Singapur, organizado por Calamos, dedicada al desarrollo y distribución de programas de aprendizaje basados en esta propuesta. La jornada, a realizarse en la Universidad Continental, el Campus Arequipa, pondrá el foco en nuevas formas de abordar el pensamiento matemático a partir de experiencias desarrolladas en Singapur y su posible adaptación a la realidad educativa peruana. El intercambio permitirá conocer herramientas y enfoques vinculados con la comprensión y la resolución de problemas. En este encuentro, la Universidad Continental se convierte en un punto de conexión entre el conocimiento internacional y el contexto local, acercando a profesionales de la ciudad nuevas perspectivas y estrategias para afrontar los desafíos en la enseñanza de la matemática.
0: 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Diésel alcanza los 28 soles por galón en la ciudad de Arequipa. Evidentemente que el incremento afecta al sector de transporte, sobre todo transporte público en la ciudad del Misti. El combustible llegó a venderse hasta 27.99 soles por galón en la ciudad. El gremio de grifos advierte que los costos de abastecimiento, transporte internacional, mantienen elevada la presión sobre los precios del petróleo, del combustible. El GLP se mantiene en 7 soles en la ciudad de Arequipa.
30: Somos Melodía en la noticia. Como parte de las acciones de preparación ante el fenómeno del Niño, el gobierno regional de Arequipa, a través de la Gerencia de Riesgo y Desastres, realizó una inspección técnica en torrenteras y cabeceras de cuenca en el distrito de Cerro Colorado, en articulación con el Ministerio Público, mediante la Fiscalía de Prevención del Delito y la participación de la Municipalidad de Cerro Colorado. Durante la jornada se verificaron las acciones que viene ejecutando el gobierno local en sectores como Villa Cerrillos, Asociación de Vivienda Taller Los Ángeles, Asociación Villarreal, Chumbivilcas, zonas identificadas como puntos críticos ante la activación de torrenteras. Asimismo, se priorizó la evaluación de la torrentera Chullo, específicamente en el sector del Puente de la Concordia, debido al riesgo que representa frente a posibles lluvias intensas y su impacto en áreas urbanas cercanas.
0: Más informaciones a través de Melodía en su emisión del mediodía. Los pasajes interprovinciales están subiendo hasta el 50% por las elecciones. Incluso, esto podrían tener un reajuste superior. A solo 2 días de las elecciones regionales y municipales, viajar desde la ciudad de Arequipa hacia otras regiones del país resulta bastante costoso. Los pasajes interprovinciales registran incrementos hasta del 50% respecto a las tarifas del día jueves, y las empresas de transporte no descartan nuevos ajustes para este sábado, para el día de mañana, cuando se prevé una mayor cantidad de pasajeros en los terminales terrestres.
30: Un trágico desenlace se suscitó en el distrito de Mariano Melgar. Un varón de aproximadamente 65 años fue encontrado tendido y sin vida a un costado de la vía en un descampado del asentamiento humano San Jerónimo en la zona A el día de hoy, 2 de octubre. El adulto mayor estaba tendido cerca de un complejo deportivo y tenía una botella de gaseosa en la mano. Este hecho fue reportado por los vecinos y personas que transitaban por la zona, quienes inicialmente pensaron que el varón se encontraba dormido o en estado de ebriedad. Sin embargo, a la llegada de los efectivos
3: operativos policiales constataron que el varón no presentaba signos vitales y procedieron a acordonar el lugar. De acuerdo con la información preliminar de la Policía Nacional del Perú, que se recogió en la zona, el varón habría estado caminando por el sector antes de terminar tendido en el lugar. Una de las hipótesis que deberá ser determinada por las autoridades es que pudo haber sufrido una caída. Sin embargo, tampoco se descarta que haya ocurrido otro hecho, por lo que el caso permanece en investigación.
30: Melodía en la noticia, elecciones regionales y municipales en el país. Atención a algunas restricciones. La propaganda electoral por cualquier medio quedará suspendida desde las 00 horas del día sábado 3 de octubre. Ese mismo día, el sábado 3 de octubre, el día de mañana, a las 8 horas comenzará la ley seca que impedirá la venta de bebidas alcohólicas hasta las 8 horas del día lunes 5 de octubre. La sanción por comercializar alcohol durante este periodo puede alcanzar a los 3.390 soles. El domingo 4 de octubre, atención, oído a la música, entre las 7 de la mañana hasta las 5 de la tarde no se permitirán reuniones de electores a menos de 100 metros de los locales de votación. Durante ese mismo horario tampoco podrán realizarse espectáculos populares, funciones teatrales, proyecciones cinematográficas ni reuniones públicas de otra naturaleza. Los fiscalizadores del Jurado Nacional de Elecciones verificarán el cumplimiento de estas disposiciones en los días finales de la campaña y durante la jornada electoral.
3: En cumplimiento de la resolución administrativa 00310-2026 PJ, desde ayer entraron en funcionamiento dos colegiados penales transitorios subespecializados en violencia contra la mujer, integrantes del grupo familiar de la Corte Superior de Justicia de Arequipa, cuya finalidad es contribuir a la reducción de la carga procesal y favorecer una atención más oportuna de los procesos judiciales de esta materia altamente sensible. La presidencia de la Corte Superior de Justicia de Arequipa, a cargo del doctor Nicolás Izcarra Pongo, realizó la designación y juramentación de los magistrados que integrarán estos órganos jurisdiccionales, cuya vigencia ha sido establecida hasta el 31 de diciembre del presente año.
30: Melodía, la radio de la mayoría, presentó el resumen informativo de este momento.
3: Señores y señores, vamos al desarrollo de las informaciones. ¡Melodía! Y por supuesto también aperturamos nuestros micrófonos para la participación de nuestros amigos oyentes. Nos olvidamos de la parte deportiva, Ray. Claro, ya el seleccionado peruano que está afrontando partidos amistosos en Estados Unidos y Canadá, bueno, ya se encuentra precisamente en este país porque mañana tiene un compromiso frente al seleccionado de Canadá. Partido amistoso dentro de esta fecha FIFA, ¿no? Y bueno, la novedad para este partido sería la reaparición de André Carrillo en el medio campo del seleccionado nacional. Ya está recuperado el moreno que juega en el fútbol brasileño para el partido de mañana, que se jugará en el Estadio San Zaputo. Así se llama el estadio. A la 1 de la tarde, hora peruana, será este compromiso. Perú enfrentando amistoso, a Canadá.
30: Amistoso, sí. Como alguien diría, amistoso es que podría interesar, pero de todas maneras, ¿no?
3: La gente está pendiente. Pues, ¿no? No se esté malo también. Sí,
30: pero no, lo que pregunta es Melgar, no han hablado nada de Melgar.
3: No, todavía están pues en descanso. Ajá. Viene el partido universitario en Lima.
30: Fecha FIFA, ¿no? En este momento.
3: Claro, por eso se ha suspendido 15. El torneo local, recién la próxima semana.
30: Hace su reentré al fútbol profesional en Melgar jugando con...
3: Universitario, de visita.
30: De visita, un partido bastante difícil. Bastante
3: muy,
30: difícil.
3: Muy complicado, muy difícil, sí. Considerando también que tanto Melgar como Universitario necesitan urgentemente...
30: tres. Eso es lo que le gusta a la gente arequipeña, que este es su Melgarcito.
3: Sí, pues... Bueno, vamos a esperar, pues todavía falta, ¿no? Esta jornada. Sí, sí. Recuerda que a Perú le falta un partido más frente a Colombia, me parece que es el último partido amistoso.
30: De los cuatro.
3: Exacto, este es el tercero que se juega mañana a la 1 de la tarde, luego vendrá...
30: Se quiere sangre nueva, sangre nueva es lo que quiere la afición peruana.
3: Poco a poco. Se anda lejos, ya se están descubriendo nuevos valores en la selección peruana, ¿no? Y eso lo pudimos apreciar en el partido frente a México, que superó tremendamente su debut en estos amistosos internacionales. Porque ante Estados Unidos la cosa fue terrible. No vi el partido particularmente, pero ante México sí vi todo el partido. Hubo una enorme superación 16. De lo que aconteció frente a los Estados Unidos.
30: La gente, el público opina a través de Radio Melodía. Buenas tardes. Buenas tardes.
1: Buenas tardes, señores Melodía.
30: ¿Cómo está, señora?
1: Dos cositas.
30: A ver, a ver.
1: Uno, No debemos votar por autoridades que se están reeligiendo nuevamente y que tienen anticuch, como se dice. Eso es uno. No debemos repetir. Y otra cosa, y lo más importante, resulta que hoy día voy al seguro porque tengo mi cita de urología, que lo he sacado por teléfono hace más de 3 meses. Y ya no tengo medicación, me falta medicina. Y resulta de que dice que me han llamado. ¿Cómo van a llamarme? Le digo, señorita, yo no tengo ningún mensaje, yo no contesto. Yo tengo todos los números de salud grabados en mi celular. La secretaria, porque usted sabe que hay cantidad de gente que trabaja en oficina, son un montón que se atropellan unos con otros, me sacan una relación de la cual yo ni siquiera miro bien. En conclusión, no me han dado la cita, no tengo medicinas. ¿Y por qué? Porque solo hay un urólogo que atiende. Porque desgraciadamente han sacado a varios urólogos y entre ellos algunos han renunciado, porque no les han pagado sus 3 meses de trabajo que han hecho, no les han pagado. Pero sí hay cantidad de gente en las oficinas, en las ventanillas, en otro lado. En lugar de estar dándonos tantas informaciones, deberían de, con ese sueldo, pagar más médicos y tener más urólogos. Ahora, ¿qué hago, señores de Melodía? No tengo las medicinas. Eso es lo que más me indigna, me da cólera. Y es gente que ni siquiera tiene un poquito de compasión, como si por ser joven no les va a pasar nada. Y la pandemia nos ha enseñado eso. No mira edad, ni sexo, ni raza, ni color, las enfermedades, señores de Melodía. Muchas gracias, ojalá
3: gracias
1: que estén escuchando ahí en el directorio.
3: Ojalá. Entendemos su malestar, señora. La verdad es que a veces, Raim,
30: es desesperado.
3: Algunas personas, me incluyo, no contesto números que no están en mi agenda, en el directorio, ¿no? Uh-huh. No contesto. Pero ¿qué resulta? Yendo al caso de la señora. Yo había solicitado una cita
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3: en el seguro.
2: Melodía.
3: Y un día me llaman y yo no conocía pues el número y no iba a contestar. No iba a contestar, porque no está dentro de mi directorio.
30: Pero usted intuyó.
3: Por si acaso contesté, dice, señor, fulano y tal. Sí, le estamos llamando acá al Seguro Social. La cita que usted tenía para tal día ha sido cambiada, ¿no? A tal hora tiene que estar con la doctora tanto y tiene que presentarse. Si no contestaba Ray,
2: 19.
3: Me pasaba lo que le está sucediendo a la señora. Y para sacar otra cita,
30: uy
3: por el amor
30: es que
3: de Dios.
30: Hay una burocracia tremenda en el Seguro Social, ¿no? Ya han dicho, han conocido ustedes cuántos médicos, qué porcentaje, la cantidad de médicos es reducido, pues entonces aquí se tiene que hacer una reforma urgente, ¿no? En el sector de salud se ha aprovechado políticamente, es un bolsón de trabajo para los partidos políticos de turno, y uno de los últimos que ha gozado de esta situación, ¿no?, ha sido justamente el partido de César Acuña, lamentablemente.
3: Yo creo que tienen que cambiar la modalidad, estas llamadas de la Seguridad Social, porque, mire, lo de la dama es preocupante, y una especialidad tan complicada, tan difícil como es urología. Entonces, si vas a desaprovechar una oportunidad, sabe Dios cuándo te tocará. De repente ya te vas al más allá y no te toca la cita, ¿no? La cita médica, me refiero. Entonces hay que tener mucho cuidado. Yo creo que debe cambiar muchas cosas.
30: Muchas cosas, ¿no?, para que mejore. No es que no es tampoco, digamos, bastante cierto que diga que el seguro no sirve para nada.
3: No.
30: Nunca lo hemos enfocado de esa manera.
3: Lo que pasa
30: manera.
3: Es que tiene que reorganizarse.
30: Sí, claro, hay deficiencias, pero también hay trabajo, porque mucha gente pues ha sido intervenida quirúrgicamente y ha sido satisfactoria la intervención. Evidentemente demora pues 6 meses, 5 meses, incluso ha llegado a demorar en tiempo de la pandemia 1 año. Eso es lo que se tiene que evitar, pues. Voten a toda esa gente, a todos los locadores de servicio que causan gastos, pues, digamos, a salud, y contraten gente que se requiere, pues, médicos, paramédicos.
3: No, que tiene que haber parte administrativa, ¿verdad? Tiene que haber,
30: pero no lo necesario. No exageradamente.
3: Exactamente, ¿no? Bueno, atendemos la siguiente llamada telefónica. Muy buenas tardes, Melodía. ¿Cómo está?
4: Sí, buenas tardes, señor de Radio Melodía. Soy un vecino de Caima. En cuanto a lo que comentó la señora que me antecedió hace unos minutos atrás,
2: con
4: relación a las votaciones de nuestro distrito, doy fe y le apoyo a la señora. En Caima hay dos candidatos que están gastando un dineral, como es el señor y el señor. Yo exhorto a mis vecinos caimeños que piensen bien para dar el voto. Y también sugiero que, a manera personal, que voten por la gente que no gasta dinero, tanto dinero en la propaganda, en todo eso, y que escojan de los menos candidatos, digo, menos el que hacen propaganda, que escojan el mejor, porque el señor Chávez y el señor Chutaez son los archimillonarios del distrito de Caima, mediante el manifiesto que han hecho ellos de su propaganda. Eso era todo, gracias.
30: Correcto, muchas gracias. Sí, pues el señor Chávez me parece que ha sido ya alcalde del municipio de Caima, ¿no? Y es, nosotros por motivo de trabajo constantemente subimos por Caima, ¿no? Por esa avenida que en este momento está siendo asfaltada y hay unas rutas alternas, consecuentemente el tránsito demora mucho más. Y usted va a ver, pues solamente el logo del señor Chávez, creo que es un animalito, y del señor Chuctaya, creo que es arquitecto de profesión del casco. Es un gasto, pues, incalculable. Entonces están vendiendo su alma al diablo, pues, porque ¿de dónde van a recuperar esa plata? ¿Ah? Ahí en Contuber son apoyados por la empresa privada, que luego, pues, la empresa privada no va a gastar así por así. Luego se recupera su dinero. Y todo esto va en detrimento justamente de la economía de la población.
3: Pero tampoco yo estoy de acuerdo con el amigo lo que dice. No votemos por los que están gastando un montón de plata, sino hay que votar por los misios. ¿Quién garantiza que un candidato misio va a hacer una buena gestión? ¿No? Entonces, la decisión es del ciudadano, que tiene que hacer, reitero, un análisis pormenorizado, profundo, con mucho detenimiento para ver las condiciones de los candidatos.
30: El gran problema que aquí la campaña económica, se ha sobrepuesto por los demás partidos políticos, de modo tal que la gente no conoce, pues, a aquellos personajes que también están tomando parte en este acto eleccionario. Entonces será motivo para analizar, para ver. Uh-huh. Si este señor, por ejemplo, este señor Chávez, Chiptay, están botando un montón de plata, a ver quiénes son los misios. Pero dentro de estos que no tienen mucha propaganda electoral, ¿cuáles son sus cualidades éticas, morales, profesionales? ¿No? Porque como lo hemos manifestado, van a manejar millones, una millonada van a manejar. El distrito de Caima ha superado largamente a Paucarpata, en Canon Minero. Es el tercer distrito que está recibiendo, cuarto distrito que recibe mayor cantidad de plata de Canon Minero y también de regalías. ¿Por qué? A pesar de tener menor población que Paucarpata, por ejemplo, porque hay urbanizaciones que no tienen las necesidades básicas y, consecuentemente, eso permite de que el Canon Minero vaya en mayor proporción a este sector.
3: Vamos con la móvil, Melodía. Serafín Ticona, te estamos escuchando. Buenas tardes.
2: Buenas tardes para ustedes, en vez de conexión a los oyentes de Radio Melodía, reitero buenas tardes. Lamentable, hoy en la mañana hacíamos el llamado para que llegue la ambulancia al sector de las Begonias en las cuatro vías, donde se ha producido este accidente de tránsito, donde la señora Lorenza Rodríguez de Aragón, de 77 años, fue atropellada por el vehículo de placa V0E-260. Lamentablemente llegó con Radio vida todavía al hospital, fue auxiliada por el personal de la compañía de bomberos, el personal de seguridad ciudadana de la Municipalidad Distrital de José Luis Bustamante Rivero, también llegó la Policía Nacional. Lamentable que esta señora, Lorenza Rodríguez de Aragón, falleciera. En el momento que fue arrollada por este automóvil, ella llevaba una bolsa consigo y al parecer había ido a hacer compras, es por ello de que en esta parte tan peligrosa como las cuatro vías, a la altura de las Begonias, o de la aumentada Begonias, fue impactada y lamentablemente no ha resistido y ha fallecido posteriormente ante este hecho que se ha producido hoy en la mañana. Es la información, adelante ustedes de esa condición.
3: ¿Y sobre el conductor del vehículo, Serafín?
2: Está detenido, es el conductor y propietario del vehículo, claro. Está detenido en la comisaría de José Luis Bustamante Rivero. Él no se dio a la fuga, o sea, después de haberla arrollado a la señora Lorenza, se quedó en el lugar, llegó el personal de Serenazgo y también la Policía Nacional para que pueda ser justamente trasladado al vehículo con el detenido hacia la dependencia.
3: ¿Y qué se conoce? Eso
2: también tiene conocimiento la Unidad de Investigación de Accidentes de Tránsito Lupias, que no está haciendo el trabajo porque como el vehículo fue llevado antes de que falleciera, posteriormente ya ha llegado el personal de Lupiat para hacer la investigación correspondiente de este hecho lamentable que se ha producido en horas de la mañana en las cuatro vías.
3: ¿Y qué habría sucedido, Serafín? ¿Cómo es que es atropellada la señora Lorenza?
2: En esta altura es difícil de cruzar al parecer habría ido al mercado o algo así, porque se había encontrado con una bolsa, vamos a compartir con ustedes la fotografía, y donde es impactada por este vehículo. Entonces la bolsa quedó hacia un lado, estaba con vida, es más, de acuerdo a la información que hemos podido obtener, cuando le han preguntado su nombre, no ha querido dar el nombre, seguramente por
5: Melodía algo. En la noticia.
2: Y dio el nombre no de Lorenza, no de, de Lorenza, sino dio otro nombre, y pero sí con el apellido Rodríguez. Y inclusive dio a conocer que tenía 80 años, pero de acuerdo a la versión que hemos podido obtener en el Hospital Honor de la Espinosa, esta persona de Lorenza Rodríguez de Aragón tiene 77 años de edad. Entonces, ella justamente cruzaba en este sector de lo que es las cuatro vías y fue impactada por este vehículo.
5: Una, indico, 27.
2: Primero el personal de Serenazgo, y a ellos les indicaron que el nombre de la señora era Ermelinda, pero de acuerdo a los datos ya oficiales, la señora responde al nombre de Lorenza, Lorenza Rodríguez, viuda de Aragón, quien ha sido atropellada en esta parte de las cuatro.
3: Ahora, ¿la familia, ya apareció la familia? Porque
2: apareció estaba sola. La familia, ya están haciendo todos los trámites para poder retirar el cuerpo y darle que esté en la sepultura.
3: Gracias, Serafín. Sí, pues estábamos cubriendo esta información. Bueno, hacíamos el llamado a los bomberos, ya felizmente la señora fue trasladada al Hospital Honor Delgado, pero luego Serafín, que estuvo atento a el proceso de la información, nos alcanzaba la noticia de que había fallecido la señora Lorenza, y esto es sumamente penoso y complicado. Por eso, a ver, recomendación, Ray, para las familias que tengan en casa una persona de la tercera edad, como el caso de la señora Lorenza, no la dejen sola, pues acompáñela. Alguien debe acompañar a una persona de la tercera edad, porque siempre hay dificultades por la misma edad y todo ello. De repente cruzar, no hay la rapidez, la lentitud que la edad misma te da. En fin, entonces la recomendación es que cada vez que salga una persona de la tercera edad a la calle, a compras, qué sé yo, sea acompañada por alguien de la familia, que la pueda ayudar, la pueda socorrer en el momento determinado. Esta persona, la señora Lorenza, ha estado solita. Uh-huh. Y este cruce es muy complicado para ir de un lado a otro, y aparentemente la señora, bueno, no midió las consecuencias y fue atropellada, que le causó la muerte.
6: Hay que ser bastante agradecidos, pues, ¿no? Porque una madre, pues, debe tener hijos esta señora, ¿no? Una madre ha dedicado, pues, al 100% al cuidado de sus hijos, con excepciones muy escasas, ¿no? Entonces, merece, pues, el cuidado, ¿no? Mamá merece cuidado, no solamente de los hijos, de los nietos y personas allegadas, no la podemos dejar sola. Ojalá que esta situación, pues, nos haga reflexionar. Estos casos, no es el primero, Daniel, que damos cuenta por la radio, hay varios casos, ¿no?
3: En la tercera hay varios casos varios que casos han sucedido, precisamente porque estaban solas las personas, y hacemos esta recomendación, esta invocación a las familias que tengan en casa una persona de la tercera edad. Si va a salir a la calle, acompáñela, no la dejen sola, porque puede ocurrir algo, de repente se descompensa caminando por la calle, no sabemos, ¿no?, qué puede ocurrir, o como en este caso, fue atropellada la señora y lamentablemente dejó de
6: existir. Y después vienen las lamentaciones, sí, pues. Y ya son muy tardes, lamentablemente.
3: Bueno, vamos a ir a la pausa correspondiente, señoras y señores, regresamos en breve con más Melodía en la Noticia.
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5: 1:34, 1:34. Somos Radio Melodía, Melodía en la noticia. A ver, amigos de Melodía, por favor, si pudieran dejar un ratito el tema político, ¿qué hay del Señor de los Milagros? Ah, ¿verdad? Pues estamos en el mes morado. A ver, sí, a ver, vamos con la celebración entonces de las misas, de acuerdo al programa. Tenemos llamadas. Ah, por favor, a ver, vamos con la disculpa del caso a la persona que nos están esperando en línea, estábamos con el compromiso publicitario. Muy buenas tardes, ¿cómo está?
6: Buenas tardes.
5: Disculpe, señora, adelante, ¿le escuchamos?
6: Buenas tardes.
5: Sí, díganos.
6: Por favor, ni quejan del seguro, no quieren atender, se burlan de uno cuando va, te dicen que al escuchar ven o te dan cita, tampoco te atienden, por favor. Usted como Radio Melodía puede hacer la voz de nosotros en la adulto mayor, por favor.
5: ¿En qué hospital ha sacado usted cita o para qué hospital desea
6: ya
5: la cita?
6: No voy a, porque por gusto saco, por gusto madro. Ahora te dice, llama sábado,
5: pues claro, los sábados dan cita, pues.
6: Se termina la cita, por favor.
5: ¿Para qué especialidad quiere usted la cita?
6: Para medicina interna, pero... No quiere dársela, aliento, vea, hasta me han insultado.
5: Caramba, señora, es triste escuchar estos testimonios, amigos oyentes de Melodía, eso es lo que pasa en la seguridad social, ya llegamos a una desesperación tal, ¿no?, de la gente que requiere, pues, una atención. Atendemos la otra llamada telefónica. Buenas tardes, Melodía.
7: Hola. Muy buenas,
5: sí,
7: tardes,
5: buenas tardes.
7: Aló, muy buenas tardes, Melodía. Es una queja que quiero hacer contra el Seguro Social de Yanaguara. El doctor que estuvo anteriormente jefe regional de Arequipa, el doctor Roberto Núñez Quirós, fue un médico muy bueno, un médico que no se dejaba, digamos, hacía las cosas de inmediato, había obstáculos, él los hacía de inmediato, llamaba a Lima, todo eso, y salía a la perfección. Pero no sé por qué, cuando no faltaba medicamentos, ahí mismo el doctor hablaba a Lima y le mandaban de inmediato. No sé por qué lo sacaron. Alguna, de repente, de envidia, los otros médicos que son sus colegas, seguramente porque a él le gustaban las cosas rectas, nunca le gustaban las cosas chuecas, como se dice. Por favor, y si me está escuchando la departamental, el jefe departamental, que por favor tome nota, que por favor el doctor Quirós hacía las cosas muy bien y hacía la perfección. No hacía faltar medicamentos de ninguna clase. Siempre había cualquier cantidad de medicamentos. Muy amable.
5: ¿Dónde trabajaba? ¿En qué hospital trabajaba el médico que hace mención? Bueno, se fue, ¿no? De la línea. Si no nos indicó algo, habló de jefe, pero no sé de dónde. Bueno, otra situación más que afronta, pues... la triste realidad.
8: Sí, pues la gente no puede esperar tampoco mucho tiempo, ¿no? Se tienen que tomar acciones inmediatas. Evidentemente ha salido a los medios de comunicación recientemente la deuda que se le tiene, pues, al Seguro Social, a Salud. No solamente, Daniel, de instituciones privadas, ¿sabes? Sobre todo la deuda proviene, pues, de instituciones estatales, ¿no? Incluso ministerios, gobiernos regionales, municipalidades que le deben al Seguro Social.
5: Y a pesar de eso, los trabajadores son atendidos. Por eso estaban, pues, por todos lados hace agua en la seguridad social. Y en fin, ojalá que estamos esperando resultados, los primeros resultados de la nueva presidenta ejecutiva de Salud.
8: La señora Tomás.
5: Así es, la señora Tomás. Y bueno, ella conoce el tema del sector salud porque, y trabaja, creo, en la seguridad social. Trabaja, creo, ella. Ha sido ministra de Salud, recuerda. Y entonces tiene que, si bien es cierto, empaparse puede toda la problemática, pero eso tiene que ser lo más pronto posible.
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5: porque
9: en la
5: de diagnósticos y

0: diagnóstico.
1: Ya estamos cansados.
0: Definitivamente.
1: Del entusiasmo que podría tener, bueno, eso no lo valora pues la población, ¿no? La población quiere resultados, los asegurados quieren ir pues al seguro y que se les conceda una cita, ¿no? En el momento oportuno.
0: Esta es la desesperación por raro.
1: Los medicamentos igual. Hay gente que requiere una intervención quirúrgica y hay que esperar mucho tiempo. Se tiene que superar toda esta situación, Daniel.
0: Claro, en todo caso tenemos que cruzar los dedos y elevar nuestras oraciones 39. Al Señor de los Milagros.
1: Uh-huh. Y hablando de otra. A ver, ¿cuál es el programa que tenemos en el mes de octubre, mi querido Daniel?
0: Sí, nos están preguntando el programa de misas, porque la gente quiere ir a la misa de la iglesia de San Agustín. A ver, de lunes a viernes las misas son en las mañanas de 7 a 12 cada hora, de lunes a viernes, de 7 a 12 cada hora. En las tardes, de lunes a viernes, de 4 de la tarde a 18 horas, de 4 a 6 de la tarde, cada hora también. De lunes a viernes, ojo. Los sábados, atención, para mañana, por ejemplo, en las mañanas, la primera misa a las 7 de la mañana y hasta las 12 cada hora, sábado. Desde las 7 de la mañana hasta las 12 cada hora. Y en la tarde, de 5 a de 17 a 18 horas, de 5 a 6, solo en el mes de octubre, en la tarde, solamente en el mes de octubre, de 5 a 18 horas. El día domingo, misa desde las 7 de la mañana hasta la 1 de la tarde, cada hora. Y la única misa en la tarde será a las 18 horas, el día domingo. Entonces, ahí está el programa de misas, de lunes a viernes, cada hora de 7 a 12 y en las tardes de 4 a 6 de la tarde. También hay misas, ¿cómo le llaman? Las misas protocolares, uh-huh, que se dedican a instituciones. Ayer, por ejemplo, participó el Colegio de Periodistas.
2: Melodía,
0: también el Consejo Regional. El día de hoy participó la Prefectura y Subprefectura, la Corte Superior de Justicia. Mañana sábado 3 habrá misa a las 18 horas, misa por las hermandades y cofradías de la arquidiócesis. El lunes continúan las misas protocolares a las 10 de la mañana por el Ministerio Público, al mediodía Municipalidad Provincial de Arequipa. Esos son el rol de misas protocolares y, por supuesto, las misas también para que pueda ir.
1: Ahí tienen los horarios a los amigos católicos que no asisten tiempo a una parroquia, ¿no? A escuchar una misa y hacer un acto de contrición.
0: Esto es en la iglesia de San Agustín.
1: Este es el momento oportuno.
0: En la iglesia de San Agustín. Claro, cada parroquia tiene su horario también, pues, ¿no? En los distritos, en fin, pero el rol de misas que he dado a conocer es las que se desarrollan en la iglesia de San Agustín. 1:41, somos Radio Melodía, Melodía en la Noticia.
1: Así es, Daniel. Bueno, a ver, he encontrado aquí justamente información con relación a las elecciones anteriores. Usted me preguntaba, a ver, ¿cuántos se presentaron pues en el año 2022? Y una lista casi similar, son 14 partidos. En total 15, porque dice inicialmente se presentaron 15, pero el Jurado Nacional de Elecciones declaró improcedente la postulación de Gustavo Rondón Fudinaga por el movimiento Juntos por el Desarrollo de Arequipa, reduciendo 42. La contienda final en 14 participantes. Al gobierno regional fueron 14 los participantes. Recordemos que Roel Sánchez, el que ganó, está también Javier Istmo de Arequipa Tradición y Futuro, que quedó en el segundo lugar, el señor Héctor Herrera del movimiento regional Arequipa Avancemos, quedó en el tercer lugar, ¿no? Luego también tomó parte Marco Falconi, Miruska Olivera Mogrovejo, Rosario Paredes Izaguirre de Somos Perú, Vladimir Huaranca, bueno, después.
0: ¿Ya para qué lo recordamos?
1: A ver, ¿alguien conocido? No hay más.
0: Claro, ya pasó a la historia. Sí, el que quedó fue Roel Sánchez, que está tristemente terminando su.
1: El que sí debe recorrer gestión. Bastante sismo de esa, porque ¿cuántas veces ha perdido gobierno regional?
0: Ya no va ahora.
1: Ya no va.
0: Ahora, no sé, ya creo que se cansó de postular. Bueno, no sé cuántas veces ha postulado. Tres, si no me equivoco, uh-huh. Tres veces, creo. Atendemos la siguiente llamada telefónica. 46. Radio Melodía, muy buenas tardes. Hola, ¿aló? Buenas tardes.
3: Aló.
0: Sí, lo escuchamos, amigo, adelante.
3: Buenas tardes, buenas tardes, amigos de Radio Melodía. Solamente quería hacer una pequeña reflexión en vista que estamos a 2 días de las elecciones, uh-huh, particularmente acá de Paucarpata, ¿no? Lamentablemente ha habido partidos que han votado, como se dice, la casa por la ventana, ¿no? Derrocharon dinero a montones, en propaganda, espectáculos, movilidades, en este caso, no sé si puedo decir, ¿no? De la casita, la lámpara, el león, el pollo. Entonces, yo quisiera pedir a la población que tome una actitud seria, por favor, en el sentido de votar. Yo pienso que debemos votar por las personas que lamentablemente tienen poco recurso, pero sí tienen buenos planteamientos. Entonces, una vez más le digo, han derrochado demasiado dinero en espectáculos y eso no es gratis, ¿no? Cuando de llegar a la alcaldía, prácticamente está hipotecada la alcaldía y
2: por ende no va a haber 44.
3: Ningún tipo de gastos, digo, de beneficios para la población. Igualmente, también pasa igual con la región y en otros distritos. Muchas gracias, señor Serrano.
1: Usted habla desde el distrito de Paucarpata, ¿no?
3: Así es.
1: Y hay una muy buena cantidad, Daniel, de postulantes en este distrito. Muy amable por su llamada a través de Radio Melodía. No es que tengan mucha plata y poca plata, pues están comprometiendo pues a la institución, ¿no? O sea, son solventados por empresas privadas, algunos también son de su propio patrimonio, pero habitualmente son las empresas privadas que aprovechan esta oportunidad para solventar los gastos de campaña y luego viene, pues, digamos... favor con favor se paga, pues esto ya lo conocemos, es harto conocido en la ciudad y en todo el país.
0: ¿Cómo han cambiado los tiempos, uh-huh. no? A ver, recordamos, por dar un ejemplo, hace 15 años, 20 uh-huh. años, no había ese derroche de dinero, los mítines, el cierre de mítin era muy tranquilo, ¿no? Una, con los 45. Oradores y nada más, casi no había espectáculos como los se brindan el día de hoy, con grupos incluso que vienen desde otros países, uh-huh. de la capital de la República, o sea, un derroche de dinero, pero tremendo.
1: Se ha mercantilizado pues la política, ¿no? Porque usted cree que ese gasto que lo hacen por amor al pueblo, no, es una inversión para ellos. Porque ¿qué hace el mercantilista? Gasta y luego recupera. ¿Qué es lo que busca? Fin de lucro. No busca servir a la comunidad, ¿no? No busca, pues, digamos, cerrar brechas sociales. Lo que busca es ganar plata, llenar las alforjas, es lo que busca. Y hay candidatos que están, pues, postulando dos, tres, hasta por cuatro veces de manera consecutiva. Están desesperados por ingresar, pues, al municipio y recuperar la plata que han invertido no solamente en la última campaña, sino en dos, tres, cuatro campañas. Entonces, en ese sentido, la población tiene que reflexionar, pues, seriamente, ¿no?
2: Una... 46.
0: Ojalá, tenemos, yo también voy a votar, tenemos hoy viernes, mañana sábado más tranquilo, uh-huh. ¿no es cierto? Mañana sábado más tranquilo, reunirse con la familia y tomar una decisión, claro que la votación sí. es individual.
1: Al final es individual, porque uno podría recomendar, sí. ¿no? O sea, sí, plantear sí. su punto de vista. Yo no estoy de acuerdo, por ejemplo, de que los partidos que llevan a candidatos o movimientos políticos que llevan a candidatos que ya cumplieron, no cumplieron, sino ya ocuparon ese cargo, pues, ¿no? Incluso hasta dos, tres veces. Entonces, ¿cuál es el propósito de volver nuevamente al municipio? A ver, ustedes saquen sus propias conclusiones. Igualmente, aquellos movimientos políticos que están gastando, como dijo el caballero, un montón de plata. ¿Y cómo van a recuperar ese dinero? Y esos partidos políticos son dos, tres movimientos políticos que no pasan de esa cantidad, ¿eh? Que en todo distrito se han juntado, ¿no? Provincial, regional, distrital. Todos al unísono y han escogido la mayoría de estos partidos, 47. De estos candidatos, mueven economía, ¿no? Son algunos inmobiliarios, son prestamistas, ¿no? Y ya conocen también el truco, pues, de la campaña electoral, porque han sido alcaldes en algunos distritos.
0: Bien, vamos a escuchar a nuestros oyentes, a ver, atenderemos la siguiente llamada telefónica. Somos Radio Melodía, muy buenas tardes. Buenas tardes. A ver, vamos. Estamos ahí. Hola, buenas tardes. No, parece que no
4: tengo... Escuchaba su comentario. Ahora sí. Que dice que las personas que ya han ocupado un cargo no están habilitados para nuevamente ocupar, pero yo digo, ¿con qué experiencia una persona va a ser gobernador, va a ser alcalde, si nunca en su vida ni siquiera ha dirigido la presidencia de su organización? O sea... ¿Cómo podemos buscar un cambio, una mejora? Esa sería mi pregunta.
1: Bueno, pues igual yo le preguntaría, ¿y cómo ocuparon el cargo las personas que quieren volver, digamos, a ocupar el lugar del alcalde, volver a ocupar el puesto de alcalde en un municipio? ¿Cómo empezaron ellos? La administración pública no solamente la dirige el alcalde, evidentemente que tiene que ser, pues, una sí, al margen de la honestidad.
0: Es el responsable,
1: ¿no?
0: político.
1: ¿No? Es el responsable político, ¿no? Pero va a trabajar con su gente de confianza. La democracia, señores, es alternancia, ¿no? Y aquellos que están dos, tres, cuatro veces consecutivas, ¿qué es lo que buscan? ¿Usted cree que buscan el beneficio Radio de la Melodía. Población? ¿No? Digamos, el bienestar de la población, no.
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1: Con honrosas excepciones, pues, se produce esta situación a la cual usted hace mención, ¿no? Pero al final serán ustedes, la población, o todos nosotros quienes optemos, pues, por la persona más indicada.
0: Ah, pero es su punto de vista, la
1: sí,
0: dama,
1: ¿no? Sí, respetable su punto de vista. Pero yo particularmente no comparto su opinión, señora.
0: A ver, vamos con la móvil, estamos con Pablo Rojas. A ver qué tenemos, Pablo, te escuchamos. 49.
6: Hola, ¿cómo estás, Carenton Edgar? Muy buenos días, amigos de Radio Melodía. Tal y como tú le mencionabas a ella, desde ayer los papitos del colegio Felipe Santiago Salaverry se han concentrado en la plaza principal del distrito de Socabaya justamente para exigir que la entrega del centro educativo, debido a que mencionarlo a los retrasos que ha tenido ya desde hace buen tiempo y que hasta el momento los niños pues estudian literalmente en
7: Galicia. Trabajando.
6: ¿Sí?
7: Vamos, como tú.
6: ¿Jaime? Ah, perdón.
1: No, bueno, parece que ha habido una distorsión ahí.
0: Sí, bueno, sí, ese sí. Es el problema que se presentó esta mañana, Ray, en el colegio, o sea, Felipe Santiago Salaverry en Socabaya. Bueno, con esto puede la cantaleta del actual candidato y alcalde del distrito de Socabaya, aunque ahora el papá está conduciendo, creo, los destinos del distrito. Mira, cuántas veces han inaugurado incluso el local, pero no le dan el uso correspondiente. O sea, los chicos no pueden utilizar la infraestructura de esta institución educativa que está a espaldas, precisamente del local del Palacio Municipal de Socabaya. ¿Cuál es la razón? Y hay un hermetismo, un silencio cómplice por parte de los regidores, el alcalde de Socabaya, ¿y quiénes son los perjudicados? Los estudiantes, que tienen que estar mendigando un local cuando ya tienen la infraestructura correspondiente. ¿Es justo jugarse de esa manera con la expectativa de los niños, de los jóvenes? No me parece razonable.
1: Por ejemplo, este señor tiene experiencia en administración municipal, en el consejo, y ha adquirido experiencia. ¿Y porque
0: ha sido funcionario también?
1: ¿Y por tener experiencia lo voy a elegir alcalde provincial? No, pues, la democracia. Hay que darle oportunidad a otra persona, ¿no? Con honrosas excepciones, como lo hemos señalado, podría haber, pues, ¿no? Tampoco hay que generalizar. De repente hay una persona que ha estado un periodo y ha hecho una excelente 51. Campaña y recibirá, pues, Daniel, el apoyo.
0: Pero no hay reelección.
1: En una elección alternada, ¿no? Recibirá, pues, el apoyo, ¿no? Porque si está participando en este momento es porque está apto. Entonces, no ha sido el último alcalde, pero ha sido anteriormente. Entonces, si ha cumplido una buena acción, recibirá el respaldo, pero son poquísimos, ¿no? Poquísimos, pues, no llegaríamos, digamos, a contarlos con una mano, ¿no? Porque la mayoría, pues, tienen otro propósito, y eso es bastante evidente, Daniel.
0: Definitivamente, por eso la decisión, señores y señores, está en nosotros, para no estar, pues, quejándonos, ¿no? Después que elijamos a las autoridades de turno, recuerde que vamos a elegir a un gobernador, vamos a elegir a un vicegobernador o una vicegobernadora, un consejo regional, un alcalde provincial, sus regidores, un alcalde distrital y sus respectivos regidores.
2: 52.
0: A ver, sobre las elecciones, me dice, amigos de Melodía, y si no voy a votar, ¿qué me pasa? ¿Qué me sucede?
1: Multita,
0: pues. Multita, pues, mi querido amigo. ¿A cuánto? Ah, ya, esa es la pregunta, Teresa. ¿Cuánto? A ver, si usted no va a sufragar este domingo, 4 de octubre, por no votar tiene que pagar una multa que es el 2% de la UIT. O sea, estamos hablando de 110 soles. Esa es la multa. Claro que hay distritos de extrema pobreza Melodía y demás, pero si hablamos de Arequipa, donde creo que no existe, en la provincia de Arequipa no existen distritos de extrema pobreza, la multa es 110 soles si usted no va a votar el día domingo. Ahora, si es miembro de mesa, no va a votar y no va a cumplir su labor como tal, o sea, como miembro de mesa, la multa es el 5% de la unidad impositiva tributaria. O sea, estamos hablando de 275 soles.
2: Una,
0: si usted es miembro de mesa y no va a cumplir con esta tarea. Y si no va, no vota el domingo, aparte de ser miembro de mesa, entonces hay que agregarle más. Hay que agregarle más. Total, tiene usted que pagar. Si no vota y no va a cumplir con su labor como miembro de mesa, la multa es de 385 soles. Duele, ¿no? Sí, ahí sí duele, ¿no? Sí, no, pues igual 110 soles duele. No es un sencillo, ¿ah?
1: Pero para Renzo sí es un sencillo.
0: Pero 385 soles ya, pues déjate cosas también, pues. Ajá. No, sí, ahí sí duele el bolsillo, ¿ah? Si usted es miembro de mesa, no va a cumplir con esta función y encima no va a emitir su voto, la multa es de 385 soles. Agárrate.
1: Así es. Bueno, daba lectura a la lista, pues, del año 2022, y usted me decía, pero ahí nomás, pues ya no hay elecciones, ¿para qué sigue usted dando los nombres? Bueno, me llamó la atención, Daniel.
0: O sea, que usted, para usted recordar es volver a vivir.
1: No, me llamó la atención de Marco Falconi Picardo, ¿no? Yeah. No recordaba que él estaba postulando en esa oportunidad. ¿Por qué hago esta referencia? Porque ahora él es propietario del partido Fuerza Arequipeña, y está yendo su hija, la señorita Angélica Falconi, uh-huh. Y ojo, va como vicegobernadora. No, le ha dejado la posta prácticamente a su hija, porque no sé si tendría la posibilidad o algo le impedía postular al gobierno regional como para
2: Radio
1: la presidencia.
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1: Pero bueno, va a ir como vicepresidenta, va como vicepresidenta en la lista de Fuerza Democrática, secundando prácticamente al señor Alfredo Segarra, ¿no? Que ha sido exalcalde de Arequipa en dos oportunidades. Entonces no hay pierde aquí, ¿no? De modo tal, lo hemos señalado también hace un momento, la votación, ¿no? La primera columna de la votación es para gobernador y vicegobernador. Y consecuentemente, ¿no? Si por X y motivo lo sacan 55. De la luego de las elecciones, porque también ahí hay una inhabilitación por parte de servir, entonces quedaría en el cargo la vicegobernadora, en este caso la señorita Angélica Falconi, siempre y cuando pues gane este movimiento político.
0: Así es. Bueno, a ver, los operativos de retiro de carteles, propaganda política, de las inmediaciones de los locales de votación se va a cumplir el día de mañana. Recuerden ustedes que hasta el día de hoy se puede hacer propaganda política, o sea, perifoneo, de repente van a pegar carteles, etcétera, etcétera, colocar banners, no lo sé. Pero hasta las 00 horas de hoy, no, o hasta las 12 de la noche, diré mejor, de hoy viernes, se puede desarrollar esta tarea de propaganda política. A partir de las 00 horas de mañana sábado, está terminantemente prohibida la realización de cualquier tipo de publicidad, propaganda de parte de los partidos 56. Políticos. Así que eso tiene que tomarlo muy en cuenta los que tienen a su cargo pues la conducción de los movimientos políticos, en fin, ¿no? Entonces, por eso, desde las 0 horas del sábado 3 de octubre, queda suspendida toda clase de propaganda política. Solamente se puede desarrollar hasta las 12 de la noche de hoy. Y desde las 08 horas de mañana sábado, 3 de octubre, está prohibido el expendio de bebidas alcohólicas, lo cual se extiende hasta las 8 horas del lunes 5 de octubre. ¿Ah? 8 de la mañana de este sábado 3 hasta las 8 de la mañana del lunes 5 de octubre. Y el domingo 4 de octubre, entre las 7 de la mañana y las 5 de la tarde serán las elecciones, tanto regionales como municipales. No están permitidas las reuniones de carácter político en un radio menor de 100 metros 57. De los centros de sufragio. Ojalá más bien, porque no aparezcan los avivatos, ¿no? ¿Te acuerdas de los mosquitos?
1: Ajá.
0: Que riegan los mosquitos. Entonces, ahí sí es casi una, diríamos casi una tradición, una mala costumbre, pues, ¿no?
1: Y ahora le están metiendo brocha a la pista, a las veredas, también cerca al local electoral.
0: Tendrán que borrarlo. Por eso el operativo se desarrolla el día de mañana, con la participación del Ministerio Público, de la Policía Nacional, y también la participación del municipio distrital o provincial, en este caso, para retirar todo tipo de propaganda política de las inmediaciones del local de votación.
1: Bueno, imagínese, y a usted le causa sorpresa cómo mueven las fichas los políticos. No es que me cause sorpresa. Ya estamos habituados. Que claro que ahora ha habido un agregado, ¿no? Porque de eso que papá pone a su hija como primer regidor, porque soy dueño del partido, muevo de partido político, o estoy en el movimiento partido político, ya no nos causa extrañeza lo que está haciendo el amigo Falconi. Él es dueño, pues, del partido político y la pone a su hija como vicegobernadora. Igualmente hay otro caballero de Tradición y Futuro que es dueño del partido. La vuelve a poner a la hija también como primera regidora para el municipio provincial, ¿no? Así mueven las fichas, pero ahora han habido, digamos, otros agregados. Por ejemplo, la reelección encubierta, ¿no? Son estrategias, pues, de los políticos. Entonces, ¿cuál es el propósito? El propósito, haciendo FAU, ¿no?, a la ley, ¿no? Porque el propósito de la norma, por ejemplo, de la no reelección es evidente, ¿no? Ese es el espíritu de la ley.
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1: Pero se rompe ese espíritu de la ley por las estrategias de los partidos políticos.
0: A ver, la parte final de Melodía en la noticia, damos lectura a lo que nos escriben a través de WhatsApp. Dice, buenas tardes, amigos de Melodía. Respecto a E-Salud geriátrico en Cerro Colorado, es un desastre la atención. Le comento que mi esposo tiene que operarse de la vista, ambos ojos. Él tiene 77 años y la operación debería realizarse en el mes de
2: 59.
0: Febrero o marzo. Él cumplió con todos los análisis y ser operado en el central. Hasta hace un mes le llegó unas preguntas a su celular de salud geriátrico que dice, ya se operó de manera particular, se encuentra en lista para ser operado, que lo llamarán cuando será operado. Mi esposo ya no mira bien y no contamos con dinero para que se opere de forma particular. Muchas gracias por su atención, amigos de Radio Melodía. Mira tú. Uh-huh. Ya no mira el caballero y todavía no es intervenido de la vista, quirúrgicamente hablando, por supuesto. Bueno, esa es la triste realidad, pues, de nuestra seguridad social.
1: Pues, esperamos una buena acción de la doctora Thomas, porque de intenciones no vive el paciente. El paciente quiere resultados.
0: Señoras y señores, nos vamos retirando. Gracias por la sintonía al programa. Retornaremos el día de mañana. Yo pensé que estábamos en sábado. Mañana sábado estamos, ¿no? Con otra edición de Melodía en la Noticia, siempre al mediodía.
1: Hoy es viernes.
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1: Y el cuerpo lo sabe. El cuerpo lo pide. Pero recorre usted la ley seca, por favor.
0: Muchas gracias, amigo, por la sintonía. No mueve el dial porque viene Renzo Bengoa con sus tardes moviditas.
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especial, una historia romántica, una historia misteriosa, inspirada en ambiente de cine clásico. Donde consiste el título, bueno, provino de una metáfora felina, ¿no? El año del gato. Ahí estaba Al Stewart, también una canción del año 79, ¿verdad? ¿Sí? Muy bien, perfecto. Obviamente un año espectacular, un año muy, muy increíble. Año 76, no corrigió por acá, ¿verdad? 1976, el año del gato, la canción del día aquí en tu radio, Melodía 104.3, la cual da inicio a la programación musical. El día de hoy, viernes, fin de semana. Como siempre, la bienvenida respectiva a toda la familia que hasta ahora está en compañía de la radio, disfrutando esta tarde bonita, una tarde muy especial. 2:09 PM. Aquí en tu radio, Melodía 104.3, disfrutando de tardes bonitas, tardes calientitas, como siempre con buena programación, la cual a ustedes les gusta, les encanta y a nosotros también nos gusta poder compartir con ustedes grandes músicas, canciones, grandes talentos también, obviamente, que nosotros a través de la música y a través del tiempo también podemos compartir aquí en tu radio, Melodía 104.3, la número uno en sintonía, 2:10.

Una de las muy buenas canciones ya actuales con respecto a Marc Anthony, la salsa Flor Pálida. Aquí en tu radio, Melodía, la escucha como siempre, ¿verdad? Un saludo grande para todos mis amigos que están en compañía de la radio. En los diferentes puntos de La Blanca, Arequipa, el mes de octubre, mes morado. Mes del Santo Rosario también, ¿verdad? Muchas personas, pues obviamente, en diferentes horas del día, revisan también, se ora por la paz del mundo que tanto la necesitamos. El mes de Rosario, mes de octubre. 2:13 p.m. en tu radio, Melodía, 104.3. En toda La Blanca, Arequipa, ¿cómo estamos? Buenas tardes, continuamos con más. En esta linda, excelente programación ya de fin de semana. Fin de semana totalmente diferente también en cual nuestras ciudades, nuestros distritos en todo el Perú obviamente tendrán pues un rumbo nuevo, ojalá sea así también, ¿no? 2:14 p.m. en Melodía.

como siempre, alegrándonos las tardes, que son muy importantes también, ¿verdad? Para toda nuestra mamita, los papitas que estén conmigo en la radio, mucha gente que está laborando esta hora también, desde aquí nuestro querido especial para todos ustedes, ¿eh? Dos en la tarde con 18 minutos, cómo se pasa el tiempo rápido, pero aprovechamos al máximo este bonito y divertido fin de semana en tu radio Melodía. Así cantamos todo.

0: lugar bonito para bailar, un lugar especial para poder disfrutar próximamente, ¿no? Bueno, nos vamos a abstener este fin de semana, posiblemente el motivo, ya todos lo sabemos, también son las elecciones regionales, municipales, pero de todas maneras en casita, pues ahí estamos con la familia, si tienen la oportunidad de hacerlo en buena hora, con la familia, para disfrutar como siempre en la programación de tu radio, Melodía 104.3, en toda la Blanca, y Arequipa, 2:22.
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0: Con todo y todo hay que sonreír, ¿eh?
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0: Día Mundial de la Sonrisa.
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0: Aprovecho con el rico almorcito que a esta hora están degustando. Quizás no han almorzado todavía. Bueno, ya nos vamos por ahí a casita. De repente por ahí a almorzar con ustedes, ¿eh? ¿A qué lugar vamos a ir el día de hoy? No sé, pero estamos encuestando, tocando la puerta de la casa. Le preguntaremos qué hora escucha. Responde, yo escucho Melodía, la número uno en sintonía.

Bueno, esta hora en la tarde tenemos una temperatura promedio de 22 grados centígrados, ¿no? El cielo, como siempre, cubierto con el rico y esplendoroso sol. Calientito. Calentamos las tardes, como siempre, aquí en Melodía. 2 de la tarde con 26 minutos. Lindas canciones y una promoción especial de fin de semana también para toda la familia que responde. Yo escucho Radio Melodía, la número uno en sintonía en todas las blancas ciudades, como siempre, pasándolas de maravilla. Seguimos en contacto con toda la familia que está en compañía de la radio esta hora en la tarde. Vamos a ir habilitando también el 65-2283, el 912-133-777. 2

0: Bueno, y como siempre, la hora es muy importante, 2 de la tarde con 30 minutos. Nos vamos a una pausa, venimos con más aquí en tu radio, Melodía 104.3.
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0: Es en la hora de entrar, pero son las 2 de la tarde con 32 minutos. 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

Una de las buenas canciones también que el Cuarteto Continental ofrece a todos sus fans y a la gente que quiera disfrutar y bailar también. Ahí está Ave de Paso, la escuchas aquí en tu radio Melodía 104.3, la número uno en sintonía. Gracias como siempre por ello, para poder disfrutar este bonito fin de semana también y así poder pasar momentos bonitos. La gente que está laborando en casita y a todos nuestros grandes amigos que siempre disfrutan de la programación musical de tu radio Melodía e informativa también en cualquier momento. 2:36 minutos en tu radio Melodía.

0: el gran Tito Nieves. El amor más bonito. 2 de la tarde con 40 minutos en tu Radio Melodía.
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0: En la hora de todo el Perú, 2 de la tarde con 40 minutos. El incendio forestal que se inició ayer en el sector de Tucumpaya, en el distrito de Poxi, en Arequipa, lleva cerca de 24 horas activo y todavía no ha podido ser controlado. Las llamas continúan afectando a la flora y fauna de la zona. Brigadas del gobierno regional de Arequipa, junto con agentes del Servicio Nacional Forestal y de Fauna Silvestre, SERFOR, la Policía Nacional y pobladores de Poxi trabajan para evitar que el fuego continúe avanzando. Los brigadistas realizan las labores de control con herramientas manuales, principalmente lampas, tierra y mochilas de agua. El trabajo se ha concentrado en contener las llamas y evitar que alcancen nuevas áreas de vegetación. 2 de la tarde con 41 minutos, la Fiscalía reforzará la vigilancia durante las elecciones regionales y municipales de este 4 de octubre en los distritos de Quequeña, Yarabamba y Morevaya, distritos donde existe preocupación por posibles intentos de votar utilizando domicilios registrados de manera irregular. La fiscal Ana Cecilia Cordero explicó que la atención especial responde a los antecedentes relacionados con la restitución del domicilio electoral por parte del RENIEC y las investigaciones por presuntos cambios de domicilio ficticio para presuntamente emitir votos golondrinos. Se trata de electores que cambiaron la dirección del domicilio en el DNI distinto a su lugar real de residencia para poder votar en otro distrito. Por otra parte, 10 motocicletas terminaron en el depósito municipal tras un operativo realizado por la Municipalidad Provincial de Arequipa en el centro histórico, donde conductores estacionaban sus vehículos en zonas rígidas y peatonalizadas. La intervención se desarrolló en la calle San Francisco y Cela y fue liderada por la Sugerencia de Circulación y Educación Vial. Participaron la Policía Municipal de la Sugerencia de Promoción de Desarrollo Económico Local, inspectores de la Gerencia de Transportes y agentes de la Policía de Tránsito. Bueno, adicionando ya, ¿por qué no hacen operativos en la calle San Juan de Dios? Nos preguntamos nosotros. Los miembros de Mesa de Arequipa y sus 8 provincias deberán acudir este domingo 4 de octubre desde las 6 de la mañana a sus respectivos locales de votación para instalar las mesas de sufragio de las elecciones regionales y municipales 2026. La Oficina Nacional de Procesos Electorales, OMPE, recordó que cada mesa estará conformada por 3 miembros titulares y 6 suplentes. La presencia de estos ciudadanos desde las primeras horas de la mañana permitirá recibir el material electoral, verificarlo e instalar la mesa antes del inicio de la jornada. De acuerdo con el organismo electoral, las mesas deberán quedar habilitadas para que los ciudadanos puedan votar desde las 7 de la mañana hasta las 5 de la tarde. Por ello, la convocatoria a los miembros de mesa está fijada para las 6 de la mañana. Esta es la hora en todo el Perú, son las 2 de la tarde con 43 minutos. Continuamos con más de la programación musical en tu radio y Melodía 104.3 en toda la Blanca, Ciudad de Arequipa. 2 de la tarde, 43 minutos.

entre una de las canciones que me gusta mucho de Supertramp también es Desayuno en América, ¿no? Y esta también que dice la canción Lógica. Supertramp, qué lindas canciones también, ¿no? De los 60, 70 y 80 incluidas también aquí en tu radio y melodía, en las cuales pues solamente recordamos a través de los 104.3 de tu radio y melodía, la número 1 en sintonía. Esa es la única respuesta para ganar en toda la blanca ciudad de Arequipa. En las encuestas responde y escucho melodía, la número 1 en sintonía. 2 de la tarde, 46 minutos. Buenas tardes, que compartimos como siempre y mejor aún en este bonito fin de semana, para pasarla bien con la familia, con los amigos,

Aquí está cuando quieras pedirle, reclamarle y exigir esta canción. Amor vuelve en versión cumbia junto a Brunella Torpoco. Ahí disfrutando estas tardes bonitas también, ¿eh? Éxitos para toda la familia que está en compañía de Radio Melodía. Y tenemos salsita, la cumbia, las baladas, de todo un poquito como siempre para que la pases bien.

0: Bueno, el día de hoy también estamos celebrando un bonito, ¿no? El día 2 de octubre.
1: Bonito, Maraña.
0: Ajá. ¿Y quién más está por ahí? Y positivo, mi hermano en alma. El día internacional, obviamente, de la no violencia. Se celebra también el día de hoy. De igual manera, también la fiesta de los Santos Ángeles Custodios, ¿no? El angelito y el de la guarda. Bueno, ¿quién no ha rezado? ¿No ha tenido esa oración bonita, no? Angelito de mi guarda, dulce compañía, ¿no? Bueno, así la rezan siempre con sus pequeñitos, ¿no? Abrazaditos, están la familia, pueden siempre orar. Es muy bonito por la paz del mundo que tanto, tanto la necesitamos también, ¿no? Bueno, y definitivamente, pues, el Día Mundial de la Sonrisa, el día de hoy. Pues carcajada, ¿eh? Pues también. Siempre hay que ponerle esa gotita de humor, también no solamente el día de hoy, sino siempre, todos los días, ¿verdad? Siempre en la familia, con los amigos, hay uno que es bien gracioso, bien jocoso, chistoso, ¿no? Hay el homenaje especial para toda la familia que se acompaña en la radio. Siempre está el primo, de repente el pilas, el super pilas, ¿no? Siempre hay uno por ahí. El tío, que son la muerte también, ¿no? ¿Quién no se acuerda de ellos también? Hay familiares que son así, ¿no? Qué bonito que sea así. Si pueden disfrutar la compañía de la familia, que quizás ya por este motivo estar en las elecciones, pues en casa. Disfrutemos, disfrutemos en familia también, ¿verdad? Son las 2 de la tarde con 56 minutos. Su amigo Renzo Bengoa dice gracias por todo. Ya retorno el día de mañana, cuídense mucho. No, el día domingo para pasarla bien, compañía Radio Melodía. Como debe ser, pues también. Yo me despido de esta manera, también pásala bien. Siempre compañía Melodía la pasamos bien, ya saben, a las 24 en el día. Y las encuestas, cuando le pregunten, que reescucha, responda. Y escucho Melodía, la número uno en sintonía. Dios nos proteja, los bendiga. Nuestra amita de Chapi, de igual manera. Bendiciones para todos ustedes. Bonito fin de semana. Hasta entonces, gracias.

0: en todo el Perú, 3 de la tarde en punto.
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Lluvia de amor. Eso es lo que necesitamos los seres humanos. Llueve el amor. Canta Tito el Bambino.

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Nos reportan un accidente en el sector de Humacollo, en el denominado Parque de las Piedritas. Un obrero habría sufrido un accidente, habría caído desde un cuarto piso. En breve estaremos con información desde el lugar de los hechos. Es información preliminar por el momento. Repito, en el Parque de las Piedritas se habría registrado un accidente. Esto en el sector de Humacollo, un obrero habría caído desde un cuarto piso. Son las 3:13, seguimos en Melodía. 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
1: Son las 3 de la tarde con 17 minutos, momento de la información en Melodía. En breve seguramente vamos a recibir noticias desde el Parque Las Piedritas, donde se habría registrado un accidente. Un obrero habría caído desde un cuarto piso. Allí hay varios edificios en construcción. Y algo que podría dificultar la atención de esta emergencia es que toda la zona está enrejada prácticamente. Es una zona residencial y los vecinos han colocado rejas por todo lado. Y también hay vehículos estacionados en la vía pública por todo lugar. 3:18. Más información, atención, el incendio forestal que se inició ayer en el sector de Tuctumpaya, en el distrito de Poxi, lleva cerca de 24 horas activo y todavía no ha podido ser controlado. Las llamas continúan afectando la flora y fauna de la zona. Brigadas del gobierno regional de Arequipa, junto con agentes de el CERFOR, la Policía Nacional y pobladores de Poxi, trabajan para evitar que el fuego continúe avanzando. Los brigadistas realizan las labores de control con herramientas manuales, principalmente lampas, tierra y mochilas de agua. El trabajo se ha concentrado en contener las llamas y evitar que alcancen nuevas áreas de vegetación. Información nacional en Melodía, atención. La presidenta de la República, Keiko Fujimori, ha anunciado que los ministerios de Educación y Trabajo coordinarán un acuerdo para vincular la formación técnica de los estudiantes de secundaria con bolsas de trabajo. La propuesta busca facilitar el acceso de los egresados a oportunidades laborales una vez culminados sus estudios. El anuncio se realizó durante una visita inopinada a la Gran Unidad Escolar José Granda en el distrito de San Martín de Porres, en la capital. Son las 3 de la tarde con 19 minutos. Más información en cualquier momento. 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
1: Son las 3 de la tarde con 23 minutos. Partidos en vivo en este momento en Europa por la Liga de Naciones. Goleada. Polonia le viene ganando 5-0 a la selección de Rumanía. Pierden los descendientes de Drácula. Minuto 80. Minuto 81. Islas Feroe 1 y Eslovaquia 1. Los belgas también golean. Bélgica derrota por 3-0 a la selección de Turquía. Son partidos en vivo que se están disputando en este momento en la Liga de Naciones de Europa. Hungría le viene ganando 1-0 a Georgia, minuto 79. Suecia por su parte se impone 1-0 a Bosnia y Herzegovina. Irlanda del Norte golea a domicilio a Ucrania 3-0, aunque no juegan en territorio ucraniano por la huelga, pero igual en el papel son locales, ¿no? Los ucranianos también, minuto 80. Y en el partido más atractivo, atención, minuto 78. Italia y Francia empatan 1-1. Ambas selecciones saben lo que es levantar la Copa Mundial. Francia lo hizo en 2 ocasiones, Italia en 4. Un partidazo sin duda. Son las 3 de la tarde con 25 minutos. Más información deportiva en cualquier momento.
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1: Son las 3 de la tarde con 30 minutos. Vamos a cumplir con la pausa. Regresamos en breve con mucho más aquí en Melodía Familiar.
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1: Momento de la información en Melodía. Se confirma el accidente en el Parque de las Piedritas, allí en el sector de Humacollo. Ha perdido el obrero que cayó desde un edificio en construcción, desde un quinto piso. Habría caído este obrero, este pobre hombre que lamentablemente ha perdido la vida. Y han llegado peritos de criminalística. Se desconoce la identidad por el momento de la persona que ha dejado de existir. Reiteramos la información. El accidente habría acontecido, o ha acontecido, porque eso sí está comprobado, en el Parque de las Piedritas, en el sector de Humacollo. En breve estaremos con mayores datos al respecto. Seguimos informando, somos Melodía. El diputado Víctor Piñán pidió que el Pleno de la Cámara de Diputados y el Senado mantengan el texto sustitutorio aprobado por la Comisión de Constitución sobre las facultades legislativas solicitadas por el Ejecutivo. La propuesta contempla atribuciones únicamente para seguridad ciudadana y prevención ante el fenómeno El Niño. Piñán sostuvo que el documento fue revisado técnicamente y discutido con representantes del gobierno antes de alcanzar un acuerdo entre las bancadas. Por ello, cuestionó que durante el debate parlamentario se incorporen nuevas materias o se modifique lo aprobado por la comisión. Seguimos informando, somos Melodía. La Fiscalía va a reforzar la vigilancia durante las elecciones regionales y municipales de este 4 de octubre en los distritos de Quequeña, Yarabamba y Mollevaya, distritos donde existe preocupación por posibles intentos de votar utilizando domicilios registrados de manera irregular. La fiscal Ana Cordero explicó que la atención especial responde a los antecedentes relacionados con la restitución del domicilio electoral por parte del RENIEC y las investigaciones por presuntos cambios de domicilio ficticios para emitir votos golondrinos. Se trata de electores que cambiaron la dirección del domicilio en el DNI distinto a su lugar de residencia para poder votar en otro distrito por algún personaje inescrupuloso. Más información en cualquier momento. 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
1: ¿Y qué pasó en la historia un día como hoy? Hoy es 2 de octubre, Día Interamericano del Agua. En el año 1869 nace Mahatma Gandhi, líder de la independencia de la India. En 1882 muere en Tarata, Tacna, Gregorio Albarracín Lanchipa, militar peruano. Durante la Guerra del Pacífico participó en la Batalla de San Francisco, Batalla de Tarapacá y Batalla del Alto de la Alianza. En 1965, un día como hoy, se produce un accidente aéreo de un avión de la compañía Fosset en vuelo de Lima al Cusco. Muere la tripulación y 19 pasajeros de los 32 que habían en la nave. Otro accidente aéreo se registró un día como hoy, pero en 1996. Un avión de Aero Perú sufría un accidente fatal. El personal de mantenimiento olvidó retirar las cintas adhesivas a las entradas de presión estática en el fuselaje del avión, ocasionando que el sistema de computadoras de vuelo enviase mensajes contradictorios y de falsa emergencia. El avión impactó en el Océano Pacífico, falleciendo sus 70 ocupantes. El accidente llevó al cierre de la aerolínea. Finalmente, en el 2005, un día como hoy, 2 de octubre, concluye en nuestro país la Copa Mundial Sub-17 de la FIFA, donde resultó campeona la selección de México. 3-1 le ganaba a Brasil en la final que se disputó en Trujillo, me parece, ¿no? Señores, todo esto aconteció un día como hoy, 2 de octubre. 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

¿Servirá de algo tener un mal día? Puede servir. ¿Para qué sirve tener un mal día? Para aprender a valorar los días buenos. Para conocerte mejor. En las malas es cuando descubrimos cómo realmente somos. También sirve para descubrir quién te apoya cuando estás mal. Tener un mal día sirve para transformar ese mal día en uno bueno, cambiando nuestra forma de pensar y nuestra actitud. Vamos a cumplir con la pausa. Regresamos en breve aquí en tu radio Melodía. 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
1: Momento de la información en Melodía, atención. Diez motocicletas terminaron en el depósito municipal tras un operativo realizado por la Municipalidad Provincial de Arequipa en el centro histórico, donde conductores estacionaban sus vehículos en zonas rígidas y peatonalizadas. La intervención se desarrolló en las calles San Francisco y Cela y fue encabezada por la Sugerencia de Circulación y Educación Vial. Participaron la Policía Municipal, inspectores de la Gerencia de Transportes y agentes de la Policía de Tránsito. La entidad advierte que la Poltrán puede sancionar con la infracción G40, que tiene que ver con estacionar el vehículo en zonas prohibidas o rígidas, señalizadas o sin las señales de seguridad reglamentarias en caso de emergencia. La falta es grave y conlleva una multa equivalente al 8% de una UIT, la remoción inmediata del vehículo al depósito y la imposición de 25 puntos en el récord del conductor. Información nacional en Melodía. La Junta de Portavoces de la Cámara de Diputados ha acordado incluir en la agenda del Pleno del próximo martes 6 de octubre el dictamen de la Proposición Legislativa 98 que plantea delegar facultades legislativas al Poder Ejecutivo en materias de seguridad ciudadana y acciones frente al fenómeno El Niño. La decisión fue adoptada durante una sesión encabezada por el presidente de la Cámara de Diputados, Oscar Reto, en la Sala Basadre del Palacio Legislativo. 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Más información en cualquier momento.

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1: Y a esta hora de la tarde estamos registrando en Arequipa 18 grados de temperatura, 18 grados en Arequipa, humedad 22%, el viento sopla a 10 kilómetros por hora. Tenemos una tarde súper soleada. La temperatura máxima llegó hoy a los 24 grados, en tanto que la mínima descenderá hasta los 7. Reitero, temperatura en Arequipa en este momento 18 grados. 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
1: Y continúan los amistosos internacionales. Hoy se enfrentaron Venezuela y Corea del Sur. No hubo goles. 0-0 fue el marcador final. Palestina, por su parte, le hizo 5 a la selección de China. Uganda derrotó 2-0 al Congo. A las 7 de la noche se enfrentan Colombia y Paraguay. Mañana hay más amistosos internacionales. A las 9 de la mañana Brasil enfrentará a la India. No a la India la cantante, sino a la selección de la India. Namibia versus Rusia a las 10 horas. A la 1 de la tarde, Canadá versus Perú. A las 2 de la tarde, Costa de Marfil versus Camerún, choque de africanos. A las 7 de la noche, Argentina versus Burkina Faso. Qué rivales tan complicados que se ha conseguido Argentina, ¿no? Y finalmente, mañana también a las 9 de la noche, Estados Unidos se enfrentará a la selección de México. Continúan entonces los amistosos internacionales y de todo lo que pase en el escenario deportivo. 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

Recomendación en esta linda y calurosa tarde. Desde el lugar donde te encuentras hoy, da tu mejor esfuerzo. No decaigas y continúa hacia el plan de bien que Dios tiene para tu vida. Si Dios es tu guía, el destino final solo será de bienestar y paz.

Y cuando hablamos de destino final, no solamente hacemos mención de lo que puede pasar en esta vida, sino de lo que viene después. 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

0: Vamos a cumplir con la pausa. Regresamos en instantes ya con lo último de Melodía Familiar, el programa de la familia arequipeña. 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

Parte final ya de Melodía Familiar. Ya viene el vespertino de Melodía en la noticia. Luego de las 5, como siempre, compartiremos información local, nacional e internacional. 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

Seguimos acompañándote aquí en tu radio Melodía. Solamente 20 minutos nos separan de las 5 de la tarde. 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Momento del ataque tecno, el ataque noventero, refrescante. Con el calor que tenemos, un temita como este sí que cae muy bien.

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El ataque noventero aquí en tu radio Melodía. ¿Y dónde está mi gente noventera? 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Parte final ya de Melodía Familiar. En breve arranca el vespertino de Melodía en la noticia.

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1: Solamente 11 minutos nos separan de las 5 de la tarde, aunque no parezca. Por el sol radiante que tenemos, no parece que va a ser las 5, ¿no? Bueno, vamos con información, atención. El colegio de Huarcaya necesita intervención de el gobierno porque las aulas están en condición crítica. Mientras cientos de estudiantes continúan asistiendo a clases en una institución expuesta a fuertes vientos y condiciones climáticas extremas, la dirección de la institución educativa número 4542 de Huarcaya volvió a exigir al gobierno regional de Arequipa una respuesta concreta al pedido de mantenimiento de su infraestructura. Una solicitud que fue presentada años atrás y que hasta hoy permanece sin atención. La directora Beatriz Sagastizábal remitió un nuevo oficio al gobernador regional Roel Sánchez para reiterar la necesidad urgente de intervenir la infraestructura educativa y advertir que no ha recibido respuesta formal al requerimiento presentado el 31 de marzo de este año ante el gobierno regional de Arequipa. La institución educativa ubicada en el anexo de Huarcaya, distrito de Huaynacotas, provincia de La Unión, atiende estudiantes de los niveles inicial, primaria y secundaria en una de las zonas más alejadas de la región. Seguimos informando, somos Melodía. La Oficina Descentralizada de Procesos Electorales ha iniciado hoy el despliegue del material electoral que será utilizado en las elecciones del próximo 4 de octubre. Las primeras zonas en recibir las cédulas de votación, ánforas y cabinas, fueron los distritos más alejados de la provincia de Arequipa. La jefa de la ODP, Lucinda Medina, informó que el traslado comenzó hacia San Juan de Tarucani, donde se instalarán 7 mesas de sufragio y Chihuata, que contará con 3 locales de votación y 14 mesas. Durante la tarde de hoy, el material está siendo trasladado a los locales de votación de Paucarpata. El despliegue va a continuar mañana en Alto Selva Alegre, Mariano Melgar, Miraflores y El Cercado. Son las 4 de la tarde con 52 minutos. Más información en breve porque ya viene el noticiero, ya viene el vespertino de Melodía en la noticia.

así le vamos poniendo el punto final a Melodía Familiar. El programa de la familia arequipeña. 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Ya viene el vespertino de Melodía en la noticia con información local, nacional e internacional. Bendiciones totales para todos. Quien les habla, Daniel Zambrana, les agradece por la atención prestada. Nos reencontramos en breve en el noticiero.

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9: Y cuando son las 5 de la tarde con 2 minutos, iniciamos una nueva edición del Vespertino de Melodía en la Noticia. Hoy viernes 2 de octubre del año 2026, reciban el saludo de todo el equipo periodístico integrado por Ever Ticona, Pablo Rojas, Serafín Ticona, junto a Jonathan Quispe en Exteriores. Quien les habla, Daniel Zambrana, les da la bienvenida a la presente edición informativa. ¡Qué calor que está haciendo en Arequipa! No parece la hora en la cual estamos, ¿no? Son las 5:03 a esta hora, ya la gente suele estar abrigándose un poquito, pero usted observa hacia la vía pública y hay gente con su polito, y es que parece que fuese las 3:30 más o menos, ¿no? Bueno, el clima está así, por lo menos no estamos registrando complicaciones, más allá de algunos incendios forestales, que si bien es cierto son causados por mano humana, pero su control es bastante complicado cuando registramos estas condiciones de calor. En cuestión de salud, no hay mayor contratiempo, salvo enfermedades que ya pues por allí suelen presentarse siempre en algunas personas, pero, por ejemplo, lo vinculado a infecciones respiratorias agudas ha disminuido, pero no hay que confiarse también porque hay cambios bruscos, ¿ah? Para hoy, por ejemplo, la temperatura mínima llegará a los 7 grados en horas de la noche, así que hay que siempre mantener la guardia en alto. Ever, ¿cómo está? Buenas tardes.
10: Buenas tardes, Daniel. Buenas tardes a todos los oyentes de Radio Melodía. Vamos a escuchar a nuestros oyentes. Melodía, hola, buenas tardes.
11: Buenas tardes, ¿Radio Melodía?
10: Sí, buenas tardes, lo escuchamos.
11: Sí, señor, acá vecino de San Martín de Socabaya.
10: Díganos, ¿qué es lo que está pasando en San Martín de Socabaya? Sí,
11: para comunicarles que ayer había cierre de campaña, acá por el Perito, San Martín. Ahorita actualmente han quedado los baños químicos. ya, y están drenando todo el orín y el olor está fuerte, o sea, no va a venir una bomba a drenar el orín. Y ahorita actualmente, si usted puede mandar una móvil para que constate, el olor está terrible ahí en la misma avenida.
10: Qué lamentable. El día nos indica que es por el sector de los Toritos, esto en San Martín de Socabaya.
11: En la misma avenida, la principal, la avenida principal.
10: Muy bien. ¿Hasta qué hora ha sido el cierre de campaña, sabe usted?
11: No, ahorita yo estoy acá, ya han llevado el escenario en la mañana, pero los baños aún están ahí en la misma avenida. Y los heridos los están drenando en la misma avenida.
10: Es increíble. Muchas gracias, estimado oyente. Ahí está, pues, el candidato para, imaginemos que es para el distrito de Socabaya, ¿no? Obviamente que va a ser para el distrito de Socabaya. Han recogido tarde el escenario, congestión vehicular en horas de la mañana, tal como lo informaba también Radio Melodía. Y ahora, estos baños químicos que ponen ahí para este cierre de campaña, hasta el momento no lo recogen. Y están comenzando a hacer ese trabajo de recojo y están drenando todo lo que hay, esa suciedad, a la calle, como nos indica el estimado oyente. Así termina los cierres de campaña en nuestra ciudad, en especial en el distrito de Socabaya.
9: Qué panorama tan terrible. Son las 5:06 p.m. Vamos a ir de inmediato con nuestro resumen informativo correspondiente a la hora. Somos Radio Melodía, este es el vespertino de Melodía en la noticia. Y sobre lo que informábamos hace buen rato, ya se ha identificado a la persona que cayó de un edificio y que lamentablemente ha perdido la vida. Luis Fernando Millán Mamani, de 31 años, perdió la vida tras caer desde un cuarto piso mientras laboraba en una edificación en el cercado de Arequipa, en la zona de Humacollo. El hecho se registró hoy, viernes 2 de octubre. El accidente tuvo lugar en la calle Gonzalo Vigil, número 105, en el sector de Humacollo, frente al Parque de las Piedritas, donde se presume que el obrero realizaba trabajos de construcción. Según información preliminar, el trabajador no contaba o no habría contado con implementos de seguridad al momento de realizar sus labores en altura. Tras el suceso, el cuerpo fue trasladado a la morgue de Arequipa para los exámenes de ley, mientras que los agentes policiales llegaron hasta el lugar para acordonar la zona y realizar las primeras diligencias.
10: Seguimos con más información aquí en Radio Melodía. El incendio forestal que se inició el día de ayer en el sector de Tuctumpaya, esto en el distrito de Poxi, aquí en Arequipa, lleva cerca de 24 horas activo y todavía no ha podido ser controlado. Las llamas continúan afectando la flora y fauna de esta zona. Brigadas del gobierno regional de Arequipa, junto con agentes del Servicio Nacional Forestal y de Fauna Silvestre, la Policía Nacional y pobladores de Poxi, trabajan para evitar que el fuego continúe avanzando. Los brigadistas realizan las labores de control con herramientas naturales, principalmente lampas, tierra y mochilas de agua. El trabajo se ha concentrado en contener las llamas y evitar que alcancen nuevas áreas de vegetación.
9: Seguimos informando, somos Melodía. El dictamen que propone delegar al Ejecutivo las facultades legislativas en seguridad ciudadana y prevención frente al fenómeno del Niño se debatirá y votará el próximo martes 6 de octubre en el Pleno de la Cámara de Diputados. Así lo acordó la Junta de Portavoces. Las bancadas acordaron por unanimidad que el debate de este tema tenga una duración de 3 horas, tiempo que será distribuido de manera proporcional entre los 6 grupos parlamentarios. Ayer la Comisión de Constitución aprobó el documento que tendrá una duración de 90 días calendario, con 13 votos a favor, 5 en contra y 2 abstenciones. El grupo de trabajo aprobó por mayoría el texto que se desarrolló. El documento fue elaborado por los equipos técnicos de Renovación Popular, Partido Cívico Obras, Ahora Nación y Partido del Buen Gobierno. Sin embargo, diputados de Fuerza Popular cuestionaron que no se incluyera facultades sobre inteligencia, participación de las Fuerzas Armadas y control de los penales.
10: Más información aquí en Melodía. El Ministerio del Interior desplegará 57.738 efectivos de la Policía Nacional del Perú en todo el país para garantizar la seguridad durante las elecciones regionales y municipales de este año, programadas para este domingo 4 de octubre. El operativo se ejecutará antes, durante y después de la jornada electoral en coordinación con las Fuerzas Armadas y las organizaciones electorales. Las acciones policiales incluyen labores de inteligencia, prevención, control de tránsito y mantenimiento del orden público. Asimismo, los agentes resguardarán los locales de votación, los centros de almacenamiento y los vehículos que transporten el material electoral. De acuerdo con las cifras contempladas, el plan, más de 26 millones de electores hábiles acudirán a casi 90 mil mesas de sufragio distribuidos en más de 10 mil locales de votación de los 1.892 distritos de todo el país.
9: Son las 5 de la tarde con 10 minutos. Más información. Hablando de las elecciones, la Fiscalía va a reforzar la vigilancia durante las elecciones regionales y municipales de este 4 de octubre en los distritos de Quequeña, Yarabamba y Mollebaya. Distritos donde existe preocupación por posibles intentos de votar utilizando domicilios registrados de manera irregular. La fiscal Ana Cordero explicó que la atención especial responde a los antecedentes relacionados con la restitución del domicilio electoral por parte del RENIEC y las investigaciones por cambios de domicilio ficticios para presuntamente emitir votos golondrinos. Se trata de electores que cambiaron la dirección del domicilio en el DNI distinto a su lugar de residencia para poder votar en otro distrito. Ante esta situación, el Ministerio Público realizará acciones de prevención y permanecerá atento a cualquier incidente que pueda presentarse en estos tres distritos durante la jornada electoral.
10: Vamos a seguir escuchando a nuestros oyentes. Melodía, hola, buenas tardes. Melodía, hola, buenas tardes.
7: Buenas tardes, señor. Yo le llamo con urgencia porque acá en el hospital Goyeneche, en la parte de UCI, estamos caminando encima de ese. Hace tiempo ya está más de muchos días. Yo tengo mi paciente en UCI y estamos caminando, discúlpenme la palabra, encima de caca. Y no van a solucionarnos desde la par. Por favor, es un hospital.
9: O sea, ¿ha colapsado el desagüe, señora?
7: Hacen ya días y no sé qué hacen, pero seguimos yendo. Yo tengo a mi paciente, como le digo, en UCI y estamos yendo
9: pero
7: en un hospital, imagínese, señor.
9: ¿Pero no han hecho trabajo de limpieza ahí el personal designado?
7: Han limpiado y así lo han dejado, pero sigue colapsando.
9: ¿Otra vez ha colapsado entonces el desagüe?
7: Por favor, es un hospital, yo creo que debemos estar con limpieza acá en
9: claro.
7: Un hospital.
9: Claro, se supone que debe haber desinfección. Gracias, señora. A ver, ¿qué está pasando allí al interior del hospital Goyeneche? Hay colapso de desagüe constante y por más trabajo de limpieza que hacen los obreros destinados o el personal destinado para esta labor, igual la situación se sigue presentando de forma casi permanente, según refiere la dama, y llamadito a la gente de SEDAPAR para que pueda tomar cartas en el asunto.
10: Vamos a seguir con más información aquí en Melodía. 10 motocicletas terminaron en el depósito municipal tras un operativo realizado por la Municipalidad Provincial de Arequipa en el Centro Histórico, donde conductores estacionaban sus vehículos en zonas rígidas y peatonalizadas. La intervención se desarrolló en la calle San Francisco y Cela y fue liderada por la Sugerencia de Circulación y Educación Vial, donde participaron la Policía Municipal de la Subgerencia de Promoción de Desarrollo Económico Local, junto con los inspectores de la Gerencia de Transportes. La entidad advierte que la Poltran pueden sancionar con una infracción G40, estacionar el vehículo en zonas prohibidas o rígidas señalizadas o sin las señales de seguridad reglamentarias en caso de emergencia. La falta es grave y conlleva una multa equivalente al 8% de la UIT. Ahora, no solamente son las motocicletas a la municipalidad aquí en alrededores de Radio Melodía, en Calle Nueva, en la misma avenida Goyeneche. Hay bastantes vehículos también que están mal estacionados encima de las veredas. Ojalá que también hagan el tema de la fiscalización en estos sectores.
9: Sí, hay algunos que ya son tan sinvergüenzas que ocupan el 100% de la vereda. O sea, su vehículo tiene más valor que la vida humana. ¿Y por qué? Porque prefieren acomodar su vehículo y que la gente que transita por la vereda y que tiene derecho a pasar por la vereda, es más, la vereda es para el peatón, no para los vehículos, cuando ve esto tiene que bajar pues a la pista y exponerse, exponer su vida. 5:15, más información. La aprobación del dictamen que reduce drásticamente las facultades legislativas solicitadas por el Poder Ejecutivo responde a las fricciones y dudas generadas por el propio gobierno. La diputada Roxana Rocha, vocera de la bancada de Renovación Popular y miembro de la Comisión de Constitución, aseguró que el recorte del texto a solo dos materias, en este caso seguridad ciudadana y el fenómeno del Niño, se debe a una sensación de desconfianza en el Parlamento. En esa misma línea, Fernando García, presidente o vicepresidente de la directiva de la Comisión de Constitución y legislador del Partido del Buen Gobierno, justificó el consenso para acortar el texto como una medida necesaria para superar el entrampamiento y priorizar estrictamente las herramientas urgentes. Frente a este escenario, Arturo Alegría, vocero de la bancada de diputados de Fuerza Popular, cuestionó que el dictamen final haya omitido reformas operativas que eran clave. Seguimos informando, somos Melodía.
10: Más información, los trabajadores lo habían advertido y no se hizo nada. A ver, el servicio de lavandería del Hospital Honorio Delgado Espinosa quedó paralizado desde esta mañana luego que 5 de las 6 máquinas lavadoras instaladas hace aproximadamente un año se malograron, impidiendo continuar con el procedimiento de la ropa utilizada diariamente en el nosocomio. Pablo Heredia, jefe de la lavandería del hospital, explicó que han dejado de lavar más de 1.200 kilos de prendas hospitalarias debido a los múltiples desperfectos que presentan las máquinas, situación que ya venían advirtiendo a la dirección del hospital a través de diversos documentos que daban cuenta de los múltiples problemas que tienen las máquinas, como la desconfiguración, reinicio del proceso de lavado, fugas de agua, atoros de puertas, entre otros desperfectos. Ante estos desperfectos, los trabajadores optaron por no seguir utilizando los equipos debido al riesgo de ocasionar daños mayores y permanentes que comprometan la garantía de estas máquinas.
9: Seguimos informando, somos Melodía. Este es el vespertino de Melodía en la noticia. Información internacional, las autoridades de Bolivia investigan por lavado de activos y narcotráfico al fiscal general Roger Mariaca, detenido 2 días después de que Estados Unidos cancelara su visa por vínculos con organizaciones criminales, informaron las autoridades. Mariaca fue arrestado por policías en la ciudad de Santa Cruz. También fue detenido Alberto Ceballos, fiscal de esa jurisdicción, otro funcionario boliviano sancionado por Washington. Según las autoridades, se le atribuyen los delitos de organización criminal, lavado de activos y narcotráfico. Estados Unidos canceló el lunes las visas de Mariaca, de jueces, altos funcionarios y empresarios de Bolivia, así como de Colombia, Ecuador y Perú, a los que acusa de corrupción, vínculos con el narco o de conspirar contra sus respectivos gobiernos.
10: Más información aquí en Melodía, la radio que está en el primer lugar en sintonía, la radio que está en el corazón de los arequipeños. Se confirmó en horas de la mañana, tal como lo informaba la móvil de Radio Melodía, el fallecimiento de Lorenza Rodríguez, una adulta mayor de 77 años, que fue atropellada por un vehículo en la vía 4 carriles de la avenida Andrés Avelino Cáceres, esto en el distrito de José Luis Bustamante y Rivero. Inicialmente se informó que la víctima había resultado gravemente herida y fue trasladada al Hospital Honorio Delgado Espinosa para recibir atención médica. Sin embargo, debido a la gravedad de sus lesiones, los médicos del establecimiento de salud certificaron su fallecimiento. En tanto, la Policía Nacional del Perú detuvo al conductor Beltrán, de 33 años, quien fue intervenido por agentes de la comisaría del distrito 2 horas después de lo ocurrido el accidente. El varón permanece bajo investigación por el presunto delito de homicidio culposo. Vamos a ir con la móvil de Serafín. Adelante, lo escuchamos.
12: Gracias a ustedes, Melodía. Sí, muchísimas gracias a ustedes por el pase correspondiente, a los oyentes de Radio Melodía. Reitero, buenas tardes. Para indicar que ya la Policía Nacional, hemos podido ver que están ya a cargo de los locales de votación, porque acabamos de pasar por la institución educativa San Pedro y San Pablo, que está ubicado en la organización Jorge Chávez, esto en el distrito de Paucarpata, y hay dos efectivos de la Policía Nacional en la puerta de acceso, mientras que hemos visto también al personal del Jurado Nacional de Elecciones para poder justamente hacer el chequeo de la institución Catia. Los hemos visto entrar y salir al personal del Jurado Nacional de Elecciones. Estamos hablando esto en el distrito de Paucarpata. Yo cambié mi información, como usted bien decía, don Ever, lamentable, la señora Lorenza Rodríguez de Aragón, de 77 años, fue atropellada el día de hoy cuando hacíamos el llamado a una ambulancia. Fue auxiliada por el personal de los bomberos, conjuntamente con el personal de seguridad ciudadana, la Municipalidad Distrital de José Luis Bustamante y Rivero, pero lamentablemente no ha podido resistir. Ha fallecido a las 9:20 de la mañana del día de hoy la señora Lorenza. El vehículo que ha ocasionado este accidente de tránsito es el vehículo de placa V0E 260, cuyo conductor y propietario de esta unidad vehicular es el que estaba conduciendo. Estamos hablando del señor Beltrán Condorcayo Luque. Beltrán Condorcayo Luque es la persona o el conductor que le ha ocasionado la muerte a esta señora Lorenza Rodríguez. Es la información. Adelante ustedes en esa conducción. Usted nos volvía.
10: Muchas gracias, Serafín, por la información. Son las 5 de la tarde con 21, aquí en Radio Melodía. Vamos a ir con más noticias, más información aquí en la radio del primer lugar en sintonía. Johnson Smith Cruz Torres, alias Johnson Pulpo, cabecilla de la organización criminal Los Pulpos, fue sentenciado a 35 años de prisión efectiva por el asesinato de Santos Julián Eustaquio, comerciante de 60 años, durante un asalto en Trujillo en el año 2020. La condena fue dictada por el tercer juzgado penal luego de que el acusado reconociera su responsabilidad en este delito. Como se recuerda, el sentenciado permaneció prófugo durante varios años y finalmente fue capturado en Bolivia, pero creo yo que 35 años es muy poco para este sujeto de nombre Johnson Smith Cruz Torres, alias Johnson Pulpo.
9: Seguimos informando, somos Melodía, este es el vespertino de Melodía en la noticia. La obra ejecutada por la Municipalidad Provincial de Arequipa en la Avenida Metropolitana no contempló una intervención integral de los muros de contención ni las redes de desagüe cercanas a la quebrada El Chullo. La Contraloría advirtió que estas deficiencias podrían exponer la infraestructura ante lluvias intensas y posibles huaicos que se originen en dichos sectores. Los alrededores de la Torre Entera Chulló permanecen bajo constante observación a raíz de las precipitaciones de inicios de año, razón por la cual los residentes quedaron al tanto del estado del cauce, aunque en esta oportunidad nuevamente se les expone a este tipo de riesgos tomando en cuenta las deficiencias señaladas por la Contraloría. Durante la inspección se identificaron tramos de los muros de contención que presentaban deterioro y que no fueron incluidos en los trabajos ejecutados. El informe también señala que no se acreditó una evaluación integral que determine si las intervenciones realizadas eran suficientes para garantizar la estabilidad y protección de la zona. A ello se sumaron problemas en un buzón de desagüe ubicado cerca de la intersección de la calle Circunvalación con la Avenida Metropolitana. La estructura presentaba atoro o sobrecarga y emanación de aguas residuales, situación que incluso afectó el desarrollo de los trabajos de colocación de la carpeta asfáltica.
10: Más información, el Servicio Nacional de Meteorología e Hidrología, SENAMI, emitió una alerta naranja ante el incremento de la temperatura durante el día, que se registrará en la costa y los valles costeros de Arequipa desde el día de hoy, viernes 2, hasta el lunes 5 de octubre. De acuerdo con el pronóstico, el aumento de la temperatura será moderada a fuerte intensidad en el litoral y de intensidad moderada en los valles costeros de toda la región. Para este viernes, para el día de hoy, se ha previsto la temperatura alcance a los 22 grados en la costa litoral y llegue hasta los 32 grados centígrados en los valles costeros. En tanto, para mañana sábado 3, domingo 4 y lunes 5 de octubre, se esperan temperaturas de alrededor de los 30 grados centígrados en los valles costeros.
9: Más información internacional en Melodía. Atención, al menos 600 detenidos y 400 liceos cerrados es el saldo provisional de este viernes en una nueva jornada de protestas estudiantiles en Francia. Salpicadas de algunas escenas de violencia y de graves actos vandálicos, informaron los medios franceses. Según Le Figaro, el balance provisional de la policía daba cuenta de 600 arrestados. Respecto al cierre de los 400 liceos que representan en torno al 10% del total de los institutos que hay en Francia, se trató de una cifra adelantada hoy viernes por el ministro de Educación, Edouard Jeffrey. Algunos centros han sido objeto de incendios, entre ellos uno del barrio Octavo y del barrio número 15. Ante la gravedad de las protestas, el ministro francés de Justicia, Gérard Darmanin, informó este viernes de que ha pedido a los fiscales que reclamen la responsabilidad civil de los padres por los daños causados por sus hijos.
10: Más información. Un varón de aproximadamente 65 años fue encontrado sin vida esta mañana en el descampado del asentamiento humano San Jerónimo, zona A, esto en la parte alta del distrito de Mariano Melgar. El sujeto estaba tendido cerca de un complejo deportivo y tenía una botella de gaseosa en la mano. El hallazgo fue reportado la mañana de hoy, 2 de octubre, por vecinos y personas que transitaban por la zona, quienes inicialmente pensaron que el hombre se encontraba dormido o en estado de ebriedad. Al llegar efectivos policiales, constataron que ya no presentaba signos vitales y procedieron a acordonar el lugar. De acuerdo con la información preliminar recogida en la zona, el varón habría estado caminando por el sector antes de terminar tendido en el lugar. Una de las hipótesis que deberá ser determinada por las diferentes autoridades es que pudo haber sufrido una caída. Sin embargo, tampoco se descarta que haya ocurrido otro hecho, por lo que el caso permanece en investigación.
9: Vamos con información deportiva en Melodía. Hoy han habido varios partidos por la Liga de Naciones de Europa. Malta empató 1-1 con Gibraltar. Moldavia, por su parte, derrotó 2-1 a Kazajistán. Chipre derrotó 2-0 a Armenia. Montenegro venció 2-1 a Letonia. Los polacos les dieron una tunda a los descendientes de Drácula. 6 para Polonia, 0 para Rumanía. Islas Feroe y Eslovaquia empataron 1-1. Bélgica, por su parte, goleó a la selección de Turquía 3-0. Hungría derrotó 1-0 a Georgia. Suecia empató 1-1 con Bosnia y Herzegovina. Ucrania cayó en condición de local ante Irlanda del Norte, aunque el partido no se disputó específicamente en territorio ucraniano, sino más que todo en cancha neutral, porque recordemos que en Ucrania hay guerra. Y en el partido más atractivo de la jornada, Francia e Italia empataron 1-1, y eso que expulsaron a Upamecano en el minuto 85. Bastoni marcó para los italianos, Olise marcó para los franceses. Fue un buen partido, más allá de los hechos extradeportivos que se presentaron, el partido fue interesante, atractivo.
10: Más información deportiva. A ver, Mano Meneses analizó el empate de la selección peruana ante México en el amistoso disputado en Nueva Jersey. A ver, Mano Meneses, entrenador de nuestra selección, elogió el accionar de sus dirigidos en el empate contra México 1-1. Destacó el juego táctico y la mejora del rendimiento luego de perder por goleada ante Estados Unidos. Meneses indicó que Perú sumó a 3 jugadores rumbo a las eliminatorias del próximo año 2030. Se vio una paridad muy importante en oportunidades. Perdimos un poco de pase, pero debemos mejorar y el proceso continúa. Estamos en el segundo partido de la fecha FIFA. Hoy feliz porque encontramos 3 jugadores importantes que van a estar en el grupo que jugará las próximas eliminatorias.
9: Son las 5:29 y hablando de amistosos, hoy Venezuela y Corea del Sur empataron 0-0. Palestina por su parte le hizo 5 a China. Uganda derrotó 2-0 al Congo y a las 7 de la noche se enfrentan Colombia y Paraguay. Mañana hay más fútbol internacional, más amistosos. A las 9 horas Brasil enfrentará a la selección de India. Rusia, por su parte, se medirá ante Namibia a la 1 de la tarde. Canadá versus Perú a las 2 de la tarde. Camerún versus Costa de Marfil, choque de africanos. A las 7 de la noche, Argentina versus Burkina Faso. Y a las 21 horas o 9 de la noche, Estados Unidos se enfrentará a la selección de México. Hasta aquí el resumen informativo correspondiente a la hora. Son las 5:30. Vamos a cumplir con la pausa. Regresamos en instantes con mucho más aquí en el Vespertino de Melodía en la Noticia.
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9: Son las 5 de la tarde con 33 minutos. 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Vamos con reporte. En el colmo de los colmos, colocaron un estrado político al lado de una comisaría. Escuchemos al respecto el informe de Serafín. Adelante.
0: Indicar de que, bueno, el día de ayer hemos llegado al distrito de Alto Selva Alegre. ¿Y saben dónde se ha colocado un estrado? Y de aquí también el llamado a la Policía Nacional, en una zona prácticamente en la puerta de la comisaría de mujeres, que antes era la delegación policial de Alto Selva Alegre, que está en la avenida España, y ahí han colocado el estrado, teniendo en cuenta que esta es una comisaría especializada de la mujer, por eso se llama, y de los menores, no han debido permitir, en caso de que se presentara una emergencia debido a que tantos varones agreden a sus esposas, son víctimas de repente de agresión algunas damas, algunos menores también, no se ha debido permitir ese estrado, porque justamente el estrado estaba en la puerta de la comisaría prácticamente, y que si se presentaba alguna emergencia tendrían que tener algún inconveniente para poder llegar a este lugar. Justamente ha sido en la avenida España con los Andes que se ha instalado esta carpa de un partido político, pero lo que llamaba la atención, ¿dónde está la policía? Prácticamente en la puerta de su comisaría de mujeres se ha llevado este evento y ellos han debido poner de repente un alto para poder exigir que no se coloque este estrado. Reiteramos, esto es la avenida España que cortó el tránsito vehicular. Lo que llamaba también la atención es que una cuadra antes que han debido poner la cinta, cruzarse los carros de los simpatizantes, no lo hicieron. Y tenían que llegar los vehículos hasta prácticamente a espaldas del estrado. De ahí uno tenía que salir nuevamente en un, voltear como sea, y la cantidad de los vehículos que estaban estacionados, los mismos simpatizantes,

0: Y llaman la atención, pues, que la gente de la policía no haya dicho nada, ¿no? Porque no es que el estrado aparece, no es que ya, pues, ¿no? En cuestión de segundos aparece ahí el estrado, no, hay un proceso de armado y que le han visto la cara a la policía, porque mínimo, pues, se acerca a un efectivo y pide, ¿no? A ver, ¿cuál es la autorización que usted tiene, señor, para armar justo aquí en la puerta? O de repente esto obedece a otra cosa, que van a masacrar mujeres aquí, como es la comisaría de la mujer, van a venir aquí todos los que quieren poner denuncia más rapidito. Llama la atención la pasividad con la que ha actuado también la gente de la policía. Y llama la atención también, aunque yo no sé si esto ya llamará la atención, que los organizadores, aquellos que han instalado este estrado, no hayan sido un poquito más criteriosos, ¿no? Al momento de ubicarse en la zona y lo han hecho frente a la comisaría, imagínense.
1: Con tal de llamar la atención, los partidos políticos hacen de todo y hacen lo que sea. ¿Qué es lo que ha pasado el día de ayer en la Avenida Lima? Dos estrados grandes a menos de una cuadra de distancia. En otros distritos también ha pasado lo mismo. Y no han recogido, pues, los estrados en diferentes lugares y lo han terminado de hacer en horas de la mañana, causando molestia entre los vecinos de este sector. Y como nos informaba al inicio del programa el amigo oyente, recién estaban recogiendo también los baños químicos. Ese es el actuar, pues, de los partidos políticos que quieren ser, que quieren gobernar a su distrito, que quieren gobernar ahí al municipio y también quieren ir al gobierno regional. Grandes orquestas, concurso de orquestas para mí era. El día de ayer me di una vueltita por la Avenida Lima en este cierre de campaña. Cantidad de gente de forma regular, sí. Hablaba el candidato, nadie escuchaba al candidato. Y eso es lo que de repente incomodaba. Hablaba el candidato, nadie escuchaba. ¿Por qué? Porque todas las personas que iban querían ver, uno, al grupo que se iba a presentar y también a beber, ¿no? A tomar lo que vendían ahí, los ponches, cerveza, porque se ha visto que estaban vendiendo cerveza en las tiendas ahí y las personas compraban. Pero nadie atendía, nadie tomaba, nadie prestaba atención al candidato que estaba hablando y lanzando sus propuestas, salvo de repente algunos simpatizantes que estaban ahí con sus banderitas, y no creo que todos también le hayan prestado la atención correspondiente, porque he estado ahí, nadie me lo ha contado, he estado ahí escuchando un rato, viendo un rato, y es lo que ha pasado. Más o menos cantidad de gente, sí, pero estaban esperando a que el grupo cante y puedan seguir bebiendo.
0: Atentos con los que gastan mucho dinero en la campaña, porque van a ingresar a regir los destinos de una provincia, de un distrito, de un gobierno regional. Van a ingresar para recuperar ese dinero, y no solamente la misma cantidad, sino multiplicado por 50, por 100, por 200. Así es, no es que van a ingresar y se van a quedar con el sueldito que gana, pues, el alcalde, el gobernador, no. Y cuidado con aquellos que tienen un séquito de aportantes, porque muchos dicen, oiga, no todos los candidatos sacan de la suya, sino que hay aportantes. Sí, eso es cierto, hay aportantes y hay candidatos que no sacan de la suya, sino más bien se quedan con la suya, ¿no? O sea, con la de los aportantes, se quedan con un buen porcentaje de lo que el aportante da. Y no da tontamente, ¿no? El aportante da porque sabe que de esta forma está comprometiendo, pues, aquel que podría convertirse en autoridad, está comprometiéndolo, ¿para qué? Para que le dé, pues, obras, ¿no? Para una serie de cuestiones que van a presentarse en el camino, para ser favorecido en las licitaciones. O sea, algunos ya llegan empeñados al sillón municipal o al sillón regional o provincial. Vamos a ir con reporte. Atención, hallaron un cadáver en Mariano Melgar. Nuevo reporte de Serafín. Adelante.
2: Sí, muchísimas gracias a ustedes por el pase correspondiente, a los oyentes de Radio Melodía. Sí, hemos llegado a lo que es San Jerónimo, zona A. Zona A es donde se ha encontrado esta persona sin vida. Es una persona de la tercera edad. Al parecer sería una persona que es indigente, pero está en la misma vía que justamente une Miguel Grau o la parte alta de Mariano Melgar, subiendo por la avenida Jerónimo.

0: salen, llega usted a la avenida Los Botaderos, voltea usted a mano izquierda y este es San Jerónimo Zona A, y de acá hay una ruta que puede irse a San Miguel, a Flor de Oro y todo ello. Con un aproximado de 70, 75 años, a ver, conversamos con los vecinos, a ver si nos dan a conocer si es conocido o lo han visto por aquí en alguna oportunidad. Señito, ¿cómo está usted? De repente lo conoce a la persona.
1: No lo conozco.
0: O sea, primera vez que lo ven. O sea, no saben si es que podría ser de Miguel Grau también la parte alta.
1: Puede ser parte alta o bien puede ser de Miguel Grau también.
0: Y señito, ¿y acá toman demasiado el expendio de bebidas
1: alcohólicas? Pues acá no, de afuera vienen, pues, de Miguel Grau.
0: El lado de Miguel Grau, o sea, por ese lado, o sea, estamos hablando de la Avenida Venezuela, hay varios,
1: claro,
0: varias
1: personas.
0: Claro, ¿no? Ese señorcito tampoco lo conoce, ¿no? No lo conoce, ¿no?
1: Puede ser de arriba, puede estar bajando. Hay veces vienen, pero los policías votan de Miguel Grau, vienen por acá deambulando, buscando traguito y puede ser que haya, se haya caído.
0: ¿Dónde estamos ubicados? ¿Con qué zona esto es? ¿San Jerónimo qué zona?
1: Ah,
0: zona A.
1: Sí.
0: Porque hay la zona D, que es la parte superior, ¿no es cierto?
1: Sí, está bien.
0: Muchísimas gracias. Entonces, si la señora nos indica que, y el señor acá también que está aquí al lado, nos indica que no es conocido aquí del lugar, muy probable que haya estado de paso. Está de cúbito ventral. Vamos a compartir con usted las fotografías de esta persona que ha sido encontrado el día de hoy por los vecinos. Muy cerca, sí es cierto, hay contenedores, pero el cuerpo está un poquito, digamos, unos 50 metros de donde se encuentran los contenedores. Entonces, la información que queríamos dar a conocer, estaremos volviendo en cualquier momento. Adelante usted.
2: Algunos testigos del hecho manifestaron de que lo vieron caminando al señor por el sector y de pronto quedó tendido en el lugar. Una de las hipótesis es que podría haber sufrido una caída, ¿no? Tampoco se descarta que haya ocurrido otro hecho. 5:43. Atención, tenemos una notita de alerta. Están buscando a Iván Tapia Ramos, de 43 años, salió de su domicilio y no lo pueden ubicar. Vestía al momento de su desaparición pantalón oscuro, zapatos negros y un sombrero. Él es de raza mestiza, tiene cabello negro, mide 1,78 m, ojos negros, nariz recta, es de contextura regular. Cualquier información respecto a su paradero, hacerla llegar a través del 054-44-8392. 44-8392, como siempre, melodía al servicio de la colectividad.
3: A ver, nos escriben y nos indican que en Mariano Melgar están haciendo campaña política y se hacen la pregunta si pueden hacer propaganda política. Sí, ¿no? Sí, el día de hoy también todavía pueden hacer campaña política. Lo que no se permite el día de hoy, 2 de octubre, no se permite reuniones ni manifestaciones públicas de carácter político. O sea, ya no se puede hacer cierre de campaña, ya no se pueden reunir los grupos políticos, pero sí, todavía está permitido hacer propaganda política. Estamos hablando de perifoneos y todo eso. Y esto va a regir hasta las 12 de la noche del día de hoy. Ya mañana sábado, 3 de octubre, no se permite ningún tipo de propaganda político, tampoco se pueden usar banderas diversas ni repartir de repente volantes de partidos políticos. El día de mañana sí. Ya a partir de las 00 horas de mañana ya no se puede hacer este tipo de propaganda política, pero el día de hoy tampoco se puede hacer lo que es el tema de los mítines. Ahí nos estaban preguntando los oyentes de Radio Melodía.
2: 5:45. A ver, hay comunicación telefónica a la persona en línea. Adelante.
4: Muy buenas tardes, don Daniel, don Cinder.
2: ¿Cómo está?
4: El amigo volcánico de Arequipa.
2: Bueno, amigo volcánico.
4: Con lo referente, ¿no? Hay campaña electoral que ya termina, creo que me aparece hoy día, como que he estado escuchando en estos últimos volcánicos días, como que la gente pues estaban ahí quejándose de la bulla que hacían pues estas portátiles de los partidos políticos día, tarde y noche. Pero yo me pregunto volcánicamente, más allá de la campaña electoral, como que nada más será esto cada 4 o 5 años, salvo si fuese, no sé, cada año, quizás, ¿no? Ahí sí uno diría bulla y todo lo demás, pero la verdad, para ser sincero volcánicamente, yo la verdad que voy a extrañar, ¿no? este bullicio que hacían acá también, ahí todo el día hacían ahí, ¿no? Ahí con la camioneta, con toda la bulla que hacían, pues, estos partidos políticos, ya sea de aquí, de El Valere y de otros partidos, ¿no? Entonces, ya para ir concluyendo volcánicamente, entonces, ahora yo me pregunto, ¿no? Volcánicamente, ahora, ¿quién será, pues, nuestro electo alcalde provincial? ¿Quién será, pues, el gobernador? No vaya a ser, pues, más del montón, ¿no? De los que hemos tenido anteriormente, porque cada gobernador que entra, ya la gente dice, no, este va a entrar a robar y todo lo demás, y va a ser más de lo mismo, y no va a haber cambios. Creo que esto la gente manifiesta, ¿no? A través de las opiniones que ahí irán los medios radiales. Gracias.
2: Gracias al amigo volcánico por su opinión. 5:47, tocar algo mejor, decía el amigo volcánico. Bueno, si uno revisa la lista de candidatos, parece que va a seguir más de lo mismo, ¿no? Y bueno, la propaganda electoral todavía se puede hacer hasta la medianoche de hoy, ¿eh? Por si acaso, sí. A partir de las 00 horas de este sábado, 3 de octubre, o sea, de mañana, queda ya prohibida cualquier tipo de propaganda electoral. Nos escribía justo un oyente, decía, me han regalado fideos, ha venido por aquí un candidato haciendo propaganda, ¿todavía se puede? Sí se puede. ¿Qué hago con los fideos? Tallarín puede hacer, pues. Vamos con reporte de Pablo. Los padres de familia del Colegio Felipe Santiago Salaverry realizaron una protesta. Escuchemos el informe, adelante.
5: Acá, gracias, amigos de Melodía. Ya desde ayer, los papitos del Colegio Felipe Santiago Salaverry se han concentrado en la plaza principal del distrito de Socabaya justamente para exigir que la entrega del centro educativo, debido a que mencionarlo a los retrasos que ha tenido ya desde hace buen tiempo. Sí, entonces te comentaba, bueno, que los papás ya están concentrados en la plaza principal de Socabaya. Y hablando justamente con unos papitas porque existe mucha preocupación en la entrega del centro educativo y que tratan, pues, de engañar a la población. ¿Cómo está, mamita? ¿Qué tal? Bienvenida a Rey Melodía. ¿Cuál es el inconveniente en esta oportunidad? ¿No? Bueno, si bien es cierto, ya el colegio ha culminado, pero ya hace buen tiempo que no se entrega. Incluso hace unos meses, semanas atrás, hubo una entrega, literalmente, pero se entregó sin agua potable. ¿Cuál es la verdad ahora, señora? En la entrega
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7: Mi nombre es Jacqueline Medina, soy la esposa del presidente de APAFA del Colegio Felipe Santiago Salaverry. Ahorita la situación en lo que es agua y luz ya está completamente, ya están los medidores, ya está la conexión al colegio, todo. La única observación que se realizó el lunes y martes que vino la UGEL fueron las observaciones de puertas, caños, en el área de recreación de primaria. No solamente que son observaciones que se pueden
6: 5:49.
7: No es algo de gravedad. Ahora,
5: ¿qué nos entrega el colegio? ¿Qué es lo que pasa?
7: Por el tema de las observaciones, según la empresa dice que tiene su tema burocrático de papeleo y tiene un lapso de 40 días, según la empresa. Ahora, según la municipalidad que nos ha hecho a dirección, le ha hecho llegar un oficio el día 30 de septiembre, en donde dice que el colegio nos van a entregar el 14 de octubre, pero tenemos que hacer un traslado, pide un cronograma de traslado del colegio, las cosas que tenemos al otro lado, a este lado. Nosotros, como padres de familia, decimos, ¿cómo vamos a hacer un traslado de las cosas si el colegio todavía no ha sido entregado a la UGEL? Se supone que el tema burocrático es, la municipalidad entrega a la UGEL, se firma un acta de levantamiento de observaciones, y nosotros recién podríamos hacer el traslado, tanto de inmobiliario.
5: La entrega es a la UGEL.
6: 5:50.
7: La entrega tiene que ser primero a la UGEL. Y la UGEL recibe.
5: Esta carta no tiene validez, de documento.
7: Y literal no tiene validez, porque no está todavía la entrega con la UGEL. La municipalidad, ¿qué quiere? Quiere que nosotros traslademos las cosas sin la recepción de la UGEL, y eso no debería ser así. Ayer se ha hecho un acto de compromiso con el gerente de la municipalidad y con el arquitecto Claudio. Ya, se ha hecho el acto de compromiso en donde el mismo gerente de la municipalidad se ha comprometido en agilizar las cosas, en presionar
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7: a la empresa.
2: En la noticia.
7: El levantamiento de las observaciones en el plazo de 3 días. Hemos quedado que tenía que ser el viernes 2, el lunes 5 hasta el martes 6. Hoy día teníamos una reunión a las 8 de la mañana con los representantes de la empresa para hacer validar este acta de compromiso, pero desde las horas que son, todavía no llegan. Yo he llegado a la municipalidad, me están peloteando, quieren seguir, me están diciendo, no,
6: 5, ya hemos quedado, 51.
7: Vamos a hacer valer, pero ¿qué me respalda a mí? Que el acta de compromiso que hemos hecho ayer se va a hacer realidad.
5: En resumen, en estos papeles que se firman no valen nada.
7: No tiene validez ninguna de los papeles. Porque primero...
5: Hablando con más papitos, ¿cómo está, señor? Bienvenido a Rey Melodía. Situación también complicada, porque estamos hablando hace un momento de que no hay una voluntad, básicamente, de poder entregar el colegio. Sí, el problema es que estamos con este colegio, que es el de nuestro hijo Felipe Santiago de Salvador, más de ya casi 3 años. Entonces, nos vienen metiendo desde el año pasado, prácticamente, que tuvimos una jornada de protesta en este mismo lugar. Nos dijeron que nos iban a entregar para febrero, de ahí para marzo, y hasta el día de hoy, que tenían que entregar a fin de mes de agosto, estamos en septiembre, ahora primeros días de octubre, después del 4, o sea, nos paran metiendo. Yo pienso, en mi opinión particular, es que este señor...
6: 5, 52.
5: Nos están metiendo para ver cómo va a salir el resultado de las elecciones. O sea, si no hay elecciones, no van a votar por él. Yo, y como le he dicho a muchos padres de familia, para el otro año será. Este año lo veo difícil la entrega. Porque, es más, el local todavía, todo el rachel está prácticamente tiro. Se está yendo al tacho todo el presupuesto que ha metido.
8: Ahora mencionan que también incluso estos compromisos ya habían sido anteriormente, si bien es cierto, pero los papás ya habían tenido un compromiso de parte de esta gestión.
5: Sí, supuestamente, ¿no? Pero si no hay papeles con sello y firma que nos avalen, ¿en base a qué podemos basarnos nosotros, no?
8: Ahora, ¿y en qué condiciones están actualmente los niños o adolescentes del colegio Felipe Santiago Salaguín?
5: Ahorita están en un local de contingencia que queda en la zona de Coscollo.
6: 5, 54.
5: Ese es material prefabricado, en el cual hace una calor inmensa. Ahora que estamos con esta fiebre del calor, está recontra fuerte.
8: Muchas gracias, muy amable. Y aquí están justamente los papás haciendo este plantón, evidentemente disgustados y preocupados, porque hay un colegio, hay una institución educativa ya culminada, si bien es cierto, cuando se entregó el colegio no tenía agua ni luz, hoy bueno, al menos ya lo tiene, pero ahora no hay un compromiso real para la entrega del centro educativo
6: y que el
8: procedimiento es básicamente que la municipalidad entregue a la UGEL y que recién la UGEL autorice finalmente el traslado de los estudiantes al centro educativo nuevo, al nuevo plantel. Esto no ocurre, ¿no? Se ha hecho una serie de documentos, incluso han salido ayer indicando de que todo estaría hasta el 14 de octubre, pero como indicaban los papitos, esto no es
6: real.
8: Es una mentira para los papás, es una burla para los papás, evidentemente por el tema de la campaña, pero no se deje de engañar, esto es lo que ocurre en el distrito de Xocabal. En breve, más información.
2: Y los más afectados, los más de 500 escolares que forman parte de esta institución educativa. 5:55, tenemos reporte desde exteriores, don Serafín, adelante.
9: Sí, muchísimas gracias a ustedes por tanto correspondiente, los oyentes de Radio Melodía. Reitero, buenas tardes. Ustedes pueden ver las fotografías y algunas más que van a llegar después de que seguramente tenga la intervención. Es justamente donde ya se inició o se acercó este complejo deportivo que van a realizar en el Miguel Grau, a un costado de la institución educativa Paola Franchinelli. ¿Pero qué sucede? Los vecinos nos han solicitado que hay cantidad de perros. ¿Por qué? Porque en la esquina de Los Ángeles...
6: 5:56.
2: Sí, está al aire, adelante.
9: Sí. Entonces, ¿qué sucede? Que hay una cosa de 7 a 8 perros, y usted puede ver que para un lado hay 4, porque esto era un taller de mecánica que estaba al aire libre. Y han quedado los vehículos ahí estacionados. Lo que tiene que pedir la municipalidad es que esos perros los tiene que guardar, porque no se puede pasar. Y a un costado, a media cuadra, está la institución educativa Paola Franchinelli. ¿Cómo cruzan los alumnos para poder trasladarse?
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9: Tanto en la hora de entrada como en la hora de salida. Así está el panorama. Ya hemos visto una maquinaria que estaba sacando tierra de este lugar o estaba haciendo el terraplaneo en el lugar. ya ha quedado una estructura de un de una carrocería, una plataforma de una carrocería. Ustedes van a ver en la fotografía que va a llegar en unos 10 minutos cómo está quedando este lugar. Pero en esta parte es peligrosísimo porque hay perros...
10: 5, 57.
9: Que son camionetas, camiones que al parecer no están operativos y están abandonados en este lugar y tienen que sacar porque es la línea del transporte público de pasajeros del CIP que pasa por este lugar. Repetimos, calle Los Ángeles, con lo que es la calle Olímpica que existe en este lugar a un costado de la institución que hacía Paola Francisco. Es información.
2: Don Serafín, ¿este taller era del propio municipio?
9: No, es un taller particular.
2: Clandestino.
9: Y esto ha funcionado de años, ¿sabes? Año tras año se les ha dicho que...
2: ¿Clandestino?
9: Se ubica en otro lugar, porque más que todos arreglan grúas, don Daniel, y ahí siempre se ha estacionado grúas de gran tonelaje. O sea, su especialidad, en este caso del taller, es justamente el arreglo de grúas en esta parte. Pero ahí están los carros abandonados para ambos lados y...
10: 5, 58.
9: Para los niños que tienen que cruzar para este lugar para ir dirigirse a la institución educativa Pablo Francisco. Adelante.
2: Gracias, don Serafín, por el reporte. Bueno, de todo ha pasado allí, en este terreno, entonces, pues no, porque también había una zona destinada para toda la chatarra municipal. También había, como dijo nuestro reportero, un taller clandestino. También habían perros que ahora están en la vía pública y que van a permanecer allí probablemente por la zona. Y esto representa un riesgo, pues, para los escolares que en buen número transitan por el lugar. Porque hay varias instituciones educativas, la más cercana es, en este caso, la institución Frassinetti, pero cuadras más allá también hay otros colegios, ¿no? Y que estén allí estos perros en la vía pública representa pues
10: 59.
2: Un riesgo para todos los que pasan, y no solamente para los escolares, ¿eh? Para los transeúntes en líneas generales.
3: Ahora, ¿qué es lo que va a pasar con este terreno que lo han cerrado todo, esta cancha ahí, lo que está más arriba del colegio y más abajito del Esmarpata? ¿Se terminará de construir este complejo deportivo que era tan anunciado por el exalcalde de Paucarpata? ¿Se terminará de construir? Espero equivocarme, pero realmente al exalcalde, que ahora es candidato de Paucarpata, no le creemos nada. Porque si no puede realizar el mantenimiento de diferentes avenidas ahí en Miguel Grau, terminará de hacer, o hará hacer, o dejará todo encaminado para que se termine de construir esto, o solamente es pura campaña política para estas elecciones de este domingo, y eso lo va a dejar quizás abandonado. Porque creo yo que si no sale de alcalde, y es lo más seguro, va...
10: 6 en punto
3: esto se va
10: en
3: a quedar
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3: Totalmente abandonado. Espero equivocarme.
2: No se está usted equivocando, ¿eh? Está por la senda correcta. Esto es show nada más. Y claro, el show tiene que ser más espectacular si estamos más cerca del 4 de octubre. Sí. Después, ¿usted cree que van a ir a este ritmo? Sin mencionar de que solamente para enlatar todo esto, porque
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2: esto parece
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2: Un atún gigante. Para enlatar todo esto, están usando dinero, recursos públicos, que probablemente se pierdan, ¿sí? Porque el alcalde no va a concluir. ¿Usted cree que en unos meses va a concluir un estadio, ahí una villa olímpica o un complejo deportivo, como está diciendo? Bueno, ahí dejamos el asunto, 6 en punto. Muchas gracias, señores. A nombre de todo el equipo, Ever Ticona, Pablo Rojas, Jonathan Quispe, Serafín Ticona en exteriores, quien les habla, Daniel Zambrana, les agradece por la atención prestada. Sigan con Melodía con nosotros, será hasta el lunes. Permiso.

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Ahí está la canción del día en esta parte de la tarde, en esta parte de la noche ya, ¿no? En la radio que está en su corazón, la radio que está en el primer lugar en sintonía. El Año del Gato es el nombre de esta bonita canción. Tremendo éxito que solamente lo escuchas aquí en Melodía. Claro que sí. Son las 6:11. Ever Ticona te saluda una vez más. Ya sabes, nos quedamos contigo compartiendo música variada, compartiendo toda la música hoy fin de semana. Viernes por la noche. Viernes 2 de octubre, compartiendo música para todos los gustos. Canciones para usted, señora, que escucha Melodía 104.3.

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Qué buena canción en esta parte del programa. Esta es la hora, son las 6:14. 6:14. 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Música variada para ustedes, para todos los oyentes de Radio Melodía. Y recuerde que estamos encuestando. Recuerde que le vamos a preguntar qué radio escucha. Usted responda Melodía. Esa es la única respuesta. Y

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Memorado medio octubre, mes de aniversario de Radio Melodía.

Ahí está, Antonio Cartagena nos canta aquí en Melodía 104.3, la radio que está en su corazón, la radio del primer lugar en sintonía. Recuerde que estamos encuestando. Yo digo, estamos preguntando qué radio escucha. Usted tiene que responder Melodía 104.3. Y ahora vamos. Vamos con Tiago Navarro y esto que dice bonito. Y solamente lo escuchas aquí en Melodía.

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Ahí sabe, de paso no canta Cuarteto Continental. Una de las últimas canciones de Cuarteto Continental que solamente lo escuchas aquí en Melodía, la radio del primer lugar en sintonía. Recuerde que estamos encuestando. Recuerde que estamos tocando la puerta de la casa. Vamos a preguntarle qué radio escucha. Usted tiene que responder Melodía 104.3. Esa es la única respuesta. Yo escucho Melodía. Viernes, fin de semana, y el cuerpo lo sabe.

ay, qué buena canción, Melodía 104.3. Gracias por existir, nos canta Eros Ramazzotti, cosa más bella que tú. Melodía, la radio que está en su corazón, 104.3, tocando de...

Todo, música para usted, amigazo, para usted, señora, y a todos los amigos del volante, maneje con mucho cuidado, ¿ya? Este aplauso va para ustedes. Amigos del transporte que siempre escucha la radio, que siempre escucha Melodía. Hinchas número uno de Melodía, los amigos del transporte. En especial en esta hora de la tarde. Amigos taxistas, a los amigos que están haciendo las diferentes rutas. Se van para Mariano Melgar, Socabaya, Hunter Miraflores, se van para el sector de José Luis Bustamante y Rivero. Y siempre respondiendo Melodía. Salí.

Ahí está, Somos Melodía 104.3, tocando de todo. Gracias por estar escuchando la radio. Ahí está la bella luz en esa parte de la noche. Vamos a seguir bailando. ¿Qué le parece a todos los oyentes de Radio Melodía? Seguimos disfrutando más música aquí en Melodía 104.3. Vamos ahora con Maluma. Maluma junto a Ricky Martin aquí en Melodía 104.3. Son las 6:48.

Melodía 104.3 tocando de todo. Gracias por estar escuchando la FM de Melodía. Son las 6:52 minutos. Tocando de todo aquí en Melodía.

Melodía 104.3, fin de semana espectacular, un fin de semana escuchando Melodía, un fin de semana diferente. ¡Arriba los ánimos! Solamente nos separa 4 minutos para las 7 de la noche con toda la música aquí en Melodía.

0: Y nos vamos a la pausa. Llueve el amor aquí en Melodía 7 en punto.
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0: Somos Melodía, parte final del programa, 7 de la noche con un minuto. Somos la radio que está en su corazón, la radio del primer lugar en sintonía, 7 con 1.